Año 1984 y otra canción inolvidable del gran Lionel Richie, un lento que sí lo habremos bailado, ¿no? Esto era Hello, acá en la radio, pura emoción, ¿no? En este miércoles, Lionel Richie, Hello, esto sigue con Jump, de la mano de Van Halen con David Lee Roth como vocalista, año 84.

Hoy estamos viviendo el 84 y el 85, año 1984, disco 1984, número uno para Van Halen y Jumpy. Este temazo, ¿se acuerdan? 84 también, Against All Odds.

Si bien se editó en 1984, en el 85 alcanzó el primer lugar esta canción de Brothers in Arms, ¿no? Del disco Brothers in Arms de los Dire Straits, con la participación de ni más ni menos que del señor Sting haciendo este Dinero por Nada, Money's for Nothing.

Take on Me, Tómalo por mí. Estabas escuchando este clásico de clásicos interpretado por Aja también, año 1985. La fiesta continúa, una sucesión de recuerdos inolvidables, ¿no? Uno mejor que el otro. Amante Fácil, colaboración entre Phil Collins y Philip Bailey aquí en el club.

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Linda canción, año 85, Dan Hartman haciendo este I Can Dream About You, Puedo Soñar con Vos, Dan Hartman, y una de sus grandes canciones, uno de esos temas destacados que lideró en adulto contemporáneo allá por 1984. Hoy estamos entre el 84 y el 85, las mejores canciones. Se quedan con nosotros en el Club Retro, en la máquina del tiempo. Break My Stride, un tema que después el símbolo lo hizo en español, ¿no? Matty Wilder, aquí está.

Yo te digo, todo va a estar bien, no te preocupes más, mantén el movimiento en español, pero la versión original era la de Matthew Bilder y Break My Strike. Aquí se escucha Stevie Wonder desde la película La Chica de Rojo.

Era Johanna, así se llama esta canción interpretada por Kool & The Gang aquí en el club donde hoy estamos celebrando el año 1984 y 1985. Mañana 1986 y 1987 y el viernes el 88 y el 89. Prepárate con una semana bien 80 aquí en el club, pero ahora salimos un poquito y te presento Rock en Español.

clásico de Los Ratones Paranoicos, la banda de Juanse, y este Rock del Gato. Uy, señoras y señores, un himno del enorme Elton John para poner música en este miércoles.

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Ahí estaba 666, Paul McCartney, Michael Jackson. Qué buena canción, que fue una devolución a la participación de Michael Jackson, de Paul McCartney en el disco de Michael Jackson, ¿no? Con la canción The Girl Is Mine. Ahí devolvió Michael Jackson al ex Beatle con dos canciones. Una era 666 y la otra The Man, otro buen tema. Esto continúa con Lionel Richie. Qué buen artista. Toda la noche. Otro tema que hizo bailar a más de una generación. Toda la noche.

Footloose, tema de película, canción de película, editada allá por el año 1984, llegó a los primeros lugares. ¿Cómo estamos, eh? Kenny Loggins hacía Footloose, banda sonora de la película Footloose. Vamos al 85.

Año 1985 y otro tema inolvidable y otra canción que su historia era For Ignor con I Want to Know What Love Is, quiero saber qué es el amor. Y en el 85, Chaka Khan alcanzaba el primer lugar con I Feel For You.

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Era St. Elmo's Fire, era El Fuego de San Elmo, una canción que también formó parte del sonido de la película St. Elmo's Fire, El Fuego de San Elmo. Ahí estabas escuchando a John Parr, año 1984, y en ese mismo año, no, una canción mejor que la otra. ¿Se acuerdan de este himno de Kool & The Gang? Acá se escucha Cherish, 1984, año que se disfrutó mucho y se bailó mucho también en el club.

Era Shout, un disco tremendo de la mano de Tears for Fears. El álbum se llamaba Canciones desde la Gran Silla y era un álbum que criticaba puntualmente al poder. Uno de ellos, de esos singles, era Shout, ¿no? Grita. Momento de rock en español. Nos vamos a Rosario, provincia de Santa Fe, República Argentina. Y desde allí, la banda del Pájaro Gómez, Vilma Palma y Vampiros, te acompañan con esta canción que hizo mover a multitudes. Esto es La Pachá.

Era Barbara Wren, los Super Ratones, haciendo este clásico de los Beach Boys. Estás en el Club Retro, volvemos a la década del 80, qué semanita.

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año 1985 para REO Speedwagon y este No Puedo Combatir Este Sentimiento, otra canción realmente que marcó un punto importante, ¿no?, en la música, un lento de estos inolvidables. Seguimos en el Club 85.

That's the power of love, es el poder del amor, decía Huey Lewis and the News, canción que formó parte de la banda sonora Volver al Futuro, te lo adelantamos. Hoy tenemos varias canciones, ¿no?, que formaron parte de películas. Bueno, aquí estaba The Power of Love, el poder del amor, Huey Lewis and the News. Estás en el Club Retro y también tenemos lugar para el rock en tu idioma.

0: Hacelo por mí, decía Ataque 77. Aquí estamos. Hoy disfrutamos de las mejores canciones. ¿Dónde estabas en este momento? Willy Crook, escucha.
1: Sobre

Wadu Wadu, decía por allí Virus, otra de las canciones que forman parte de nuestra vida. Y volvemos al año 1985, un año increíble. ¿Te quedás en el club? Viajamos hacia allí, dale.

0: Don't You Forget About Me. Estabas escuchando a Simple Minds aquí en La Máquina del Tiempo. Ya regresamos.
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Era Talking in Your Sleeps, hablando en tus sueños. Estabas escuchando a The Romantics, haciendo Hablando Mientras Duermes, ¿no? O Hablando en Tus Sueños. Ahí estaba este clásico, año 1984. Tenemos otro más del 84, sí, o dos más del 84, y después cerramos con todo con el 85. Mira, en el 84 el jefe lanzaba su disco Born in the USA. Uno de los singles que llegó al primer lugar también fue este, Dancing in the Dark, Bailando en la Oscuridad, 84.

0: Era el jefe, el genio de Bruce Springsteen, haciendo Dancing in the Dark, bailando en la oscuridad, año 1984. Seguí con nosotros en el Club Retro, solo buenas canciones. Uno más del 84 y luego cerramos con todo esta edición. Con el 85 llega Prince.
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Año 85, señoras y señores. El turno para esta canción increíble de Glenn Frey, el ex Eagles. Esto es You Belong to the City, con este saxo que empieza así tremendo. 85, mañana 86 y 87. Y el viernes 88 y 89. Una semana bien 80 en la radio. Quédate con nosotros, la vas a pasar mejor.

Era Glenn Frey que decía You belong to the city, vos pertenecés a esta ciudad, ¿no? Qué canción para despedirnos y para decir, si Dios quiere, mañana volvemos a encontrarnos como todos los días acá en la radio con un programa muy ochentas, mañana 1986 y 1987. Gracias por elegirnos, buena vida para todos, nos vamos con el himno del 85, ¿no? USA for Africa, ¿se acuerdan? We are the world. Que la pasen lindo, nos vamos. Gracias por estar, gracias por quedarte, por participar, por vivir estos recuerdos con nosotros. Hasta mañana, si Dios quiere. Chau, chau.

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1: Suena Murray Here de 1984.

Sunday Morning de los The Bolshoi de 1986, Francis Markey Ruimens.

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0: Hola, hola, muy buen jueves para vos que te sumás al ranking latino. Seguimos avanzando en la semana y en esta lista la música sigue siendo protagonista. Te acompañamos con los temas que más suenan y los artistas que están dejando huella en toda la región. Hoy nos espera otra edición cargada de ritmo, emociones y grandes canciones que siguen avanzando.
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0: Qué lindo empezar el ranking latino a tan pocos días del fin de semana. Hoy abrimos con Yorgaki y Vele, nuevo lanzamiento, Abusadora.
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0: Nuevo ingreso en la lista de 40 éxitos con Amor de Maysac y Nicky Jam en el puesto 36. Ay, hombre.
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0: Quizás Grupo Marca Registrada dice presente en la lista del ranking latino, este es su último sencillo y ya escala en el puesto 32.
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En el ranking también suenan lanzamientos del rock nacional. En este caso, no puedo desaprovechar la oportunidad de contarte que Las Pelotas lanzó Sin la Piel, un nuevo adelanto de su próximo disco que verá la luz el 11 de septiembre. La canción invita a reflexionar sobre la importancia de comunicarse de forma auténtica y fortalecer los vínculos humanos, dejando de lado las máscaras sociales.

0: El Atowered compite en la lista del ranking, un artista que siempre hay que sumar porque tiene un grado de sensibilidad enorme, sus canciones son emocionales y así sonaba en el puesto 25 hasta el fin del mundo.
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0: Puesto 21.
1: Aquel diciembre, así suena esta nueva fusión que está dando que hablar, está subiendo en el ranking latino. Puesto 21 para Joe Mico y Rauw Alejandro.

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Ya regresa Ranking Latino. ¿Se queda en el número uno o hay golpe de escena? No te vayas.

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0: puesto 14.
1: Si te vas 2.0, esta nueva versión está sumando muchos votos. En ranking latino es la nueva versión entre Lit Killah, Paulo Londra, Kea y Rama en el puesto 14. No importa.

0: Dando vueltas, Rauw Alejandro, siempre dentro o cerquita del top 10, hoy en el puesto 11.
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0: Puesto 6.
1: Buscando el mar, Carlos Vives y Juan Luis Guerra, dos grandes del ritmo latino, puesto 6 y dentro del top 10 ranking latino.

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1: Puesto 3.
2: Nuevas canciones en el podio ranking latino. Solecito Vení es una de ellas, entre Gracie y Rawayana, en el puesto 3.

0: El Oro. El Oro. Número 1 en Ranking Latino. En Ranking
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0: Tu recuerdo, Maluma, en primer puesto, el colombiano que nuevamente es el rey del ranking latino. Un artista que está con todo. Nueva música, nueva estética, sin la barba, por ejemplo, y hasta un gran cambio de enfoque. Con su pareja, sus hijos, Maluma se muestra más maduro y todo un hombre de familia. Mientras, continúa en ascenso con su carrera musical. Amigos, hasta acá llegamos por hoy. Germán Ledesma estuvo en los controles, Juanjo Barone en la producción. Yo soy Santi Altieri, me alegra muchísimo que nos elijas para activar el día y te prometo que mañana estamos de nuevo con mucho más en Ranking Latino. Chau, chau.
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19: Bueno, Subí el Volumen, bienvenidos al Mega Radio Top

Seba Playlist. Bienvenido, DJ Class. Ya está al mando del remix. Mi parte es presentarte buenas canciones, ponerle voz a este subí. Soy Ulises Checky, tu radio show para amigo. Vamos directamente hacia el 2008 para escuchar algo que veías en la tele que fue furor, Casi Ángeles. Ese verano fue increíble. A ver si puede. Bienvenidos.

0: Bienvenidos a Subí el Volumen con mi papá.
1: ¡Hey! Ok, Casi Ángeles 2008 para... A ver, si pueden, subí en todo el país.
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1: Uy, ¿cómo cambió? Cambio radical. Luis Tomilson. Silver Tunes. New Classic en el aire de todo el país.

Bueno, pasó un tremendo clásico de Luis Tomlinson. Hora uno de Andrés Calamaro para... No se puede vivir del amor.

se puede vivir del amor. Vais a flipar. Bueno, Calamaro, de hecho, muy español, ¿no? Bueno, mucho tiempo ya. ¿Qué opinas vos? ¿Se puede o no se puede vivir del amor?

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1: Bueno, tremendo hitazo. Creo que uno de los temas más fuertes de J Balvin junto a Willy Willy.

prepárate, prepárate porque se viene. 2x1 de Turf. El primero, pasos al costado. Subí el volumen.

chicos de Turpen, subí el volumen, dijimos que había un 2x1. De cualquier modo. Canciones que no pueden faltar en una noche de boliche. No se llama amor. Más Turpen. Oh, suena medio raro eso, ¿eh?

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0: La mejor música la tienen todos. Pero solo nosotros. Solo nosotros. La ponemos mejor. La ponemos mejor. Ponle la voz también.
1: No, sí. Y dos por uno encima. Llega Ricardo Arjona, el fenómeno con...

0: estamos en todo el país.
1: Los viernes por las noches de Arjona.
0: Sabemos que hay muchos fans de Ricardo Arjona.
1: Siempre le decía señorita.
0: Creo que es el que más fanáticas tiene
2: que estar tan...
0: en la Argentina, ¿eh? De todos los artistas que hay dando vuelta. Y de todas las ciudades, eso es como muy loco. A la que le gusta Roger King, también le gusta Ricardo Arjona. No digo todo, pero en varios casos. Ahora, uno más. Esto es Mal por ti.

Ah, no se fue todavía. Ahí se iba. Al fin se fue. Bueno, chao, Ricardo. Bueno, otro 2x1 para jóvenes por dioseros ahora. Más Happy Hour. Esto es.

Buenos Jóvenes por Dios para su segundo gran éxito, que se llama Pegado, pero el más grosso de todos es Descontrolado. 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

0: Para y para Hoja en Blanco. Este es el último bloque de Subí para hoy. Buenas canciones que no paran.
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0: Y hablando de viejos temas.
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0: INXS con I Need You Tonight, 1988, formato vinilo en suite.
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Ay, no sé si I Need You Tonight, 1988 de los 80 a los 90, y nos venimos hacia Argentina para escuchar a los Ratones Paranoicos. 1993, sonaba con todo en todos lados, Vicio.

Radio. Vicio de escuchar música en Subí el Volumen. Bueno, queda una más y nos vamos. Ya nos vamos con la última, ¿no? Seba en la playlist, DJ Class en el remix. Mi nombre es Ulises Check y tu radio showman amigo. Una más en el aire de todo el país. De Subí, Subí, Subí el Volumen. Suena fuerte. De 1993 a 1998. Para escuchar a Alexia con Give Me Love. Chau, hasta mañana. Cambio afuera. Desconectamos.

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8: Aló, aló, aló, aló, aló. De la suite arlesiana de Georges Bizet, Farándula.

0: ככה.
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Dormite Patria por el grupo Carpanta. Y hablando de dormirse, Dream, a little Dream for me.

En Gerber un Perdín haciendo el... Somos Novios. Mexicano. ¿Cómo que se llamaba?

Karina Linson, para el tema de Jacques Brel, No me abandones. ¿Y debajo qué? La Regina Carter, con su violín violonchelo.

sabés de qué estoy tarareando. ¿Qué cosa estoy tarareando? Chino, hacete cargo. Esto que era lo otro, pero... Pará, te digo, esto que era lo otro, pero esta grabación que tiene 60 años la explica mejor a la cuestión. San Luis Blue, antes Regina Carter, ahora El Negro. Chino, hacete cargo.

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Pero muy buenos días, amigos y amigas. Ya comenzamos, abrimos las puertas de esta nueva jornada para acompañarte hasta las 9 de la mañana. Y arrancamos juntos con toda la información, con la mejor música, con la buena energía y la compañía de siempre. Si estás yendo al trabajo, te cuento que no, por ahora no tenemos neblina. Sí, estamos arrancando, mucha gente estudiando, arrancando sus actividades o simplemente disfrutando unos mates. Y a vos, que estás del otro lado, por supuesto, gracias por elegirnos. Que este día vos te encuentres con muchas ganas, con mucha esperanza y una sonrisa, porque acá desde la radio te vamos a mantener informado con todo lo que está pasando en el mundo y, por supuesto, en nuestro hermoso y amado país. Y también te vamos a estar contando qué pasa en nuestra ciudad, qué pasa en nuestra provincia, todo hasta las 9 de la mañana. Hoy tenemos una temperatura bastante agradable, 13 grados. Vuelvo a repetirte, nada de neblina, por lo menos aquí en la ciudad. Ya nos vamos a ir enterando después con la Agencia Provincial de Seguridad Vial cómo está el resto de la provincia y también con todos los cronistas que nos acompañan aquí en Sin Mordaza Radio. Ya está todo el equipo, Darío Gómez en las noticias, Donkey allí en la

0: música y en operación técnica. Y aquí con quien te habla, Karina Pérez Colombo. Lo tengo a mi compañero ahí con un poco de tos, averiado. Buen día, Dari, ¿cómo estás?
1: ¿Cómo te va, Karina? Soy yo, la voz capaz.
0: ¿Sos vos?
1: Sí, soy yo. Pero viste que producto de todos estos vaivenes, de cómo está el tiempo y demás, bueno, un poquito averiado, pero igual, para dispuestos a hablar, porque hoy comienza el Mundial.
0: Ay, hoy empieza, tan esperado, hoy comienza.
1: Sí, ahí está, mirá.
0: Ay,
1: va a estar Shakira.
0: Claro.
1: La transmisión oficial supuestamente comienza a las 2 de la tarde, 2 y media está previsto que dé inicio lo que sería la presentación que se hace habitualmente en este tipo de eventos. Y posteriormente, a las 16, el partido entre México y Sudáfrica. Uh-huh. Hay que recordar que México es uno de los países organizadores, el otro es Estados Unidos y Canadá. La jornada en Estados Unidos será mañana, donde juega también contra un equipo vecino de Paraguay por la noche. Y bueno, y hoy el primer partido, así que concita la atención del mundo futbolístico, no tanto. En México ayer inclusive hubo manifestaciones en contra del Mundial.
0: Sí.
1: Lo que se quejan de... Se han quejado con la antelación del valor de las entradas. Uh-huh. Esto no pasa tanto en Estados Unidos porque la mayoría del pueblo norteamericano no le da bolilla. Esta es la verdad. Por uh-huh. más que algunos no tengan una visión diferente, lo cierto es eso. Pero en México dicen que es un Mundial para los ricos.
0: Ajá.
1: Y esto es parte de la política de la FIFA que ha instrumentado a lo largo de los años. La excusa siempre es la seguridad deportiva. Te doy un ejemplo,
0: sí,
1: para que la gente entienda. La FIFA no permite gente parada. Lógicamente que si vos tenés todas las personas sentadas en una butaca, esto, entre otras cosas, concita que sean todas plateas, que son más caras que la popular, por
0: claro,
1: así decirlo, cuando uno va habitualmente a un partido
0: cancha
1: de fútbol.
0: Uh-huh.
1: Ahora, ¿qué pasa en medio de eso? Bueno, lo que pasa es que, lógicamente, esto provoca que las entradas sean más caras, porque entra menos gente. Una cosa es un estadio cuando tenés gente parada, y otra cosa es cuando tenés la gente sentada. Paralelamente, vos tenés mucha gente que sí es del fútbol. Y, por ejemplo, a los argentinos, anda a decirle que lo vean sentados. Se paran enseguida.
0: Sí,
1: y lo que provoca eso es que si se para el de adelante, ¿qué tiene que hacer el de atrás? Che, loco, sentate.
0: Pero, claro, pero, y si no, pararse
1: cuando,
0: también no le queda.
1: Te va a decir, ¿cuándo fuiste a la cancha? Parate.
0: Claro.
1: Y terminan parándose todos cuando la FIFA no quiere eso. Pero eso aumenta considerablemente el precio de las entradas porque los estadios entra menos gente. Entonces, claro, producto de que la mayoría de las entradas no salen a la venta, la compran los sponsors, los acuerdos económicos, y un remanente muy pequeño queda para que la gente lo compra. Entonces, es tan cara que la reventa es un negocio terrible que ganan los que tienen plata y que se metieron en ese tema. Eso provoca que la mayoría del pueblo no pueda ir. Digamos, los hinchas, los fans de la selección, en este caso estoy hablando de México por lo que pasó ayer,
0: sí,
1: y no pueden ir, es caro. Entonces ellos dicen, hacen un mundial para los ricos. Y tienes mucho asidero eso, ¿no? Tenés que tener mucha plata para ir al partido del mundial. Eso pierde el fervor popular que tenía en otro momento los mundiales.
0: ¿Y cambia el valor entre el día de la inauguración a un partido común del mundial?
1: A ver, no entendí.
0: ¿Cómo? Claro, el día de la inauguración.
1: Sí,
0: ¿cambia ese valor, la entrada?
1: Sí, son más caras. La ceremonia inaugural. Y lógicamente la etapa final son mucho más caras que las otras entradas.
0: Claro.
1: Solamente como dato para hablar un poquito de esto, hoy ninguno de los diarios más importantes de Estados Unidos pone una sola línea del Mundial en la tapa de ellos. El New York Times, te estoy mirando la tapa del US Today, el Washington Post, Los Angeles Times, donde vos tenés una colonia latina mucho más importante, el Wall Street Journal, menos porque es de negocios, sería como ámbito,
0: ¿serio?,
1: financiero.
0: Ninguno.
1: Nada, ninguna mención, absolutamente
0: ¿y
1: nada.
0: ¿Y ellos son una sede?
1: Sí,
0: ¿una de las sedes?
1: Sí, lo que pasa es que hay que recordar esto. En Estados Unidos, el soccer, ellos no dicen fútbol. Cuando dicen fútbol, dicen fútbol, que se refiere a lo que sería el fútbol americano para nosotros, una especie similar al rugby, pero que no es rugby porque usan cascos y demás, es muy diferente.
0: Corren.
1: Cuando ellos dicen fútbol, es eso. para decir nuestro fútbol dicen soccer, que esa es la palabra. El soccer no es un deporte popular en Estados Unidos. Han intentado por todos los medios, lo han logrado, ahora el efecto de Messi es sumamente importante. Es más popular el fútbol femenino, el soccer femenino, que el fútbol masculino. Entonces, por eso tiene la explicación que los diarios más de mayor tiraje en Estados Unidos, nadie hace alusión a que comienza hoy. Esa es una de las grandes diferencias, ¿no? Entonces vos decís, che, ¿cómo? Es así. Hay una gran apatía. ¿Cuál es la diferencia? Vos mirás los diarios hoy de México y es la tapa completa. Todos los diarios de México tienen el único tema es el Mundial.
0: Sí, sí.
1: Claro. No tienen otro tema. Claro. Entonces vos decís, ¡epa! Entonces, la tapa, por ejemplo, y acá viene el tema. El informador pone, hoy jugamos todos y pone los horarios, hay uno de los diarios que pone 20 millones de pesos en cada partido de México. O sea, habla de la cuestión económica. O sea, de movida ya empiezan a matar. Entonces, pero todos, el Mundial va y es el único tema, el Mundial. En México, hoy es el partido inaugural a las 4 de la tarde, hora argentina. En el caso de la ceremonia, insisto, está prevista el inicio de la transmisión por el tema de los derechos televisivos a las 2 de la tarde. A las 2 y media va a comenzar en sí el acto, donde una de las estrellas va a ser Shakira cantando y demás, ¿no? Pero bueno, eso es lo que pasa. Y cuando vos mirás esto, ¿qué pasa en Europa? En Europa sí tiene gran importancia, pero pasa otra cosa. Vos mirás, por ejemplo, en España hoy, tampoco no aparece, porque no juega España, pero dice, che, pero empieza el Mundial. En la Argentina sí, todos los diarios ponen que empieza el Mundial. Por más que Argentina juega recién el próximo martes. Sí. Pero es un dato, ¿no? Es la mirada del otro sobre algunas cosas que para nosotros parece que la vida cambia si porque empieza el Mundial. Y no, en el caso de España le dan más importancia a la visita del Papa, de lo que pasó ayer en Barcelona.
0: La verdad que maravilloso lo que sucedió.
1: Y algunos lo ponen muy chiquitito, comienza el Mundial, chiquitito. O sea, es una cosa, por ejemplo, La Vanguardia, únicamente la Sagrada Familia del Mundo y ese tema central. La Razón lo mismo, El Mundo igual. El ABC también, lo mismo que El País, habla de la política y todo, apenas un recuadrito chiquitito. Eso es lo que pasa en Europa.
0: Claro.
1: Nosotros no, nosotros somos mundial dependientes. Para nosotros el mundial es la vida prácticamente, no para todos, pero para muchos sí. Así que eso es lo que tenemos, esa es la expectativa. Es cierto que en medio de todo eso, en la Argentina hoy comparte la tapa el tema Adorni.
0: Claro,
1: y lo que pasó anoche, ¿viste? Que ya te lo voy a contar en unos minutos.
0: Manuel se apuró
1: lo antes
0: que empiece el Mundial.
1: Lo hizo
0: claro, sí. Claro. Así puede todo el mundo mirar tranquilo el Mundial.
1: Sí, sí. A ver, lo que está pasando con ese tema. Pero si querés empezamos, hacemos un breve repaso de algunos de los temas que sobresalen.
0: Bueno,
1: la agenda.
0: Como quieras.
1: Y lógicamente que el tema está lo que está pasando en Medio Oriente. De hecho, hubo nuevos enfrentamientos en las últimas horas y genera mayor tensión esto. ¿Por qué? Porque Donald Trump dijo, hubo declaraciones muy fuertes diciendo, muchachos, se termina. La amenaza ayer de Donald Trump es bastante preocupante, entre otras cosas es como diciendo, ya hasta acá llegamos, me parece que se vino una escalada mucho más fuerte de lo que hemos visto hasta ahora. Esto naturalmente que provoca en forma inmediata el aumento del barril de petróleo. Y esto impacta en todos los mercados. De hecho, ayer se dio a conocer la inflación de la interanual de Estados Unidos, 4.2. Es muy alto. ¿Qué incide? Ellos te dan la inflación anual siempre. Mes a mes te dan la interanual de los últimos 12 meses. No es como en la Argentina, se mide en forma mensual, pero no te la dan. Porque si no estaría 0.7, la gente los confundís. Igual la gente no está pendiente de eso, la gente se da cuenta del tema de la inflación cuando va a cargar combustible, por ejemplo, que es el impacto mayor que ha tenido Estados Unidos. Eso sí genera un ánimo social contrario a Trump. Este no es un tema menor, hay que recordar que en noviembre en Estados Unidos hay elecciones, así que este es todo un indicador. Así que veremos qué es lo que pasa con respecto a este tema, porque lógicamente la tensión de Medio Oriente es lo que está concitando o es el mayor tema del desarrollo del ámbito internacional. Habrá que esperar las próximas horas y sobre todo ver cómo se resuelve esto. En el otro tema que voy a mencionar solamente, el tema del Papa en Barcelona, bueno, sí, ha tenido muchísima difusión, pero en el caso de Perú, viste que no se puede decir nada, porque ahora se avanzó un poquito más, y lo que tenemos es que tenemos el 98.22% de las actas procesadas. ¿Qué dice? Ahora va arriba Keiko Fujimori. El tema es que están 50% a 50%. Entonces, ¿cómo va arriba? Bueno, 651 votos arriba Keiko Fujimori. Nada, es un empate. Ahora, antes estaba, por algunos puntos, incluso llegó a estar 40.000 votos arriba Sánchez, y ahora está 651 Keiko Fujimori. O sea, es están empatados. Poquito, claro. Es imposible saber, aventurarse a decir si gana Fujimori, si gana Sánchez, es imposible, porque hasta que no tengas el 100% de las actas escrutadas va a ser muy difícil esto. Así que eso es lo que tenemos, lógicamente, que concita la atención. Hay que esperar, no queda otra. Y bueno, esto genera mucha incertidumbre, inclusive en la cuestión económica. A mí me llamó la atención los datos de ayer de Perú, sobre todo porque tienen una diferencia con nuestro país, donde los impactos políticos siempre terminan reaccionando en la economía. No fue lo que pasó en Perú en los últimos años, pero así ayer empieza el malestar, como diciendo, ¿qué vamos a hacer? Hay una especulación en torno a quién gane o no. Lógicamente, que Keiko Fujimori es alguien de derecha, y en el caso de Sánchez, alguien bien de izquierda. Es totalmente muy radicalizada las posturas, ¿no? Pero bueno, es uno de los temas que tenemos en el orden regional. Ahora sí nos metemos de lleno a los temas nuestros, que por cierto hay muchísimo, y comenzamos con el mercado cambiario. Ayer una jornada tranquila en ciertos aspectos. El tipo de cambio en el Banco Nación bajó apenas 5 pesos, 1.455 cerró, 1.450 el Blue, 1.458 el MEP o Bolsa. En el riesgo país subió un punto, 503, superó la barrera de los 500 y cerró en 503. A ver, ¿qué está pasando? La verdad es que ayer en el mercado internacional, en Wall Street en particular, hubo mucha inestabilidad, similar a parte de lo que había pasado la semana pasada. Entonces, eso tiene que ver con el tema del riesgo país. Hoy se va a dar a conocer el índice de inflación. Y esto va a generar, a ver, no se ha hablado mucho, las consultoras privadas hablan de que hay un descenso con respecto al mes pasado. Recordemos que en el caso de la Ciudad Autónoma de Buenos Aires dio el 2,1. Me cuesta creer que andará por ahí, pero bueno, habrá que esperar hasta las 4 de la tarde. En medio de que esté inaugurando el partido del Mundial, por las redes sociales, el INDEC, como lo hace cada mes, dará a conocer básicamente eso. Bueno, ahora nos metemos de lleno en los temas de las últimas horas, que la verdad hay un tema excluyente. Es el tema de Manuel Adorni. Anoche, el jefe de gabinete fue a un programa de televisión en La Nación Más. Estuvo con Jorge del Río, es un periodista, es el jefe de redacción del diario La Nación. Digamos, el que además hace programas de televisión en varios días por semana, a la noche siempre. Y es una de las plumas más respetadas del diario La Nación. Cuando uno veía ese mano a mano, lo primero dice, bueno, ¿le va a preguntar las cosas que muchos queremos saber a Adorni o no? La verdad es que en líneas generales yo te diría que sí. Lo que pasa es que no importaba mucho qué le preguntabas. Quedó claro que Manuel Adorni ya tenía, como se dice en la jerga, estaba coacheado. Y vos le preguntabas, ¿va a mirar el partido del Mundial, el acto inaugural? Y él te contestaba igual si le preguntabas eso o si le preguntabas por la declaración jurada de él. ¿Qué significa eso? Que lógicamente que Manuel Adorni, para sentarse en La Nación Más anoche, y para eso sabiendo que iba a concitar la atención de toda a la gente que le interesa el microclima, la política, no es que la gente...
0: Claro.
1: No, vieja, no prepares nada para comer, vamos a ver a Manuel Adorni. Sí tuvo un alto índice y que lógicamente los canales de noticias fue el primero que picó, superó muchas señales de cable y de aire, incluso los canales que menos lo superó, todo el mundo quería ver ahí. Pero insisto, además por el horario, yo lo vi esta madrugada.
0: ¿A qué hora fue?
1: 10:30.
0: Ah, es tarde.
1: Una hora. Tarde, terminó tarde, ¿no? Yo lo vi esta mañana completo y... el encendido, porque yo miré más o menos a ver cómo había ido eso, que lógicamente tuvo un alto encendido, porque después de que se hablara durante 3 meses de la situación, uno imaginaba y dice, bueno, va a aclarar. aclaró mucho. Sí tiró algunos datos que, lógicamente, cuando vos haces el análisis fino, son algunos de los temas que más te llaman la atención. ¿Por qué? Porque él dijo que tenía ahorros en negro. Yo lo centro en dos cuestiones. La primera, él dijo, él nunca dijo cuánta plata blanqueó, todo. Sí se sabía que él, entre otras cosas, horas antes de la presentación, él dijo que que se había acogido al beneficio de la inocencia fiscal. Después te voy a explicar bien en qué consiste esto, pero la esposa lo había hecho a fines del año pasado, perdón, del mes pasado, y ahora lo hizo él ayer.
0: Ayer.
1: Antes, él tenía tiempo, tiene tiempo hasta fin de mes para presentar esta declaración jurada, pero en el fondo lo que está a la lupa es la presentación y cómo se va a defender en la justicia.
0: Ahí estamos viendo en la página la entrevista.
1: Mirá, es parte de
0: la página de la radio.
1: Parte de la entrevista de lo que pasó anoche en La Nación Más. El tema es, él reconoce que tenía ahorros en negro. ¿Qué significa esto? Que era plata no declarada, tenían dólares. Incluso él da fechas, todo, de que él había comprado Bitcoin. Y llama la atención porque él dice que llegó a comprar hasta $200,000 en Bitcoin.
0: Ajá. Tenía mucha guardada.
1: Y que ganó $300,000. Entonces, por una cuestión lógica y matemática, vos lo sumás, es decir, o sea que tenía negro, 200,000, ganó 300,000 de movida, ahí ya tenés $500,000
0: claro,
1: adentro, ¿no? Entonces vos decís, mira vos, eso contaba él. Después contó un hecho de que cuando falleció su papá, con el hermano fueron al departamento y encontraron plata.
0: Joder,
1: mucha plata.
0: Pero qué.
1: ¿Viste cuando vos?
0: Qué grande.
1: En medio papá. Del dolor.
0: Claro, mira el regalo que les había dejado papá.
1: Y ella no sabía.
0: Sí.
1: Fueron al departamento.
0: Y el papá nunca les dijo que tenía ese dinero.
1: Nunca les dijo. Dice, me hubiese dejado una cagache. Acá les dejo. Gástenla bien. No.
0: Claro.
1: Él contó que entraron al departamento del padre y encontraron plata.
0: Dios mío.
1: Lógicamente que eso no estaba declarado,
0: eran negros,
1: la cosita claro, que le dejó el padre, claro, ¿no? ¿Viste? Bueno, así que cuando vos, él va a eso, explica, en forma separada, no, la explicación no fue continua, te llama mucho la atención. Viste que tenés todo el derecho de pensar. Es cierto que en la Argentina, porque él generalizaba demasiado, que la mayoría de los argentinos que ahorran negro, eso es cierto, históricamente en la Argentina ha pasado. A ver, yo te doy un episodio. Ayer el tema del día en Santa Fe no era el Mundial, no era Adorni, el tema era lo que pasó acá, en Santa Fe, que entraron a la casa a robar, con el cuento del tío famoso, sí, por sacar el cuero al matrimonio de atragante. Y le encontraron $1,000,000.
0: Acá en Santa Fe. No era en un country, ¿no?
1: No. Pleno centro. A ver, después le voy a contar los detalles y todo, porque es muy, muy raro todo. Pero ¿qué pasa con eso? Es que vos decís, che, 90 años, un palito verde en tu casa. Y yo conozco varios casos. Hace algunos meses hubo un emblemático allá en Avellaneda. Gente de mucha plata, empresarios, también, en serio que no tiraban la cáscara de huevo.
0: ¿Empresarios del agro o qué?
1: Sí, vendían, tenían implementos y todo eso, y también le apareció gente y dice, vengo porque su esposo está en el banco, me dijo que venga a buscar la plata porque los cara chica y los cara grande van a cambiar todo, y la señora le dio la plata y después se dio cuenta, dice, pase, no deje la motito ahí porque se la pueden robar. Y le hizo entrar, la señora divina. Dice, no, está en el banco su esposo. Sí, bueno, ¿y qué quiere? Que le mande la plata.
0: Ay, Dios mío.
1: El canuto. Pero seguro, me vine acá, me está esperando. Bueno, fue la mujer.
0: Claro.
1: Como dos palenques.
0: Dos, ay, por
1: entonces,
0: Dios.
1: Incluso conozco gente que ellos no tenían hijos, gente mayor. Y me decían, ¿para qué gastaron? ¿Para qué guardaban la plata esa? Lógicamente que era plata en negro. Y sí, no es plata declarada. Pero vos decís, ¿qué esperaban para la segunda vida, tercera? No sé. Bueno, hay gente que... ¿Cómo es este matrimonio acá? 90 años.
0: 90 años tenía entonces.
1: Después voy a contarlos. Bueno, hay cosas que no cierran por ningún lado. ¿A qué voy con esto? Hay que muchísima gente tiene plata.
0: Guardada.
1: Y naturalmente que es el negro. No está registrada. Y pues, claro. A mí lo más siempre me llama mucho la atención que la tengan en la casa.
0: ¿En negro es cuando vos la guardás?
1: No,
0: que no la declarás, o claro. Negro porque viene de una venta de algo que no querés declarar.
1: Es muy posible que también haya sido eso también, uh-huh. Porque vos tenés que, en el caso del sistema inmobiliario, la gente en la Argentina hace ahí históricamente hecho las operaciones, pero registra por un monto para pagar menos impuestos y la transacción se hace por otro monto.
0: Claro,
1: ¿no?
0: Exacto.
1: Y las ganancias, como siempre el ahorro se ha hecho históricamente en la Argentina en dólares, eran dólares que no estaban en el mercado. Ese, básicamente, no están en el circuito bancario, uh-huh. Por ejemplo. Por eso llama la atención que lo tengan en la casa. Pero hay que entender también que la gente grande, o mayor, o mucho mayor, es que entienden después lo que ha pasado con el corralito, el corralón y tantas cosas de la historia argentina, obvio. No confían en los bancos. Dicen, no, yo tenía plata y me la confiscaron, me la sacaron y la perdí. La prefiero tener acá en el colchón o donde sea. Bueno, hay una diferencia, el estándar de vida. ¿Por qué razón? Porque llama la atención que si vos tenías 500 mil dólares de ganancias en Bitcoin o lo que sea, que después viviera como vivía Adorni,
0: claro.
1: En los lugares que vivía, que haya tenido que salir a prestar, pedir plata a los amigos y demás. Le excusó, entre otras cosas, el tema de los movimientos de la tarjeta de crédito, a partir de que la esposa trabajaba, no era solamente monotributista, sino que trabajaba en relación de dependencia a nivel empresarial en cargos directivos. Entonces él le echa la culpa a los periodistas que decían la esposa es monotributista y no decían que ella trabajaba en empresas gerencialmente del ámbito privado. Y él dio a entender anoche en esa entrevista que el gasto que él o el pago que hacía de la tarjeta de crédito era de las ganancias de la esposa.
0: Uh-huh. ¿Comprobable?
1: Lo que pasa es que él, en el caso de la esposa, como no es funcionaria pública, él dice sí que los casos de que trabajaban en la gerencia de estas empresas, lógicamente que es comprobable, pero bueno, la esposa no es funcionaria. Él, en todo caso, tiene que rendir cuentas al ARCA.
0: Claro.
1: No en la faz pública o lo que sea. En síntesis, la explicación que dio anoche Manuel Adorni, yo te diría que como corolario él reconoce tener plata ahorrada en negro. Y como es el negro, es incomprobable.
0: Claro.
1: Porque el tipo te dice, él presentó, quiso mostrar cuando empezó en 2014 a comprar Bitcoin, y dice, esto no se puede arreglar, acá están las operaciones que yo realizaba. Él dice, es cierto que si alguien compró Bitcoin en 2014, él dice que empezó en 2013 con eso, mucha gente vendió porque era un mal negocio en los primeros años, y después se convirtió en la gente que lo vendió, dice, ¿cómo lo vendí? Mirá la fortuna que perdí, pero ese es otro tema.
0: Sí.
1: Y después que el que va a pagar todos los impuestos al ARCA que deba pagar. Eso dijo él, ¿no?
0: Uh-huh.
1: En el tema de la inocencia fiscal, que es como si fuera un blanqueo de capitales. La diferencia es que en el blanqueo generalmente vos tenías que pagar una alícuota, en este caso de la inocencia fiscal no, es decir, blanquear dinero o ponerlo en el circuito, dinero del cual en muchos casos no tenías comprobantes para hacerlo. ¿Qué ha pasado? Ese es un tema bastante controvertido que se aprobó en su momento en el Parlamento y que sirvió para que muchos funcionarios, entre ellos algunos santafesinos conocidos como Federico Stoessenegger, que hoy es ministro, haya utilizado también la inocencia fiscal para blanquear parte del dinero que tienen.
0: Eso, la inocencia fiscal, me perdí, ¿es para ciudadano común o solo para funcionarios?
1: No, era para ciudadano común, lo que pasa es que mucha gente entró, mucha gente no, porque mucha gente no quiere blanquear lo que tiene, básicamente uh-huh. Se trata de eso. Es cierto que la gente que tiene mucha plata lo ha utilizado como una herramienta más y otros no. En la Argentina tiene esas particularidades, ¿no? Y en la política también. Yo te aseguro, por conocimiento concreto de muchísimos casos, que la mayoría de los dirigentes políticos nunca podría demostrar lo que tiene legalmente si es sometido a una investigación. Hay gente que tiene mucho dinero en la política, y ahora hablo específicamente de Santa Fe, para no hablar tanto de Buenos Aires. Muchísimo dinero, pero nunca podría decir cómo lo obtuvo. y que si vos mirás los ingresos, en el caso de un legislador provincial, diputado, senador, lógicamente que jamás daría la ecuación, che, pero si vos ganas tanto por mes, esta es tu dieta, ¿cómo pudiste hacer esto? La verdad que esto es parte de la realidad argentina de los últimos, más o menos apenas 200 años. ¿Cuál es el tema acá? Es que el caso Adorni es mucho más evidente porque este señor tenía un estándar de vida realmente muy bajo. Si vos tenés $500,000 en el banco, no vivís como vivía Adorni. Adorni vivía como una persona de clase media baja, en esas condiciones. Y de repente cambia el estándar de vida a partir de que es funcionario. Ese es el dato llamativo. Entonces es lógico que vos mires, che, ¿cuánto te ingresa por mes? Y si vos te ingresa 3,5 millones, ¿cómo podés pagar por mes una, no sé, la tarjeta de crédito de 7 millones de pesos por mes? No cierra. Entonces la lógica es que debe ganar muy bien la esposa. Y por eso se posa la mirada en la esposa. Porque queda claro que él, con sus saberes, con su sueldo, no puede pagar eso. Entonces, o una de dos, o cobra un sobresueldo en negro, que no conocemos, o si no, agarra plata de negocios espurios, coima, llamale como quieras. Sí. No hay mucha diferencia, esto es matemática. Si vos solamente en tarjeta de crédito pagás 7 millones de mangos por mes y ganás 3,5,
0: hay un desfase. Los números no dan de ninguna manera.
1: No hace falta ser contador de Harvard ni nada, ir a Yale o cualquier otra universidad del mundo.
2: Ahora voy a sacar una cuenta, son 3 por 5, 75, ¿no?
1: Ahí está, viste, capaz que no.
2: 4 y a 5, poneme, sí.
1: Bueno, así que, ay, lógicamente, Dios, que ese es el tema central del día de ayer. Bueno,
0: realmente nos toman de boludo.
1: Por lo tanto, quedó con sabor a poco. Fue una explicación demasiado preparada y no importaba lo que José del Río le preguntara. Lo que le preguntara, él contestaba lo mismo, ya estaba. De hecho, cuando por ahí le preguntaba, lo quería sacar, dice, no, te vuelvo a explicar el contexto, y seguía él hablando. Y vos decís, bueno, dice, che, ¿cómo lo ves Argentina para el Mundial? Bueno, según lo que yo hice con las Bitcoin, no importaba la pregunta, Dios, ¿viste? No importaba lo que le preguntes, él te iba a contestar siempre lo mismo, porque ya estaba preparado, estaba coacheado para eso. Aclaró algo, y alguno de los propios te puede llegar a decir, viste, ahí aclaró dónde sacó la plata y todo. De lo único que, sinceramente, yo creo es que no va a cambiar la opinión que tenemos de Manuel Adorni en la mayoría. No. Dudo que alguien dijo, ah, bueno, ahora sí, explicó de dónde, cómo hizo la plata. Eso fue lo que pasó anoche.
0: Y la cara dura que presenta, y estamos viendo las imágenes en la página. Sí. Una tranquilidad, o sea, es totalmente creído que lo que está haciendo
3: eso
0: está
3: fue barro. Lo mejor que salió.
1: Sí. Claro, así cual. Que yo escuché muchas críticas a la entrevista al periodista José del Río, y la verdad no coincido con eso, porque insisto que acá el valor era lo que contestaba, no lo que preguntaba. Le podía preguntar José del Río cualquier cosa.
0: Que no iba
1: él,
0: a contestar.
1: Él te metía siempre la misma respuesta, que ya estaba estudiada. No hubo nada improvisado. Eso fue lo que pasó. Así que bueno, algunos pensará que es suficiente, otros pensaremos que no lo es, y cada uno tiene la opinión que sobre eso. Así que fue sin duda el tema de la noche, que se va a hablar mucho durante el día de hoy, y va a empezar a desteñirse porque empieza el Mundial. O sea, que lo hiciera anoche.
0: Ya se van a olvidar.
1: Que lo hiciera anoche no fue casual. Quédate tranquilo que estaba recontra planeado. De hecho, si no hubiese estado la tapa sola, como pasa en México, inicia el Mundial. Hoy no, hoy está Adorni y lo del Mundial. Claro. Pero mañana va a estar todo del Mundial. Viene la celebración, y a partir de ahí, esperando cuando empiece Argentina.
0: Y Villarruel, mientras tanto, por las dudas, dijo, dio su declaración, me parece.
1: Ah, no, sí, lógicamente, ¿no?
0: Está bien.
1: Bueno, en el medio pasaron otras cosas. Apareció el tema del conflicto universitario, porque se firmó la recomposición salarial. Será el 21,3% en junio, 3% en octubre, y compensa en parte la pérdida del 50% básicamente del personal de las universidades. Hay que dejar algo en claro. Los rectores dijeron que no retiran la demanda judicial. que en el gobierno estaba negociando, bueno, acepten esto, van a tener este incremento, retiren la demanda.
0: Saquen eso.
1: Los rectores dijeron que no. Primer tema, no menos importante. Ahora, vos tenés en varias de las universidades que van a votar hoy, por ejemplo, no sé que en Rosario votan hoy,
0: sí.
1: Especialmente porque ahí los gremios no están de acuerdo, dicen que es poco. Bueno, habrá que ver qué pasa con esto, que se firmó a nivel nacional y que supuestamente destraba el conflicto, había una medida de fuerza para sí. la próxima semana, que pasa en cada provincia. Así que ese es sin duda uno de los temas también del día, que por todo lo que ha pasado, esto, bueno, lógicamente que tapa un poco esas algunos otros temas. Bueno, hay muchísimos otros temas en el plano nacional. Tenemos tiempo hasta las 9 de la mañana para hablar de alguno de ellos y vamos a hablar en los próximos minutos de las cosas del ámbito provincial.
0: Por supuesto, por eso aquí estamos en Cadena O sin Mordaza Radio. Pausa.

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0: Y ayer, bueno, hoy cuando comenzábamos el programa hablábamos del momento histórico que se vivió en Barcelona en la Sagrada Familia, donde el Papa León, la visita de él y sobre todo, bueno, la mirada se puso allí y donde bendijo esta imponente torre de Jesucristo. Y bueno, estamos hablando de este proyecto, es el de la Sagrada Familia, donde, bueno, Gaudí creo que lo imaginó, lo pensó y, bueno, después de tantos años, aquello que comenzó a partir de 1914 y hasta su muerte, donde dedicó completamente a este templo y que hoy es el gran ícono de Barcelona, donde se empezó a levantar este edificio más grande de la ciudad y que fue construido cuando empezaron sus inicios con piedras de las canteras y tiene hoy una altura de 172 metros. Dejó claro que su vocación fue servir realmente a Dios a través de la arquitectura. Realmente es una obra increíble y que el Papa León ha oficiado esta misa, donde también fue precedida por los reyes Felipe y Leticia y que ha precedido esta inauguración de la Torre de Jesucristo. Un acto que ha dejado a todos realmente sin palabras, alzar la mirada para bendecir e inaugurar esta torre increíble, está coronada con esta cúspide por una cruz de 17 metros de altura, lo que equivale a un edificio de 5 pisos. Estamos viendo a través de la página de la radio cadenao.com.ar. Ahí estamos viendo las imágenes, realmente fue imponente. Si no lo viste, es increíble ver esa obra, donde también apareció en las redes y también en algunas imágenes de televisión abierta, donde una niña no vidente, Valentina, explicó al Santo Padre y a los reyes de España cómo era esta corona, ¿no? Esta increíble obra. Y bueno, también estábamos viendo la imagen de que fue también muy imponente con los drones, donde aparece la imagen de Gaudí mirando su obra. La verdad que fue... Si es emocionante verlo desde acá, lo que debe haber sido para la gente que estaba observando ahí, y no solo la gente de Barcelona, sino también del mundo, que estaban observando realmente esta obra increíble, donde Barcelona, con estos drones de colores que han dibujado a Gaudí, y también, bueno, todo en catalán, si querés saber lo que decía, bueno, vas a tener que saber catalán. No, mentira. Estamos aquí contándote todo lo que sucedió, pero bueno, realmente te deja sin palabras. Carlos de Lisa también nos mandaba algunas imágenes, que es la que estamos viendo de lo que realmente fue. Así que bueno, no podíamos dejar de nombrarlo. Cuando comenzamos el programa hablamos de este histórico momento. Bueno, ahora lo estamos comentando un poquito más y te mostrábamos algunas imágenes aquí en la radio. Te cuento la temperatura en Vera, 13 grados, se espera una máxima de 17. Por allí tampoco van a tener sol hoy, En Rafaela hay algunas gotitas, está algunas lloviznas leves, 11 grados la temperatura en este momento y se espera una máxima de 18. En San Javier hay algunas precipitaciones, 13 grados la mínima y se espera una máxima de 18 grados. Por lo tanto, aquí en la ciudad tenemos 14 grados y nada de sol. Todavía el sol no salió, ¿no es cierto? No salió. Me mira Don que me hace montoncito con la mano y me dice, ¿qué decís? Bueno, ya lo dijiste vos, Darío. Se han robado el sol y no nos avisaron.
1: Bueno, esperemos que lo devuelvan. Es lo posible antes de que termine el invierno, ¿no? Falta poco. Bueno, hablamos un poquito de las cosas que han pasado en las últimas horas. Lógicamente que hay muchos temas. Uno de los temas sobresalientes que ayer nosotros te habíamos contado que estaba en estudio en el Consejo de la Magistratura de la Nación, la situación del juez rosarino Gastón Salmain. En el caso de este juez que vive en Nordelta...
0: Ajá. Se lo recordamos a la gente.
1: El tipo está a cargo del juzgado, estaba hasta ayer a cargo del juzgado de uno de los juzgados federales de Rosario y el juzgado federal de Rafaela. Al iniciarlo, enviar esto para iniciar el juicio político, lógicamente lo suspenden como magistrado, por lo tanto no queda a cargo, ahora hay que nombrar un nuevo subrogante en ambos juzgados. Es muy posible que lo nombren al juez Alorralde, qué sé yo, que lo hacen viajar permanentemente por todos lados, lo ponen de subrogante, significa que está cumpliendo una suplencia. Y el tema es que recordemos que este juez está acusado de pedir coimas.
0: Ajá.
1: por una cosita, una chispita que le llaman. Déjame una chispita, él te daba en el momento cuando había cepo cambiario que no se podían comprar dólares. Él te hacía un recurso de amparo para obligar al Banco Central de la República Argentina a que te vendiera. Me dice, pero si no se está prohibida la venta de dólares. ¿Te acuerdas que en su momento había un límite de $200 por persona?
0: Sí.
1: Bueno, entonces él decía, no. Y por una chispita te hacía el beneficio de que vos, que eras una empresa que querías traer supuestamente, importar algo, lo que sea, el Banco Central te vendiera dólares. Y después esos dólares terminaban vendiéndose en la ruleta financiero, o sea, un RUL, lo que se llama.
0: Sí.
1: Lo compraban el tipo de cambio oficial y triplicaban la plata vendiéndolo esos dólares en el mercado negro. O paralelo, diría Adorni. Ay,
0: sí.
1: No. El blue queda mejor, más concheto. Viste que si decís plata en negro, ahí estuvo mal coacheado. Él tendría que decir plata blue.
0: Sí, claro.
1: Queda
0: mucho mejor.
1: Claro. Dice plata en negro, muy de caballito quedó.
0: Claro.
1: Que en cambio si vos decías plata blue, quedaba más de Puerto Rico.
0: Se le escapó, porque no es popular.
1: De Parque del Eduardo. Claro.
0: Se le escapó.
1: Ahí no lo coacharon bien. Así que bueno, en el caso de este tema de la suspensión al ahora suspendido Gastón Salmay, la verdad es que por ahora no lo pueden detener, sigue teniendo fueros, hasta que lo se expida del juicio político. Hay que decir que salió por unanimidad, primero en la comisión que investigó la situación de él y ayer en el plenario también por unanimidad. ¿Qué significa esto? Que todos los caminos conducen a que dejará de ser juez. ¿Cuándo? Bueno, por una cuestión administrativa, lo que lleva todo este proceso, se estima que alrededor de fin de año, noviembre, diciembre, son los pasos que tienen este tipo de trámites. Mientras tanto, él está suspendido y ahora sí no puede actuar como juez, ni en Rosario ni en Rafaela. Así que tenemos tristemente otro juzgado. Recordemos que en el caso de Marcelo Bailaque, cuando había pasado por esta misma situación, el tipo agarró y presentó la jubilación.
0: Ajá.
1: Y voy a decir, ¿cómo? Claro, se quería jubilar para evitar que termine el juicio político, el jury de enjuiciamiento, mejor dicho. Y el problema, es cierto que Marcelo Bailaque tenía ya los años cumplidos como para hacerlo y acogerse al beneficio de la jubilación.
0: Sí.
1: Lo que pasa es que a veces este proceso del jury lleva tanto tiempo y mientras tanto sigue siendo juez. Entonces la mejor
0: forma... No es que lo apartan enseguida.
1: No. A ver, con este tema venimos del año pasado.
0: Sí.
1: O sea, fíjate vos todo lo que ha pasado y mientras tanto él seguía dictando sentencias. Que ese es parte del proceso administrativo y de las demoras de esto, que no es rápido y ejecutivo, sino que puede llevar tanto tiempo. A ver, él está procesado, en el caso de Salmay, procesado y además se dictó la prisión preventiva. ¿Qué significa? Que va en cana. ¿Por qué no va preso? ¿Por qué no está preso? Porque no puede, porque es juez. Y ahora lo suspendieron, pero sigue manteniendo los fueros hasta que deje de serlo. Entonces, no es como cualquier hijo de vecino que pasa algo así, tac, ven, lo agarran de los pelos, adentro.
0: Sí.
1: En el caso de los jueces no se puede. Si fuera un ciudadano, si fuera el ciudadano Gastón Salmay, ya estaría preso. Esa es la gran diferencia con un ciudadano común. Pero bueno, esto es lo que ha pasado ayer y lógicamente que ha tenido mucha repercusión porque se trata de un juez federal, no estamos hablando de un cuatro de copa, ¿no?
0: Exacto.
1: Estamos hablando de un juez federal que tenía ese vicio, viste, que el tipo era rosarino, estaba a cargo del juzgado de Rosario, pero el tipo era... No quería que lo molesten los fines de semana, viste que... Hola, doctor, sí,
0: claro.
1: Queríamos preguntar... No, en Nordelta.
0: Ahí mira y me jode, estamos
1: claro,
0: lejos.
1: Claro, así que...
0: Bueno, pero era un fin de, era una casa de fin de semana. Es como di cuenta, uno tiene una casita en Córdoba.
1: Sí, sí.
0: Capaz que en vez de tener una casita en Córdoba, dijo, ¿para qué
1: sí,
0: me voy tan lejos?
1: Cierto,
0: me voy a ir
1: cierto,
0: acá.
1: Es cierto. Y bueno, así que ahí lo tenés a ese tema, ¿no? Que ha tenido mucha repercusión de lo que ha pasado en las últimas horas. Bueno, a ver, ¿qué tenemos? Tenemos el tema de algunos episodios del ámbito policial, muchas estafas. Yo te contaba temprano de este matrimonio que denunció que le habían robado, no se sabe si, algunos dicen $1,000,000, otros dicen que eran 900,000. Un matrimonio que apareció alguien, la llamaron por teléfono diciendo que era supuestamente la hija. Y alguien me puede decir, che, pero no te das cuenta. Bueno, hay que ver que en el caso de estas llamadas telefónicas, una cosa es que te lo cuenten después, otra cosa es que lo vivas en el momento, que la gente mayor, la gente grande que no sabe, o dice, no, hasta acá estoy con su hija, me dice, lo que pasa es que, especialmente en este caso, manejaban demasiada información.
0: Eso es lo raro.
1: Yo te diría que no, no es lo raro. Eso te da que sospechar sobre el círculo íntimo o más cercano. Porque demasiada precisión con respecto a dónde estaba la plata y todo dentro de la casa. Eso siempre significa inteligencia previa. O en castellano, un datero. Acá viene la parte donde se enoja la familia. O del entorno familiar o de alguien que trabaja con el entorno familiar. Porque hay cosas que en el movimiento de una casa no las sabe nadie a menos que seas de la familia o muy cercano a la familia. Y eso fue lo que pasó. Es decir, que no fue un escruche, una estafa al voleo. No, claro. No. Sabían dónde realmente estaban metiéndose. Y bueno, después aparecen unas cámaras ahí en la parte de afuera que no se alcanza a ver con precisión, se escuchan unos gritos, porque los vecinos, cuando ellos se dan cuenta que no era para sacarle la plata para llevársela a la hija, en ese momento dicen que justamente se produce un incidente a partir de que ven la cantidad. Parece ser que los muchachos que fueron a sacar no entendían cuánta plata era. Era tanta plata que no tenían cómo llevarla.
0: Jodeme.
1: En esos casos siempre lo tenés que llamar a Josecito López, claro, que él te embala los verdes. Ahí con estamos, una facilidad.
0: Estamos viendo imágenes en www, sí, aquí de la radio, cadenao.com.ar. Las imágenes de estas cuando
1: ahí cuando se iban, que escapan y que salen corriendo, y que los tipos se ven sorprendidos porque eran tantos billetes, claro, que dicen, ¿cómo llevamos esto?
0: La cosa llevaron dos mochilitas.
1: Sí, viste, como diciendo, che, hay un palito verde, no te entra. Por eso insisto yo con este pedido, con este llamado a la solidaridad del Tesoro norteamericano, que largue los billetes de $1,000. Basta con esto del chiquitaje. Claro. Porque se complica mucho la hora. Fíjate, estos muchachos salen corriendo. Mientras tanto, los vecinos gritan: ladrones, ladrones, llaman al 911. Las cámaras que estaban en la zona ahí no se sabe que era un Renault negro el que disparan. Pero bueno, veremos cómo termina todo esto.
0: ¿El horario que fue?
1: Fue temprano. No, a ver, creo que había sido casi a las 7 de la
0: porque
1: tarde.
0: Porque se ve por oscuro, ahí. Por eso sí, veo 7
1: de la
0: imágenes.
1: Tarde, 7 de la tarde, 7 de la tarde, 7 de la tarde. Ese fue el horario.
0: Claro.
1: Pero bueno, vamos a ver qué pasa. Acá tienen a mí me llamó la atención después la desesperación de decir que no era $1,000,000, era menos. Se calculaba entre 800 o 900. ¿Viste cuando empiezan a bajar la cifra?
0: Raro.
1: Pues sí, sí. ¿Qué pasó? Porque después ya veo que si recuperan la plata, dice, bueno, la verdad que los encontramos, le encontramos $250,000, el resto lo saben que habrán hecho.
0: Pues, claro. Cosa. Es como la caja fuerte del banco, ¿viste? Que nunca
1: igual,
0: sabes que
1: hay. Igual. Bueno, a ver, ¿qué digo esto? Santa Fe tiene un tema con todo este, con muy particular, con el tema del sistema Lince. Y acá sí voy a explicar en dos segunditos o lo que pueda, este tema de la inteligencia artificial en las cámaras, que se ha pregonado mucho, se ha anunciado mucho, pero que hoy en Santa Fe no está todavía impuesto. ¿A qué me refiero? La inversión más importante se hizo en la ciudad de Rosario. De hecho, ahora van a poner casi 250 cámaras en Rosario, en la zona por los Juegos Suramericanos, para garantizar la seguridad de los deportistas, y en los lugares de los estadios, ahí sí ponen cámaras especialmente, que poseen que son controladas por un software que le llaman el Lince, que es el que identifica los rostros y todo por un tema de seguridad, porque no quieren desde la organización y la provincia que los deportistas que van a llegar de todo Sudamérica le roban el teléfono, sí, y todo eso. O sea que va a haber un operativo de seguridad muy importante. El tema es que no solamente se juega en Rosario, también se juega en Rafaela, también se juega en Santa Fe, acá en Recreo. Y entonces aparentemente están contra reloj, porque se habían prometido 2.500 cámaras para Santa Fe con este mismo sistema, pero que no van a estar para los Juegos Suramericanos. A mí me contaban ayer que a lo sumo podrán poner 500. Que es mucho, sí, y en lugares estratégicos, claro, pero no te alcanza a peinar toda la ciudad como se supone que sí lo hará a fin de año. Es decir, que recién a fin de año Santa Fe Capital va a tener este sistema funcionando como debería. El tema es que los Juegos Suramericanos empiezan en septiembre. con este sistema, por ejemplo, ante el estafa esta que le pasó a este matrimonio, sí podrías identificar, porque vos pones un auto Renault negro y te peina en poquísimos segundos todos los autos negros Renault que estuvieron en la ciudad de Santa Fe circulando en ese momento.
0: Eso, estamos mirando en la página de la radio, están pasando lo que sería ese sistema, ¿no?
1: Sí, el sistema es extraordinario. Es una tecnología que se usa en todas partes del mundo.
0: Toma muchísimo la cara de las personas. Sí. O sea, bueno, en el caso este...
1: Es un gran hermano. Sí. Es un gran hermano porque te identifica rápidamente las cosas según los parámetros que vos pedís, ¿no?
0: Claro.
1: Pero bueno, hoy en Santa Fe no está funcionando. Y es una de las sedes de los suramericanos. Así que bueno, este es un tema bastante interesante de analizar, sobre todo porque me parece que vamos a llegar un poquito tarde con ese tema. Bueno, en el plano político, hoy va a haber sesión en la Cámara de Senadores. La expectativa está en torno al tema de si se presentaba o no la ley electoral de parte de Unidos. Por todos lados, ayer, hasta última hora, se decía, bueno, estamos trabajando en eso, no nos ponemos de acuerdo en algunas cosas. Esto es muy importante para el microclima político. A la gente no le interesa demasiado. Pero el microclima político sí, porque va a establecer los pisos que vos necesitás, la cantidad de votos que necesitas para pasar a la división de la Cámara de Diputados, cómo vamos a votar. En Santa Fe hoy tenemos 5

0: Intendente, en la misma boleta.
1: No, gobernador y diputados.
0: Ah, perdón.
1: Y en otra boleta, intendente con concejales.
0: Bien.
1: Hay muchos que no están de acuerdo, quieren mantener las cinco boletas. Bueno, son miradas políticas. Sí. Eso es lo que se está trabajando ahora por estas horas. Así que habrá que esperar sobre ese tema para ver qué se define, si ingresa o no el proyecto en la Cámara de Senadores durante el día. Hasta anoche algunos dudaban de que llegaran a tiempo, porque se tienen que poner de acuerdo entre radicales y socialistas, vamos a decirlo bien directo como es. Por ahí viene la pelea, por ahí viene, todavía no hay el acuerdo, y el resto de los partidos políticos de Unidos, bueno, en algunos casos los han consultado, en otros no, literalmente no. Porque se han abocado más a los que tienen representación parlamentaria. Lo que pasa es que hay que recordar que Unidos no son solamente radicales y socialistas. Hay muchos otros partidos, debe ser como 15 en total, que imponen Unidos, pero bueno, no todos valen la misma plata, esa es la verdad. Pero bueno, hay muchos otros temas de los cuales vamos a hablar, tenemos tiempo hasta las 9 de la mañana para hacerlo, y varios del ámbito policial. Al final, de los policías que en Rosario, las detenciones que habían ocurrido después de los allanamientos que hicieron, que decían que había dos policías, finalmente había tres policías integrando la banda. Otra vez personal policial integrando bandas delictivas, dedicadas a escruches, dedicadas a la venta de estupefacientes. Esto es muy grave.
0: Sí.
1: Cuando la policía empieza a integrar las bandas delictivas, porque supuestamente vos confías en que la policía está para defenderte a vos.
0: Totalmente.
1: Y acá hay que desconfiar. Esto lo que genera es desconfianza en la institución. Por eso es grave. Genera que la gente, históricamente, cuando vos tenías un problema, decías, andá para allá o preguntale al policía, que vos te sentías más seguro. Pero de repente esto genera desconfianza. Si no, que está allá, anda para el otro lado. Dice, pero si hay policías ahí, sí, por eso hay policías, anda para el otro lado. Eso genera una gran... Es de lo peor que puede pasar en una comunidad. Bueno, pero vamos a hablar de eso en un rato también, porque tenemos tiempo de acá hasta las 9.
0: Por supuesto, 37 minutos nos separan de las 7 de la mañana.
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0: estamos escuchando Enrique Iglesias. 43 minutos nos separan de las 7 de la mañana y ya estamos en comunicación con la Agencia Provincial de Seguridad Vial. Rafael Rodríguez, buen día, ¿cómo estás?
1: Buen día, Karina, el gusto de saludarte. Buena mañana también para Darí, todo el equipo allí en cadena hoy, por supuesto, lo propio a toda la audiencia. Bueno, Cari, mencionarte que continúa el mal tiempo en la provincia de Santa Fe. Desde el fin de semana que venimos con estas jornadas de mucha humedad, de llovinas, de niebla. En ese sentido, vamos a advertir al automovilista, al transportista que nos esté sintonizando en el sur santafesino. Nos hablan de niebla muy espesa, por ejemplo, en la ruta 33, de Venado Tuerto hacia el sur, la zona de Casilda también, más de niebla y de neblina. La ruta provincial 14, la 18, en las autopistas que van de Rosario, tanto a Buenos Aires como a Córdoba. También aquí el concesionario vial, desde las primeras horas de la madrugada, advertía de visibilidad reducida por neblinas. Así que bueno, estamos en el peor momento, ahora donde más densidad está cobrando la neblina, así que le pedimos extremar la cautela, evitar las maniobras de sobrepaso, de ser posible, por el potencial riesgo de choques frontales, obviamente, en rutas de doble sentido de circulación. De hacia el norte de la provincia, aquí las complicaciones están dadas por llovinas. Estuvo llovinando en la zona de Vera, en el departamento Vera, en la zona de San Cristóbal también nos hablaban que sobre la ruta 2, camino a Tostado, cayeron algunos chaparrones durante la madrugada. En estos momentos hay llovinas intermitentes, garúas, y bueno, y donde no precipita tenemos el porcentaje de la humedad ambiental por los techos, así que también está húmedo el asfalto, con complicaciones. Obviamente pedimos extremar la cautela quien tenga que viajar en este marco, en esta situación. Pero bueno, más allá de este dato, Karina, la verdad que positivo el panorama porque no tenemos operativos por choques. Sí, aprovechando la llegada de la radio al sur santafesino, nos vamos a la Ruta Nacional 7, a la zona de Arón Castellanos, en el kilómetro 402 de la Ruta Nacional 7. Aquí, desde la madrugada, tenemos un camión detenido sobre la calzada, no por siniestro, pero sí por desperfectos mecánicos. Aparentemente, perdón, este camión no lo pueden mover, ni siquiera bajarlo a banquina, así que hay un móvil de la Guardia Provincial que está alternando el paso de vehículos por un solo carril, porque nos comentan que es una zona muy oscura, no se ve nada. Así que bueno, en ambos sentidos está el operativo de balizamiento con conos y hay un móvil que está dejando pasar en forma intermitente de una mano por vez. Repito el lugar, Ruta Nacional 7, a la altura de Arón Castellanos, kilómetro 502, esto es casi en el límite con la provincia de Buenos Aires. Así que aquí, cautela, precaución y respetar lo que indique la policía. Así que, Karina, al momento estos son los datos más importantes que tenemos nuevamente en esta jornada gris, jornada otoñal, de llovinas, de bajas temperaturas y de neblinas propias de esta época del año.
0: Precaución entonces, porque en algunos lugares neblina y lluvia. Bueno, muchísimas gracias, Rafael.
1: Gracias a ustedes, tengan todos buen jueves.
0: Bueno, que tengas un lindo jueves. Y así pasaba Rafael Rodríguez desde la Agencia Provincial de Seguridad Vial. Bueno, nos llegan algunos mensajes. Laurita, hoy cuando estábamos hablando de Barcelona y de la Sagrada Familia, bueno, yo hablaba de la frase en catalán y que, bueno, después íbamos a decir de qué se trataba, pero siempre tenemos ahí un oyente tac al toque. Así que Laurita nos mandó un mensaje a través de nuestro WhatsApp y nos dice, es una frase atribuida a Antonio Gaudí durante el espectáculo de los drones. Dibujaron primero el rostro de Gaudí en el cielo y luego mostraron esta frase como homenaje al arquitecto. Es primero el amor, después la técnica. ¿Qué es lo que resume un poco esta frase muy presente en la obra de Gaudí? Que la técnica y el conocimiento deben estar al servicio del amor, la belleza y los valores humanos. Así que bueno, esta frase que también coincide, dicen, con el centenario de su muerte y la inauguración de la torre más alta del templo.
2: Creo que está Tutti Díez en Reconquista.
0: Muy bien.
2: Ya está listo.
0: Nos vamos entonces al norte de la provincia. Buen día, Toti Díaz, ¿cómo estás?
3: Hola, ¿cómo les va? Muy, pero muy buen día a todo el equipo. Buen día a la audiencia. Bueno, por aquí 14 grados la temperatura, el cielo está totalmente cubierto y me indica el mapa del Servicio Meteorológico Nacional. Chaparrones a la mañana y a la tarde. Así que bueno, vamos a ver qué es lo que pasa, pero por ahora Ahí está nublado y con neblina aquí en la ciudad de Reconquista. Un poco se condice con lo que decía Rafa recién en el informe que habitualmente a la mañana temprano damos aquí en Cadena O. Uh-huh. Bueno, anoche se hizo la presentación en el marco de la edición 2026 del concurso argentino de pesca del Surubí de los 4 cascos de embarcación que van a ir como premio. La semana que viene se van a presentar los motores, ya con antelación se habían presentado los 2 vehículos, así que bueno, esto ocurrió en una concesionaria náutica de la ciudad de Reconquista, con presencia de representantes de distintas peñas pesqueras. Allí estuvo el propietario de la concesionaria, que es sponsor del concurso y que bueno, entregó, mostró estos 4 cascos de embarcaciones muy lindos, la verdad que son muy atractivos y que invita a inscribirse además, ¿no? Para ganarse esos premios.
0: Sí, así
3: que
0: bueno, estuvo. Es un montón.
3: Mira, vos sabés, Karina, que este año son 300 millones de pesos en premio. Hay 2 autos, ajá, que ya lo presentaron, 4 cascos, 4 motores para esos cascos que van a ser presentados la semana que viene, y los detalles los vamos a tener seguramente en el momento de la presentación. Y después hay alrededor de entre 15 y 20 motos, 110 centímetros cúbicos.
0: Vamos a explicarle a Mabel, vamos a explicarle a Mabel que el casco no es de la moto, sino el casco de la... Es el casco de
3: la embarcación.
0: Es sí, una sí, lancha.
3: Exactamente.
0: Obviamente.
3: Vale la corrección.
0: Igual tiene que ver con lo que estamos hablando, ¿no? Con la fiesta del Surubí.
3: Exactamente. Y hay muchos premios, ¿eh? Hay electrodoméstico, va a haber heladera, en fin. O sea,
0: bien.
3: Muy atractivo este año. Y bueno, vamos a ver qué pasa. Esto se hace recién en el mes de octubre, es decir, que falta muchísimo. Hay 270 y algo de embarcaciones ya inscritas, y que además todos aquellos que están al día con el pago entran en un sorteo mensual por 60 litros de combustible.
0: Wow.
3: Que es una cantidad suficiente como para pescar durante este concurso, que vale agregar, este año la modalidad es pesca de noche, es decir, pesca nocturna, al igual que se hace en Goya en la fiesta nacional del Surubí. Así que,
0: mira.
3: Pero había mucha gente anoche en la presentación, ¿eh?
0: ¿Todavía se pueden inscribir?
3: Y sí, están las oficinas de del concurso, que están situadas y que funciona dentro del complejo cultural La Estación, uno uh-huh. de los edificios. Allí se pueden inscribir, seguir inscribiéndose, y si no, por online, entrando en la página Concurso del Surubí. Así que ahí
0: bien.
3: Hay mucha información
0: también. Perfecto, perfecto.
3: Bueno, estuve charlando con el diputado provincial Emiliano Peralta, y le pregunté acerca de estos cambios que intenta generar en el ámbito de la seguridad del gobierno de la provincia de Santa Fe, y vamos a escuchar la respuesta que me dio el legislador para el programa.
0: Bien.
4: Sí, como diputado. Muy preocupado, primero, me parece que hay un grave error de querer enviar el proyecto de código de reforma del Código Procesal Penal y de Seguridad solamente a la Comisión de Asuntos Constitucionales. Esto tiene que pasar por la Comisión de Derechos y Garantías, porque hay derechos y garantías constitucionales en juego en el proceso penal. Tiene que pasar por la Comisión de Seguridad, porque evidentemente al darle nuevas facultades a la policía tiene que expedirse a la Comisión de Seguridad, y no tiene que haber un tratamiento exprés en la Comisión de Asuntos Constitucionales. Ya lo planteé en la última sesión de labor parlamentaria, lo voy a plantear en la próxima sesión, que va a verlo el bloque mayoritario, pero más allá de lo procedimental, digamos, lo parlamentario-legislativo, la realidad es que es un retroceso de 50, 60, 70 años a un sistema inquisitivo, y que es más propio de los países totalitarios que de los países democráticos. La verdad es que estoy, como la mayoría de los colegas que hacen derecho penal y de los jueces, sorprendido de que se puedan tomar ciertas medidas sin resolución judicial, sin la presencia del imputado, uh-huh. Establecer penas mediante decretos que solamente tienen que ser controlados por el condenado por ese decreto ex post-facto, o sea, después de que se impone la condena, y tiene que demostrar él la inocencia, o sea, invierte el principio de inocencia. No, una locura, lo veo muy mal.
3: ¿Hay un planteo inconstitucional?
4: Yo creo que la mayoría del proyecto es inconstitucional. Sin...
3: Bueno, ahí estaba la palabra del diputado provincial, que es de Reconquista, el doctor Emiliano Peralta. Bueno, dando a conocer su punto de vista respecto a estos, a estas modificaciones y agregados al tema seguridad en la provincia de Santa Fe, que se intenta desde el Departamento Ejecutivo Provincial. También anoche hubo una actividad muy interesante que creo que va a abrir el debate, habida cuenta de que la convocatoria fue hecha por una asociación vecinal que es del barrio Moreno de la ciudad de Reconquista, en su sede vecinal. Estuve invitado allí como periodista para presenciar el encuentro y los vecinalistas, digamos, plantean, porque no solamente estuvo la vecinal del barrio Moreno, sino también de otras vecinales de la ciudad de Reconquista. Hay que recordar que Reconquista tiene más de 50 asociaciones vecinales en funcionamiento, ¿no? No estuvieron las 50, pero hubo varias vecinales que plantean el tema del cobro del plus médico. Ya no pueden pagar más ni medio centavo, sobre todo los jubilados, porque se les cobra plus médico a los jubilados, y esto pone en jaque la situación económica del jubilado, que ya prácticamente a esta altura de la circunstancia, manifestaban los vecinalistas, entran en situación prácticamente de pánico, porque no pueden pagar el plus, entonces dejan de atenderse. Este es un gravísimo problema que está ocurriendo, por lo menos en la ciudad de Reconquista. No sé si en el contexto restante de la provincia ocurre lo mismo, pero en Reconquista se sigue cobrando el plus en un 99% de los médicos. Así que es todo un tema que abre nuevamente un debate, porque esto hacía muchos años que se había debatido, pero no cayó en saco roto, y ahora se retoma, habida cuenta de la crisis, que es mucho más profunda, sobre todo en el sector de los abuelos, de los jubilados, que tienen que abonar el plus y es muy, muy difícil, muy difícil. Así que
0: difícil.
3: Se planteó esto y vamos a ver cómo sigue todo, porque la verdad es una situación muy compleja, muy sí. compleja. Así que habrá que ver si llegan a tener la suficiente fuerza como y respaldo y apoyo para ver si esto se puede solucionar de alguna manera, ¿no?
0: Ojalá, porque la verdad que cuesta sí. muchísimo para uno activo, sobre todo más para los jubilados, el doble.
3: Sí, no es muy difícil. Bueno, por ahí más o menos pasan los temas, 14 grados la temperatura, el cielo está cubierto y con pronóstico de chaparrones para la mañana y la tarde aquí en la ciudad de Reconquista, Karina.
0: Muy bien, bueno, Toti, ha sido excelente el informe y nos volvemos a escuchar mañana nuevamente. Hola. ¿Estás ahí? Se fue. Bueno, gracias Toti. Desde Reconquista pasaba por aquí por Sin Mordaza Radio. Bueno, tengo algunos mensajes que han llegado a través del 342-5596-596. Dice, hola, mi nombre es Marcelo de Santo Tomé. Dice, hermoso programa. Decirle a Donkey que después me pase algo de Roxette. El tema se llama What She Like. Muchas gracias. Bueno, después dice, buen día, llueve en Vera. Bueno, hoy decíamos también que estaba feo. Bueno, finalmente llegó el agua. Dice, buen día. Dice, llamalo Josecito López y él llega con los bolsos.
2: Te ayuda, te facilita el trabajo.
0: Te ayuda con los bolsos. Bueno, yo voy a pedir un llamado a la solidaridad. Si me permitís, Darío, por favor.
2: Sí.
0: Porque no te veo bien. Entonces les pido, por favor, aquel que tenga algún remedio casero para el dolor de garganta, se lo pido, porque nosotros necesitamos un remedio casero. Yo le dije, hacete unas gárgaras de agua tibia con sal, que es linda.
2: Agua tibia con sal.
0: Agua tibia con sal. Te haces unas gárgaras varias veces al día y eso reduce si tenés inflamada la garganta.
2: Mirá vos.
0: Y después también te dije té con miel y limón.
2: Y jengibre.
0: Eso es lo que yo... no lo del agua con sal no lo hice, eso me lo pasaron.
2: Sí. Vos sabés que hay en este momento, en Vera, pidieron autorización porque quieren poner el tema del barbijo y el distanciamiento social otra vez.
0: ¿Sí?
2: En el hospital.
0: Bien.
2: Es increíble la cantidad de casos en diferentes lugares de la provincia está pasando, ¿no? El aumento de las enfermedades respiratorias. Algunos dicen que es una un virus temporal, otros dicen que es gripe A, otro, bueno, hay tantas versiones sobre eso.
0: Deberíamos volver con el barbijo, sobre todo ahora y que hay mucha gente con gripe, muchísima gente.
2: Y de hecho, esto, ayer pidieron la autorización, y la idea es que en las próximas horas ya lo instrumenten. Bien. Toda persona que ingresa al hospital debe ingresar con barbijo. Es cierto que esta es una costumbre que tuvimos en la época de la pandemia y después se perdió.
0: Sí, y que lo cumplíamos a rajatabla, sí, ¿eh? Porque enseguida buscábamos, te podías olvidar el celular, te podías olvidar las llaves, pero no te olvidabas el barbijo.
2: Es que en algunos lugares no te dejaban entrar si no tenías barbijo.
0: Sí, sí.
2: Y después estaba el mal uso, el tema del barbijo, de lo que se lo ponían acá en los labios, dejaban la nariz afuera, no puedo respirar. Bueno, de eso se trata, de justamente que no... te tape la nariz. No, no, pero si no me hace mal, no puedo respirar. Y lo usaban, lo usaban de barbijo, en serio, en la zona de la pera lo usaban.
0: Yo recuerdo que aprendimos a usar el barbijo para dar clases.
2: Estaban de esa forma, ¿no?
0: Exacto, sí, sí. O sea, bueno, yo ya estaba acostumbrada porque soy maestra hospitalaria, pero el usar el barbijo y dar con los lentes, ese es el tema. Con los lentes, cómo usar el barbijo. Pero nosotros, yo ya lo sabía por el hospital. Se puede. Lo que pasa que, bueno, el que por allí no está tan acostumbrado, los médicos. ¿Cómo hacen los médicos? Los médicos usan barbijo con lentes.
2: Sí, sí. El tema es que no se te empañen los lentes.
0: Claro, ahí, pero lo tenés que colocar de una manera que no se empaña.
2: A ver, ¿cómo sería?
0: Vos te pones el barbijo acá.
2: Bien ceñido a la nariz.
0: Bien ceñido a la nariz. Y después arriba te colocas el lente. Y no.
2: Claro, claro.
0: No se te empaña.
2: Sí.
0: El tema es cuando te lo pones mal, entonces sí, ahí se te empieza a empañar los lentes.
2: Sí, sí, sí. Bueno,
0: también colabora el lugar donde estás, porque por ahí depende si es un lugar muy, muy, muy, muy cerrado. Por eso hablaban en ese momento, cuando nosotros dábamos clases, de que abran las ventanas y que haya una ventilación cruzada.
2: Sí, sí, sí, sí, es cierto, es cierto. Pero bueno, así que es una disposición que seguramente es muy posible que se tome en diferentes lugares sanitarios, no es un hecho aislado lo de Vera. En varios lugares de la provincia de Santa Fe han aparecido estos problemas y hay un aumento en general de las enfermedades respiratorias, por lo tanto, en castellano, manden alguna receta.
0: Sí, por favor, un remedio casero
2: no
0: necesitamos.
2: No antibióticos.
0: Para ayudar a Darío, por favor, se los pido. Bueno, y a todos, ¿eh? A ver.
2: No, lo que pasa es que yo no puedo tomar antibióticos.
0: Claro.
2: Un problema físico. Y lógicamente tengo las defensas muy bajas y entonces no.
0: Y acá la gente dice por el alcohol que tomas. No, nada que ver, chicos, es re sano.
2: Por ahí, viste que a veces aparece algún remedio doméstico de la familia que dice, toma esto y que te hace bien. Bueno, estoy con los oídos abiertos para eso.
0: Ah, bueno, acá hay gente que... Chicas, yo les pedí un remedio casero. No que me digan si está bueno o no está bueno, Darío. Decile a Darío que está re lindo. Leticia Candela está a mi lado y le mando un wow. Ay, Dios santo. Chicas, les pedí un remedio casero. No que me lo levanten casero a Darío. Claro, se lo pido, por favor.
2: No, viste que el jengibre hace bien. El jengibre a mí me hace bien. Pero
0: remedio casero, chicas, por favor. Té con miel, limón y jengibre. Ese es el que yo tomo.
2: Té con miel,
0: limón y jengibre. Bueno. Sí, poco el jengibre porque si no es repicante.
2: No, me gusta el jengibre, a mí me gusta
0: bien
2: el jengibre.
0: Bien, bueno. Y si tenés unas gotitas, pero eso es más para darle sabor lindo, sí, unas hojitas de menta. Ajá. Ese es el que tomo yo.
2: Bueno, mira.
0: Pero bueno, calculo que la gente, pero sobre todo hay mucha gente que hace mucho remedio casero, sobre todo en el interior, que son riquísimos. Bueno, yo no tengo más abuelas para preguntarle, ni tías viejas, ¿viste? Ya están todos muertos. Entonces, por favor, ayúdennos a ver algún remedio casero en casa, que seguramente... Había uno que se llamaba, que hacía mi abuela, pero no recuerdo cómo lo hacía, que lo hacía con naranja, quemadillo, le decía ella.
2: Quemadillo.
0: El quemadillo, le decía a mi abuela, pero no recuerdo cómo lo hacía con naranja en un tarrito, pero no recuerdo cómo lo hacía. Le ponían miel y naranja, pero no recuerdo el cómo lo hacía. Sí me acuerdo de esos ingredientes y el olor, y se llamaba quemadillo. Segura mucha gente por ahí conoce el quemadillo, así que cuéntenos al 342-5596-596. Mira, acá ya nos mandan acá, a través del WhatsApp 3031, finalización 3031, jengibre, miel y limón, santo remedio, ¿viste?
5: Y si igual... tenés un sobre de cocaína,
0: no, no, eso no, eso no, no, no, eso no está bien. Bueno, así que bueno, gracias también. Coincide con el mío, ¿eh? 3031, jengibre, miel y limón, espectacular.
2: Ahora hay que
0: bueno,
2: probar.
0: No uses la miel común, una miel orgánica.
2: ¿Y qué, sí, ¿qué le pregunta a las abejas?
0: La del súper no. Todo bien, chicos, con lo del súper, pero no, esa no es para curarte. Y la miel que está en el súper es para las tostadas.
2: Ajá. Tiene si que ser una dietética. Tiene que
0: comprarte una orgánica.
2: Claro.
0: La de la miel, la de la abejita ahí, tac, sí, sale sí, sí. Ahí. Tuc.
2: ¿Vos qué decís? ¿Que la otra le ponen agua, le agregan?
0: No, no, es más, es un ultraprocesado.
2: Ah, ok.
0: ¿Viste? Okay. Entonces, no. Si te vamos a cuidar, te vamos a cuidar bien, Darío. Orgánica que sea.
2: Bueno, vamos sí. A ver, vamos a probar.
0: Un poquito de cannabis también se permite. No, chicos. No, sí. Porque ese de última sería para relajar, pero no para la garganta.
2: Claro, no específicamente.
0: Pongámonos las pilas. Bueno.
2: ¿Vamos a la pausa?
0: Vamos a la pausa.

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0: Para Marcelo de Santo Tomé, que nos pedías Rocksex, bueno, aquí está, lo pedís, lo tenés, aquí estamos, Sin Mordaza Radio, es para tus pedidos, ¿eh? Si lo pedís, lo tenés, era un viejo programa que teníamos hace mucho. Bueno, ya estamos en comunicación con Raúl Ramis, buen día, ¿cómo estás? Hola Raúl, ¿cómo estás?
1: Muy bien, muy bien.
0: ¿Tenés algún remedio casero para nuestro amigo Darío? ¿Nuestro compañero?
1: No. Yo le diría que más que remedio no tiene arreglo.
0: No seas malo. Pobre.
1: Es que Jaimito es un caso.
2: Tiene razón.
1: Bueno, Cari,
0: sí.
1: Vamos con los horarios para este fin de semana, no sin antes recordar que ya se corrieron las 500 millas de Indianápolis en Estados Unidos, que el domingo pasado se corrió el Gran Premio de Mónaco de Fórmula 1, y que falta que se corra la kermés número uno del automovilismo, que es Le Mans, que va a ser este próximo fin de semana, donde los Peugeot están liderando la clasificación, haciendo una observación que esta es una carrera donde han participado muchos argentinos. Algunos han tenido resultados relevantes, como José Froilán González, que la ganó con una Ferrari. Una carrera que tenía un compañero de equipo, pero que no era bueno el compañero de equipo. Entonces los que dirigían el equipo Ferrari lo hicieron manejar muchísimas horas a José Froilán González, con un detalle: el auto era un auto abierto, una Ferrari tipo Barqueta, y llovió toda la carrera, así que te imaginás, pobre gordo, la que le tocó sufrir arriba del auto, 24 horas, ¿no?
0: Horrible, bueno.
1: Después hubo una actuación muy descollante de Reutemann con Tim Jenkins, que venían ganando la carrera con comodidad. Cuando ya estaban en el final de la carrera y estaba manejando Tim Jenkins, se rompió la caja y quedó fuera de carrera. Y después vinieron... más acá en el tiempo, las actuaciones descollantes de José María López, ganador con Toyota, que no es poco, que ahora él está corriendo con Toyota, pero no corre en los prototipos, corre con los autos de Gran Turismo, y está en estos entrenamientos previos a la carrera, que se larga el sábado al mediodía, hora de Argentina, un ratito antes del mediodía, mitad de mañana. Está ahí metido entre los primeros, pero también quien ha ganado la carrera es quien este domingo no va a poder estar, que es Nico Barrone, que él la ganó corriendo con una Corvette y que fue campeón mundial en esa categoría con la Corvette. Bueno, Barrone va a estar este fin de semana en Fórmula 2 en Barcelona. Así que les digo, para mañana la Fórmula 1 arranca a las 8:30 de la mañana y hasta las 9:30 va a ser el primer entrenamiento. El segundo entrenamiento va a ser al mediodía, desde las 12 hasta la 1. Después nos vamos al sábado, va a ser de 7:30 a 8:30. La clasificación va a ser el sábado a las 11 de la mañana y la carrera va a ser el domingo a las 10 de la mañana. Para los que quieran seguir la actuación de Nico Barrone en la Fórmula 2, la Fórmula 2 va a ser prácticas libres mañana a las 6:05 de la mañana. A las 10:55, o sea, entre la Fórmula 1 y el primer entrenamiento y el segundo, va a ser la clasificación de la Fórmula 2. La Fórmula 2 tiene carrera sprint, se va a correr a las 9:15 de la mañana del día sábado, y la carrera larga de la Fórmula 2 va a ser el domingo a las 6:25. Vamos con la Fórmula 3, que es la tercera categoría que tiene representante argentino, que es Mattia Conlaghi. Bueno, mañana va a haber que madrugar, o yo por lo menos, para los entrenamientos, porque van a ser a las 4:55, o sea, 5 menos 5 de la mañana.
0: Tempranísimo,
1: sí.
0: Ajá.
1: Hay que tener en cuenta que allá van a ser casi las 9 de la mañana.
0: Claro.
1: ¿No? Pues después la clasificación va a ser a las 10 de la Fórmula 3. La carrera sprint va a ser a las 5:05 del sábado, y el domingo la carrera es a las 3:40. O sea que ahí hay que rezar que no se me caiga la persiana, ¿viste? Porque
2: sí.
1: De vez en cuando se me da por dormir, tengo sueño, ¿viste? Así que bueno, esto es lo que tenemos para este fin de semana, que la carrera, el Le Mans, la gente dice, pero una carrera de 24 horas. kermés, que la gente se va y se sienta en la tribuna. Es una gran kermés a lo largo del circuito, que tiene casi 14 kilómetros. Hay cientos y miles de puestos de comida, de entretenimiento, la rueda gigante. Es una gran kermés, y su pueblo se vuelca ahí. Hay miles y miles de espectadores, incluso algunos ni siquiera van todo el día a la carrera. Unos van a ver la largada, otros van a ver la llegada, otros prefieren la noche. Bueno, y el gran esfuerzo, por supuesto, lo hacen los equipos, porque te imaginas que la tensión que hay es muy grande, ¿no? Y en esta época que está llegando el verano, es la primavera europea, pero está llegando el verano, por ahí el tiempo hace de las suyas, así que, bueno. Y para terminar, soy optimista respecto de lo que pueda pasar con los argentinos en la Fórmula 3, la Fórmula 2 y la Fórmula 1 en Barcelona, porque es un circuito que en el caso de Barrone y de Colapinto ya han corrido y lo conocen y han andado bien. Creo que va a ser un mejor fin de semana que el de Monte Carlo.
0: Bueno, muy bien. Bueno, va a madrugar entonces. Vas a tener que poner el despertador.
1: O a dormir a los altos.
0: Claro, tal cual. Bueno, gracias Raúl.
1: Hasta mañana, saludos.
0: Hasta mañana. Escuchá, antes de irte, averiguame algún remedio casero. Se fue. Bueno, no quería saber nada con el remedio. Bueno, gracias Raúl Ramis. Bueno, acá tengo algunos mensajes que están llegando a través del 3425-596-596. Se los pido, por favor. Necesito que mi compañero esté bien. Bueno, dice Mari de... A ver, Sil de San Justo nos está dando... dice, coloca una naranja entera directamente sobre la llama. Ahí, ese es el quemadillo. Ese es el que hacía mi abuela, una de mis abuelas.
2: A ver cómo es.
0: Coloca una naranja entera directamente sobre la llama. Hasta cuando a veces lo hacemos cuando cocinamos, que ponemos el pimiento o la berenjena.
2: Claro, para sacarle la piel.
0: Bueno, ahora tenés que colocar una naranja entera directamente sobre la llama hasta que su cáscara quede completamente negra. Cortás una tapa, aplastás la pulpa para extraer el jugo tibio y le agregás una cucharada de miel y la consumís a cucharadas.
2: A ver otra vez, vámonos. Se quema la naranja.
0: Colocás la naranja directamente sobre la llama hasta que la cáscara queda negra. La sacás, la cortás una tapa, cortás la tapita, ¿viste el sombrerito que le hacemos para comer? Sí, sí. Bueno, aplastás la pulpa para extraer el jugo. Y ese jugo tibio le agregás miel y la consumís. ¿Entendés?
2: Sí. Y vos sabés que dice.
0: Es el que le dice quemadillo. ¿Salió el sol? ¿Qué?
2: No, no. ¿Qué? Vos antes perdiste.
0: Ah. Bien. ¿Entendiste? Quedó
2: bueno,
0: más o menos.
2: Sí,
0: ese es uno de los quemadillos. Sí, sí, y después tenés la... Bueno, después te sigo contando, porque ya lo tenemos desde el sur de la provincia a Maxi, desde Rosario. Maxi Clansec, buen día. ¿Cómo estás?
3: Hola, Cari. Buena mañana para todos. Muy, pero muy bien. ¿Ustedes?
0: Pero muy andan? Bien. Acá tratando de conseguirle un remedio casero a Dari, porque la verdad que necesitamos que esa garganta esté bien, por favor.
3: Y sí. Sigamos en la época que... empezamos a entrar a boxes los periodistas.
0: Sí, sí, sí, tal cual.
3: Hay que cuidarla como oro. Pasa que, bueno, hay que tener cuidado con los excesos, Darío, por favor.
0: No, pero che, todos le están pegando, pobre no, Darío. No, necesitamos...
3: Me parece que por allí hubo mucho brindis del Día del Periodista.
2: Alguno hubo, sí.
0: Dios mío. Bueno, ¿cómo va ahí Rosario?
3: Bien. Bueno, con una mañana algo fresca, unos 10, 12 grados. Hoy anuncian los especialistas la presencia de sol. Hace varios días que
0: ay,
3: no lo
0: sí,
3: vemos.
0: Por favor.
3: Así que todavía no aparece. Tenemos el cielo nublado y vamos a tener una máxima aproximada de 17. Así que así arrancamos la mañana. Bueno, con información policial y judicial importante, destacada. Bueno, ayer le dimos amplia cobertura, el tema de la mañana ha sido sin dudas el presunto abuso en este jardín de infantes, en el jardín de infantes Paulo Freire, ubicado en Cabal y La República, en el barrio de Empalmes Graneros. El portero que fue acusado de abuso sexual a un niño de 4 años va a seguir detenido sin ser llevado a una audiencia imputativa. A ver, yo creo que básicamente esto se va a dar así porque si sale de la cárcel lo van a linchar los vecinos. Mm. Esto es así, o sea, ayer fueron a lincharlo los vecinos.
0: Justicia, que, por mano propia.
3: Claro que no pudieron por muy poquito, más, alcanzaron a golpearlo. Tuvo que ser asistido por el CIES y bueno, después quedó detenido. Por ahora hay una sola denuncia, aunque ayer los vecinos denunciaban más casos. Se tendrá que constatar legalmente esto y bueno, ver cómo sigue esta causa. Obviamente que un portero que va en el futuro inmediato va a ser apartado definitivamente de ese cargo, y yo creo que me parece que va a rodar más de una cabeza en la cúpula directiva de ese jardín de infantes. Después contar que en Monte Carlo al 3600 hubo una balacera en una vivienda, sin heridos, pero dejaron nuevamente una amenaza vinculada a un preso de la cárcel de Piñero. Después contar que un panadero de 29 años fue detenido ayer en 27 de febrero y Avenida Belgrano por la investigación del fiscal José Luis Caterina, en la que el martes, recordemos, fueron detenidos dos agentes de la Policía de Investigaciones. El operativo fue realizado por la División de Asuntos Internos y otro hombre que estaba con él también fue aprehendido. Hablando de Piñero, Luciano Pichón Rodríguez tiene 24 años, es un recluso que está alojado en el pabellón 12 de dicha cárcel. Fue imputado ayer como instigador de un intento de homicidio cometido en enero pasado en Barrio Tablada. Bueno, según la acusación de la fiscal Paula Barros, el preso utilizó un reloj inteligente para comunicarse con los sicarios que ejecutaron el ataque y también le prometió una paga a cambio. Bueno, con un smartwatch, sí. Es lo que utilizaba desde la cárcel. Es muy común que algunos presos, como son más chiquitos y se pueden tal vez ocultar con más facilidad, van utilizando este tipo de dispositivos en las cárceles. Evidentemente todavía hay algunos empleados infieles en el servicio penitenciario que permiten estas cosas, ¿no? Sí. Así que siempre se siguen secuestrando y evitando que se amplíe este tipo de elementos dentro del servicio penitenciario. Pero bueno, fíjate que se llegó a un intento de homicidio y sin embargo hay tantos casos. En una época, recordemos que muchísimos de los crímenes que tuvimos en Rosario eran ordenados directamente desde la cárcel, ¿no?
0: Y lo loco es que siempre están buscando la manera de poder extorsionar y demás, y con un reloj, que es algo, la verdad, que sorprende.
3: Sí, así es. Bueno, ayer fue imputado, así que tendrá para algunos años más en la cárcel, sin duda.
0: Bueno, Maxi, espero que salga el sol. Ojalá también venga para acá. Que salga el sol aquí también.
3: Sí, esperemos que sí, para el para el orden de la casa, sobre todo el
0: sí,
3: tema de la ropa.
0: Sí, por favor. No,
3: y el
0: terrible.
3: Lavado, por favor.
0: Terrible. Y tarea del hogar para mañana, si sabes de algún remedio casero, por favor, te lo pido, mañana abrís el móvil con un remedio casero, porque tenemos que hacer algo por Darío, te lo pido por favor.
3: Vamos a hacer todo lo posible.
0: ¡No, basta! ¡Qué maldad! No, acá es terrible. Acá estás bien, vení que te levantan el ánimo. No, esto es terrible. Gracias, Maxi.
3: Te van empujando, son terribles.
0: No, fea la actitud. Gracias, Maxi. Hasta mañana,
3: hasta
0: entonces.
3: Mañana.
0: Así pasaba Maxi Clansec desde Rosario. Bueno, tenemos gente que se están preocupando por vos. 342-5596-596.
2: Pasa que si pruebo todo eso, lo que mandan...
0: No, vamos a ir viendo, vamos a ir seleccionando.
2: Hay que ir filtrando.
0: Tal cual. Si te duele la garganta, picazón. Si tenés un poquito de picazón,
2: sí,
0: agua tibia y vinagre blanco. Haces gárgaras y te alivia mucho. Bueno, yo reemplazaría el vinagre blanco.
2: Pero recién me dijeron que le ponga sal, ahora vinagre.
0: Claro, bien, ¿viste?
2: Le agrego un poquito de oliva y ya estoy listo para...
0: Haces un acheto.
2: Claro,
0: te tomas un acheto. Bueno, el vinagre blanco yo diría que en vez reemplaces el vinagre blanco por las gotitas de limón.
2: Bueno.
0: Es más natural. Sí, acordate que el otro es un ultraprocesado.
2: Bueno,
0: muchas gracias también, eso es Mari que nos manda esa ayuda. Después dice, yo soy curativa, mejor que la mili naranja. Bueno, ¿qué hace? Reiki, ¿qué hacen? ¿Con cómo nos curan?
2: No sé.
0: Dice, yo soy curativa mejor que las mil y naranja. Ah, mil, mirá. Naranja, cáscara y borraja. Claro, ella es el remedio, claro, tenés razón. No. Claro, bien, Donkey. Menos mal que Donkey está así, ¿viste? Bien, Donkey. Dice.
4: Según se supo, las mujeres que trabajan en el lugar hacen.
0: No. ¡No! Mil naranja, cáscara y borraja, nos decía esta oyente. Ajá. Pero bueno, la borraja no sé qué es. Ahí te. No lo sé. Así que escribime qué es la borraja. Y después acá Sil de San Justo nos dice que algo muy bueno también es grapa con miel.
2: Grapa con miel.
0: Sí. Pero no estaría ayudando mucho porque hay que seguir trabajando después.
2: Claro, sí. Claro. Sí.
0: Si es un toque, capaz que. Pero yo me parece que grapa con miel te daría un poquito de calor nada más. Y un pedo terrible. Pero bueno, en fin. Vamos a seguir acá con los remedios caseros. Dice, buen día amigos, acá lloviendo, escuchando personal reducido, saludos los muchachos del taller de Vera. Claro, viste que llueve y la gente mucho a trabajar. Acá dice personal reducido. Bueno, que espero que tengas suerte los chicos del taller de Vera, gracias por escucharnos.
2: Sí, hagan torta frita y por ahí me cura la torta frita.
0: Ay, sí, qué rico. Bueno, si hay algún oyente que quiere hacer torta frita, todo lo que ayude a Darío, si él emocionalmente una torta frita lo ayuda a que se cure la garganta, dale que va. Así que por favor, tráiganos alguna torta frita si alguien está haciendo. Mari dice, bueno, si no sirve sal y limón, dice, también tenés orégano, un té de orégano.
2: Té de orégano, eso no había escuchado nunca.
0: Si te sirve, dice sal, limón y orégano. Tiene amígdalas.
2: No entiendo nada, pero bueno.
0: Bueno, sal, limón, ese es como parecido al agua y el salada, que nos pedían que hagamos gargara.
4: No, escuchaste mal, nena.
0: No. Bueno, algunos remedios caseros que nos está mandando la gente. Hay gente que se ve que eso le ha dado resultado. Nosotros estamos viendo, a ver qué también, porque hay que seguir trabajando después, gente. ¿Viste?
2: Sí, en lo posible.
0: Acá el productor vino y dijo ajo. No, ajo, ¿cómo vamos a tomar ajo? ¿No da? Medici dijo limón, ajo, una cosa rara trajo. Y nosotros le dijimos, no, eso no sería para la garganta. Pero bueno, 29 minutos nos separan de las 8 de la mañana, 30 minutos de las 8 de la mañana. Pausa.
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0: minutos nos separan de las 8 de la mañana y ya le damos la bienvenida a Carlos Delicia. Buen día, ¿cómo estás?
1: Pero buen día, no sé si me están escuchando bien o no.
0: Sí, te escuchamos perfecto. Sí. Perfecto.
1: Estoy en el medio, esto es un milagro, estoy en el medio del mar.
0: ¡Oh!
1: Nada cerca.
0: Qué
1: no sé cómo está saliendo esto.
0: Pero perfecto.
1: Porque acá, ahora vamos a poner nosotros recién... Hace una hora salimos de Vicona y te voy a mostrar las imágenes que tiene el Conqui. Salimos de ahí del puerto, donde estamos, un puerto nuevo que tiene Vicona, con todas estas, bueno, fíjate la cantidad de transatlánticos, 4 transatlánticos por día paran en Vicona como mínimo.
0: Qué belleza.
1: Como mínimo, la cantidad de gente que viene a Vicona, y estamos saliendo de Vicona, donde hay ferries.
0: Sí, estamos viendo los ferries, son impresionantes. Ahí se nos cortó. Se nos fue. A ver, si te movés, que quizás te moviste donde estabas, pero mientras tanto estamos viendo las imágenes. A ver ahí. Ahí se nos cortó, pero estamos viendo las imágenes de Mykonos.
1: Para, bueno.
0: A ver ahí. Ahí se nos está cortando,
2: no, sí.
0: Bueno, está en el medio del mar, ahí en Mykonos, estamos viendo las imágenes en www.cadenao.com.ar, los ferries saliendo, ese agua. Mira lo que es ese mar maravilloso, azul, celeste, turquesa, precioso, súper transparente, bellísimo. Bueno, sí, parece que hace calor, hay mucho sol que no tenemos acá. Bueno. No, ahora se nos cortó.
2: No,
0: ahora
2: se corta,
0: demasiado. Bueno, se está moviendo el ferry, así que ya. Sí. Bueno, y está en el medio del mar. Así que bueno, se ve que hasta ahí tenía un poco de señal, ahora ya no.
2: Sí. Sí,
0: igual
2: bueno,
0: estamos tratando
2: de
0: reconectar nuevamente.
2: Sí, y ojalá podamos hacerlo, y si no, bueno, quedará para mañana. El análisis de muchos temas, y sobre todo las cosas que han pasado en las últimas horas a nivel nacional, a nivel provincial... aparentemente no se puede
0: vamos
2: comunicar.
0: A tratar de restablecer la comunicación, mientras tanto nosotros seguimos.
2: Bueno, hay dos o tres temas interesantes. Primero, yo te decía que esta mañana, que a partir de la suspensión del doctor Salmain a cargo del juzgado número 1 de Rosario y del federal acá de Rafaela, ya se conocen quienes van a estar subrogando esos, lógicamente, tal cual pensábamos, Aldo Alurralde, el juez federal que tiene a su cargo el juzgado federal de Reconquista, va a estar a cargo del juzgado de Rafaela también. Ajá. Hay que recordar que en el caso de Alurralde tiene una particularidad.

0: uno que se va a incorporar a la Suprema Corte de Justicia de Santa Fe. En el caso de el juzgado número uno, del federal número uno, va a estar el doctor Villafuerte Russo, que es el juez titular del juzgado federal de San Nicolás, que en varias ocasiones ya ha subrogado a los juzgados de Rosario. Ajá. Que así que además San Nicolás está muy cerquita de Rosario, pero bueno, ya va a estar él a cargo del juzgado número uno. Eso es importante de cara a lo que falta, ¿no? De cara a lo que viene y ante la suspensión esta que se dio a conocer ayer por el Consejo de la Magistratura. Pero bueno, así que no viene complicado. Bueno, hay un tema que tiene que ver con el plano político y de lo que ha pasado en las últimas horas, sobre todo con el diputado nacional Esteban Paulón.
1: Uf.
0: Esteban Paulón anda...
1: ¿Qué pasó?
0: Viste que primero se había peleado con la interna con el tema este de...
1: Sí, que lo mandaron a que se siente en LAM, feo eso.
0: Sí, lo trataron de que él era el payaso plin plin del Congreso.
1: Feo.
0: Bueno,
1: feo.
0: Ahora se pelea con Carolina Lozada, pero se pelea con todos los que son sus socios políticos. Nada es inocente en materia política. ¿Por qué me refiero? O básicamente, ¿qué quiero decir? Carolina Lozada es la que está impulsando un proyecto de las falsas denuncias,
1: sí,
0: en el Senado de la Nación.
1: Uh-huh.
0: Muy controvertido, por cierto, porque es que hay mucha gente que está muy en contra. Ahora, uno de los que salió a hablar en contra de ese tema es justamente el diputado nacional Esteban Paulón. Y entonces esto genera... Va a salir más tarde, ¿no? Creo que va a salir esta mañana en el programa siguiente de Pipi.
1: Qué bueno.
0: Que conduce Pipi. ¿Y por qué digo esto? Porque la verdad es que llama la atención que las peleas, generalmente uno se pelea con la oposición. O si sos oposición, sí, con el oficialismo. Siempre es así. Pero no con los propios. Bueno, a ver, vamos a escuchar, a ver si podemos escuchar parte de lo que decía Esteban Paulón cuando él sale a diferenciarse de Carolina Lozada, que es parte de Unidos. Carolina Lozada es, sí, de los radicales, de Unidos, y Esteban Paulón es del socialismo, pero también de Unidos. Bueno, escuchá lo que decía en las últimas horas.
2: En unos minutos voy a recibir a Andrea Lucangioli, abogada feminista que está trabajando fuertemente para desmontar la mentira de las falsas denuncias. Desde la Cámara de Diputados no solo le decimos no al proyecto de falsas denuncias de Carolina Lozada, que ya hemos visto que no tiene sustento de evidencia, sino también estamos impulsando dos iniciativas que protegen los derechos de las mujeres.
3: Este es de la violencia vicaria. O sea, sería como la medida preventiva de esto que está planteando la falsa denuncia.
4: Esto ya estaba legislado en España.
3: Sí, yo presenté el proyecto con Marinés y con otra gente.
4: Sí, buenísimo, me parece buenísimo el tema de lo de violencia vicaria.
2: Muchísimas mujeres son víctimas de este movimiento, de la violencia vicaria, que consiste en utilizar a los hijos e hijas como una forma o una herramienta de castigar a las mujeres, fundamentalmente en manos de los progenitores y de las exparejas. Y esto es lo del SAP, el falso SAP, decimos nosotros, para que los veas. Y por otro lado, una ley para prohibir el falso síndrome de alienación parental. Otra de las grandes mentiras también que genera enormes injusticias para con las mujeres, con las madres protectoras y cuidadoras.
4: Dale,
0: buenísimo. Bueno, ahí tenés lo que puso en sus redes sociales,
1: claro,
0: Esteban Paulón en las últimas horas, el diputado nacional.
1: Que lo estábamos viendo recién a través de la página
0: también,
1: de la radio.
0: También se podía ver el video allí. A ver, lo llamativo es que él de movida te dice que está en contra del proyecto de Carolina Lozada.
1: Sí.
0: En política, generalmente, no significa que todos tienen que estar de acuerdo a un mismo proyecto, pero normalmente no se hace ilusión a la persona. ¿Qué dicen? Bueno, no estamos de acuerdo con un proyecto que se ha presentado en el Senado, pero no te la nombran. Cuando la nombran es porque existe un motivo especial para nombrar a la otra persona y exteriorizar, en este caso, la diferencia con Carolina Lozada, con quien comparten el mismo espacio. A ver, en política hay que ser muy cuidadoso para ver algunos gestos que tiene la política. Eso se utiliza mucho porque está todo pensado. No existe tanta improvisación. Te doy un ejemplo. Y ahora lo comparo con el tema del fútbol. ¿Cómo podés saber vos cuando existe una buena relación en un equipo? Sea de fútbol, de básquet, lo que sea. Vos tenés que prestar atención cómo declaran. Cuando sale el jugador

0: después de haber ganado, perdido, empatado, lo que sea. Y entonces te dicen, no, la verdad que sí, nosotros hicimos todo lo que Lionel nos dijo por Scaloni. Uh-huh. Vos decís, epa, se refirió al técnico por el nombre de pila. Hay otros que dicen, no, no, nosotros hicimos todo lo que Scaloni nos dijo, y ya significa otra cosa. Y de repente hay otros jugadores que te dicen, no, no, nosotros jugamos como nos pidió el técnico. ¿Qué significa eso? Yo lo digo para que la gente preste atención a eso en las declaraciones de los jugadores, porque pasa en cualquier club de fútbol mundial. Uh-huh. Eso te muestra la cercanía o el enojo o cómo está su relación con el entrenador. Cuando un jugador te dice el entrenador, el técnico, o lo dice por el apellido, claro, significa lejanía.
1: Claro.
0: Cuando te dice por el nombre, significa cercanía, grupo. La relación está bien de él con el entrenador. En política pasa lo mismo.
1: Se pone como un filtro. No, no sé si es filtro, no, pero
0: se
1: sí.
0: Se pone distancia.
1: Distancia, exacto.
0: Entonces, esa es la palabra. Ejemplo. En la política, cuando vos escuchás a un dirigente que te habla y dice, vamos a suponer que es de Unidos. No, no, bueno, hay que ver qué dice Puyaro sobre eso. Perdón, perdón, como Puyaro. Puyaro puede decir la oposición. Significa que vos no estás muy bien con él. En cambio, si te dice, no, no, estuvimos en la reunión con Maxi,
1: claro,
0: es otra cosa. Y si te dice, tuvimos una reunión con el gobernador, también es otra cosa. Pero bueno, estos datos, yo los digo porque son importantes, como los gestos políticos de las fotos. A mí me encanta, si hay algo que disfruto, es ver las fotos de los dirigentes políticos para analizar la segunda lectura o entre líneas. Ayer estaba mirando justamente unas fotos que... de un episodio que pasó en el norte, en Vera, que hay cosas que para nosotros no son importantes, pero para la política sí, los gestos son muy importantes. Uh-huh. Es más, la política mira cómo se ubican. Viste que vos decís, che, vamos a sacar una foto y todo, sí. Y cómo surge la ubicación en una foto. Vamos a poner que nos sacamos una foto acá, debajo del cartel que dice Cadena O. Y uno va y te tocó, llegás ahí.
1: Sí.
0: En la política no.
1: Se observa todo.
0: Vos mirás al lado de quién vas a estar. De hecho, un dato importante, no menor, sí, es si se armó un lío en Vera porque se inauguraron algunas obras, un pavimento y demás. No estuvo el gobernador, pero sí estuvo el ministro de Obras Públicas y demás. Y entonces, a la hora de las fotos, ¿dónde te ubicás? ¿Si dónde está la gente o si dónde está la política? Ahí se muestran las internas. Hay algunos que no quieren estar al lado de con los que están peleados. Que vos, es más, en la familia, solamente en Navidad uno empieza a ver la ubicación.
1: ¡Ay, ¿viste? Dios!
0: Ahí está el primo con el que no te hablás, o aquel tío que te clavó, te dejó no sé qué historia. Bueno, dice, en la foto que dice, ah, no, para. Y te vas del lado opuesto. Eso en política es fundamental. Mirá, entonces,
1: claro.
0: Son los gestos que hay que mirar. La gente por ahí
1: pasa desapercibida. Claro, Mabel que está en casa con el mate, esas cosas no las ve.
0: No mira.
1: Claro.
0: Ahora, los dirigentes políticos la miran totalmente. Y a mí que me gusta analizar los gestos políticos, sí, mucho más. ¿Por qué razón? Porque eso es lo que muestra que está pasando. Entonces, cuando parecería algo inocente, que vos lo tenés, en este caso a Esteban Paulón, diciendo eso, él encabeza lo que pone en sus redes sociales justamente con ese tema. Mientras Carolina Lozada impulsa el proyecto de falsa denuncia, nosotros avanzamos, o sea, te la enrostró, claro, de movida. Claro. Entonces, pues, si en vez de promover lo que él le hace más hincapié en Carolina Lozada, como para decir, che, estoy en contra de lo que vos propones.
1: Y además, no solo él, sino que se lleva también un...
0: Por lo tanto, cuando si es alguien enfrentado de otro partido político, bueno, está bien, es parte del juego de la política. La oposición o su juego en términos políticos significa... que vos no tenés que estar de acuerdo con la oposición, si no, no sos oposición, con el oficialismo. Si no, no jugás tu rol. Y los oficialismos entienden esto. Che, una cosa cuando te critica la oposición, vos sabés que es su papel. No te podés ofender, excepto que entre terreno personal. Ahí sí cambia todo. Pero si no, nadie se enoja. El intendente, y le puede gustar más o menos cuando te cuestionan, pero vos sabés que es el papel de la oposición.
1: Sí.
0: Cuestionar lo que hace el oficialismo. Ahora, el mayor inconveniente es este, cuando de tu propio sector político te cuestiona. Porque de última, ¿qué te dicen? ¿Por qué no me lo venís decímelo acá en la oficina? que lo tenés que hacer público. Si no estás de acuerdo conmigo, vení, lo charlamos, vemos si puedo convencerte y sumarte o no, pero siempre de puertas adentro. Y estos gestos de la política son los que ha cambiado. Yo creo que fundamentalmente por las redes sociales, ¿eh? No tengo duda de eso. Las redes sociales exteriorizan lo que antes nadie se animaba a decir en público. Por ejemplo, hay cosas que, o agravios, que en público no se lo dirían. Por las redes sociales, sí.
1: Inclusive ahora que vos decís que hay que mirar todo, observar todo, me llamó la atención de que cómo está grabado también.
0: Sí,
1: el
0: sí.
1: El formato que está grabado.
0: A ver.
1: Un formato vertical, me parece. Que es el formato de que, bueno, está hecho más para las redes y para lo que vos decís, ¿no? La juventud está consumiendo todo el tiempo.
0: Te voy a dar dos ejemplos más para que se entienda a lo que yo voy. En Vera se inauguraron varias obras y lógicamente, bueno, no estuvo el gobernador, pero sí estuvo el ministro de Obras Públicas, Lisandro Enrico, y lo primero que llamó la atención cuando llegaron para hacer la inauguración de las obras es que no había ningún cartel de la provincia. Y que después, durante los discursos y las presentaciones, nunca se lo nombró a...
1: La provincia tiene que ser...
0: Maximiliano Pujar.
1: Al gobernador.
0: Y eso en política es imperdonable.
1: Pero aparte lo financió la provincia. Entonces, debería estar lleno de carteles.
0: Después hay una foto, yo no la voy a poner acá, a ver si se puede ver, pero no la voy a poner acá, que tiene una particularidad.
1: Ajá.
0: Que aparece la intendenta en lugar opuesto a donde aparecen todos los otros dirigentes políticos. Y ella aparece en el sector donde está la gente, pero la política está del otro lado. Y vos decís, ¡epa! ¿Es un mensaje? Ni lo dudo que es un mensaje.
1: ¿La intendenta de qué partido?
0: Es de Unidos, pero hoy no están bien las relaciones. Entonces, cuando hace el discurso, vos vas a escuchar que los dirigentes políticos, los funcionarios, hoy cuando declaran del oficialismo, y esto lo digo no porque ser Pujar, lo digo de cualquier gobierno.
1: Sí.
0: Entonces sale un ministro y dice, no, la verdad que estamos acá porque el mandato del gobernador Maximiliano Pujaro es que estemos cerca de la gente, pero primero te facturan, te hacen la publicidad.
1: Claro.
0: Pero lo hacen Pujaro, lo hacen en la época de Perotti, en la época de Lichi, en todos. Es parte de la política. Entonces, cuando eso no se dice, voy a decir, epa, ¿qué pasó acá? Si están inaugurando obras donde la provincia puso plata y nunca lo nombran a Pujaro...
1: Es lo que corresponde, aparte.
0: Bueno, pero el tema es, ¿qué es más importante? ¿La obra en sí o quién puso la plata o financió o autorizó? Acá viene la otra discusión. Ajá. Para la política, primero tenés que chapear, primero tenés que decir quién hizo la obra.
1: Claro.
0: O de dónde sacaste la plata. Y después la obra en sí. La gente no se da cuenta, pero los dirigentes políticos miran exactamente eso, a tal punto que generalmente cuando hay un acto político o público o este tipo, uno siempre tiene que mirar quiénes van, pero es tan importante los que no van como los que vieron, los que fueron. Pues ¿ah? Che, ¿quién no estuvo? Ejemplo, vino Macri el viernes de la semana pasada. Uno de los que fue Federico Angelini, pero Federico Angelini fue durante muchos años el presidente del PRO Santa Fe, pero después se fue con Patricia y ahora volvió. Y entonces cuando aparecen las fotos, vos decís, no estuvo Angelini, sí estuvo. Mirá allá arriba, colgado al lado de la luz, allá arriba, chiquitito, ahí está Angelini. ¿Eso qué significa? En política significa, no estuviste donde estabas antes, claro que no. Porque su condición cambió. Es todo un mensaje para analizar en política todo esto, ¿no? Pero bueno,
1: sí.
0: Es parte de lo que tenemos. Y yo para hinchar, porque me gusta el microclima y la letra chica de todas las cosas... Que me gusta justamente virar este tipo de cosas porque son mensajes que tiene la política para dar. Al final no sé dónde salí. Terminé hablando de la foto de Angelini que salió chiquitito arriba y arranqué con Paulón y Carolina Lozada. Pero bueno, para hablar un poquito de todas estas cosas que están pasando. Carlos no sale más, ¿no?
1: Carlos no sale más, pero tenemos un audio.
0: ¿Mandó un audio? Mirá.
2: Darío, ya me imagino que le has contado lo que pasó en la televisión con La Nación Más, las declaraciones, la verdad, vergonzosa. De lo que es nuestro jefe de gabinete explicando el tema, que ahora se enteró que cometió un error, que se olvidó, que tenía guardado Bitcoin, que compró hace 1000 años y no hizo la declaración jurada, pero ahora promete que va a pagar los impuestos, que cometió un error, que ahora apareció de la nada, que tenía plata para guardar, inocencia fiscal para el ministro que tiene la nación tan cuestionado y con, bueno, con tan mala imagen ahora. Y hablando de imágenes, ahí tenemos un informe que pasó Infobae, que lo va a poner ahora Donkey, que yo creo que lo habrás puesto también, lo habrás comentado vos, pero yo lo voy a poner con el audio y todo, porque es contundente lo que está pasando en la realidad que tiene hoy la gestión de Milei en materia de imagen en la sociedad. Pero sobre todo, fíjense al final, los últimos datos. El 60% de la gente cree que a partir de ahora le va a ir peor. Solo el 40% cree que lo peor ya pasó. Yo estoy con el 60%. Lo peor todavía viene. Así que le dejo este informecito y siguen ustedes en estudio. Gracias.
3: 55% de la gente tiene una imagen negativa del presidente Milei. Jacobo es un tipo que para mí mide muy bien. Muy bien, y aparte es un tipo respetable que no tira para nadie. Tira para la opinión pública bien medida, bien laburada. Es que el 55% de la gente hoy tiene una imagen negativa del presidente Milei. 55. Apenas un 34,2% tiene una imagen positiva del presidente y tenés una zona gris llamada regular de 9,1%. Miren la segunda filmina, que acá empieza a colarse el tema del cual venimos hablando recién. Uno dice, che, Patricia, ¿qué onda, Patricia? Patricia Bullrich es hoy la dirigente política que mejor mide entre todos. Tiene un 38,8% de imagen positiva. La sigue Axel Kicillof, 34,8%. Milei, 34,2%. Bregman, 32,3%. Cristina Kirchner, 29,2%. Miren cómo se va a pique Adorni, 16% imagen positiva, mientras que la negativa es 64,5%. Mauricio Macri, muy baja la positiva, 13,9%. 22,5% la regular, 62,5% la negativa. Acá quizás está la respuesta a la pregunta de por qué todavía no confirma. Y Villarruel, 11% imagen positiva, 57,9%. Umbral de tolerancia al dolor en términos económicos. La pregunta es, en cuanto a la crisis económica, ¿qué opinas? El 57,8% de la gente cree que lo peor está por venir. ¿Escucharon bien? Estudio de Giacobbe. El 57,8% de la gente cree que lo peor está por venir. Mientras que el 40,3% cree que lo peor ya pasó. Chicos, hay 6 de cada 10 argentinos que cree que lo peor está por venir en materia económica. Es fuerte. Miren lo que dice la gente encuestada cuando la pregunta es: definí en una sola palabra cuál es el principal problema de la Argentina. La palabra más grandota es corrupción. Después aparece Milei y en tercer lugar aparece economía. Digo, esto no es un estudio de Página 12, no es un estudio de la Fundación Madres de Plaza de Mayo, es un estudio de Jorge Giacobbe. Es lapidario, amigos.
0: Bueno, está allí, bueno. Entonces el informe este que Carlos quería que veamos con respecto a una muestra, a un sondeo, y la opinión de la gente, ¿no?, con respecto a la situación económica, fundamentalmente. A ver, cada hora que pasan, yo no me dejo de sorprender de cómo las generaciones crecientes o salientes, perdón, pero es la verdad,
1: sí,
0: intentan incorporar o sumar gente de las nuevas generaciones. Y en esto tiene que ver la forma de comunicar. En las últimas horas, ya lo viene en una campaña que viene haciéndose bastante, el senador Bartolomé Abdala, que es uno de los vicepresidentes del Senado de la Nación, que es el, cuando están las reuniones del Senado de la Nación, que preside la vice, cuando ella no está, se va al baño, lo que sea, el senador, justamente Bartolomé Abdala, un hombre de San Luis, es el que preside el Senado de la Nación. Hoy empieza el Mundial. Mirá lo que hizo en sus redes sociales. Escucha.
1: A ver.
4: 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Voy a sortear la pelota oficial de Adidas para que alentemos juntos a la selección. ¿Tenés tiempo para inscribirte hasta el martes 16 a las 14 horas en mis redes sociales? 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Te quiero San Luis, te quiero Argentina.
1: Una te cosa, queremos matar.
0: Es fuerte.
1: Ay, Dios santo. Primero un ratón, porque no, una pelota.
0: No podés. Es senador nacional, rifa una pelota. No. Los requisitos son ser de la provincia de San Luis o tener domicilio, votar en San Luis, para que se entienda. Y tenés que seguir la cuenta de él. Y después tenés que escribir el nombre, el apellido, los cuatro últimos números del DNI. Todo. O sea, le das todos los datos. Y ganás una pelota.
1: Una pelota, pero regálame 10 pelotas, 10 álbumes. Claro.
0: Una pelota, un senador nacional.
1: Vergonzoso.
0: Este senador, insisto, que es el vicepresidente primero de la Cámara de Senadores de la Nación, es un hombre de la Libertad Avanza, que se ha hecho conocido a partir de su función ahí, pero es. No puede ser tan de una pelota.
1: No, no es un ratón.
0: Una pelota, la pelota oficial, menos mal. Y lo único que falta es que sea la trucha. Lo único que falta es la pelota oficial, la Adidas. Y sí, ¿qué crees? ¿Vas a sortear entre toda la provincia de San Luis? ¿Vas a sortear
1: Dios
0: una pelota
1: santo,
0: de trucha?
1: ¡Qué vergüenza!
0: Que hubiese, no sé, por lo menos hubiese conseguido las pelotas esas que tiene YPF. ¿Viste que los YPF?
1: Claro.
0: 10 pelotas YPF que te. Oh, no, pero es la pelota oficial de San Luis.
1: Que todos se desesperan por la pelota y la pagás tres veces la pelota. Dejate chicos, por favor.
0: No, yo lo que voy a decir es esto, que hay una desesperación de mucha de la dirigencia política de querer llegar de alguna forma. Sí. Y entonces cometen cosas como esta. Yo calculo que muchos se matan de risa. Pero hay un turro, el tema es el turro. Hay un tipo que encima cobra por eso. Le dices, claro. Senador, vamos a hacer esto.
1: Tenemos
0: sabe
1: que
0: la
1: hacer
0: cantidad,
1: esto,
0: cómo
1: claro.
0: van a aumentar la cantidad de seguidores.
1: Ahora, pero perdieron el raciocinio, porque el tipo sí es senador. Tenés que tener un poquito de cabeza para decir, no podemos hacer eso. Por más que tengas una persona que se dedica a un community manager que se dedica a eso, decirle, no, pero a ver, no me quemes. Claro, no me quemes. Hay todo, hay foto, hay video, todo, porque recuerden que audio que nosotros pasamos siempre va acompañado de imágenes y que lo pueden ver a través de la página de la radio www.cadenao.com.ar. Así que ahí lo estábamos viendo al señor, haciendo unos truquitos.
0: Encima, hubiese hecho un poquito de inteligencia artificial, viste que cuando hace jueguito, vos claro. te das cuenta, este no pateó una pelota en claro, su vida, tiene jueguito. Menos idea de hacer jueguito, para un poco, senador.
1: Hacía jueguito con la pelota, ay Dios
0: ay,
1: santo.
0: Ay, ay. Bueno, el problema es también la expectativa futuro. No se preocupen tanto, porque todavía aún falta lo peor. Como decía la encuesta, ¿viste? En este caso no es todo esto, porque bueno, ya está, ahora empieza el Mundial, no.
1: Sí.
0: Todo lo que vamos a ver de acá al Mundial y además de Dios. Acá a las elecciones del próximo año. Así que si alguien pensó que esto era lo peor, no lo crea. Todavía falta, viste que los conductores siempre inventan alguna. Yo tenía trabajé con alguien que decía siempre en el informativo eso.
1: ¿Qué decía?
0: Arrancaba el programa y después iba a la pausa y siempre decía, no se vaya, que ya viene lo mejor. Y era mentira, la única nota buena la ponía al principio. Y después lo que venía era todo relleno.
1: Pero aparte,
0: y él le decía, no se vaya, ahora vamos a la pausa. Cuando vuelva, ya viene lo mejor. Y venía cualquier pagada.
1: Y es la peor estrategia cuando decís que sí, no se vaya, porque
0: que ya viene el lobo.
1: ¡Tac! Te cambia. En la tele, ¡tac! Te cambia.
0: Bueno, en la política los muchachos te dicen eso a cada rato. Y menos, por lo menos ahora, esperemos que salga algún santafesino con una pelota de básquet.
1: Algo
0: va a salir.
1: Vamos a ver. Bueno, muchas gracias. Gracias, Darío Gómez. Estuvo con las noticias para mantenerte informado en la mañana, en la operación técnica y en la música Donkey. Y amigos y amigas, llegamos al final de esta mañana compartida. Gracias por acompañarnos, por estar del otro lado haciendo el aguante desde tempranito. Nos despedimos hasta mañana a las 6:30 cuando volvamos a encontrarnos para compartir información, buena música y la mejor energía para arrancar el día. Que tengas una excelente jornada, cuídense mucho, disfruten de cada momento y recuerden que siempre hay una nueva oportunidad para empezar de nuevo. Hasta mañana aquí en la radio con el corazón bien cerquita de ustedes. Mi nombre es Karina Pérez Colombo. 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

Acomodando, acomodando, acomodando. Qué lindo, qué lindo. Y a esta hora es como que hay que acomodar un poco. Y con los años más, hay que acomodar cuerdas. Más si la castigaste durante la noche por el laburo, gracias a Dios. Este instrumento maravilloso llamada garganta. Gracias Diosito, porque estamos vivos y estamos en movimiento pleno, activo, ¿eh? De eso se trata. ¿Cómo les va? Buen día a todos. Bueno, no sé, me va a decir la Nori, pero me parece que hace menos frío que ayer. O al menos es esa razón, decía mi vieja. No se nota tanto. Amigos, es otoño rabioso y viene llegando ese invierno con tutti. Señores, un placer enorme saber que están allí, que logramos ese ida y vuelta de comunicación, que lo logramos y que ya está todo listo para arrancar. Señoras, señores, decía los otros días acerca de algunas cosas que los oyentes nos hacen llegar, ¿no? Más de una vez, cosa que agradecemos. ¿Vio que se habla mucho del cáncer de la piel? Se habla mucho, ¿no? Enfermedades de porquería, que pareciera no haya nada que pueda contra ellos. Sin embargo, en muchos casos, se le gana. Tengan la seguridad. Y un amigo mío que pasó por una situación así, me habló de la memoria de la piel. Y me interesó sobremanera. Más por los que hemos pasado por momentos difíciles, jodidos, preocupantes, hartos preocupantes. Dicen que la memoria de la piel es un archivo invisible donde se guardan los instantes que no se escribieron con palabras. Me gustó a partir de ese momento, ¿sabes? Y empecé a bucear. La memoria de la piel es un archivo invisible donde se guardan los instantes que no se escribieron con palabras. Entonces seguí leyendo, ¿sabes? Y dice, es como un cuaderno sin letras, donde cada roce, cada abrazo, cada herida queda grabada para siempre. En su silencio conserva la ternura de un beso, la fuerza de un abrazo y la fragilidad de una despedida. Como si el tiempo no hubiera pasado. Como si el alma susurrara desde adentro. Esto fue real y te marcó. Son capítulos escritos en el lenguaje más profundo que tenemos, en el del sentir. Es ese, el de sentir. Porque al final la piel no miente. Y lo que tocó el alma permanece. Me encantó. Porque ¿qué queremos? Y queremos que no nos pase el tiempo. Y la piel, más de una vez, la piel te dice, no, hasta acá, loco. Son capítulos escritos que en el lenguaje más profundo que tenemos, que es el del sentir. Porque al final, la piel, amigos, no miente. Y lo que tocó el alma permanece. Me pareció que era una cosa muy linda que quería compartir con ustedes cuando se habla de la vida. La vida, esto que empecé a hablar del cáncer de piel y de la vida, hasta acá. Dice que al final la vida no es más que una suma de instantes. Es el aroma de un café, la vibración de una música, la luz de una sonrisa o el refugio de un abrazo. Este abrazo que cada mañana, entre las 9 de la mañana y la 1 de la tarde de todos los días, intentamos dárselos a ustedes. Se construye de lágrimas que limpian y de silencios que escuchan. Cuando miremos hacia atrás, descubriremos que estos pequeños fragmentos fueron en realidad nuestra historia entera.
No guardes nada. Sumen momentos de amor, de ternura y de paz. Háganme caso. Al final, lo único que realmente nos pertenece es este preciso momento. Hazlo bello. Así me dijo alguien. Cuando vos logres el ida y vuelta y le llegues a alguien, no importa cuántos, habrás logrado tu objetivo. Porque en el mundo de la comunicación es vital saber que nuestro ida tiene un vuelta, el famoso feedback. Amigos, hay canciones hermosísimas que tienen que ver con esta hermosa vida. Por eso les propongo desde la radio que vivamos la vida. ¡Vamos! Yo me conecto.

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0: ¿Están listos para vivir la vida? ¡Vamos arriba!

0: Allo, allo, allo. 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Sono io, è Correntino. Come le va? Hola a todos, qué lindo saber que están allí. Saludo. Vivo la vida, vivo la vida. De eso se trata. Mire, estas cosas que yo empecé hace rato, de esta forma, eligiendo precisamente esta manera de hacer radio, la que me enseñaron, la que aprendí, algunas que estudié, esas cosas, ¿no? Lograr el ida y vuelta y ya está. Y decir, che loco, mi estado de ánimo, tratar de traspasársela, valga la expresión, al otro, el que escucha. El famoso ida y vuelta de la comunicación, el famoso feedback.
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0: Salud, salud, vecino. Hola, vecino, hola, vecino. Día del vecino, 11 de junio. Día mundial del cáncer de próstata. Es el Día Internacional del Juego. Alguna fuente lo cita en el 28 de mayo. Es el Día Mundial del Administrativo Sanitario. España y olé. 1496, el gran Cristóbal Colón regresaba de su segundo viaje a América. ¿Qué pasó con el gran Juan de Garay? 1580, refunda la ciudad de Buenos Aires, Argentina. ¿Qué más? Tantos para contarles a ustedes. Hoy vamos a estar hablando de quién. De un cumpleañero, hubiese cumplido años, el gran Humberto. Como Rivero, Humberto Castaña. No entiendo, Cacho Castaña, ¿eh? Hubiese cumplido años, músico, compositor, cantante, actor argentino. Seguí anotando así, vos vas poniendo ahí después para las próximas horas, dale. ¿Qué más tenemos? Bueno, vamos a hablar, por ejemplo, vamos a hablar de cosas lindas, vamos a hablar del mundo del espectáculo. Anoche lo he visto a la Chancha Medici. Un hombre del espectáculo debe ser eso. No es moco de pavo, el hombre del espectáculo tiene que ir a todos los espectáculos. Y a veces hasta los ensayos, y a veces hasta las grabaciones. Así que vamos a hablar también de eso. ¿Saben por qué digo esto? Porque un día como hoy nace Leopoldo Marechal, poeta, novelista y dramaturgo. Se funda el Automóvil Club Argentino un día como hoy. ¿Qué más? El Día del Vidriero también me figura. ¿Será? ¿Sí? Bueno, un abrazo grande, grande del vecino, ya dije. Señores, está todo listo. Estoy pasando recibo. Día del Empleado del Automóvil Club Argentino, ¿lo dijiste, Rivero? Sí. Sí, ¿qué más? Fundación de la Ciudad de Buenos Aires, ¿lo dijiste? Sí, Jacques Cousteau, quien sería notable escenógrafo, un día como hoy nacía en Francia, inventó la escafandra autónoma que proporciona a los buzos, al buceador, aire a presión, con su famoso buque Calypso. De hundimiento que dio que hablar, polémico, pero también nos vamos a ocupar de eso. A ver, lo último, en una de las tantas páginas que abordamos. Sí, señor, muere John Wayne. ¿Se acuerdan de John Wayne? John Wayne, decían otras. Decía, nene, vas a ver la película de John Wayne. Bueno, y ¿saben una cosa? Un día como hoy se terminaba, 1994... se termina el servicio militar obligatorio. En fin, esas cosas, vamos arriba. Así presento este equipo.

Celebra la vida. Atrás quedaron los muchachos que nos dejan calentito la audiencia. Precisamente allí en Italia, en algún lugar de la Italia, Carlos Delicia. Y aquí con nosotros recuperándose a las trompadas, porque por ahí la garganta nos juega una mala pasada. Darío Gómez, señores, también Karina Colombo, han dejado calentito aquí el estudio para que nosotros podamos acompañar, entretener e informar. ¡Vamos arriba, Donkey!

Qué linda canción también esta. Celebra, celebra la vida. ¿Y algo más? Un, dos, tres. Celebremos. Señores, se llama Nicolás, se apellida Larjó. Nicolás Larjó es nuestro técnico operador, DJ Nico Donkey. Segundo a segundo. Hola, chancha, Marcelo Medici, nuestro productor ejecutivo. Señores y señores, tiene todo ahí en la notebook que trae. La notebook, llámese lo que yo uso, que es ni más ni menos un anotador. Eso no falla, eso no falla. Marcelo Medici también en el mundo del espectáculo. En un ratito nada más vamos a estar con el Beta en la ciudad de Rosario. Marcelo Tata Martino, lo propio. En un ratito el Negro Lescano, Osvaldito Beder, las calles de la ciudad, Maximiliano, el Maxi Clansec, Capocha Orellano con el humor, el Toti Díaz en Reconquista, el Ale Perea en Cordón Industrial, Ariel Echeverría en Casilda, la Veroni, allí en San Justo, Verónica Carrión, sí señor, Marcelo Verdún en San Cristóbal. Se prepara Marcelo Verdún, un hombre del interior, ¿eh? Hombre, tierra adentro. ¿Cómo le va a Don Verdún? Por ahí que te dice, ¿cómo le va a Don Rivero? ¿Eh? El hijo del gran Guayaca Verdún, gran decidor, un hombre de las domas, pero ese, lo que decía, la conocía. Bueno, sus hijos marcan su continuidad. Marcelo es uno de ellos y este fin de semana hasta las 9 de la mañana, que me entrega la posta a mí, porque este fin de semana arrancamos a las 9 de la mañana. Osvaldo Delfino, David Izaz aquí en la parte técnica. Amigos, señoras y señores, todo esto y mucho más arrancó.

0: hermoso.
1: Me gustó, loco, esa. Me gustó, Donkey, me gustó. ¿Cómo dice? Los inmediatos de quién les habla, señoras y señores. Están aquí los dos a mi lado. Norita Cereza, Eduardo Rodríguez. Norita Cereza, arranco contigo, Nori. ¿Te parece? Buen día, buena semana, ya te dije. Buen jueves, en realidad, quise decir.
2: Bueno, no importa.
1: ¿Qué
2: Pipi?
1: Hace, querida?
2: El trasnochar, viste que...
1: Sí, te
2: pero
1: jode.
2: Es por laburo, así
1: gracias
2: que...
1: Gracias a Dios.
2: Estamos muy, pero muy bien, dándote
1: sí.
2: A vos también la bienvenida, a los oyentes.
1: Gracias, querida.
2: En este jueves que... nos promete algo de sol.
1: No me digas, a ver.
2: Bienvenido, sol.
1: Bienvenido.
2: Para este jueves.
1: ¿Cuánto de temperatura? ¿Qué temperatura?
2: 13 grados.
1: 13.
2: Y sensación térmica igual.
1: 13.
2: La máxima para este día, 18 grados.
1: Ah, está lindo.
2: Vamos a tener nubosidad,
1: sí.
2: Pero después va a haber un poco de sol, nube, sol, pero me parece que le va a ganar un poco el sol a las nubes.
1: Perfecto.
2: 10% de probabilidad de precipitaciones, el viento a 10 kilómetros por hora y la humedad aún es alta del 92%. Estamos despidiendo al otoño.
1: Tenés razón, termina.
2: Termina el otoño,
1: sí.
2: Llegará el invierno, a disfrutar este tiempo.
1: 21 de junio.
2: Falta. Llegará el... Sí, una semana, dos semanas.
1: 11 de junio son...
2: Por eso, 10 días.
1: 10 días. Perfecto.
2: Un poquito más de una semana.
1: Magnífico.
2: 3-4-2-5-596-596. Estamos atentos
1: sí.
2: A lo que dirán nuestros oyentes en este jueves. www.cadenao con H al final.
1: Con H al final.
2: Para que allí nos vean. Ingresan y hacen clic en el icono Miranos en Vivo.
1: Ahí está, esa me gustó.
2: Y ahí vamos a aparecer nosotros.
1: Perfecto, perfecto.
2: Todo el equipo. En algún momento tiene que haber una cámara también que los tome allá.
1: ¿A dónde?
2: A los que están del otro lado.
1: Del otro
2: a esas
1: lado.
2: Caras que
1: es que
2: hacen.
1: nos mandan.
2: Claro, pero
1: nos
2: viste
1: mandan.
2: Esas caras cuando
1: sí.
2: Nosotros decimos algo. Dice, ¿qué está diciendo?
1: ¿Qué está diciendo? ¿Qué dice? Por ahí te pregunta. ¿Qué? Claro, esas cosas.
2: Claro, y dice, ay, cachaca.
1: John Wayne, señoras y señores, inmortalizó al cowboy en el cine mundial. Óyeme, ¿cómo está, Jane? El otro, qué bárbaro. A mí me encantaban esas películas. Voy a confesarles que muy cuando nadie me ve, en mi casa, cuando nadie me ve, busco a ver si hay alguna película para ver si no vienen y te sacan mano. Y dice, ¿cómo vas a estar viendo eso? Otro día me dijo uno de mis pibes, me dice, está lleno de tierra, ¿no? No, le dice, está limpito acá, limpiaron ayer, antes de ayer. No, dice, por la polvareda que estás viendo de la película. Qué bárbaro, qué lindo. Eduardo Rodríguez, qué lindo verte, qué bueno saber que cuenta regresiva terminó, termina. ¿Quién decía? El gran Ricardo Porta, eso, ¿no? Termina. Ricardo Adrián.
3: Ahorré en negro toda mi vida. Ahorré en negro. Perdón. Desde anoche estoy repitiendo esta frase para que no se me borre
1: sí.
3: El día que tenga que responder ante la justicia.
1: Sí.
3: Vos tenés que decir esto. Ahorré en negro toda mi vida.
1: Ahorré en negro toda mi vida.
3: Pero usted cómo tiene... Ahorré en negro toda...
2: Desde
3: pero
2: que nací.
3: Y los departamentos... Ahorré en negro toda mi vida.
1: Uh-huh.
3: Y los viajes... Ahorré en negro toda mi vida.
1: Contame.
3: Lo dijo el gran filósofo por estos días, Adorni. Ahorré en negro toda mi vida.
1: Yo pensé que me había pescado.
3: Es la gran frase de ayer cuando presentó Adorni y su mujer la declaración jurada.
1: Ahorré en negro toda mi vida.
3: ¿Qué? En 25 años de ahorro en negro junté $500,000. Yo te digo una cosa, la capacidad de ahorro de este muchacho
1: es notable,
3: porque en Argentina en 25 años es mucho, pero igual
1: ¿cómo?
3: Ahorrar $500,000. Plata,
1: sí.
2: En cinco años, porque desde el 2013 al 2018.
1: Claro, loco.
3: No, ¿cómo desde el 2013?
2: Claro, es así lo que dice la declaración
1: 13,
2: jurada.
1: 14,
3: no, yo la frase que escuché es, ahorré en negro toda mi vida. Y recién ahí en TN decía, en los últimos 25 años ahorré
1: claro.
3: $500,000.
1: Ahora,
3: bueno, no importa los años.
1: No.
3: Sí. Pero
2: y te olvidaste de declararlos.
3: El ahorro es la base de la fortuna. Mi abuela tenía razón.
1: Sí, tenía razón.
3: Hijo,
1: ahora.
3: El ahorro es la base de la fortuna. Y si no, que lo diga Adorni.
1: Ah, porque cuando
3: por
1: dijiste...
3: Por favor.
1: Cuando dijiste hijo,
3: No,
1: me asustó y era lo que tu abuela decía.
3: Pero acordate
1: dijiste,
3: de eso.
1: Hijo
3: de... Acordate de eso, Pipi. Ahorré en negro toda mi vida.
1: ¿Qué voy a ahorrar?
3: Pero demuéstreme, ahorré en negro. Pero Señor juez, ahorré en negro claro, toda mi vida.
1: Pero mientras vos tengas un
3: juez... Dice la gran Adorni.
1: Sí, pero mientras vos tengas un juez, mientras vos tengas un palenque de alguien que definitivamente está probado, archiprobado, no está bien de salud, porque su mente enfermó, y eso alguien nos había dicho, alguien vaticinó. Mientras vos tengas el aval y sí, la banca del presidente de los argentinos, Dios nos guarde y nos libre, bueno, sí, van a pasar estas cosas y peor. Porque en esto, yo no sé si te pasa a vos, Nora, Eduardito, Marcelo, que en un rato se integra aquí a la mesa, todo el mundo se queja, loco. Es más, le digo, pero vos no lo votaste, ¿eh? Sí, y entonces, ayer un amigo mío, que de vez en cuando nos escucha porque él sabe que yo no simpatizo con su idea y soy cliente de él de toda la vida. Soy cliente de él de toda la vida. Un señor cliente. Señor cliente. No trabaja en efectivo. Perdón, trabajas todo en efectivo. Uh-huh. El hombre como que no está bancarizado. ¿Sabes?
3: Tenés que ir y poner.
1: Y tenés que ir y poner. Le digo, pero esto ya no se usa más, loco. Si no, no importa, yo trabajo así. El día que no quieras venir... Así, de una, porque es medio retobado el hombre. Bueno, pero al margen, a los amigos sí, hay que aceptarlos tal cual son. Sí. Digo, me decía que se está haciendo unas infiltraciones y que le sale casi 70 mil mangos todo, una en cada mano. Digo, pero vos no me dijiste que la salud estaba bárbara, ¿no? No me dijiste que estaba todo brillante. Bueno, en esto, palabras más, palabras menos. Te subís a un taxi y el taxi te dice eso. Te subís a un remis, exactamente lo mismo. Vas a visitar un cliente y te mira con una cara de... como diciendo, andate o te echo. Le pasó a un cliente. Hace poco fui a un amigo. Y había 4 personas atendiendo. Entonces tuve que esperar, obvio, la cola. Vi que despacito se fueron... fue saliendo uno, fue saliendo otro. Y digo, che, qué bien te veo. Ni me hables. Esos 4 que terminan de irse eran publicistas. Claro. Me dio mucha risa. Y le digo, ¿qué hago? ¿Me voy? ¿A qué venís? Me dice. Y nada, le digo, vengo a proponerte la mañana, vengo a proponerte esto y demás. Tomamos un café, somos amigos, pero me contó una realidad. Ahora digo, en el final terminé diciendo, pero ¿y cómo? ¿Vos no me decías que todo lo otro estaba fabuloso? ¿Que iba a estar todo extraordinario? ¿Que íbamos a nadar en la fortuna? Bueno, acá está el resultado. Y ni hablar de la parte social. Cuando un insensible como es esta persona, estoy hablando de Milei, defeca en los jubilados, defeca en todo lo que la mamá y el papá intentaron inculcarle alguna vez. Pero claro, cuando uno ve esa historia de cómo era mamá y papá con este señor, vos te das cuenta, con este señor y esta señora, que hoy por hoy rige los destinos de todo un país. Quiere decir que la cosa no está tan bien. Créeme y me preocupa. No es que uno es revanchista y dice, ¿viste que yo les dije? No, no, no. Cuando vos vas a votar, mínimamente... Porque una cosa es que te decepcionen. Una cosa es que te mientan uno más. Pero cuando vos hablabas de este señor, que hoy por hoy es comparable con los grandes choros y choras que fueron pasando por Argentina... Adorni debe estar comparado con los grandes choros y delincuentes que pasaron por esta Argentina. Y entonces cuando te dicen a vos, no me quiero dar manija, loco. Pero cuando vos te dicen, sí, porque esa... Bueno, ya está. Sí, esa chora nos hizo... Listo, fenómeno. ¿La metiste presa? Genial. ¿Devolvió todo? No, está en eso. Bueno, que siga presa. ¿Te gusta eso? Está bien, te deja tranquilo. Pero ahora goberná. Ahora demostrame mentiroso. Mentiroso. Infame que la cosa cambió. No cambió porque vos tenés gente como esto. Tenés una hermana sospechada, totalmente sospechada, y tenés un Adorni que es la vergüenza de ese partido. Lo dicen propios extraños. Me equivoco hasta ahí. Eduardo.
3: Ahorré en negro toda mi vida. La frase ayer de Adorni, más allá de todo esto que vos dijiste, acá la última palabra lo tienen los jueces, ¿eh? Porque los jueces son los que van a comprar o no esta mentira, esta pastillita. ¿Eh? Ahorré.
1: Ahora, ¿vos tenés dudas de lo que van a comprar? Yo, pobre de ellos si no compran. Pobre de ellos si no compran.
3: Pipi, déjame tener. Prefiero esperanza. Que me llamen ilusos. Sí. Como se dice ahora, prefiero creer.
1: Sí, preferís creer.
3: Como se dice ahora, ¿viste?
1: Sí, sí,
3: prefiero creer.
1: Sí, sí, bueno.
3: Aunque parezca iluso, por no decir otra cosa, empieza con B larga.
1: Sí, correctísimo. Sí,
3: pero prefiero creer. ¿Qué
1: crees que te... Sí, está bien, y banco esa posibilidad.
3: De la justicia hablo. Es
1: decir, sí, vale.
3: Esto ahora lo tiene que comprar o no comprar la justicia. Eso me...
1: ¿Vos te acordás cuando los gobernadores, cuando otros presidentes,
3: digamos,
1: ponían a dedo? Sí, no. La máxima autoridad tiene que ser vos. Pero escuchame, si
3: la justicia independiente.
1: Exacto, claro. Vos tenés que ser. Claro. Y vos también, usted juez acá. Y si no, preguntale acá.
3: Claro.
1: Preguntá acá lo que pasó en Santa Fe hace tantos años. Preguntá acá. Pregunta acá, ¿cuántos años tiene la Suprema Corte de Justicia? ¿Cuánto?
3: Está el Tata. ¿Qué decía? ¿Qué decía Martín Fierro? Hacete amigo del juez.
1: Genial. Tata, soy amigo del juez, Tata. Y eso ya es un acontecimiento. ¿Cómo te va en Rosario? Buen día.
0: Buen día, Pipi.
1: ¿Qué haces?
0: Eduardo, Norita, a Darío, a toda la gente de la mesa.
1: ¿Cómo andás?
0: Bien, acá, escuchando. Y por supuesto, sí, y aparte de eso, de todo lo que dicen, donde realmente uno escuchaba y creo que... como cualquier oyente, creo que en su gran mayoría de los oyentes también, ¿no? Asentaba porque es una verdad irrefutable en todo aspecto. Me da la sensación que la mentira se avala, la mentira de Adorni, digo, ¿no? De su presentación, su declaración.
1: Correcto.
0: Tengo la íntima convicción, como decía un amigo mío, tengo la íntima convicción que es mentira, que los jueces obviamente van a comprar, pero está tan bien armada que fue ejecutada justamente, y no es casualidad, justamente un día antes que empiece el Mundial.
1: Correcto,
2: sí, señor,
1: papá.
2: Sí, señor.
1: Y entonces...
0: Ese es el detalle.
1: Pequeño, gran, terrible detalle. Claro, disimulemos, entonces, disimulemos, tiremos la alfombra debajo, la mugre debajo de la alfombra, entonces, que nadie se cuenta.
0: Recién escuché en redes sociales un audio que, si lo pudieran encontrar, estaría fantástico, y que va en contra de nuestros intereses, de los futboleros.
1: Ajá.
0: Donde un tipo habla y dice verdades crueles, pero terribles, y donde vos terminás diciendo, la verdad, este tipo que está loco tiene razón. Pero resumiéndolo, el tipo dice, ojalá Argentina se vuelva en la primera vuelta para que el país deje de estar destruido y los argentinos dejemos de estar robotizados por el fútbol, porque la verdad que estos jugadores desclasados, que no entienden nada, van a hacer que durante un mes y medio sigan los Adorni y sigan todas las políticas que se vienen implementando en este último tiempo, y aún reforzándolas, porque después que termina el Mundial sabemos que hay un montón de cosas, de decretos, de cuestiones que se firmaron y que fueron justamente tapados por este evento.
1: Absolutamente, sí, señor, de acuerdo. Bueno, y en deporte, cumpa, anticipame los temas de una mañana que ya está en plena ebullición.
0: Más allá del Mundial, el mundo canalla tiene refuerzo, tiene novedades, y también la lepra, porque ya confirmó partidos amistosos el equipo que dirige Frank Darío Kudelka.
1: Sí.
0: Y más allá del Mundial, se juegan los equipos de ascenso, Central Córdoba, Argentino, por supuesto Yupanqui. La pelota, por ahora, en el ascenso no para. Por eso tenemos novedades en la mañana de hoy, como siempre. Así que los espero cuando ustedes quieran.
1: Perfecto. Voy a ir a la tandita, Tata querido, y estamos en contacto permanentemente, ¿vale? Te mando un abrazo. Buena mañana.
0: Abrazo.
1: Chau, cumpa. Vamos publicitariamente, sí, señor.
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0: Me gusta, me gusta, me gusta. ¿Qué dice la gente? Qué lindo lo que me dice la gente. Pero no porque me den una razón, ¿eh? Ni me acaricien los oídos. No, no. Porque acá pone, va al aire todo. Menos el insulto va todo, ¿eh? Menos el insulto y la agresión va todo. Absolutamente va todo, porque así tiene que ser. Ahora digo, ¿ustedes creen? Me dice este oyente. Qué inteligente. Me dice Pedrito. Gracias, Pedrito. Me dice, ¿y vos qué crees, iluso? ¿Vos crees que va a pasar algo? No va a pasar absolutamente nada, porque el tema cripto, el tema criptomoneda, en la mayoría de los casos, es incomprobable, no lo podés probar. No lo podés probar. Y entonces por ahí, por eso le decía yo desde mi humilde punto de vista, un ciudadano más, que no es poco, dice Eduardo, le decía yo a Eduardo eso. No va a pasar nada. No va a pasar absolutamente nada.
1: Pero además él se olvidó de declararlo, dijo.
0: Por eso,
1: porque se olvidó. En la primera declaración tenía $24,000, declaración jurada. Es un funcionario público.
0: Está avalado.
1: Pero se olvidó.
0: Está avalado por ese palenque que no tenés ni vos, ni yo, ni nadie. Lo tiene él. Y se mofa, y por no decir otra cosa, él le importa absolutamente nada. Si tiene el aval del uno de acá de Argentina, el que la gente dijo que es el mejor. Y bueno, aquí está el resultado. Ese es el mejor, listo. Yo avalo a un corrupto. Yo avalo estas declaraciones. ¿Quién lo dice? El presidente. El mismo que me votó. El pueblo lo votó. ¿Qué crees que te diga? ¿Está el Maxi? Sí, señor. Voy contigo, Maxi. El placer enorme de saludarte allí en la ciudad de Rosario. Aquí una mañana algo desapacible, pero con esperanzas del solcito. Febo viene llegando. No sé si asoma o no asoma allí en Rosario, pero bueno, este placer que nos damos en saludar e integrarte a este equipo. Hola, Maxi Clansec. Buen día.
2: Hola, Pipi. ¿Qué tal? Buena jornada para todos.
0: Bien.
2: Buen jueves. Bueno, me parece que estamos en una situación idéntica con la capital provincial.
0: Ajá.
2: Porque después de varios días
0: sí.
2: Empezamos a tener un poquito de sol. Tenemos un poco de nubosidad todavía,
0: sí.
2: pero empieza a aparecer un poquito el sol, así que dentro de lo pronosticado para hoy, una buena jornada para empezar a lavar ropa después de tantos
0: exacto.
2: días. Acumulando,
0: ¿no? Exacto, junta y junta, qué bárbaro, ¿no? Quería decirte, porque la audiencia ya te conoce debidamente, y nosotros también, y Eduardo me ha contado un poco de tu trayectoria, lejos de hacerlo polémico, porque ya lo hemos discutido con Eduardo y en esta mesa, ya lo hemos discutido. La FIFA anunció que todos los partidos del Mundial 2026 contarán con dos pausas obligatorias de hidratación. Si bien esos descansos no son nuevos en el fútbol, de este modo los árbitros a los 22 minutos de cada tiempo, para que los jugadores puedan hidratarse. ¿Estamos? Así que bueno, mirá quiénes están aquí, cierre nomás. Están todos, se trata de conocidos hombres de los medios.
3: Con manos vacías.
0: No, sí, ya me dijo Johnny que no, ya voy. Señoras y señores, ¿qué opinás vos de esto? Y estoy leyendo sin mordaza. Con unas pautas que me gustaron. Le dije yo recién al director, lo crucé acá en la peatonal, la nuestra. Acá tenemos una peatonal, la peatonal...
3: Pasillo.
0: El pasillo, peatonal,
1: ¿era
0: pasillo?
1: ¿Era verdad lo que
0: sí,
1: pasó?
0: Bueno, donde Nora dice que ve cosas extrañas, qué sé yo. Cinco datos que hacen historia, que hacen histórica esta Copa del Mundo. Y está esa, Maxi. ¿Qué opinás vos?
2: Sí, mira, se viene implementando, como ya seguramente lo habrán hablado, en Copa Sudamericana y Libertadores,
0: sí.
2: En estos últimos meses.
0: Sí.
2: Yo creo que si el clima lo amerita estaría bien, pero si no.
0: Si no.
2: Porque no lo comparto, porque en el fútbol ya se pierde mucho tiempo con las interrupciones.
0: Sí.
2: A ver, el tiempo neto es muy poquito.
0: Pero claro.
2: Prácticamente de los 90 minutos se juega en un promedio de 50.
0: Pero claro.
2: Y hay partidos que se juegan menos. Bueno,
0: generalmente claro.
2: Pasa más en el fútbol argentino,
0: sí.
2: No hay muchas interrupciones.
0: Porque yo te quería preguntar eso a vos.

0: como relator, como hombre de todas las canchas, como un conocedor nato, ¿qué va a pasar? ¿Qué va a pasar cuando el partido esté requete caliente? Nada, pita el árbitro, 22 mil. ¿Qué va a pasar? ¿Vos qué crees? Nada.
1: Y es más, en el Mundial menos, porque el Mundial es un negocio, es un show, y es una pausa para ir al baño en las tribunas.
0: Exacto.
1: Es una pausa para ir a comprar algo, y tal vez en un Mundial donde hay mucha intensidad, donde hay muchas cosas en juego de manera deportiva para los entrenadores, me parece que tal vez puede ser interesante porque tienen un minutito como para dar algunas indicaciones.
0: Claro.
1: Y de los jugadores. A ver, acá lo más importante es lo humano, que es la hidratación.
0: Uh-huh.
1: Por ejemplo, en lugares donde la temperatura es muy elevada, vamos a tener algunos días o algunas jornadas, obviamente, en Estados Unidos, con temperatura elevada,
0: sí.
1: Me parece que puede ser una buena decisión. Pero esto se implementó para que se quede, ¿no? Llegó para quedar, no es solamente por este Mundial.
0: Claro, claro, sí, señor.
2: Hoy, por dar un ejemplo, Maxi, hoy yo conversando con un colega, un compañero, en otro medio que sí. Está hoy exactamente a las 7:15 de la Argentina,
0: sí.
2: En Miami es una hora menos,
0: 6:15
2: de la mañana,
0: sí.
2: Estaba haciendo casi 27 grados.
0: Claro.
2: Ubiquémonos, acá estamos entrando en el invierno, en el hemisferio norte,
0: sí,
2: tanto
0: sí,
2: en México.
0: Sí, sí.
2: Como en Estados Unidos y en la fría Canadá,
0: sí.
2: Están entrando en el verano,
0: sí.
2: Se esperan temperaturas altísimas.
0: Sí.
2: Y vos dijiste algo al final, Maxi, que es lo que yo sostengo como premisa, después nos puede gustar o no. Primero está el tema de la salud, de la integridad física.
0: Sí, sí.
2: ¿Vos salís a caminar a veces?
1: Sí, sí, a caminar y a correr.
2: ¿Y a correr? ¿No llevás una botellita de agua?
1: No, por una cuestión de comodidad, no.
2: Mira, de comodidad,
1: antes
2: bueno.
1: Y después.
0: Yo lo que digo, Eduardo, que también es atendible, fue la discusión de los otros días.
2: Debate.
0: No una, bueno, una discusión, la sí, forma de sí. Decir.
2: Pues, no, pues está bien.
0: Con Eduardo nos conocemos de hace mucho tiempo, y cada uno conoce su estilo, y ambos tenemos un gran respeto uno con otro. Pero si hay alguien que de fútbol sabe... es Eduardo, aquí en la ciudad de Santa Fe, viejo. Y yo no, yo soy un mero hincha que de vez en cuando va a la cancha, que un día se cabreó con su club y dijo, no, mamá. Bueno, nada, pero al margen, lo que digo es cuando se desnaturaliza, eso solo dije yo, se desnaturaliza ese
2: el
0: fútbol,
2: hace
0: eso
2: rato.
0: Que nos enseñaron a vos y a mí. Yo con el Tata jodo y digo que soy de Yupanqui, porque todavía creo que es un club, ¿cómo explicarte?
2: Con cierto romanticismo.
0: Correcto, con cierto romanticismo.
2: Pero yo coincido plenamente con vos. El fútbol hace años que se viene desnaturalizando.
0: Sí, qué sé yo.
2: Adentro y afuera. Adentro
0: sí.
2: Y afuera.
0: ¿Sabés quién me va a dar la experiencia, muchachos? ¿Sabés quién me va a dar la razón? Tal vez. Pero no para ganar, que ganás una discusión. El tiempo te va a dar. Este Mundial también va a marcar, pese a que, como bien decís vos, es el gran negocio de los negocios. El tiempo nos va a dar. Cuando en una situación clave pita el árbitro y se termine la cosa y viene una pausa y pitas otra vez y viene otra pausa, no jodas. La misma gente en la tribuna se va a hartar porque va a perder, para mi gusto, te repito, para mi gusto. Pero bueno, ustedes son los especialistas en fútbol, mi querido amigo. ¿Qué tenemos hoy?
1: Bueno, Pipi, vamos a seguir hablando de algunas cositas del Jardín de Infantes, que ayer fue la noticia del día, con este denuncia de presunto abuso sexual a un chico de 4 años, porque todavía siguen apareciendo informaciones para destacar, así que vamos a meternos en ese tema durante la mañana de hoy, como también el tema de la universidad pública. Va a hablar el rector de la UNR, Franco Bartolacci, con un nuevo acuerdo, pero cómo sigue la situación en las universidades del país, y después colectas solidarias que se van a realizar en Rosario durante el fin de semana para personas en situación de calle, Pipi.
0: De acuerdo. Hablamos de eso y mucho más a lo largo de la mañana, ¿te parece?
1: Cómo no, hasta luego.
0: Chao, Maxi, querido. Gracias, Osvaldo Beder. Ahora las calles de la ciudad, pero de Santa Fe. Terminamos de tenerla ahí en Rosario. Osvaldito, ¿cómo te va? Buen día, buena jornada.
3: Buen día, Pipi, ¿cómo andás? Saludos para vos, para todo el equipo, para la audiencia. Acá esperando que salga el sol, pero me parece que no va a salir el sol, por lo menos en las próximas horas acá en la ciudad.
0: Yo coincido, pero Norita arrancó, viste, lo que tenía preparado, y dice, porque va a salir el sol. Listo, Nori, no voy a discutir con... Mejor, dije yo, enhorabuena, pero
4: yo
0: vos...
4: dije que va a gambetear un poco más las nubes que ayer.
0: Bueno.
4: Va a haber un poco de sol, nubes, perfecto, más nubes que sol.
0: Perfecto.
4: Algo va a brillar.
0: Macanudo, sí. Bueno, ya estamos brillando. ¡Apa, Eva! ¿Qué te pasa? ¿Qué te pasa? Bueno, contame cuál va a ser el tema hoy periodístico, amigo querido.
3: Bueno, Pipi, el Centro Comercial presentó su informe de ventas. Ajá. Respecto de lo que fue el mes de mayo.
0: Sí, me interesa, a ver.
3: Sí, la verdad que los números no son buenos. Puntualmente, objetivamente, hace bastantes meses que no son buenos los números del Centro Comercial.
0: Sí.
3: Pero en este informe en particular añadieron una encuesta que hacía mucho no hacían, que tenía que ver con el tema de los alquileres. Es decir, ¿cuánto de su rentabilidad se va en alquileres, no? Bueno, según vimos el informe, hay locales que hasta el 30%
0: sí,
3: de su rentabilidad
0: sí,
3: se va en alquileres, lo cual, bueno, provoca la consecuencia que vos mismo la has comentado en la radio, ¿no? De ver
0: sí,
3: locales que dice que se alquilan, locales directamente vacíos.
0: Sí, sí, correcto.
3: Bueno, vamos a ver si podemos comunicarnos con los referentes del Centro Comercial para que nos
0: den
3: precisiones al respecto sobre este informe que
0: sí,
3: decimos, no es positivo, pero bueno, en rigor de verdad no es positivo hace varios meses.
0: Sí.
3: Eso suma este tema, ¿no? El tema de los alquileres.
0: Perfecto, perfecto. Hablamos de eso y mucho más a lo largo de la mañana, ¿te parece, querido?
3: Así es, Pipi, porque ahora nos estamos trasladando al Foro Cultural de la UNL para una actividad universitaria, pero el motivo es que va a estar la rectora Laura Tarabella, la rectora de la UNL.
0: Ajá.
3: Y vamos a ver si podemos conocer un poco este acuerdo.
0: Perfecto.
3: Este principio de acuerdo entre la nación y las universidades.
0: Magnífico, te mando un abrazo, estamos en contacto, gracias, Osvaldito.
3: Abrazo, Pipi, hasta más tarde.
0: Chao, Osvaldo, chao, señoras, señores, hasta aquí la radio que sigue, está en el aire la ráfaga del mundo del espectáculo. Salud, Marcelito Medici, el gusto de saludarte. Jueves comenzamos a predisponer el ánimo para el descanso del fin de semana.
5: Muy buenas, sí,
0: buenas,
5: sí,
0: buenas.
5: Por supuestísimo.
0: ¿Qué haces?
5: Muy
0: ¿cómo
5: bien,
0: andas,
5: muy
0: querido?
5: Bien. Anoche disfruté de un rato allí en Villadora.
0: Qué pelota,
5: viendo,
0: ¿no?
5: Viendo la grabación de tu programa, estuvo bueno.
0: Bueno, estuvo y bueno, viste, Villadora tiene como progresado Villadora, ¿no?
5: ¿Qué? La verdad que, te dije, hacía 35 años que no entraba ahí, y la
0: dijiste,
5: verdad que quedé...
0: No, ¿viste lo que es?
5: Mantiene, ¿sabes lo bueno que tiene? Mantiene la esencia...
0: Correcto, del club de barrio.
5: Del club de barrio.
0: Claro.
5: Pero con un glam.
0: Esa
5: después,
0: es la definición.
5: Después pasé por el barcito de la puerta.
0: Sí, pero fuiste a ver la cancha.
5: Estaban entrenando las chicas, no quise entrar.
0: Pero
5: la verdad que no quería molestar porque le vi entrenando las chicas.
0: Espectacular, las chicas que participan de una categoría, Eduardo, a nivel país, sí, extraordinario.
2: Sí, sí, a nivel nacional.
0: Sí,
2: estamos
0: sí,
2: hablando del vóley, ¿no?
0: El vóley femenino.
5: Había, sí, había, sí, había sí, chicas entrenando, primero estaban entrenando ahí donde estaba haciendo el programa, estaban
0: sí,
5: corriendo ahí atrás.
0: Claro.
5: Y después se fueron a la cancha y viste, y me pareció imprudente entrar, viste, y eso, no sé cómo.
0: Te vas a sorprender.
5: Pero
0: una cancha, bueno.
5: La verdad que tiene un glamour.
0: Viene, ¿viste? Viene Boca, viene Ferrocarril Oeste,
2: sí,
0: viene. Claro. El gimnasio,
2: se televisa todo el país.
0: Se televisa en todo el país. Mira, y están acá nuestra. Sí. Digo, estas son las cosas que hay que...
2: Las famosas Doras.
0: Las Doras, exactamente.
5: Sí, sí, sí.
0: Excelente. Bueno, me decía Ramsés Yerese, le digo, te manda saludos, Eduardo Rodríguez. Anoche
2: sí,
0: estuve con él. Un presidente que te da la mano y te dice, bienvenido al club. Bienvenido a casa. Claro, hace 4 años. Me
2: cuando
0: dice,
2: te da la mano, tenés que tratar que
0: sí,
2: no te
0: viste,
2: la
0: sí, te llega a pegar un sombrero.
2: Te presiona la mano y te rompe los dedos.
0: Tal cual.
2: Es peor que el Dibu Martínez.
0: Tal cual. Adrián Ramsés. Y ahora aquí aprovecho para saludar junto a Cito, Cito Ambrosio, de Cotillón Fiesta, ex presidente. Cito le entrega a Ramsés.
2: Y o sea, hay una continuidad.
0: Es eso lo que te quería, justamente.
2: Claro.
0: Me ganaste de mano.
5: Se ve que hay.
0: Hay una continuidad
5: una
0: y fluye claro, entre ellos un mismo idioma.
2: Claro.
0: No compiten.
5: Uh-huh.
0: Cada uno le da su impronta, pero digo, me encantó. Bueno, pero contame.
5: Bueno, este fin de semana tenemos un hecho destacado acá en Santa Fe, vienen los Auténticos Decadentes.
0: Epa.
5: Mañana,
0: sí,
5: allí a Tribus, bueno, a disfrutar de un show de los Auténticos Decadentes en su mejor, te diría que en su uno de los sus mejores momentos.
0: Sí, che.
5: Sí, sí, sí, sí, la verdad que están teniendo un momento internacional muy importante, hace unos años.
0: estaba por decirte.
5: Así que muy, muy, muy en México, muy en Centroamérica, la verdad que sí, que sí, Los Decadentes. Hoy la banda junto con La Mosca.
0: Sí.
5: Bueno, estamos esperando el tema de La Mosca para
0: la ¿viste mosca.
5: Cómo fue el mundial pasado?
0: Sí,
5: que
0: señor.
5: Fue el tema de La Mosca.
0: Cierto, verdad. Pero,
5: así que.
0: ¿Quién se perfila? Era una de las preguntas que te iba a hacer. ¿Quién se perfila con? Porque el año pasado, hace unos años, La Mosca ya empezaba a sonar. En cambio, yo ahora no veo más allá de la canción identificatoria. No sé.
5: Sí, yo La Mosca sonó cuando, a partir de los los siete primeros partidos, ahí empezó después
0: sí.
5: Que saca, porque ya se veía que
4: pero
5: que Argentina...
4: fue cuando cambió la letra del el profesor de música.
5: Claro.
4: El profesor de música, que esa allí fue
5: bueno,
4: el momento
5: pero
4: donde
5: fue ya entrado el
4: grabaron,
5: mundial. Fue
4: claro.
0: ya entrado el mundial. Sí. Bueno, entrado, ¿y ahora vos crees que hay alguna canción?
5: Yo creo que La Mosca va a intentar.
0: Escuchá.

0: Yo creo que hay un par de bandas que se perfila. Una es La Mosca, la otra son Los Decadentes, y me parece que la Delio Valdés está preparando algo.
1: No me digas.
0: Mepa.
1: La Delio Valdés viene la Delio Valdés, ¿no?
0: Sí, va andando por acá. La
1: Delio. Sí, alguien me dijo, alguien, viste, yo no lo quise hacer porque. Pero después empecé a averiguar, ¿lo trae un gremio de docentes?
0: Sí, lo trae el gremio de docentes. Creo que
1: es
0: ANSAFE. ANSAFE lo trae a entrada libre.
1: ¿Cuánto vale
0: en la plaza?
1: ¿Y cuánto puede valer la Delio Valdés?
0: ¿Hoy? Y debe andar en millones.
1: ¿Querés que te tire un grupo de acá? ¿Cuánto me pidieron los otros días?
0: Déjame tirarte lo de la Delio, ¿cuánto debe andar hoy? Y debe andar entre los 60 y los 80. Millones de pesos.
2: ¿De pesos o de dólares?
1: No, pesos.
0: Hoy te lo digo de pesos.
1: Peso,
0: si yo te
1: peso,
0: lo paso
1: peso.
0: A dólar.
1: No, pesos. Pero... No podés pagar 120 millones. Digo.
2: Pero.
1: 100 millones.
2: Yo recuerdo los montos del año pasado, fue en la fiesta del mate.
0: No, sí, era, bueno.
1: ¿Cuánto cobró? ¿Sabés cuánto había cobrado?
2: Sí,
0: 80 mil dólares.
2: 80 mil dólares el más bajo. Después de ahí subía a 120 mil dólares, dólares.
1: Con todo,
2: 300 mil dólares.
0: Yo te dije millones de pesos.
1: Claro, sí, sí. Y yo te acompaño en esa cifra, te acompaño. Si son millones de pesos, te acompaño en este aspecto.
0: No, son millones de pesos, en pesos lo dije.
1: Marcelito, sí, te escuché. Lo que quiero decirte, lejos de la polémica. Mi defensa acérrima a la clase obrera trabajadora. Que quede claro y que conste.
0: Entiendo.
1: Conste en acta. Poné. Conste en acta.
2: Ya escribió.
1: Mi defensa absoluta acérrima a la clase obrera trabajadora. Ahora, esos millones de pesos, ¿de dónde salen para pagar la Delio Valdés? Pregunto porque no lo sé. Soy fanático de la Delio Valdés, defiendo a muerte la clase obrera trabajadora. Digo, si ustedes quieren que yo me desnude para que digan que no hay maldad en el comentario. Lo que pregunto es una coherencia, es coherente. Se le da un espectáculo gratuito, excelente, brillante. Ahora, esos 80 o 100 millones de pesos.
0: Más todo, ¿eh?
1: Más toda la infraestructura, sonido, iluminación, puesta en el aire.
0: Y tenés unos 30 millones de pesos más.
1: Bueno. Lo que pregunto, ¿de dónde sale esa plata? Digo, atento al reclamo permanente que los docentes, los gremios docentes, permanentemente hacen al gobierno provincial y una parte al país por la situación. ¿De dónde sale la plata? ¿Quién saca 120 millones y trae una de las mejores orquestas de los últimos tiempos?
2: Habrán ahorrado. La vida.
1: Eduardo, claro. ¿Qué es?
3: La gran Adorni.
1: Ah. Claro. No es maldad lo que no sé.
3: Está bien.
1: Es que me apretaron y me dijeron recién, ¿por qué no le decís? No, yo no voy a hacer ese tipo de chusmerío por no decir otra cosa. Lo que yo pregunto, Marcelo, como hombre del espectáculo, que sabés cuánto cobran, ojo, acá hay grupos musicales que están en 60 palos, 50 palos.
0: Sí, claro. Sí, lo sé perfectamente.
1: Vos y yo sabemos que es así.
0: Sí, lo sé perfectamente.
1: Bueno.
0: El tema es que la Delio Valdés tiene un formato de negocios, tiene varios formatos de negocios. La Delio Valdés no es como los grupos normales. Si bien después terminan en un productor que lo vende, todo, ellos son una cooperativa de trabajo.
1: Sí, pero eso es interno,
0: por eso, pero eso marca la posibilidad de Don Valdés decirle al grupo por interés político, ponerle lo que quiera porque yo sé cómo salió. La Delio Valdés y Elegante. Yo sé cómo arrancaron. Entonces, digo, por cuestiones políticas, che, mirá, el compañero en Santa Fe necesita que le den una mano.
1: Pará.
0: Andá por los gastos.
1: Pará. ¿Vos qué quiere decir? ¿Que va a venir Gratarola?
0: No te digo Gratarola, pero no un precio que cobraría a un festival privado, por así llamarlo.
1: Pero, por ejemplo, Don Pepe y Doña Lola. ¿Cómo haces para entenderle a Don Pepe y Doña Lola? Que no tienen para comer porque son jubilados, pero quieren ir a verlo a la Delio Valdés, que tienen la posibilidad porque es gratis, de hacerle entender que esa gente vino a un precio acomodado. Por más precio acomodado, vos tenés que pagar hotel,
0: no,
1: transporte,
0: sí, eso,
1: combustible.
0: De eso no zafá.
1: Vos lo sabés mejor que nadie.
0: De eso no zafá.
1: Y no estoy haciendo.
0: Los seguros y todo eso.
1: Exactamente. Poner en escena, montar un escenario con las exigencias, no viene cualquier sonido.
0: No.
1: No viene el que, no, Tomás, acá tenés, esto es la exigencia técnica, papá.
0: No. Es que, además, lo hablábamos la otra vuelta cuando vinieron acá a Unión. Estamos hablando, hay a partir de hace un montón de años de atrás, del 2005, de Cromañón, el tema de los seguros es algo muy puntual. Entonces, el seguro es una plata que la gente no la tiene en cuenta, pero que la pagás. En este caso, no la pagás con la entrada, pero la producción, que vendría a ser el gremio, Anzafé, Rodrigo y toda su gente, la tiene que poner. ¿Por qué? Porque se te cae un obrero armando el escenario, tenés que pagarlo, tenés que vender el gremio para pagarlo.
1: Entonces, hablando el mismo idioma, Marce.
0: Entonces, el costo de producción, este es un show, ponele, sacá al artista, vamos a hablar.
1: Todo lo previo.
0: Hotel, viático, transporte. Sí. El transporte es un socio hoy en el espectáculo.
1: ¿Cómo?
0: Porque te cobran por kilómetro. Exacto. Debe andar hoy el kilómetro y debe andar en los 5 lucas, 6 lucas el kilómetro. ¿Cuál? 4 lucas y media de un bondi de gira.
1: No es cualquier bondi,
0: te exigen dos choferes.
2: Mirá, acá en la fiesta de la vendimia de 2024, hace 2 años, la Delio Valdés cobró 48.400.000 pesos.
1: Millones de pesos argentinos.
0: Pesos argentinos.
1: Muy bien.
0: Pesos.
1: Esos pesos argentinos. Bien.
0: Hoy va a andar en 80 palos. Ponele, 80 millones de pesos.
1: Nada, me lo preguntaron. Soy hombre del espectáculo.
0: A mí también me hizo ruido, Yo te digo, a mí también me hizo ruido cuando leí la información.
1: Yo dije que bueno, que bien, pero...
0: Me hizo ruido. Che, un gremio.
1: Claro.
0: Que en este momento de la Argentina, con los costos que se maneja la Argentina, hoy a Santa Fe, que ayer vos decías es una provincia de las más caras, y es una de las provincias
1: es caro, Santa Fe.
0: Viático, hoy un viático de un técnico anda en los 10.000 pesos, 8.000 pesos por día.
1: Por eso. ¿Y?
0: 8.000 pesos por día.
1: Bueno.
0: Sacando la comida aparte, bueno, ¿no?
1: Sí, vale. Fíjate vos cómo derivó, en qué derivó el tema, pero es importante. Obvio. Porque la misma gente, no digo la gente de Maximiliano Puyaro, digo, la misma gente se va a preguntar, dice, ¿cómo? Están reclamando que ganan poca guita, que no tienen y brindan un espectáculo de esta naturaleza. ¿Lo pagan Safé? ¿No lo pagan Safé? ¿Quién lo paga? ¿Le hacen una pata especial? ¿Tienen un plus de descuento? Lo que quiera. Digo, la misma gente se lo puede... Es coherente lo que...
0: No, claro que es coherente, pero además vos podés tener las bonificaciones en todos los precios, pero una plata tenés que sacar. Y una plata... importante, hablando de millones de pesos.
1: Sí, señor.
0: O sea, el que venga de sonido te puede hacer un precio, pero muchacho, en un punto tenés que poner 20 palos por lo menos para armar una estructura de esa, 20, 30, 25 millones de pesos. Sí. Porque tenés costos fijos.
1: A mí me dijeron que de sonido solo sale 30 millones de pesos.
0: Es lo que más o menos está en sonido hoy.
1: Pero te estoy manejando algunos números que manejan acá. A ver, no lo voy a decir, pero acá en Santa Fe, hoy por hoy, casi el número uno cobra...
0: Eso.
1: 50 lucas.
0: Sí, claro.
1: ¿Escuchaste?
0: Sí.
1: No te estoy hablando de... Porque la gente por ahí no... 50 millones.
0: Sí, 50 millones.
1: Por eso.
0: 50 millones de pesos.
1: Por eso te preguntaba. ¿La seguimos en un rato?
0: Sí, señor.
1: Marcelo Medici, el mundo del espectáculo, aquí en Viva la Radio.

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0: Bueno, la investigación sigue en curso de esto que hablábamos los otros días, ¿se acuerdan? El policía baleado en el Liceo Norte, ¿se acuerdan? En el Liceo Norte. Bueno, estaba en servicio activo. Así que, ¿qué ha dicho la policía? ¿Qué ha dicho seguridad? Advirtieron que si es un delincuente y prueban, será exonerado. Obvio, más vale, papá. ¿Qué duda hay? Si es delincuente. Y entre nosotros, no me sorprende. Te soy absolutamente honesto. Y no creo que no sepan si tienen antecedentes o no tienen antecedentes. Y si no, están fallando en eso, vital. Bueno, ¿qué pasa? Ante la ola de robos, a esto hay que tenerle miedo. Cuando empiezan estas olas de robos, es porque la situación y la paz social, no digo que tambalea, no digo que, pero hay que prestarle atención. La ola de robos, no solo en Avenida Blas Parera, tendrá controles hasta las 9 de la noche. Estamos anotando, llamame un escribano, que esto sale de ustedes. Medidas de seguridad hasta las 21, más patrullaje y cámaras con inteligencia artificial, con IA. Así que bueno, Norita, vamos, ¿qué dice la gente? Comencemos, dale.
1: 3-4-2-5-596-596, sí. Romy nos cuenta, hola Nora Pipi, acá hola. En Vera llueve.
0: No me digas,
1: está Nora. Está lloviendo en Vera, sí. Bueno, y Sergio también nos envió el mensaje, buen día. Babi Echecopar decía que Adorni no tenía ni para el taxi. Coincido con el Tata en su apreciación. Las razones por las que no permite la FIFA la participación de Rusia,
0: sí,
1: ¿no aplican a Israel? Es todo política y negocio. Uh-huh. Va quedando poco de deporte, dice
0: así es,
1: Sergio.
0: Sí, es un gran show de negocio, es un gran negocio por sobre todas las cosas. Pero bueno, tomalo, dejalo, esas son las reglas. Lo que uno está analizando es el fútbol, el futuro del
2: juego. El fútbol juego,
0: sí señor. Bueno.
1: Y Mari, nuestra cocinera de Vera, dice...
0: ¿Qué dice Marita?
1: Buenos días.
0: Hola Marita.
1: Pipi, si digo, Charles Bronson.
0: Sí.
1: Lovan Cliff.
0: Sí.
1: Franco Nero.
0: Sí, Franco Nero. Oye, ven a cogerme aquí.
1: Ah, así los encontré. Sí,
0: claro. ¿Te acordás que la traducción española decía eso? Vos estabas esperando y decís, cógeme, dice los españoles. agárrame, tómame. Entonces vos estabas esperando en el momento clave de la película. Y decir, ven, agárrame. Agárrame. No, dice, ven aquí, cógeme. Y se degeneraba todo.
1: Bueno, Mari dice que los encontró en YouTube. Unas pelis, dice Mari, que es
0: sí,
1: las tuyas.
0: Sabes una cosa, Mari, tenés razón, Marita, pero las vi a todas. Eso es lo malo.
2: ¿Vos viste todos los western?
0: Los vi la mayoría.
2: ¿Te puedo preguntar una cosa?
0: Sí, dale.
2: ¿Por qué siempre los malos son los indios?
0: Es cierto. ¿Por qué
2: la primera discriminación?
0: Pero claro, hombre.
2: Porque después los malos son
1: porque
2: los negros,
1: tenés
2: ¿viste?
1: Que buscar un enemigo. Exacto. En la política, pero, en el cine, pero, donde
2: política,
1: sea.
2: Siempre los indios.
0: Los malos. Con esto sí, hablábamos, ¿sabés con quién hablábamos? Largo y tendido. Fuimos muy amigos. Y a mí yo moría por tomar un café con él. La verdad que disfrutaba tomar un café, un vino, un pescado. Con Rubén Patagonia.
1: Ah, Rubén Patagonia, sí.
0: ¿Sabes? Rubén Patagonia me decía eso. Y charlaba. Un aborigen legítimo.
1: Sí, totalmente.
0: Legítimo, genuino.
1: Verlo en el escenario dejaba toda su esencia.
0: Mi vida.
1: ¿Qué? La danza que hacía del ñandú, del avestruz, depende de la zona.
0: Lo quise mucho y me di el gustazo. ¿Ve? Ahí tenés,
1: sí,
0: vos.
1: Yo tuve
0: con
1: la
0: ese
1: suerte
0: tipo
1: de
0: me di el gusto, pero de conversar.
1: Sí,
0: ¿viste?
1: Sí,
0: yo tengo
1: sí.
0: un amigo mío, el Dani Gariboldi, es amigo personal. Dani Gariboldi es periodista también, tiene de su productora. Y él me dice siempre, a mí lo que más me gusta de vos, loco, es el vino largo. Y tiene razón.
1: Sí.
0: ¿Viste? Dice, ¿cuándo va a venir? Son esos tipos que todavía te dice, ¿venís a casa a comer?
1: Claro. No, y vos sos como mis amigas, sí. Que el vino largo son una botella, dos botellas.
0: Sí, pero más allá de la...
1: No, ya lo sé, es la charla.
0: De lo cuantitativo.
1: Es la conversación.
0: Es lo puro de esa conversación.
1: Sí,
0: bueno,
1: sí.
0: ¿Qué dice la gente? Hola, buen día. ¿Qué dice la gente? Hola. Sí.
3: Hola, Pipi.
0: ¿Qué haces?
3: No,
0: ¿cómo te va?
1: Hola.
3: Y lindo equipo de Viva la Gente.
0: Gracias, muchas gracias.
3: Bendecido jueves.
0: Bendecido jueves.
3: Yo estoy contenta.
0: Sí.
3: se asomó mi solcito bonaerense.
0: No digas.
3: Así que aquí estoy,
0: sí,
3: para disfrutar este programa.
0: Ajá.
3: Me encantó el comienzo. Me quedé con una frase que dice que la vida es una suma de instantes.
0: Ajá.
3: Me encantó.
0: Es que es así.
3: Así que les deseo una hermosa jornada radial y gracias por la linda compañía que me hace.
0: Un besito.
3: Besito grande.
0: Chao, Cris. Chao, chao. Gracias por estar. Hola, buen día.
4: Hola, Pipi. Buenos días.
0: Buen día.
4: ¿Cómo está?
0: Bien,
4: buen día,
0: gracias.
4: A la audiencia.
0: Buen día.
4: A ver, hasta el momento, el mundial no me mueve absolutamente nada. Y te lo explico.
0: A ver,
4: no,
0: mira.
4: Fútbol.
0: Sí.
4: Y como vos decís, vos sos hincha de Yupanqui, yo soy de ir a ver los partidos de los veteranos de la liga.
0: Está bueno.
4: Porque me cansó el negocio.
0: ¿Y sí?
4: El fútbol.
0: Este es mi miedo.
4: Un mundial donde no va a estar Chile, donde no va a estar Italia, donde no van a estar selecciones netamente futboleras. Y tenés, sin desmerecer, a un Cabo Verde que no sé la historia, si tiene fútbol. Entonces, ahí te das cuenta que realmente te están haciendo pagar los tickets de una obra de teatro que no comparto.
0: Está bien.
4: Así que no me emociona.
0: No.
4: Para nada.
0: A mí me... ¿Sabés lo que me pasa a mí? Que no puedo soslayar una expectativa mundial. Y me encanta ver cosas, como vi anoche. Anoche terminé tardísimo, como a las 2:30 de la mañana, de laburar. Y bueno, y como vos llegás a tu casa y una vez que hagas todo lo que tenés que hacer, perdés el sueño, porque venís todavía con tanta adrenalina.
1: Sí, necesitas relajarte.
0: Claro, hasta las 3:00 de la mañana no te dormís. Y bueno, y veía eso. Eso sí me gusta ver, todo lo otro, lo previo, los países, de qué manera viven, de qué manera... entonces nada, uno tampoco puede quedar afuera. Pero sí, coincido plenamente, lo ingenuo, si es que es ingenuo, como nos enseñaron a nosotros el fútbol, aunque es apasionante, ese pibe del potrero, ese fútbol es el que todavía uno defiende. Me dice, pero eso cambió. Está bien, pero lo que digo es que cuando el negocio te puede ganar esta pulseada es grave. ¿Qué más tenemos? ¿Alguien más?
1: Mario desde Vera nos envía una fotografía.
0: Gracias,
1: y dice,
0: Mario.
1: Mañana lluviosa, desapacible, horrible.
0: Mirá, toma.
1: En Vera. Sí. Y Sergio, que sigue agregando mensajes.
0: ¿Qué dice?
1: Había un dicho que decía, más bolú que los indios de las películas. Siempre eran los malos y los que perdían.
0: Qué pobrecitos. Defendían su terreno, así de simple. Y venía la fuerza opresora y te ponía la pata en la cabeza. ¿Y qué querés, que no se defienden? Bueno, eso es lo que nos enseñaron de pibes. Pero de ahí a que no, a mí me gustaba. ¿Qué querés que te diga?
1: Sí.
0: Me gustaba ni hablarlo.
1: Eran las películas.
0: Fui pibe loco alguna vez y bueno, y me gustaba.
1: Pipi, eran las películas de la época.
0: Correcto.
1: También hay que ubicarse.
0: Exacto.
1: Porque realmente eran las películas de la época.
0: Tal cual.
1: Hola, Pipi.
0: Hola,
1: con el
0: día.
1: Tema del fútbol. Después le van a dar 5 minutos para que le den un piquito a sus esposas, jaja, saludos, los muchachos del taller de Vera.
0: Bueno, Eduardito, metele vos, que de fútbol sabés vos y cuenta regresiva. Y en el diario se los recomiendo,
1: diario,
0: sin mordaz.
1: Diario,
0: salieron los diarios sin mordaz. ¿Y por qué lo decís, Pipi? Si vos no te pagas. Y bueno, loco, todo tiene que ver con todo. O no, escuchá esto, a mí me encantó y quiero hablar con Eduardo.
2: A ver.
0: Los datos que hace ser histórico esta gesta, esta histórica, esta Copa del Mundo.
2: A ver.
0: Será la competencia más lucrativa de la historia del deporte. Generará.
2: Sí.
0: Escucha esto, lees ahí, ¿no?
2: Sí. ¿Cómo se lee eso?
0: 80.100 millones de dólares.
2: Bueno, dale 5 años a Dorni y capaz de ahorrar esa plata también.
0: Exacto, y si te
2: digo. No, es tremendo. Bueno, mirá, Pipi, es la primera vez que se hace en 3 países.
0: Claro.
2: Es la primera vez.
0: Exacto.
2: Con Estados Unidos, México
0: sí,
2: y Canadá. Y después de saludar a un amigo, si querés, Hablo de quiénes van a estar hoy en el espectáculo previo, a vos te va a encantar.
0: Dale, dale, me lo contás en un ratito.
2: Cuando vos me digas.
0: Me lo contás en un ratito. Señores, la presencia del querido Cachi Martínez aquí en nuestros estudios.
2: ¿Me dejás hacerle la primera pregunta?
0: Pero lo que quieras.
2: Pero mirá en qué tono se lo voy a hacer.
1: Buongiorno primero.
5: Buen día.
2: Buen día, le voy a decir.
0: Gusto verte, querido amigo. ¿Cómo estás? ¿Estás bien?
5: Bien, bien, bien.
0: Sentido pésame en vivo ahora para un gran tipo. Gran persona que conocí, gran persona, me decía, entre otras hechurías que me contaba el cabezón, estoy hablando de tu padre, el cabezón Oscar Martínez, me decía, vos sos una esponja, me decía, en el mundo de la política, ¿sabes? Digo, ¿y por qué, cabezón? Y porque vos absorbes todo, me decía, y se cruzaba de pierna y hablaba conmigo. Y además, tu madre... Me emociona aún recordar lo que hizo Estela Gordis. Quebrada, ¿sabes? Se había quebrado el brazo, ¿viste? Y nada, me dio una mano. Entonces le digo, mira, Estela, necesito que me firmes una cosa, ¿podrás? Por supuesto que sí. Pero le digo, y entonces, bueno, la pasé a buscar. Y sale ella enyesada. Perdón por esta intimidad. Sale ella enyesada, ¿sabes? Y le digo, Estela, pero no vas a poder, no, y pues no te da problema, que de alguna manera vamos a ir. Así que se fue conmigo para nada, firmamos, se sacó el yeso, se sacó una feja especial, firmó. Nada, ¿cómo no voy a querer esa gente? Esa gente era tu padre y tu madre.
5: Sí.
0: Así que te quiero, nada, bueno, perdón la intimidad.
5: No, al contrario, te agradezco este homenaje, digamos, ¿no? La verdad que han sido no solo grandes padres, sino grandes militantes, buenas personas.
0: Exacto.
5: Y la verdad que los extraño con el alma.
0: Y sí, yo también.
2: Disculpen que rompa este clima íntimo para César, pero después la nota es tú.
0: No, pero por favor.
2: Y en este tono te lo voy a hacer, Cachi Martínez. Sí. ¿Te vas a postular o no como presidente de Colón alguna vez?
0: Sí, ¿vas a hacer o no vas a hacer?
2: Cuando le dije te vas a postular, no sabía con qué le ibas a
5: hacer. Yo soy sabalero hasta los huesos.
0: Sí, yo lo sé. Además porque no hay felicidad completa.
5: Pero...
2: pero está en tu idea futura. Vos sos de esto lo digo yo. Cachi Martínez, los que en la cancha de Colón va siempre, pero especialmente cuando la mano viene mal, ¿eh? El hombre está haciendo.
0: Sí, lo sé. Yo lo conozco hace mucho tiempo.
5: Es una de las grandes pasiones, pero yo digo que
0: no, ahora...
5: hay que tener mucha responsabilidad porque hablar es fácil, uh-huh. ¿Viste? Pero yo veo lo que significa conducir una institución como Colón y suelo decirle a quienes conducen que es peor que la política, ¿no? Sí, porque a veces la pelotita no entra.
2: Y está todo mal.
5: Correcto. Y la verdad que siempre voy a estar a disposición de las autoridades. Vos sabrás que yo, por una iniciativa también de un expresidente, sí, Marco Lim, sí, fui el autor del proyecto para la, digamos, que terminó en la sesión, sí, de la provincia para la cancha auxiliar, en sí, su momento, sí, con sí, José, tuve la oportunidad con respaldo del LOLE. Reutemann, tengo que reconocerlo, uh-huh, de ayudar a que se resolviera el tema de Unali y del ruso Hilbert, también tengo que decirlo, uh-huh, y con José también logramos, digamos, que los predios del Roque Otrino, digamos, queden en Colón.
0: Bien.
5: Y siempre he estado bien
2: preso,
5: tratando de ayudar,
0: sí,
5: y yo quiero decir que, bueno, el año pasado estábamos casi descendidos y hoy, viste, hay que calmar un poquito la ansiedad,
2: ¿viste? Bien, la ansiedad,
5: más allá de que, bueno, tenemos, sí, que soportar
0: las cargadas de ellos. ¿El folclore? Sí, loco lindo, escuchá, ¿qué traje te viene bien? Vos sabés que a mí me gusta la pincha, vos ya lo sabés. Sí, sí. Y como yo te sé, ves también vestido muy bien, sí, con lindos... Para no decir, porque si no van a decir las marcas, bueno, escucha. ¿Qué traje te viene mejor? ¿Qué traje te calzás mejor? ¿Vos cómo te ves mejor? ¿En el espejo de la política? ¿En el espejo del deporte? ¿En el espejo de caminar los barrios? En el del militante que siempre existió en vos, porque eso te inculcaron tus padres,
5: sí,
0: o me equivoco.
5: No, es un legado.
0: Claro, es un legado.
5: Es sí. un legado, sí. sí. No, en el de militante me cabe perfecto, digamos, me calza justo.
0: Para mí es el mejor.
5: Sí, sí, es, porque esa
0: te,
5: es una
0: te queda
5: vocación.
0: Bien decisa, no, sí, te, no sí, te tira, sí, sí, ¿eh? Sí, sí, tiene la medida sí, justa.
5: Militantes hay en todos los ámbitos, obvio, ¿no? Sí. En la actividad deportiva, yo lo veo a los presidentes de los clubes, el esfuerzo que hacen, casi milagroso, para abrir sus instituciones.
0: Sí, exacto.
5: En el deporte, los técnicos,
0: que se lo decía,
5: le pagan la cuota a los chicos para que sigan jugando.
0: Correcto.
5: Militantes de la educación, los docentes que hacen un bingo el fin de semana para comprar un aire acondicionado, una estufa o un ventilador. Militantes hay en el ámbito vecinalista. Y en esa idea de que uno no debe conformarse con el destino individual y participar del destino colectivo, que creo que hasta te diría es parte del debate en este tiempo, ¿no?
0: Cachi, ¿cuántos libros escribiste?
5: Santa Fe es el centro, que fue el primer trabajo de investigación de
0: el último de Extraordinario.
5: Santa Fe 450, la capital se escucha.
0: Qué lindo.
5: Agradecerle también el acompañamiento y la vocación de Joselina Pilati y de Pedro Medei, que el profesor Pedro Medei,
0: magníficos.
5: Sí, que es un poco la reedición de lo que fue Santa Fe del Centro. Después, Ideas de un militante, que fue un librito muy chiquito que habla de la provincia.
0: Sí.
5: Y después uno del Brigadier López, porque yo soy amante del Brigadier.
0: Su obra.
5: Y bueno, justamente el lunes va a ser su aniversario. Porque es la reivindicación de una visión federal y yo digo que es la persona más importante de la historia de esta provincia.
0: Correcto.
5: Así que, bueno, algo que solemos decir cuando vamos a presentar el libro Santa Fe 450, nuestra vocación era conocer profundamente la ciudad.
0: Sí.
5: Y las ciudades evolucionan, entonces siempre hay que estar renovando
0: ayornados,
5: el conocimiento,
0: además,
5: y ayornándolo. Porque uno no puede amar profundamente lo que no se conoce profundamente.
0: Correcto.
5: Y ese es el sentido, y eran, bueno, los 450 años de la ciudad, y creíamos oportuno que hacerle este regalo, que es un regalo, digamos, nosotros lo impulsamos, ¿no? Pero donde participaron más de 4.500 vecinos en cada uno de los talleres que hicimos en las 87 vecinales.
0: Por eso digo que no es cantar loas, yo lo leí, yo lo tuve, yo lo ojeo a 2x3 porque sirve, porque tiene datos claves que uno olvida, y digo, que no hay que olvidar. ¿Cuántos hijos tenés?
5: Dos.
0: Sí, digo, dos. ¿Pero qué hacen?
5: Bueno, una es, ¿cómo es que se está recibiendo de analista, ingeniera analista del sistema? Y el otro está en el último año de medicina.
0: Mirá, qué bien. Qué lindo.
5: Adriel,
0: sí. Qué maravilloso. Cumpa, pero bueno, yo te hablaba de los trajes recién, que traje te queda mejor. Y vos, si hay algo que... ¿Por qué no decirlo? Si vos del amigo aprendés. Vos me has enseñado cosas en el mundo de la política. Y me dijiste que hay que reinventarse permanentemente. Que no hay que bajar los brazos, etcétera. Digo, en esta etapa, 2026, junio del 2026, ¿te encuentras en qué momento clave?
5: Bueno,
0: políticamente.
5: Sí, en el momento de analizar profundamente las problemáticas de Santa Fe y de la provincia, y de ver la necesidad de construir un proyecto alternativo, sobre todo en la ciudad de Santa Fe, para que recupere el protagonismo. Que alguna vez tuvo,
0: sí,
5: ¿no?
0: Sí.
5: Uno ve que ha habido una involución de la ciudad. Tal vez los jóvenes no lo sepan, pero bueno, en su época acá hubo dos gobernadores de Santa Fe, Reutemann y Obey.
0: Sí.
5: Después hubo candidatos de Santa Fe, de otro signo político, como en su momento fue Barletti Corral.
0: Exacto.
5: Y ahora ni siquiera Santa Fe figura en la agenda del posible protagonismo para conducir los destinos de la provincia. Y creo que es un reflejo de otros aspectos.
0: Correcto.
5: Que uno ve, ¿no?
0: Sí, sí.
5: Por ejemplo, uno ve que algunos datos, ¿no? ve que a Rosario le financian el 100% del boleto educativo gratuito y a Santa Fe el 70%. Entonces ahí ya empieza la asimetría. Ve que a Rosario le dan 150 millones de dólares para obra y a Santa Fe la arreglan con cuatro canteritos, ¿viste? El Aristóbulo, JJ Paso, Siete Jefes y la extensión de Peñalosa. Peñalosa o Camino Noguera, hasta un pedacito más del que estaba.
0: Nada más,
5: hasta
0: Chaco,
5: ni siquiera que vaya hasta la Ruta 5 para que la gente del norte pueda ir a Puerto Médico.
0: ¿Y eso por qué?
5: Bueno, ve, por ejemplo, que la Bolsa de Comercio, con mucho respeto, digamos, a las actuales autoridades, antes, cuando hacía la reunión, venían los gobernadores de todas las provincias, y que en aquel momento... se decía que el puerto de Santa Fe iba a ser el puerto de la región centro, avalado por la Bolsa de Rosario, la de Entre Ríos y la de Córdoba.
0: Me acuerdo.
5: Y ahora, bueno, están condenando a Santa Fe a que el puerto sea un puerto barcacero. Entonces, me parece que, bueno, que ese, digamos, que nos merecemos una alternativa. Y ahí...
0: Estar a la altura de las circunstancias.
5: Estar a la altura de las circunstancias. Y con todo respeto, digamos, por el signo político que gobierna la ciudad.
0: Sí, claro.
5: Hace 19 años que gobiernan, porque, digamos, el radicalismo hace 19 años que gobierna, y yo creo que ya dieron lo que tenían que dar, digamos.
0: Que ya está.
5: Sí, y que la responsabilidad de los que no somos parte de ese universo...
0: Sí.
5: Tenemos que construir una alternativa para que se vuelva a entusiasmar el santafesino y que la ciudad pueda volver a recuperar el protagonismo.
0: A mí me dijeron todos que sí. Todos te dicen que sí, que ya está, que el radicalismo hizo lo suyo, que ya está, que es tiempo de cosas nuevas, de esa bocanada de oxígeno nuevo, fresco, para nada enviciado. Pero también me dijeron quiénes, quién. ¿Qué nombre? ¿Qué apellido?
5: Bueno, eso es que ese es el error. Yo creo que debe ser una construcción colectiva. Reivindicando al radicalismo. El radicalismo llega a la ciudad. Esto es para lo más chico, digamos, es prehistoria, ¿no? Pero los que somos más grandes...
0: Sí.
5: Porque, digamos, se produjeron dos hechos que fueron muy lamentables y que siempre, digamos, los que gobiernan...
0: Sí.
5: Algo de responsabilidad tiene, que fueron las inundaciones.
0: Claro. Caramba.
5: Entonces.
0: Antes y después.
5: Bueno, entonces yo creo que
0: ¿qué te
5: se
0: parece?
5: Fue. Y había un radicalismo en ebullición, digamos, ¿no? Con la universidad, yo recuerdo los cuadros universitarios. Pero ya pasó mucho tiempo y de aquel fervor que existió y esa vocación de construir transformaciones. Yo creo que se fue apagando con el tiempo, ¿no?
0: Bien.
5: Es decir, incluso, no quiero, pero incluso esta intervención que a veces hay de dirigentes de otros lugares sobre nuestras instituciones.
0: ¿Por ejemplo?
5: Bueno, por ejemplo, yo creo que hasta ha habido vocación de intervenir hasta sobre la universidad. Entonces me parece que debemos, digamos, ¿qué nos pasa a los santafesinos? Que estamos dormidos, ¿viste? Nos tenemos que despertar y es una responsabilidad de todos.
0: Y sin embargo nos despiertan, ¿sabés cómo nos despiertan? Y son cachetazos de multas, cachetazos de no se puede. Si estás parado en una esquina y estás parado mal, digo, parado no con tu auto, ni con tu moto, ni con tu bicicleta, estás parado mal, te dicen, no, estás mal parado, multa. Digo, yo veo cómo, por ejemplo, al intendente de la ciudad, la gente hace cola para pegarle.
5: Hay una vocación, digamos, una ferocidad recaudatoria.
0: Correcto.
5: Pero creo que se fue contagiando, ¿no?
0: Sí.
5: Porque a nivel nacional... El ajuste a los trabajadores del Estado fue fenomenal. El incremento de las tarifas por encima de la inflación, 1.500% el gas, la ausencia de subsidios para el transporte. A nivel provincial, el agua y la energía eléctrica, casi 1.000%.
0: Sí.
5: Y a nivel local también, el transporte público. Bueno, por ejemplo, en ese tema hace 21 años que estamos...
0: No, ni hablar,
5: 26 años sin licitación. Y hay muchos barrios que ni siquiera se han corregido los recorridos ni la frecuencia para darle un servicio a nuestra ciudadanía. Y bueno, y lo, digamos, el estacionamiento medido como una... Y esta vocación recaudatoria, digamos, justamente el tema del estacionamiento medido, la política pública en materia de seguridad vial, que es la excusa, digamos, para privatizar el espacio público, porque te privatizaron hasta la vereda de tu casa, tenés que pagar para estacionar en tu vereda.
0: Por supuesto.
5: Es educación, control y sanción, ¿no? Educación, control y sanción.
0: Claro.
5: Acá arrancamos por la sanción. El año pasado, el informe Santa Fe, ¿cómo vamos? Que es el estudio que hacen con la municipalidad, las otras instituciones, universidades y bolsa de comercio, se aplicaron 471.000 multas. O sea, todos somos infractores.
0: 471. Que, cuando se vaya este hombre, que no creo que... Te voy a ser honesto, ¿no? Aunque lo mismo dijimos con Milei, así nos va. Digo, cuando se vaya este hombre, brillante profesional, brillante en lo suyo, en lo suyo. Él simplemente firma. Hay otro que dice, mira, usted tiene que hacer tal o cual. O él mismo, posta lo que te digo. O él mismo le dice, che, hablalo a tal o cual, hablalo al gobernador, vos tenés que hablar, entre otras cosas. Bueno, ya ves la cantidad de cosas que hay en este borbollón de cosas. Amigo querido, no sé si responde a lo que vos viniste a charlar, pero nosotros también estamos ávidos. ¿Sabés cuál es la función del comunicador? La función del comunicador, cuando alguien me dijo, mirá, vos tenés que venir a hacer algo de la mañana, es tratar de inyectar o insuflar un nuevo aire.
5: Yo, ¿qué es lo que logramos? Vos sabés la amistad y el respeto que tengo por vos y el afecto, ¿no?
0: Así es mutuo.
5: Y bueno, viva la gente. Vos hablabas de mi padre, yo me acuerdo cuando vos recorrías los barrios y despaso te voy a combinar como un santafesino a que lo vuelvas a hacer. Y bueno, vos sos parte de este patrimonio santafesino.
0: Gracias, compa.
5: Que a la que le tenemos que sacar brillo.
0: Meta.
5: Y te espero también que vuelva a la televisión. Porque
0: estamos en la tele. Queremos estar en lugares más lindos todavía, pero estamos en la tele. Estamos en la tele.
5: ¿Quién no sabe que fue musicalísimo?
0: Claro.
5: ¿No?
0: Anoche, ¿sabés de quién me acordaba? Vos hablabas de los clubes de barrio, hablabas de Colón, hablabas de... Digo, mirá Villadora cómo ha progresado.
5: Increíble.
0: Gran institución, tremenda institución.
5: Con tremendos dirigentes.
0: Grandes
5: que hacen
0: dirigentes.
5: Un enorme esfuerzo.
1: Acá tenemos un mensaje.
0: El último, porque tengo que ir a la tarde.
1: 3425-596-596.
0: Sí, sí, sí.
1: Saludos para un gran militante y amigo desde Vera, de parte de Quito y el equipo.
0: Muy bien.
5: El senador Sosa. Un gran abrazo.
0: Bueno, chau Cachi, gracias por venir, gracias por estar. Y bueno, y el hecho que no nos veamos y pase algún tiempo sin tomar un café y esas cosas no significa que no sigamos hablando un idioma de la que nos enseñaron nuestros viejos.
5: Sí, ese día que lo tenemos que encontrar y cosa no se puede.
0: Ese que está detrás de barba. Ese que está detrás de barba.
5: Esta mesa distinguida, la que conozco y hemos compartido muchos momentos lindos y agradables.
1: Qué lindos tiempos aquellos cuando nos íbamos a presentar todos los talleres.
0: Ella facturaba. Sí. Digo, ¿cómo?
5: No. Y con el amigo también charlando de esta pasión que tenemos, que es el fútbol, ¿no?
0: Chau,
5: y
0: loco.
5: Que hoy está más arriba que nunca.
0: Chau. Bueno, lo mejor, querido.
5: Un enorme
0: suerte.
5: Gusto. Gracias.
0: Igual.
5: Gracias.
0: Señoras y señores, un amigo en principio, más allá del profesional, del abogado, del diputado, etcétera, etcétera, Oscar Cachi Martínez en Nuestra Mañana.
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0: Señoras, señores, habíamos quedado en que hablábamos, anticipame, tema mundial.
1: Tema show, acá me vas a tener que ayudar a vos primero.
0: Dale.
1: Mira, muchachos, con los sobreimpresos, los canales, ponen en minutos
0: arranca el mundial. Mundial,
1: recién sí. De 100 minutos arranca la fiesta inaugural, a las 2 de la tarde.
0: 2 de la tarde, empieza. Dale.
1: Faltan unos cuantos minutos para las 2 de la tarde, ¿no? Bueno, va a ser en el Estadio Azteca.
0: Sí.
1: Allí van a jugar desde las 4, desde las 16, el local México frente a Sudáfrica.
0: Qué bárbaro, partido,
1: pero,
0: promesa.
1: La gran atracción, la voz oficial, la canción oficial, es la de Thalía. Digo, no, sí.
0: Sí.
1: No, Shakira.
0: Shakira.
1: Te dije, digo, pues yo suelo confundir a Thalía con...
0: Pasa.
1: Pero también van a estar, ayúdame vos y Nora también.
0: Por favor.
1: Va a estar Alejandro Fernández.
0: Sí, nada más ni nada menos.
1: Sí. Belinda.
0: Sí.
1: Dani Ocean. Balvin. Lila Downs.
0: Sí.
1: Los Ángeles Azules. Maná.
0: Sí. Sí, grandes. Todos los más grandes. Los
1: bueno,
0: más grandes.
1: Tira, todos
0: los más representativos.
1: Se van a presentar hoy en un show espectacular.
0: Sí.
1: Que va a comenzar a las 2 de la tarde. Que
0: correcto.
1: Va a ser televisado para todo el mundo.
0: Sí.
1: Después comienza el fútbol. Y de los partidos que ya se juegan hoy hablamos en un rato.
0: Perfecto, dos segundos. ¿Es sí. promesa de buen espectáculo? ¿De buen espectáculo?
1: Mira, hoy todavía no empezó el Mundial y hay colegas que ya te vaticinan quién va a ser campeón, quién va a ser la revelación.
0: Sí, ya sé,
1: esto
0: ya sé.
1: Todavía no empezó. Sí. Pipi, yo te tengo que ser muy honesto, déjame ver a los equipos.
0: Bueno, pero está bien, pero eso, conocés de esto.
1: No, pero la selección en un Mundial tenés que ver cómo llegan,
0: sí,
1: todo.
0: Sí.
1: Es un partido donde la atracción pasa porque debuta México, que son los países organizadores,
0: debut,
1: con un estadio que se le va a venir encima frente a Sudáfrica, una selección de tercer nivel.
0: Sí.
1: Así que vamos a ver.
0: Bien, perfecto.
1: No es un partido por el que yo sacaría una entrada para...
0: Listo.
1: Yo no pagaría para ver este partido, a ver qué se entiende.
0: Sí, te entendí,
1: el Pay View. Si yo tuviera que pagar para verlo en la comodidad living de mi casa...
0: No lo pago.
1: Sigue de largo.
0: Perfecto. Hay un proyecto, sin embargo, que sí pago. Yo personalmente. A mí me gusta.
1: A ver.
0: Me gustó la idea. Para declarar Día Nacional del Pogo la fecha en que murió el Indio Solari. El diputado Esteban Paulón es el autor de la iniciativa que justamente busca establecer el 5 de junio como jornada de homenaje al legendario músico y a su legado cultural. Ahí me detuve, en forma personal, este diputado. Pero bueno, la propuesta es invitar a todas las provincias que adhieran a la propuesta, concretamente. En este sentido, el diputado Esteban Paulón está del otro lado de la línea y para nosotros es un placer. Soy Pipi River. Un abrazo, Esteban. ¿Cómo le va?
2: ¿Qué tal, Pipi? ¿Cómo estás? Buen día.
0: Un abrazo. Bueno, me encantó la idea. Debo decirlo públicamente, lo dije desde el primer momento, este homenaje a Carlos Alberto, el Indio Solari. Y bueno, contanos un poco, contar a la audiencia del litoral, precisamente algunas pautas que fueron claros y contundentes y que ya tiene, entiendo, una gran adhesión.
2: A ver, primero decir que obviamente es una forma de homenajear a un artista que es el artista popular más trascendente de las últimas 4 o 5 décadas en Argentina, sin lugar a dudas.
0: Sí, señor.
2: Un artista que ha marcado a fuego a varias generaciones y homenajearlo a través de su obra, que excede el hecho artístico, Vivi. O sea, no es
0: claro.
2: un tema musical.
0: Sí, correcto.
2: Evidentemente hay una cultura y hay un entorno vinculado a todo lo que implica esas misas ricoteras,
0: a esa
2: movida tan importante a nivel de la cultura, y obviamente también
0: claro.
2: tenemos que es una forma de homenajear a los artistas. Nosotros tenemos, por ejemplo, el Día de la Música, se celebra el día que falleció el Flaco Spinetta, tenemos las fiestas populares, desde la fiesta de la torta frita con la torta asada,
0: hasta el
2: Día de los ñoquis de papa,
0: tal cual.
2: Son eventos y celebraciones que permiten a las comunidades celebrar rasgos específicos de la cultura, y sin lugar a dudas el rock en Argentina, que
0: claro.
2: tiene sus características, tuvo en el Indio, en Patricio Rey, su Rodolito de Ricota, y en toda esa cultura, evidentemente un punto alto de algo que es bien, bien propio argentino, que no lo ves en otros países.
0: Correcto.
2: Y que ha llamado la atención también, porque después de su muerte, obviamente fue homenajeado por artistas a nivel internacional. Y también el fin de semana de su despedida, esa masiva concentración.

0: con esos kilómetros de gente que estaba allí esperando para poder pedirlo, habla claramente de que el indio ha trascendido
1: su
0: propia obra,
1: sí.
0: Y va a quedar con una marca importante. Nosotros le agregamos además, Pipi, lo del pogo.
1: Sí, del pogo.
0: Que por ahí no se conoce mucho.
1: Exactamente.
0: Porque es el día de la cultura ricotera y el pogo. O sea, es que el pogo, que es este baile que también
1: correcto.
0: Es muy característico del rock y que tiene en jiji en el tema del indio como un punto muy característico.
1: Trascendental, sí.
0: Es algo que es argentino.
1: Absolutamente.
0: Argentino y viene derivado de un juguete en la década del 1920,
1: sí.
0: Que se patentó por dos migrantes alemanes que tenían un palo saltarín, ese palo que tiene como un resorte,
1: sí, sí.
0: Para saltar, y bueno, le pusieron el nombre por las dos letras de sus apellidos. Las dos primeras letras de sus apellidos, ahí quedó Pogo.
1: Es Pogo, claro.
0: Eso derivó en un baile sin el palo y sin lugar a duda dentro de, más allá de que es una costumbre.
1: Exacto.
0: En todo el ámbito del rock, en el indio y en Patricio Rey y los Redonditos Ricota tiene, ha tenido siempre una identidad muy clara y muy marcada.
1: Muy. Y has utilizado términos que son claves. ¿Sabes por qué? Porque hablaba de un idioma, hablaba con la gente. Fíjate la particularidad, ¿no? Entre otras del indio. Les hablaba sin distinción de clases. Fíjate, se vio también o se terminó de ver ahora en esta despedida de la cultura ricotera, donde había de todas las edades, profesionales, la otra gente, la que molestaba simplemente porque iban y se daban cita a las misas, como se las llama en la cultura ricotera, ¿no? Entonces digo, no se trata de, en la lectura de lo que yo interpreto, vos como legislador, de este fenómeno, como se dice hoy, de nicho, sino de una de las expresiones más extendidas de la cultura popular argentina en las últimas décadas, multitudes.
0: Y me parece también que es una forma de lograr ver que este fenómeno también, lo que vos decías recién, excede cultura, excede partidos políticos, excede con las filias, excede edades. Mire, siempre hay una intención o una intencionalidad de algunos sectores, pero en estos días hemos escuchado desde que con la banda ricotera recuperamos las Malvinas,
1: sí,
0: lo cual parece una pavada y aparte
1: banalizar
0: un tema que es,
1: por supuesto,
0: una causa que es muy sentida para los argentinos.
1: Correcto.
0: Hasta gente que vio por apoyo o por rechazo un tema de que esto fuera una cuestión de un solo sector político, que había gente, todos esos kilómetros de cola, ese millón de personas que lo despidió al indio, ahí había gente que votó a Milei, que no votó a Milei, que no le gusta a Cristina, que no le gusta a Cristina, que es socialista, que es comunista, que
1: correcto.
0: Es político.
1: Sí,
0: había,
1: señor.
0: Había gente que no cree en la política, había gente que será anarquista.
1: Sí.
0: Era una expresión muy plural y muy amplia. Bueno, me parece que hay que recuperar eso, porque sin lugar a dudas es una, es parte de esa cultura, ¿no? Que estamos queriendo poner en relieve.
1: Bien.
0: En el proyecto. Y analizarlo al indio como artista.
1: Absolutamente.
0: Me parece que él obviamente tenía sus opiniones políticas, su música también era una música contestataria.
1: Exacto.
0: La respuesta, por eso muchos jóvenes, en mi caso, inicié mi militancia política en los 90.
1: Exacto.
0: Fue algo que impactó y que tuvo mucho significado en mi generación, pero que también, artísticamente también era un hecho muy, muy interesante y muy destacado. Por eso creo que recuperamos ese legado artístico y lo ponemos en valor con este proyecto.
1: Esteban, viste que en el mundo del fútbol, y ahora más que nunca, hoy 2 de la tarde arranca el Mundial, dice que, viste cuando vos decís, cantala que es gol, esto es gol, Esteban, es gol.
0: Bueno,
1: de verdad.
0: Para que salga, ojalá. Ahí en el Congreso ya hay varios apoyos de varios diputados y diputadas, y espero que lo podamos discutir, a la par que obviamente seguimos discutiendo muchos otros temas que son relevantes para la sociedad argentina.
1: Bueno, no puedo con mi genio, no solo con mi genio, sino que luego yo soy. ¿Cómo no preguntarte? ¿Qué opinas lo de Adorni, esta vergüenza que estamos viviendo? Perdón por anticiparme a una respuesta, tal vez, no sé, pero digo, ¿qué opinas de Adorni? ¿Es cierto que hay que ahorrar toda una vida para tener plata?
0: Me robaste lo de vergüenza, así que voy a decir que no se me ocurre otra, la verdad que lo de anoche fue tremendo. Primero, obviamente, la adhesión de Adorni y de su esposa al régimen de inocencia fiscal.
1: Terrible.
0: Es casi una admisión de culpa, ¿no?
1: Si exacto.
0: No tiene nada que esconder.
1: Exacto.
0: Porque se adheriría a un régimen para, uh-huh, para la inocencia fiscal.
1: Sí, sí,
0: en
1: sí,
0: segundo
1: sí.
0: lugar, la explicación de anoche, que es...
1: Ahorramos en negro como todos los argentinos.
0: Bueno, claro, sí, viste, yo ahorré en negro como el 99% de argentinos. Y vos sabés que hay 70% de la gente que no llega a fin de mes.
1: Exacto.
0: Entonces, lo ve eso y
1: por
0: más
1: Dios.
0: Bronca le da.
1: Por
0: este
1: Dios.
0: Es el mismo del deslomado.
1: Exactamente,
0: este es
1: lo mismo.
0: Que decía que se deslomaba.
1: Tal cual.
0: Bueno, no solo se deslomaba, sino que te dice que vos, que no llegás a fin de mes, estás ahorrando en negro como él, $500,000, que aparte se dio el lujo de perderlos un tiempo. Porque no encontraba los papeles.
1: Correcto.
0: Y ahora que tenía que declarar, los encontró.
1: Los encontró.
0: Por eso los sacó y compró y pagó y arregló la casa. Nos toman el pelo, nos toman de boludo.
1: Sí, absolutamente, absolutamente.
0: Obviamente entiendo que es una explicación para la pública, que no tiene ningún correlato con lo que iba a tener que explicar en la justicia. Así que,
1: bueno, pero ¿sabés cuál es el tema?
0: Sin duda.
1: ¿Sabés cuál es? Disculpas. Este es el problema. Este es mi miedo. Este es mi miedo. Que la justicia haga lugar, escuche esto inescuchable, incomprensible, y otra vez nos quedemos con las ganas, otra vez nos quedemos con las ganas, como dijiste recién hace un rato, otra vez los boludos seamos nosotros, los ingenuos seamos nosotros, los que estamos fuera de la... somos nosotros. Esto es lo malo, a esto le tengo miedo. Nobleza obliga.
0: Déjame decirte algo, primero, tengo mucha confianza en el trabajo de del fiscal,
1: sí.
0: Un fiscal muy serio, que es el que tiene la instrucción de la causa. Entonces creo que ahí hay ya muchas pruebas generadas, y esta explicación de Adorni, que es un dibujo para los medios, para poder volver a levantar la cabeza en el debate público, no tiene ningún correlato con lo que pueda pasar en la causa judicial.
1: Para coadyuvar lo de Milei, pero claro... Claro,
0: y después tiene otra causa que en la cual está hasta las manos, que parece menos trascendente, pero es muy importante, que es la de viaje a Punta del Este.
1: Exacto.
0: Que es la que me tiene a mí como denunciante.
1: Exacto.
0: Esa causa ya se generó la prueba, el viaje está comprobado, uh-huh. Él mismo ayer se contradijo,
1: sí.
0: Antes había dicho que él había pagado su viaje,
1: claro.
0: Ahora dijo que lo pagó Marcelo Grandío, hay una factura de una empresa que es contratista del Estado, que pagó ese viaje, se hizo cargo ya hace un tiempo, todo está en la causa. Entonces, esa causa también avanza, y creo que lo que corresponde y lo que estamos pidiendo hace un tiempo ya es que Adorni denuncie.
1: Se tiene
0: que ir y tiene que dar las explicaciones de la justicia desde el llano. Porque la verdad que tampoco hoy cumple una función como jefe de gabinete, porque es una persona que está hoy totalmente anulada desde lo político.
1: Exactamente.
0: Pero bueno, están ahí empecinados en sostenerlo. El presidente y su hermana pagarán ellos los costos políticos, porque te puedo asegurar que lo de ayer no se lo creyó nadie.
1: Absolutamente.
0: Ni siquiera los ministros iban a salir supuestamente los ministros a apoyar la respuesta.
1: Por Dios.
0: Salieron dos o tres marginales del entorno digital del oficialismo y nadie más quiso hacerse cargo.
1: Absolutamente.
0: De la barbaridad que dijo a Domínguez.
1: Bueno, Esteban, te espero una mañana de esta para que charlemos de igual a igual aquí en la radio. Será un placer.
0: Dale, cómo no, con gusto, unos mates.
1: Exacto, te espero. Medio. Te mando un abrazo, un gusto.
0: Abrazo grande, Pipi.
1: Éxito en esto, éxito, lo mejor. Nuestro apoyo desde aquí, hasta cada momento. El diputado Esteban Paulón, señores, autor de la iniciativa que busca establecer 5 de junio como jornada de homenaje al legendario músico y a su legado cultural. Señoras y señores, el gran Indio Solari. Norita, Cereza, te pido disculpas, Nori, porque se van acumulando la cantidad de mensajes. Te pido disculpas, dale, métele vos, todos.
2: 3-4-2-5-596-596, allí dejan sus mensajes.
1: Bien.
2: Sil desde San Justo dice, buen día, chicos.
1: Hola, Sil.
2: AMSAFE, Festival de Lucha, ¿con qué finalidad? Y Kichilov, ¿qué dijo en una nota que el dinero de Nación lo gastaba en un evento y después veía la educación?
1: Bueno,
2: nos
1: ¿qué más?
2: Dice, sí, desde San Justo. 342-5596-596 para que sigan comunicándose con nosotros.
1: Prepárate la de ello. A mí personalmente me gusta, compa, sorprendeme.
2: Vamos a bailar.
1: A mí me gusta, ¿qué querés que te diga? Yo seré uno de los que camufladamente estaré gorrita de por medio ahí sentadito viéndolo. ¿Viste? ¿Qué querés que te diga? A mí me gusta, pero me gustan ellos.

0: Señoras y señores, viene a Santa Fe, me decía Marcelito Medici, y bueno, y a partir de ahí vino, y cada vez que viene acá entre nosotros, total no nos escucha, hace arma bolonqui. ¿Qué querés que te diga? Yo me hago el cruce cuando viene, y arma bolonqui, dice, sí, vienen los auténticos decadentes, vos sabés claro. Que... Bueno, y esa cosa, viene la Delio. Viene la Delio, personalmente me encanta, yo me vuelvo a preguntar, se lo dije a Rubén Carugui, sentado acá. Ya llevan más de 30 y pico de artistas, llevo los sábados acá en esta radio, ¿eh? Digo, para que a fin de año me digan, che, loco, ¿cuántos artistas trajiste? Bueno, claro. Ya llevamos 30 y pico de artistas. Uno de ellos, un tipo que admiro, quiero mucho, un tipo que se codea con los más grandes del mundo, y anda por la calle, uno más, un tipo, un luchador. Yo le dije, loco, lo que yo no te perdono, en broma, claro, le digo que en Santa Fe, teniendo los músicos... Los músicos que tiene Santa Fe. Santa Fe es cuna. Empezando por Carú y toda la parte de jazz y de hamaca, es muy fuerte. Muy, muy fuerte. Digo, ¿cómo no tener una orquesta de esas características, de la Delio Valdés, no? ¿Por qué no? Absolutamente santafesina, ¿eh? Y que no, que era muy difícil que mantenerlo. Rubén, a ver, esto entre nosotros. Rubén está muy bien y muy cómodo en lo suyo, que es trombonanza. Es marca de él.
1: Sí, claro.
0: No es moco de pavo. Digo, me permito decir esto porque charlo con él y charlamos. Y no, te repito, yo lo admiro, a mí me gusta mucho lo que él hace. ¿Será que soy un músico frustrado allá en el fondo? Y me decía lo difícil que es. Anoche, en la grabación de Musicalísimo, lo presenté a Urielito López. Uriel López es un chico que anda muy bien, anda en Buenos Aires, un grupo musical muy lindo, trompeta, trombón, anda muy bien, me gusta lo que hacen. Son unos distintos en el ambiente musical. Pero la mamá de Uriel, tuvo un grupo de todas mujeres en Santa Fe. Un grupo de todas mujeres santafesinas, que digo, paranaenses, entrerrianas y algo de Santa Fe, sí. Que tenían una gran banda. Y yo quería traerlas, un volver a vivir. Bueno, pero me decían eso, lo difícil que es. Y más cuando vos vas cumpliendo y quemando etapas, ley de la vida. Un tiempo para todo, ¿no? Pero digo, como para tener en cuenta a veces que empezar joven es importante. Como para ir conformando. Esta era una orquesta que, a ver, teclado, bajo, guitarra, todas mujeres. Que hace mucho que no se ve acá en Santa Fe, por ejemplo. Claro. Muchísimo.
1: El sábado 13 de junio va a estar la Delio.
0: Bien.
1: Se llevará a cabo en la Plaza 25 de Mayo, sí. Como parte de las actividades de la Carpa Blanca de la Dignidad Docente organizada por AMSAFE. Va a comenzar a las 14 con otros grupos musicales, claro, hasta claro. Que la Delio Valdés esté claro. Allí.
0: Osvaldo Beder, en las calles de la ciudad. ¿Dónde estás ahora, Osvaldito?
2: Bueno, me encuentro ahora en Boulevard y Alvear, pero es por otro tema, pero primero vamos a escuchar, te prometí la palabra de un referente del centro comercial, ¿no? A partir de este informe
0: sí.
2: De mayo, ¿no? Sobre las ventas,
0: ajá.
2: Que, bueno, los números decíamos no son los mejores, principalmente no. El tema de los alquileres, ¿no? De que un tercio de los ingresos de todos los locales comerciales
0: sí.
2: No, digamos, se van en alquiler, ¿no? Lo cual dificulta el sostenimiento de los empleados, que según nos dijeron,
0: sí.
2: Eso todavía se mantiene, más allá de que está empezando a haber retiro, por ejemplo, vacaciones adelantadas o alguno que otro despido puntual, pero no está habiendo una masividad en ese sentido. Por ejemplo, uno de los datos del informe en cuanto a la facturación es que un 15% de los encuestados dijo que disminuyó, casi un 8% dijeron que se mantuvo.
0: Sí.
2: Acá también está, en lo que hace a facturación hay números positivos, ¿no? Porque hay encuestados que dicen que aumentó menos del 32% la
0: sí.
2: Facturación, otros que dicen que aumentó más del 35%. Es decir, en ese sentido la facturación se mantiene en un estándar.
0: Sí.
2: El problema son los costos, los impuestos
0: claro.
2: a afrontar.
0: Sí.
2: Uno puede facturar bastante bien, pero si los ingresos, por ejemplo, de alquileres, o los servicios que han aumentado, más que nada con el tema de la quita de subsidios,
0: sí.
2: Genera un poco margen en lo que es la rentabilidad.
0: Sí.
2: Si te parece bien,
0: sí.
2: Vamos a escucharlo a Carlos Arese, que es referente del Centro Comercial de Santa Fe,
0: sí,
2: integrante
0: sí.
2: ¿No? de la institución,
0: claro.
2: Que esto decía principalmente sobre la situación del comercio,
0: dale.
2: Y el tema de los alquileres de los locales.
0: Lo escuchamos, dale.
3: Realmente está pasando por un momento complicado, porque esa que se ha amesetado la venta o baja, o por lo menos no sube claramente. Y por otro lado, los costos sí, continúan subiendo los costos. Entonces eso nos lleva a analizar la rentabilidad que están teniendo los comerciantes ahora, que está entrando en un problema ya. Es decir, se está achicando esa rentabilidad. Insisto, los montos de venta o se mantienen o caen, pero por otro lado los costos se incrementan. Eso nos llevó en esta oportunidad a hacer una pregunta en las encuestas nuestras, que hace tiempo que no la hacíamos, pero que ahora tomó mucha vigencia justamente por el relevamiento de locales ocupados y desocupados que hicimos hace poco, para un mes. Hicimos una pregunta vinculada con qué porcentaje de sus ventas representa el alquiler. Es una pregunta interesante, pero hay que tener en cuenta que estamos hablando de ventas bajas.
1: Claro.
3: O sea, por eso nos dieron la respuesta de que los porcentajes de alquileres son altos. En concreto, hasta un 15% del monto de venta nos respondió el 41%. Y entre un 20 y 30% nos respondió la mayoría, un 45%. Quiere decir que hay un 85% de locales alquilados que la incidencia del alquiler es aproximadamente entre un 15 y un 30%. Es elevado.
1: O sea, la tercera parte de lo que ganan lo tienen que destinar para alquilar.
3: Es un porcentaje elevado porque el costo del alquiler, si bien seguramente es uno de los costos más importantes, no es el único. Entonces, realmente es un porcentaje que preocupa, es un dato que hace rato que no veníamos consultándolo y ahora sí lo hemos hecho. Y por otro lado, el 15% restante, declaró que el monto del alquiler representa el 30% de las ventas. Eso está peor aún. Realmente.
2: Titi, bueno, hasta ahí la palabra de Carlos Arezzo, del Centro Comercial de Santa Fe, bueno, dando precisiones, ¿no?, sobre los números de mayo en el comercio,
0: sí,
2: que reiteramos, no son los mejores y que ahora se suma esta problemática que vos venís visibilizando ya hace un tiempo, que tiene que ver con los alquileres y el tema de los costos de mantener el digamos un comercio presencial, ¿no?
0: Correcto, correcto, sí señor. Bueno, la verdad que nos preocupa sobremanera, créeme, cuando uno habla de Santa Fe no es despectivo, no es peyorativo, vive en esta ciudad, mi lugar en el mundo, ¿cómo no defenderlo? Alguien me decía los otros días, loco, no le hace un flaco favor a Santa Fe que digas que Santo Tomé es más barato, al contrario. Si yo cruzar el puente gano un 20%, hay algo que no está bien. Más allá de todo lo que ellos plantean. ¿Me explico? Es decir, uno que busca, buscás el mango. Buscás el mango. Ejemplo, taxistas y remiseros. Cuando empezó esta suerte o esta desgracia de la competencia, finalmente es mala. No. La competencia no. Sana, pero competencia, al fin. Vos sos dueño de tu bolsillo, de tu platita. Si, por decirte de alguna manera, tomaste un taxi, ¿no es cierto? Desde Avenida Freire, hasta Aristóbulo del Valle al fondo, y vale, qué sé yo, no sé, 15 mil pesos, no sé.
1: Sí, más o menos.
0: 15 mil pesos, listo. Y otro te lo hace en 7. ¿Vos qué vas a hacer?
2: No, naturalmente uno siempre elige el precio más barato, ¿no? En épocas de contexto complicado como el de ahora, uno siempre va a buscar gastar menos, ¿no?
0: Correcto, por eso. Entonces digo, más allá de estos números tremendos, nuestra total adhesión, acompañar a la actividad comercial en Santa Fe, los sectores que crecieron y quienes cayeron, que en términos generales los guarismos hablan que es grande la caída. Bueno, pero digo, estemos también aggiornados a los tiempos. Te repito, es un hecho menor el que te voy a contar, pero mete bronca. Si vos en una determinada fiesta, en plena peatonal, un mundo de gente, ¿sí? Me cobrás 4 lucas... un pastelito, hay algo que no está bien, ¿no es cierto? cuando un pastelito que puede valer, Norita, ¿2,000 pesos?
1: Y depende del lugar, bueno, pero 2,000 pesos, no, 2,000 pesos es lo más.
0: Bueno, 2,500, bueno, y lo cobraban 3,500, 4,000, tampoco es así, loco. ¿Qué haces, bolito?
1: Sí,
0: me jodés.
1: El tope 2,000 pesos.
0: Me jodiste una sola vez. Si la zapatilla de marca o no es de marca, vos la tenés y la remarcaste un 10-15% más y enfrente la tienen, ¿vos qué vas a hacer? ¿Sos de más de sonso si compras ahí? Bueno, todas estas son las cosas que hay que ayornarse, ¿eh? A los tiempos. Pero vale ese estudio y vale la charla que has tenido recién con la gente del centro comercial. ¿Vale?
2: Buenísimo, Pipi. Bueno, seguimos en contacto con más información.
0: Dale.
2: Principalmente lo que tiene que ver con las universidades, ¿no? Y este acuerdo paritario.
0: Sí, señor, de acuerdo. 11:00 a.m, 3 minutitos. Las noticias, una forma de decir publicitariamente. Dale, venimos.

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0: Sí, señor, y el humor de Capocha que llega en un ratito nada más. Bueno, la gente nos cuenta, nos dice, ¿cómo hacemos para conseguir el diario? Está en un montón de lugares, sé que está en la terminal, está en el kiosco, Sin Mordaza, que tiene unos titulazos, ¿eh? Así que bueno, provincia y municipio encaran las reformas del Parque Garay, otro de los títulos, el coro polifónico de Ciegos en Esperanza y Sarmiento, ¿sabían de eso? Bajo la dirección del maestro Juan Camilo Staforini, el elenco nacional se presentan el 20 de junio en la Basílica de la Santísima Virgen a las 19:30 en Aarón Castellanos, 1469 de Esperanza. Maravilloso también. Digo, hay un público, 80 años de trayectoria, bien digo, el Coro Polifónico Nacional de Ciegos, que forma parte de la Dirección Nacional de Elencos Estables de la Secretaría de Cultura, ¿eh? Este coro de ciegos, que fue creado en 1947, compuesto, ¿saben por cuánto? 54 coreutas de ciegos. Está en el diario, se lo recomiendo. Es un diario que viene muy bien. ¿Lo tenemos ahí? ¿Salimos bien ahí? Bueno, ahí está, lo tenemos. Gracias, señor director. Gracias, muchas gracias. ¿Cómo decís, Eduardito? Contame, decime.
1: Se va a cambiar de lugar. Mientras tanto, Pipi, te cuento. 3425-596-596. Hola, Pipi, buen día.
0: Buen día, buen día.
1: Acá, como siempre, al pie del cañón, bueno, escuchándote, aunque no se me vean los dientes. Dice, saludos de tus cámaras, Nacho y Gastón.
0: Nacho y Gastón.
1: Sí, tus cámaras.
0: ¿Qué pasó?
2: $506,000 ahorró en negro. Increíble, increíble, increíble.
0: Adorni, ahorramos increíble. En negro como todos increíble. Los argentinos. Está en toda la...
2: Es increíble porque...
0: Me parece que se está despidiendo.
2: Si algo reconocieron todos los gobiernos.
0: Sí.
2: Sí. Que lo que el argentino perdió hace tiempo es capacidad de ahorro.
0: Por supuesto.
2: Cuando se diga eso, habrá que decir, a excepción de Adorni.
0: Exactamente.
2: A excepción de Adorni.
0: Absolutamente. Bueno,
2: te quería decir que bravo por Sin Mordaza, porque además ya hace varios números que cambiaron el tiempo verbal.
0: Eso.
2: ¿Cómo? Vuelve el Pipi. Volvió.
0: Volvió. Viejo. Sí, señor. Y anda bien.
2: Con propiedad.
0: Anda bien. Un día me dijo, ¿qué haces? Mira, lo importante es hacer pie. Claro, lo importante es hacer pie. Tipo, no te digo buzo porque es otra cosa.
2: Creo que vas a lo mismo y lo digo de verdad. Es bueno hacer pie porque es bueno en la vida saber dónde uno está parado.
0: A mí
2: me enseñaron, por ejemplo, el tema del periodismo, que cuando uno opina, tiene que opinar desde un escenario, desde un lugar.
0: Claro.
2: Porque si no, el mensaje, la opinión,
0: vale,
2: coincida o no me interesa, es confusa.
0: Sí, absolutamente.
1: Bueno, yo compraba estampillas la caja de ahorro.
2: La caja nacional de ahorro postal.
1: ¿Por qué no le pregunté a Adorni cómo tenía que ahorrar? No.
2: Vivimos equivocados, Pipi.
0: Sí, claro que sí. Claro que sí. Los otros días, bueno, no te voy a contar eso. Claro. Para que uno por ahí, viste, se mal predispone ante la injusticia, Y no quiero tampoco que me digan lo que me dijeron los otros días, Pipi. Hay algunas cosas que vos te contradecías. Entonces me gustó, le digo, ¿por qué? Bajé el vidrio, un amigo, se paró al lado del auto. Está claro que habla políticamente, deportivamente, hablamos distintos idiomas. Sí. Pero me dijo, le digo, ¿por qué me decís eso? Es un amigo, por eso acepté. Porque dice, vos por ahí, cuando vos empezás a la mañana, en tus mensajes que son tan llenos de esperanza, de fe, dice, vos después te calentás. Frente al micrófono y decís otra cosa. No, yo lo que trato de hacer es tañir todas las campanas. Me debo al público.
2: No,
0: yo soy un...
2: opinar así.
0: Claro.
2: Tapándote uno.
0: Exactamente, correcto. Bueno, Norita, dale que tengo la música.
1: Bueno, vamos a la música, pero antes te muestro esta foto del sol.
0: Mirá, sol.
1: Dice, antes les conté, ahora mi solcito bonaerense me dijo,
0: Cristina,
1: que los quiere saludar.
0: Qué lindo, Cris. Qué lindo, Cris. Un besito, Cris. Mirá la música que llega. Feliz cumpleaños, Cacho Cataña. Aquí arrancan los clásicos. Feliz cumpleaños. Para vivir un gran amor. Todas las cosas que hay que saber y tener, ¿no? Cacho Castaña canta. Hubiese cumplido años.
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0: señores. Es tiempo de clásicos, como cada mañana. Fue la banda original de aquella película, del teleteatro famoso, Un Mundo de 20 Asientos. Uh-huh. Y digo, ¿qué decir? Tuve la suerte también de estar alguna vez, conversar, charlar, presentarlo. Fue una noche de Atil, Ramarse, me acuerdo. Esas noches inolvidables de Tin, del Tero, de mis amigos, de tantos amigos queridos, ¿no?
1: Por Atilra han pasado muchísimos todos, artistas.
0: Todos. ¿Sabe cuál es la particularidad de Atilra? Uh-huh. Entre otras cosas, me refiero a Atilra, a Low,
1: sí, centro cultural. Sí, el centro cultural que tiene.
0: ¿Sabés cuál es la que uno debe apoyar todo ese tipo de cosas? Ya no se puede. Pasaron todos los artistas de la mayoría de los rubros, uh-huh, de los rubros musicales, sí, no solo en folclore, en rock, rock, por ejemplo, no, fuertísimo. No,
2: Miranda.
0: Pero sí. Bueno, no te
1: Sky
0: digo.
1: Sky Bellinson.
0: Sí. Venite, sí, ¿a qué hora arranco? Tal hora. Bueno, listo. Entonces yo iba y aquí está, y salió Franco Simone, viejo de Italia. ¿Qué te pasa? Y cosas así.
1: Sí, los grandes nombres de las diferentes épocas.
0: Claro, y presento, y aquí está el director de la banda. Y lo miraba yo y dice, este tipo, ¿dónde lo vi? Yo decía, yo tenía toda la data, pero digo, ¿quién es? Y era el director musical de Viña del Mar, loco, que acompañaba a Franco Simone. Eso lograba Atilra. Es una cosa extraordinaria, jamás me olvidaré los momentos vividos ahí. Yo digo, es una cosa, bueno, de Córdoba todos. De Córdoba sí, todos, de Santa Fe todos.
2: Siguen inclusive, ¿eh?
0: Sí, sí.
2: Hasta el verano hicieron ahora.
0: Sí, enhorabuena, enhorabuena. Estuve hace poquito en el teatro, en el de ellos.
2: Sí, en el Centro Cultural.
0: El Centro Cultural, por Dios, cómo está instalado eso, por Dios. Las butacas.
2: Sí, sí, con los traductores.
0: Los traductores respectivos.
2: Sí, sí, sí, no, tremendo. Bueno, esa gran ventanal atrás que da al campo.
0: Al campo, ¿viste?
2: Ese lo que es el fondo del escenario. Una ventana del tamaño del escenario y vos ves el campo.
0: Extraordinario, extraordinario.
2: Que cuando tienen que hacer un blackout, cierran una cortina y se queda teatro.
0: Claro, claro. Y camarines, ¿lo viste? Lo que son, sí, unas cosas magníficas.
3: Y ahí estuvo Cacho.
0: Bueno, y ahí estuvo, bueno. Y una noche me decía, una de las cosas que me llamó la atención poderosamente, era su bandoneonista. Las cosas que hacía ese bandoneonista.
2: El flaco.
0: Era una cosa de loco. Yo dije, ahora se va a descolar.
3: Un muchacho muy joven.
0: Ese bandoneón. Sí, sí. Ese bandoneón. De la plata. Era una cosa que lo ponía por arriba, pero era una cosa que. Y yo dije, no va a sonar esto. No va. Bueno, estaba Cacho Buenaventura, me acuerdo esa noche. Y Cacho Castaña. Y tantos otros valores excepcionales, ¿no? Qué lindas noches, inolvidables. Otro de los clásicos de Cacho Castaña, escuchá, creo que es este. A ver, lo tenés, ese de Guaraní, que alguna vez cantó, porque Memorias de una vieja canción.
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0: Ese es Guaraní.
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1: 84 años hubiese cumplido hoy.
0: ¿Ah, sí?
1: Cacho Castaña.
0: Qué bárbaro.
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1: Falleció a los 77 años. Estaba. Me estaba fijando. A la misma edad que el Indio Solari.
0: Buscamos con Cacho, a ver si encontrás la versión de Cacho Castaña, porque quisimos, el profeso, poner la de Horacio Guaraní, Memorias de una vieja canción.
2: Dos anécdotas.
0: Dale, la primera.
2: La primera, cuando sale el disco del Sombrerito,
0: sí,
2: yo trabajaba en EPSA.
0: Ajá.
2: El que lo rescata, Roberto Fraga, director artístico de EPSA, Cacho estaba en la miseria total. Y ahí Cacho empieza
0: así lo conocimos.
2: A levantar. Año 80 y
0: pico. Fiesta, sí.
2: 87.
0: Estábamos, ¿sabés con quién fuimos a esa fiesta? Con el Pepe Preti Giovanni, Fiesta Nacional de la Nieve. Y tenía, pobrecito Cacho, con todo respeto, tenía agujero.
2: Sí.
0: En sus zapatos.
2: Y una miseria. Ahí empieza.
0: Y un poncho
2: arriba.
0: Rojo.
1: Porque él antes patente, se presentaba en los bailes, ¿no? Bailes. Era más un artista de bailes.
0: Y cuando él, por ejemplo, cuenta toda la historia de Cacho Castaña, el rey de la bailanta,
2: esa época.
0: Es de esa época.
3: Después tuvo una época de pay.
2: Sí, claro, de verdad.
1: Y cuando comienza a levantar artísticamente, así es cuando tiene su relación con Susana Jiménez y todo.
2: No, eso fue antes. Eso fue antes.
0: Anterior.
2: Eso fue antes. En la época de Galancitos.
0: Exactamente.
2: En esa época de Galancitos.
1: En los 80.
2: Claro. En los 80, claro. Principios de los 80. Segunda anécdota.
0: Sí.
2: Yo hice los primeros ópera.
0: Sí.
2: De Cacho él. Cuando vuelve con todo, uh-huh. Que hace septiembre del 86, que baja la bandera argentina.
0: Exactamente, me
2: que
0: acuerdo.
2: Baja la bandera argentina, sí. La gente lloraba, se lo puedo asegurar. Sí, sí. Uno que está en el escenario ve el público.
0: Exactamente.
2: Y lo, lloraba la gente.
0: Yo creo que sí hay algo. Yo anoche te veía, ¿sabes? De lejos, en el escenario de Villadora. Y yo te entiendo, loco, porque a mí me pasa. En otra medida, observar, ¿sabes lo que te pasa hoy a mí? Yo te digo, no nos podemos acostumbrar a estar en el público cuando vos toda la vida laburaste en el escenario. Entonces ves cosas que te vuelven loco y decís, ese cable que cuelga y esa iluminación no es la que va. Digo, ¿me entendés?
2: Sí, sí, sí, sí.
0: Y entonces eso nos pasa. Yo, por ejemplo, yo muero por ver estas figuras magníficas que ya tienen sus años, como para poder decir, la noche se lo decía a la muchachada de los Denis, los del Bohío, yo le decía eso, ver las últimas figuras, llámese Ringo Starr, Paul McCartney, llámese los grandes que quedan, lo que decía ayer de Tony Bennett, por sí. Ejemplo, digo, esos gustos personales. Escuchá cómo hace esta canción Cacho Castaña de Horacio Guarni.
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0: esta pieza, sobre esta misma mesa, anoche te lloré. Porque no olvido tu canción.
1: Y entonces un día, frente al Nogal, ahí decidíamos con Horacio Guaraní muchas cosas en la última etapa de su vida. Y estábamos los dos, y Carlitos Cejas, que en paz descanse, un amigo mío personal, que murió muy joven, un productor de televisión de Santo Tomé. Y le digo, pero ahí fallaste. Horacito le decía por ahí, porque viste, no era fácil. Y en esta misma mesa te lloré, y si vos no llorás, le dije. Y no era fácil decirle eso al potro, porque se podía enloquecer.
2: Se podía evocar.
1: Sí, no me contestó. No me contestó. Estas cosas claro. Lindas.
3: Bueno, y tal vez en ese silencio pensó, ¿qué sabes vos
1: ¿qué
3: de
1: sabes
3: mis soledades?
1: Vos, cosas, claro.
3: De mis soledades, exacto, ¿no? Porque está, en la soledad esos hombres, claro. Es leer la soledad de ese hombre por coincido, ahí tan rudo, coincido, tan coincido. Para el afuera.
2: O sea que es el artista.
3: La casa no está en Alto Verde donde él vivió, la casa de Horacio Guaraní.
1: No,
3: ¿qué pasó con esa casa?
1: No. Él dice que él tiene una vaga
2: recuerdo,
1: idea de cómo era, lo cuenta con lujos de detalle. Pero por eso, cuando yo pude hacer lo que hicimos, de traerlo, ese volver a vivir que yo le preparé sin saber de la repercusión, alcancé a juntar a sus amigos que quedaban, ya viejitos, pero que estaban lúcidos todavía.
3: Claro.
1: Don Icardi, que es el guitarrista excepcional, su amiga Dilda. Meternos en el patio de la Dilda y conocer, cocinar pescado. Llevé sonido, llevé Orlando cantando, Orlando vadeando el río. Es decir, el caballo se mete
2: arriba, él arriba del caballo.
1: Se mete arriba y él se cuelga del cogote. Se cuelga, y entonces eso por Horacio fue extraordinario. Y eso que yo te digo de llorar, una sola vez le vi, una o dos veces lo habré visto que le brillaban los ojos. Exactamente. Bueno, pero ¿sabés qué pasa, Cacho Castaño? Es el símbolo para mí del Adia. Porque, o como lo pinta el Adia Blázquez, es el porteño, digo, ¿no es cierto? Me parece que el Adia lo puede llegar a pintar, a ver, por ejemplo.

0: El tema se llama ¿Por qué amo a Buenos Aires? Eduardo, es de Ladia Blázquez. Dice, yo me alimentaría rumiando tangos, sobrado de alegrías, falto de mangos, porque mi fiesta es relojear desde una esquina mi ciudad, que es la más linda de las minas. Sentir que todo es mío, el sol, el aire, el limo de tu río. Che, Buenos Aires, mira cuánta riqueza me ha brindado Dios, que soy el dueño de tu voz. Es una cosa.
1: Qué poesía, ¿no?
0: Eladia, por Dios.
1: Qué poesía.
0: Por Dios.
1: Dejá de decir algo de Cacho.
0: Por favor.
1: No lo conocí, lamentablemente no lo conocí, ni nunca lo vi en un espectáculo, más allá de lo que te muestra la televisión, ¿no? Aquel último, no sé si fue en el Colón o donde él sentado en una mesa.
2: Con la bigotera.
1: O sea, que lo iban a visitar, estuvo Palito.
0: Valeria Lynch.
1: Valeria, creo que Jairo.
2: El Negro Lavie.
1: Pero yo hay dos temas, entre muchos, ¿eh? Uno es un tango que canta con tu querido también cordobés,
2: Rubén,
1: Juárez.
2: Rubén.
1: ¿Qué tango
2: muy con pinches.
1: Sí, no, no cuentes para qué. Seguramente para ir a misa, ¿no?
2: Hablaban con la mirada.
1: Seguramente que para ir a misa a una biblioteca.
0: Qué tango, hijo de su madre.
1: ¿Qué tango hay que cantar? Que incluso siendo muy joven lo cantan a dúo en un video que vi.
0: Claro.
1: Y otra canción que no es un tango y para mí es extraordinaria, pero únicamente la puede cantar él. ¿Saben cuál es?
0: ¿Cuál?
1: Y apareciste tú.
0: Ah,
1: y apareciste. Pero no el apareciste tú de cumbia o de música.
0: No,
1: el apareciste tú de Cacho.
0: Por favor, sí, apareciste. Los amores de Cacho, ¿no? Que es otro capítulo aparte. No.
2: Ese es el problema.
0: Los amores de Cacho. Porque digo, ese poeta, cuando llegaba a su casa en algún determinado momento, veía su soledad. Esa que nombraban ahorita, está correcto lo que dice. Está correcto. La soledad del artista, la bohemia, donde a veces te hace mal. Escucha.
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0: Está bueno, ¿sabes por qué? Está bueno porque rompes un poco ese clima que nosotros veníamos del poeta, de su gran amor que habrá tenido en sus vidas.
1: ¿Quién habrá sido?
2: Mónica Gonzaga.
0: ¿Sí? Yo creo que sí, yo también digo lo mismo.
2: Su amor.
0: Sí, yo creo que sí.
2: Su amor.
0: Yo creo que sí.
2: Pues además la tenía muy presente en las conversaciones.
0: Claro, bueno, por ejemplo, ¿no?
1: Entonces lo fue, sin duda. Che, vos cuando mencionás permanentemente algo.
0: Sin embargo, es verdad lo que dice Marcelo, porque yo lo he escuchado muchas veces, nunca se habló de ese tema, por supuesto, las dos o tres veces que yo he ido, es muy fugaz siempre, salvo un café, unos sanguchitos, donde ya esperas listo para subir escena. ¿Sabés quién, sin embargo, para mí, la última etapa de él, de esa piba joven, de su mujer?
2: Sí, de su esposa.
0: Su esposa.
1: La hija de un amigo.
2: Claro. La hija de su mejor amigo.
0: Claro. ¿Te das cuenta? ¿Sabes? Digo.
1: Bueno.
0: A mí me parece que allá en el fondo, ¿viste? Todos hemos tenido, creo yo, un gran amor. Un gran amor. Lo demás, muchachos, esto es así, no sé si es bueno o es malo decirlo, en un terreno de intimidad. Pero una cosa es la mujer que pasa o que conoces y que fugás y que podés tener un cierto tiempo, vivir porque te sentís bien. Sí. Y otra cosa es el amor de tu vida. Aquella que sabe perfectamente todo y que aguanta todo lo otro. ¿Vos decís que no? ¿Puedo decir que no querés hablar vos?
2: Te voy a decir algo que diría que en mi casa tendría que ser parte de tu libro.
0: ¿Cómo?
2: Tendría que ser parte, viste que todo me dice que tengo que escribir un libro por las cosas que sé.
0: Sí.
2: Ese último gran amor no le hizo bien. La esposa, la hija de su mejor.
1: Ah, mira vos.
2: Hizo que rompiera con su manager, que lo sostuvo en las malas. Sí.
0: Justamente por desconocer eso.
2: Y que lo apoyaba en toda su manera. Lo digo porque yo trabajaba en esa empresa. Y lo llevó hasta quedar sin sostén social de su entorno. De su el entorno que lo bancó cuando, viste.
0: Sí.
2: Estaba siempre, la mala. Siempre. Bueno, ella lo llevó a otro entorno.
0: Sin embargo, sí, Marce, a lo mejor coincidís conmigo. Mirá lo que pone el Donkey ahí en este preciso momento. Para mí es síntesis en la vida de muchos.
3: Marina Rosenthal.
0: Escuchá.
4: 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Cuántas cosas he perdido.
1: Claro. Tanto esto es antes de conocer eso.
0: No importa, pero digo, es la cinta. Estoy hablando del poeta, del artista.
3: Claro.
0: Que en un momento de su vida se mira al espejo y dice, ya está, loco. No sé si lo erré, no lo erré. Por eso la canción de A Mi Manera es tan linda. La letra de A Mi Manera. Sí. Lo que dice. Sí, se mira al espejo y dice, loco, ya está, escuchá.
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1: Es autobiográfico esto, ¿no?
0: Claro.
1: Es autobiográfico.
0: Claro. Señores, la vida en definitiva.
1: Estuvo un gran derrape. Para mí, haber contado y públicamente
2: el cuento,
1: la salida de en el auto,
3: en el baúl del auto,
1: eso.
3: De la casa
1: de
3: Susana,
1: no había
3: Jiménez.
1: Necesidad. Nunca hablé con, no lo conocí,
0: no había necesidad.
1: Preguntaré si le había necesidad
0: no
1: de hacerlo público.
0: No,
1: si lo hablamos acá entre cuatro
0: no
1: y queda acá, pero coincido hacerlo público.
2: Yo pensé que te referías a lo que dijo, viste, ese momento que él estuvo en la televisión y dijo que lo de la violación. ¿Viste cuando la violación?
1: Tuvieron que
2: levantar el rock en Mar del Plata.
1: Sí, pero él después se arrepintió.
2: Yo estaba en Mar del Plata, estábamos en Radio City.
1: Dijo algo así como que hay mujeres que merecen ser violadas.
2: Claro, dice, cuando la violación es inminente, relájate y goza.
1: Otro músico.
0: ¿Cómo? Sí.
2: Cuando la violación es inminente, relájate y goza. Claro. Ese fue lo que dijo.
1: Tremendo.
2: Sí. En un contexto malo.
0: Malo, claro.
2: En un contexto malo.
0: Imaginaos, hicieron un picadillo, loco.
2: No sabés lo que fue la puerta del teatro. Casi tremendo. Rompen las puertas del Radio City.
1: Pero algo parecido le pasó al que canta
3: Cordera
1: también.
3: Fue una charla. Bueno,
0: señores, estamos en una mesa de café hablando del espectáculo.
2: Casi, ¿no?
0: Y esto salió así, de esta manera. Pero digo, quisimos cantarles al menos, hoy hubiese cumplido años, 80.
3: 84 años, Cacho Castaña.
0: Cacho Castaña. Venimos inmediatamente, señores. ¡Viva la radio!
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0: 11 de la mañana, 36 minutos, cuenta regresiva, querido amigo, para las 14, 14.30.
1: A las 14 comienza el show, que seguramente te tendrá vos como televidente.
0: ¿Cómo, viejo?
1: Por ahí tenés
0: imperdible.
1: Estás ocupado.
0: Sí, bueno. No, pero imperdible, son las cosas que amo de estas cosas.
1: Después el partido de las 16 entre México y Sudáfrica. Bien. Esto es, antes se llamaba Distrito Federal, ya hace unos años, no es más, es
0: Ciudad de México. El famoso DF, sí señor.
1: Sí, en el Azteca. Y a las 23 en Guadalajara.
0: Exacto.
1: Tenías algo de Guadalajara, ¿no?
0: Guadalajara, lo tenemos, Marcelito, Guadalajara.
1: En Guadalajara, sí, hora 23, ajá. Siempre hora de Argentina. Sí. Para no tener que aclarar, hora de Argentina.
0: Sí.
1: Corea ante República Checa.
0: Perfecto, escuchá.
1: A ver.
0: Escuchá, porque ya vamos a...
2: Marito.
0: Escuchá.
2: A ver.

Acá está, este no miente, ¿eh? Ahí lo tengo, señor director, mire, acá lo tengo, mirá, ahí lo tengo. Me lo trajo un amigo de México que no conozco y me encantaría, es uno de los próximos proyectos, si Dios quiere.

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1: sí, señor, tiene alma de periodista, es periodista. Y anda por las calles de la ciudad. Se llama Maximiliano. Le dicen el Maxi. Sí. Maxi, tu turno, ahora vamos.
2: Bueno, Pipi, vamos a escuchar a Omar Pereira,
1: dale,
2: secretario de Seguridad Pública del Ministerio de Seguridad de la provincia de Santa Fe,
1: sí,
2: contando cuáles son las actuaciones en el día después de lo que ha sido la pueblada allí en Empalme Graneros, en la puerta del Jardín de Infantes Paulo Freire, porque si bien está confirmado que no hay clases, y no se sabe cuándo van a volver las clases a este Jardín de Infantes del Terror, la situación es que está con custodia policial. Fíjate lo tenso que está todo, que más allá de que el jardín esté cerrado, sin embargo hay custodia policial.
1: Sí,
2: y además
1: sí,
2: confirmó, claro, algo que era una posibilidad y que habitualmente en estos casos sucede, que es seguir con las represalias por parte de los padres y de los vecinos e intentar atacar las viviendas particulares de los involucrados. En este caso, no del portero, pero intentaron incendiar la casa de uno de los directivos. No pudieron. Esto decía Pereira, lo escuchamos.
1: Gravísimo.
3: Una circunstancia grave, de una denuncia, una persona que hoy está ya a disposición de la justicia, la reacción de padres y vecinos que llevó a la intervención policial, con agresiones, con detenciones también de personas por resistencia a la autoridad, policías también heridos. Se hizo un operativo para poder retirar a los docentes y alumnos y padres también que estaban dentro de la escuela. Un intento de agresión y de incendio a la vivienda de uno de los directivos docentes. Así que bueno, estamos en esa situación con un operativo de seguridad en la zona, tanto en la escuela, en el jardín de infantes, como en la casa de algunos directivos.
4: Entonces, ¿con custodia la zona entonces?
3: Por estos días sí. Hoy se suspendieron las clases preventivamente, se ha decidido el Ministerio de Educación y mantenemos la custodia en el lugar.
2: Bueno, hasta allí la palabra de Omar Pereira.
1: Sí.
2: Por un lado, está la investigación del Ministerio Público de la acusación. Ajá. Con respecto a
1: sí,
2: el presunto abuso de sí, este portero sí, de unos 60 años, que por ahora también tiene una denuncia de manera oficial.
1: Oficial. Veremos
2: si hay más casos.
1: Ajá.
2: Claro.
1: Sí, sí.
2: Si hay más casos, porque recordemos que ayer en vivo, cuando estábamos trabajando desde allí,
1: ajá,
2: padres denunciaban que había más casos.
1: Que había más casos, sí.
2: De abuso.
1: Sí, ¿no? Sí, sí, sí, sí. Eso no eso, se... Sí, decime.
2: Eso por un lado. Y después, por otro, el sumario administrativo que
1: claro,
2: encara y continúa por parte del Ministerio de Educación de la provincia de Santa Fe.
1: Claro.
2: Así que veremos qué van arrojando estas dos investigaciones de manera paralela. Hay una realidad... Pipi, la comunidad educativa de ese barrio y de ese jardín está rota.
1: Y sí,
2: quedó rota. Sin duda que uno proyectando el futuro inmediato,
1: sí,
2: este portero no va a trabajar más en esta escuela.
1: Obvio, quiero creer, Dios nos guarde y nos libre, que se haga justicia en principio. Vos pensás, contame.
2: Claro, y por lo que yo palpé después estando ahí, en territorio, en el lugar, me parece que los docentes, por lo menos la cúpula mayor de la directiva,
1: sí,
2: va a tener que rodar y va a ser desplazada, me parece, porque sí, no va a haber forma de convivir.
1: Pero claro, por la salud, caramba, ¿cómo es posible, más allá de la justicia y las leyes? Pero permitime, ¿cómo haces? Perdieron toda credibilidad, se perdió absolutamente todo, pero por una razón de salud
2: la
1: hay
2: confianza.
1: Que... Pero claro, salud, confianza, hay que extirpar, lamentablemente es así, porque estoy seguro que en ese establecimiento educacional hay gente buena, pero ¿sabés qué pasa, amigo querido? Ante estas circunstancias, no... Ante esta circunstancia, nada. Sería muy triste que no se renueve de todo eso. Que definitivamente haya un antes y un después. Fue tan grave que empezó la vida de nuevo en alguna medida. Alguien me podrá decir, sí, pero vos sabés que la justicia... Pero digo, la misma gente, esto que me estás contando es gravísimo. Esa gente está actuando así, no porque sí. Quiere decir que había antecedentes en ese establecimiento educacional. Alguien tenía que poner

0: coto esta situación, ¿o me equivoco?
1: Claro que sí, claro que sí. No está justificada la reacción de los padres.
0: Pero no, para nada, para nada.
1: Pero es obvio que no van a poder seguir conviviendo.
0: Exacto.
1: En esa comunidad educativa.
0: Correcto.
1: Los padres y el mismo cuerpo directivo, ¿no?
0: Absolutamente. Bueno, sería bueno que esto que decís, a través de tantos años recorriendo las calles de la ciudad, como hombre de los medios de comunicación tan importante que abordás en la ciudad de Rosario, sería bueno que esto mismo que decís lo puedan decir las autoridades, el Ministerio de Educación, echar manos a los asuntos. Dejemos de mirar al costado, viejo. Se está incendiando esa parte de la ciudad, loco. ¿Qué necesitas? ¿Qué es lo que tiene que pasar para que alguien reaccione y diga, no, muchachos, listo, hasta acá? No, nada. Esto es así. Consensuémoslo de alguna manera, pero nada, obviamente, empezando por la cabeza y terminando por el último. ¿Qué querés que te diga? Había un hombre de ahí que es un violador. ¿Qué te pasa? ¿Qué más hay que analizar? ¿Hasta cuándo le vamos a seguir buscando qué cosa? ¿Qué van a hurgar? Nada, había antecedentes, no se hizo nada. Bueno, listo, cambiá, ya está. Me parece que es así, así de simple. Después vos me aplicás el artículo que vos quieras y la ley que vos quieras. Pero alguien del Ministerio de Educación, ya, ayer, tiene que decir, listo, acá, hasta acá llegamos. Acá hay una nueva imagen, eso es un pasado muy cruel, muy duro, que difícilmente podamos olvidar. Pero hasta acá, me parece que pasa por ahí.
1: Sí, tal cual. Sí, salvando las distancias, a ver, como ocurrió y como está ocurriendo en San Cristóbal, ¿no? Después de una tragedia.
0: Exacto,
1: o sea,
0: exacto.
1: Hasta acá llegamos, hay algo que está roto y bueno, hay que reparar y continuar, ¿no?
0: Y más ante una circunstancia de esta manera, amigo querido, una criatura, mamá y papá confió en esa escuela y lo agarró este crápula indeseable, mal parido, que intentó agarrar a los pibes y les hablaba de una casita, la casita de la música. ¿A vos te parece? Y los llevaba ahí, ¿te parece? Es gravísimo, ¿qué querés que te diga? Urgente, urgente. Es más, todas las autoridades que puedan escuchar decirle, che, loco, no nos interesa. ¿Sabés una cosa, Maxi querido? Córdoba arde y no se ha ido nadie todavía. Córdoba arde también por un caso de una menor, en este caso una menor que todos sabemos que terminó descuartizada. Sí, digo, pero nada, se busca algo que, bueno, sí, ya sabemos o imaginamos el final definitivo, por decir definitivo. Porque a esa mamá no se la devuelven más, porque los abuelos seguirán sufriendo y porque el final puede llegar a ser catastrófico aún. Con decisiones de, pero digo, acá hay una criaturita. ¿Se pudo comprobar eso, el tema de la uña? Digo, hay que seguirlo profundamente. Porque de todo lo más importante de esto, Maxi querido, es la salud de esa criaturita.
1: Sí, y del resto, ¿no? Y del
0: Exacto.
1: resto, ¿no? Que psicológicamente también se viene afectada, ¿no?
0: ¿Qué te parece? Amigo querido, ¿vuelvo contigo en un rato?
1: ¿Cómo no, Pipi? Hasta luego.
0: Chao, Maxi, gracias. Me voy, señoras y señores. Norita, muy breve, porque lo tengo a Capocha. Y creo que estás con dos españoles o dos gallegos.
2: ¿Qué le pasa? Vamos a repasar las condiciones del tiempo,
0: sí,
2: en estos
0: rápido,
2: momentos.
0: Decime.
2: En la capital de la provincia, ¿qué pasa con la temperatura? ¿Qué pasa con el sol?
0: Sí.
2: 16 grados tenemos en estos momentos. La humedad, 77%, a 11 kilómetros por hora. El viento, probabilidad de precipitaciones, 10%. Por
0: Bien.
2: Ahí debe andar el sol.
0: Y no sé,
2: nubló totalmente, me parece.
0: No sé, José. Yo te digo lo que dice la gente, que todavía no hay sol.
2: Está nublado.
0: Perfecto.
2: Me dice allí Donkey, totalmente encapotado.
0: Bien, macanudo. Sí, señor, gracias. Vamos arriba. ¿Qué tenés?
3: Oye, Paco, que acaba de bajar un plato volador en el jardín y se está acercando hacia la puerta un hombrecito todo verde.
4: Déjalo a mí, deja que yo lo atiendo. ¿Quién es?
5: Venimos de Marte.
4: ¿De Marte de quién?
0: Señoras y señores, Vero Carrión en San Justo. Antes que... ¿Cómo hace la gente para comunicarse?
2: Se comunican con Capocha, @capocha_orellana.
0: Bien, muchas gracias. Vero Carrión en San Justo. Qué gusto saludarte. ¿Cómo te va? Buen día.
6: Muy buenos días, Pipi, para vos y para toda la gente allí en el estudio. Bueno,
0: qué lindo escucharte. Qué lindo
6: muchas
0: escucharte.
6: Gracias, muchas gracias.
0: ¿Cómo estás
6: igualmente,
0: vos? ¿Bien?
6: Bien, acá andamos,
0: bueno,
6: todo bien, gracias a Dios.
0: Gracias
6: bueno,
0: a
6: aquí
0: Dios.
6: Pasaditos por agua.
0: ¡Epa!
6: Sí, tuvimos un chaparrón bastante fuerte antes de las 7 de la mañana, no con 9 milímetros caídos.
0: Sí.
6: Ahora el cielo está totalmente encapotado, tenemos una temperatura de 15 grados, hace frío, hay humedad, los pelos están súper locos.
0: Sí.
6: Pero bueno, hay que seguir.
0: Por supuesto, por supuesto. Bueno, y periodísticamente, ¿cómo está la mañana allá en San Justo?
6: Bueno, está tranquilo últimamente San Justo en cuanto a lo que son partes de prensa y demás, pero sí, sabemos que por ahí lo que cuenta y comenta la gente es totalmente diferente, ¿no, Pipi? Bueno, sabemos que también la inseguridad está latente aquí en la ciudad, están ocurriendo muchos robos, incluso ya con mano armada, a mano armada, encapuchados, ingresos a los hogares. Bueno, la gente tiene mucho miedo últimamente, se está viendo mucho eso,
0: ¿sí?,
6: en la calle, y también se presume, como es costumbre, sabemos que estamos muy cerca de lo que va a ser este gran acontecimiento del Club Colón, que es la doma del Club Colón, que va a comenzar el viernes 11 de septiembre, 11, 12 y 13.
0: Ya está confirmada la fecha, ¿no?
6: Está confirmada la fecha. El día de ayer salieron a la venta ya las primeras entradas.
0: Ajá.
6: Así que...
0: Bien, podemos...
6: Y como es costumbre aquí en San Justo decir, estamos cerca de la doma y comienzan los robos, lamentablemente.
0: ¿Ah, sí?
6: Es algo que ocurre todos los años.
0: Pero qué lindo, qué lindo sería ponerle el micrófono a la gente de la seguridad. Porque, digo, un evento de esta naturaleza, 60.000 almas, por dar un número, si no me quedo corto, sí, digo, no puedes conspirar con 10, ¿cuántos podemos decir? Por un par de delincuentes, digo, de los amigos de los ajenos, donde empieza, de ninguna manera, y más cuando se involucra un festival de estas características tan importantes. Yo creo que a la brevedad alguien tiene que decir, ir cambiando ese concepto. Porque digo...
6: Y la verdad que sí.
0: Vos decís, te imaginas, viene septiembre y empiezan los robos. O antes de... ¿Cómo? ¿Cíclico esto? ¿Cómo puede ser? ¿Cómo se entiende, no?
6: Exacto, es el costo que por ahí tenemos que pagar los sanjustinos, porque se viene este gran evento cultural donde vienen personas de muchísimos lados, incluso hasta de otros países, que vienen aquí a al gran Festival de Doma y Folclore que realiza el Club Colón de San Justo, como lo viene haciendo hace 47 años.
0: 47
6: años. Es un evento espectacular que obviamente que trae mucho a la ciudad. Pero también es el costo que pagamos los ciudadanos,
0: sí,
6: ¿no?, al acercarse esta fecha tan tan importante que es este acontecimiento.
0: Claro, sería bueno charlar con una, te lo propongo, si te parece, Marcelito Medici también seguramente te propondrá, que nuestro productor, más que nada para saber, quiénes son, si vienen de afuera, vienen a delinquir, si están muy custodiados en otras ciudades y entonces vienen al interior a hacer desastres, y nos hace un flaco favor a la institución y a la ciudad de San Justo, que ama tanto esa fiesta, la fiesta lejos, lejos, más grande del litoral. Pero no me, sin equivocarnos, no me lo contó nadie, vos lo has vivido también, lo del año pasado con los italianos que visitaron San Justo, enamorados de esas culturas, de esas tradiciones, de esas pilchas gauchas, esas cosas maravillosas que tiene San Justo, esas cosas le hacen flaco favor, más si está impuesto, como decís vos que vivís ahí en San Justo, y está por empezar la doma, entonces ya viene, no. Eso hay que pararlo a la brevedad cuanto antes. Me parece, Berito, me parece.
6: Y sí, es algo que nosotros como sanjustino lo venimos reclamando desde hace varios años ya, porque realmente opaca
0: claro,
6: lo que
0: parece,
6: es esta fiesta tan grande,
0: claro,
6: y hermosa fiesta.
0: Hermosa fiesta. Bueno, algo más que me quieras contar.
6: Sí, algo más tengo también.
0: Dale.
6: Que también es una molestia porque... No hace mucho estábamos hablando de estas amenazas a las escuelas, ¿recordás?
0: Sí, sí, sí.
6: Bueno, que hubo tanta repercusión y tanta que
0: el hecho de San Cristóbal,
6: a los padres. Claro. Exactamente.
0: Sí.
6: Bueno, ha ocurrido nuevamente en una escuela secundaria aquí de la ciudad de San Justo. Una amenaza en uno de los baños de la institución, donde otra vez tuvo que activarse el protocolo, otra vez tuvo que llamarse a la policía, otra vez tuvo que citarse a todos los padres del curso. Bueno,
0: ¿qué escuela?
6: Un gran movimiento,
0: sí.
6: Un gran movimiento, Pipi, por un pibito, por decirlo así, para no quedar tan
0: sí.
6: mal, que se le ocurre hacer este tipo de bromas, ¿no? Que para ellos es una broma, pero no, implica gravísimo. Mover todo un personal, implica mover, alterar la tranquilidad de una mañana escolar.
0: ¿Qué te parece?
6: O sea, son cosas que no se terminan,
0: no.
6: Y cosas que preocupan.
0: Berito, ¿en qué escuela? Berito, ¿en qué escuela?
6: En la Escuela de Educación Técnica número 277, Fray Francisco Castañeda, es una escuela secundaria que es muy prestigiosa por su salida
0: claro.
6: laboral luego de terminar la secundaria.
0: Sí, porque
6: es una excelente escuela.
0: Pero
6: lamentablemente tenemos dentro de estas escuelas estos alumnos que se la dan de vivitos, ¿no?
0: No, pero es gravísimo. ¿Y en qué quedó eso? ¿Se activó el protocolo finalmente?
6: Sí, se activó el protocolo, obviamente fue la gente de la PDI para realizar todos los análisis que se tienen que hacer.
0: Sí.
6: No sabemos hasta el momento todavía, no tenemos la información, si se ha identificado al alumno que ha hecho esta amenaza, esta escritura en el baño, pero sí que están informados todos ya, ¿no? Los padres de los chicos que concurren a la institución.
0: ¿Qué, se sabe lo que decía esa escritura? Estaba en el baño y todo indica que sería una travesura, entre comillas, paréntesis, corchete y barra y qué sé yo, de un pibe que dijo yo soy más vivo que el otro y escribo esto. ¿Qué se sabe que escribió ahí? ¿La amenaza?
6: No sabemos lo que se escribió, pero sí que era una amenaza. No salió más, no salió más otra información que esa. Y también, referido a esto, también hay un malestar entre los padres de los alumnos de una escuela secundaria de Marcelino Escalada.
0: También.
6: Donde también ocurrió una amenaza dentro del baño de los varones. Pero, ¿qué pasó? Se supo. ¿Quién era el chico? Sí se supo quién era el chico. ¿De qué curso? Sí se supo de qué curso. Pero ¿sabes qué medida tomó la directiva?
0: No.
6: De amonestar a todos los chicos, a todos los alumnos del curso donde asiste el alumno que escribió en el baño. Bueno, lo amonestaron a todos con 15 amonestaciones.
0: Sí.
6: A todos.
0: Déjame decir esto.
6: A todo.
0: Sí, está bien. Déjame decir esto. Me parece que es un principio. No, Berito, es mi opinión simplemente de lejos. Vamos con el primer caso. Si se activó, si se activó el protocolo y demás, el papá y la mamá de este chiquito, o de este chiquito, una forma de decir, está en problemas. Está en problemas. Sí. Porque hay que, eso lleva un proceso. Un proceso de denuncia, de conversaciones, de charla y de multa. Y de multa.
6: Exacto.
0: Eso por un lado. Por el otro que me contás de Marcelino Escalada, yo quiero creer que es una especie de cuando fuimos a la escuela y nos dijeron, bueno, de acá, esas cosas simples que faltaba, qué sé yo, cosas sonceras comparados con las barbaridades de hoy. De acá tienen todos amonestaciones. Porque entre ustedes sí saben quién lo hizo. Faltó una cartuchera, un bolazo, te digo. Faltó una, lo que fuere. Yo creo que es un, no sé si se va, llega finalmente si no se han, no es levantada esa sanción. Porque me parece que es como una, decirle, bueno, ustedes no saben quién fue. Yo estoy seguro que sí, que ustedes saben quién es. Hasta que salga tienen 15 amonestaciones. No sé, me parece. Marcelino Escalada.
6: Bueno,
0: una localidad que tiene...
6: Marcelino
0: Escalada. ¿Cuántos habitantes tiene Marcelino Escalada aproximadamente? ¿Tenés idea?
6: Y
7: Norita, ¿tenés
6: no
7: ahí?
6: No tengo idea, pero son muy poquitos.
2: Claro, sí, debe tener 3.000 habitantes, más o menos.
7: 3.000 habitantes, sí. Aproximadamente, quizás
2: sí,
7: menos.
2: Sí, seguro.
7: Bueno, yo lo decimos. Anecdótico, lo que te quiero contar es que, bueno, nada, esta especie de moda horrible, horripilante, peligrosa, donde todavía no hemos cobrado conciencia, que se llevó una vida joven de un chico que no tenía todos los no estaba todo alineado en su vida, por no decir otra cosa, ¿sabes? Y nada, sí. Agarró a los tiros y mató a un inocente. Estas son las barbaridades de los niños y los pibes, ya no son niños. Los pibes, que le da lo mismo. Escribir, vamos a hacer pedazo acá, allá, ¿entendés? Estas son las cosas terribles.
2: 1.800 habitantes.
7: Claro, 1.800 habitantes tiene Marcelino Escalada.
6: Uh-huh. Claro.
7: ¿Te imaginas?
6: Muy bueno. Pocos habitantes y que suceda eso, pero bueno.
7: Bien.
6: Así estamos.
7: La seguimos, Berito.
6: Bueno, Pipi, muchísimas gracias por la comunicación, como siempre, un placer charlar con todos ustedes.
7: Igual.
6: Un beso enorme y hasta la próxima.
7: Gracias, próximos contactos, ¿te parece? Próximos contactos, Jineteada, Tola Repeto, el querido sí. Pichuquito Bieler allí, Floreal, sí señor, Tanguero Ley, como su padre, querido amigo Edgardo Bieler. Te dejo esos objetivos y las autoridades de establecimientos educacionales, de la policía, etcétera. Te dejo algunos laburitos para hacer. Te mando un abrazo.
6: Perfecto, Pipi. Un beso chau. Enorme para ustedes.
7: Chao, querida. Chau, pásala chau. Bien. Chao, chao. Arranca este momento de santafesinidad plena. Nos vamos a la ciudad de Recreo, Festival Luna y Cuerdas. El siempre recordado Juanchi Brillada.

0: Juanchi Brillada, ahí lo tenemos, mirá, me ha hecho llegar ese trabajo. Las otras son anotaciones mías, hay 12, esos son los temas. Juanchi Brillada, querido amigo, que hace bastante, no sé nada, Juan le dijo guaraní un día, estábamos en la casa de Horacio, y habíamos ido con todos los Brillada, mi amigo Atilio Brillada, y el Juanchi, dice, vos te tendrías que llamar Juan Chiviro. Claro, Juan Chiviro, Juan Cantor. Chiviro es un pájaro que canta magníficamente. Sí. ¿Los conoces a los Juan Chiviro?
1: Sí, sí.
0: Cantan maravillosamente. Pico, tienen un pico. En mi tiempo de fanatismo de los pájaros, me encantaban.
1: Sí, sí.
0: Tiene un pico.
1: Es muy lindo escuchar.
0: Y cantan naranja.
1: Los trinos.
0: Lindo bicho, muy, muy lindo bicho.
1: E ir identificándolos a cada uno de ellos.
0: Exactamente. Juanchi Brillada, señoras y señores. La malagueña, como canta, viejo.

0: Ahí está, ese chivito.
1: Sí, señor.
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0: te parece que este tipo no quiera cantar más? ¿No quiere cantar más? Nora, ¿no quiere cantar más?
1: ¿Qué le pasó?
0: No, no quiere cantar.
1: Se le fue la inspiración.
0: Un tipo cantorazo, sentí lo que hace.
1: Totalmente.
0: Cantorazo, donde lo pones, bueno, y no quiere.
1: Hasta aquí llegué, dijo.
0: Sí, yo sé, porque un tipazo, es mi amigo personal. Nada, pues nos peleamos por ahí, le digo, pero ¿y vos por qué? Así le digo, yo, ¿y vos por qué? Porque no quiero cantar más. Estoy cansado de cantar.
1: Claro.
0: Y canta, sentí como canta, loco. A donde lo pones, canta.
1: ¿Comenzó
0: así
1: desde muy pequeño?
0: Comenzó desde pequeño, está muy bien, un empresario que le va muy bien. Y nada, y disfruta con sus amigos, y su hijita.
1: Su familia.
0: Su familia, que son, uh-huh, son divinos, son una gente extraordinaria. Bueno, y nada, yo a 2x3 lo hincho, cada año lo hincho. Le digo, pero bueno, pero pará, le digo, yo, que, le digo, ¿cuál es el problema? Es un tipo que está muy bien, pero uh-huh, le digo, yo pongo el estudio. Te venían los estudios de Marcelito Medici, ¿eh? Y grabamos. No quiero. Bueno, y escúchame, y es fanático de Daniel Altamirano y ha llenado unas cuantas fiestas, ¿eh? Tenía su convocatoria en su momento. Bueno, y no hace mucho, hace unos años, decidió volver a cantar. Para ahí, es muy querido en Recreo. Así que bueno, nada, mi amigo, el Juanchi Brillada en este momento de Santa Fe.

La Serrillana por el Juanchi Brillada. Bueno, ojalá que alguien le diga ahí en recreo, dice, che, ahí estaba pasando el Pipi algunas canciones tuyas. Hace mucho que no lo veo, por otro lado, un hombre muy, muy ocupado. Te quiero, Juanchi, te mando un abrazo, la tanda, venimos, venimos.

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0: Las 12, 10 minutitos. Yo no lo puedo creer, Norita. Se me fue volando esta mañana, ¿eh?
1: Pasa el tiempo y los oyentes se comunican al 3425-596-596.
0: Bueno, récord de operaciones en Agroactiva, titula el diario Sin Mordaza. Gran repercusión. Macri, que visitó Santa Fe, digo, y respaldó las medidas de Milei. Condenaron a los dueños de los perros que mataron a Diego Román en recreo. Son algunos de los títulos. Esto aparece los miércoles, todos los miércoles aparece, y había algunas cosas con respecto al Mundial que me pareció conservarlo acá. Contame.
1: Bueno, al 3425-596-596, Ramona nos dice, hola chicos.
0: Hola chicos.
1: ¿Cómo están?
0: Buen día, muy bien, gracias.
1: Acá en Adelina, en Sauce Viejo. Sauce Viejo, sí, Sauce en su Viejo, barrio. Sí, sí. Hay un hermoso sol, nos dice Ramona.
0: ¿En serio? No, nos estará cargando.
1: Gracias a Dios, saqué toda la ropa al sol.
0: Qué lindo.
1: Y pude muchas caritas con muchas risas. Les mando un gran abrazo. No escribo todos los días, pero son mi compañía diaria.
0: Qué
1: me
0: bueno.
1: Siento acompañada.
0: Qué bueno.
1: Gracias.
0: Qué lindo eso. Y me encanta. En el día del vecino.
1: Sí.
0: Justamente en el día del vecino.
1: Vecinidad al palo. Y Sergio dice, buenas, yo de nuevo. Me quedé caliente con esto de Adorni.
0: ¿Qué pasó?
1: Me pregunto si el tipo ahorró plata durante tanto tiempo.
0: Sí.
1: ¿Por qué les pidió dinero a las jubiladas?
2: La última pregunta, ¿me la podrías reformular?
0: Es que nunca le pidió plata a la jubilada. Lo que menos puede hacer ese ser humano es pedirle plata a la jubilada.
1: A las jubiladas que le habían vendido el departamento.
0: Una de las tantas mentiras infames bancadas por el presidente de la República Argentina. Por eso sigue, por eso no está preso, ni irá preso. ¿Estamos? No pasa, no se den manija. En serio. Le digo al Eduardo Rodríguez recién, loco, respirá, no va a pasar absolutamente nada.
1: Claro.
0: ¿Puede decir que sí todavía?
1: Eduardo, yo ahorraba en el chanchito, dice
3: Eduardo. Yo quiero creer en la justicia, que lo va a investigar.
0: Está bien. Está perfecto. ¿Puedo decir
3: lo que están publicando colegas que están allí en Casa Rosada
0: sí.
3: y en legislatura... Es que la justicia, ya hay fiscales que quieren saber,
0: claro.
3: quieren saber de ese famoso fondo,
0: claro.
3: o moneda, como dijiste, criptomonedas.
0: Sí, las criptomonedas. Sí, que son incomprobables algunas.
3: Dicen que se puede investigar.
0: Ojalá Alejandro Lescano, sí señor, lo tenemos al Ale. Sí, Ale, ¿cómo te va?
4: ¿Cómo están? Les cuento que mañana arranca la actividad en el autódromo de la ciudad de Rosario.
0: Sí.
4: Así se presenta este fin de semana. El Turismo Pista junto al Turismo Carretera 2000
0: sí.
4: será la quinta fecha del campeonato y una gran cantidad de autos, de pilotos y de autos
0: sí, sí.
4: que se darán cita en el sur de nuestra provincia para un nuevo compromiso Ajá. de esta categoría, el Turismo Pista, que realmente nos regala, nos brinda cada fin de semana de competencia un espectáculo inolvidable.
0: Sí.
4: Allí estará entonces, seguramente acompañado por un gran marco de público, en la jornada de hoy presentación formal ante la prensa, zona del Monumento a la Bandera, y mañana ya arranca la actividad oficial en pista para precisamente el Turismo Pista junto al Turismo Carretera 2000. Aquí viene de ganar Juan Ignacio Consina, piloto
0: sí,
4: rosarino,
0: correcto.
4: Que estará corriendo como local este fin de semana con un Renault Fluence del equipo de Marcelo Ambrogio.
0: Bien.
4: También hay que destacar entre las novedades de las últimas horas que llegó una confirmación,
0: sí.
4: en este caso de postergación de un día para la categoría Los Troncos. Iban a correr sábado y domingo,
0: sí.
4: la cuarta fecha del campeonato en Esperanza, por lo que ha sucedido con el clima y por cómo se encuentra el clima en estos momentos, se ha decidido postergar un día. En lugar de ser sábado y domingo, el compromiso será entonces domingo y lunes, aprovechando el feriado nacional para la actividad de la categoría Los Troncos en los toboganes de Esperanza. Domingo
0: Bien.
4: 14,
0: sí.
4: lunes 15 de junio, entonces, actividad de deportes mecánicos, de automovilismo, en la pista de tierra del circuito de los toboganes en la localidad de Esperanza. Y mañana, lo más importante esto, 8:30 de la mañana arranca la actividad para Franco Colapinto, arranca 8:30 de la mañana del viernes la actividad para la Fórmula 1, primera práctica libre, Montmeló, Barcelona, Cataluña, es el compromiso de este fin de semana. El domingo
0: sí.
4: a las 10 de la mañana la carrera, el gran premio, pero el viernes, mañana viernes, 8:30 de la mañana, arranca la actividad el sábado a las 11 de la mañana, la clasificación, como les dije,
0: sí.
4: Domingo a las 10 de la mañana, el Gran Premio, mañana vamos a hablar de eso, obviamente.
0: Perfecto, perfecto, te espero, Negrito, te mando un abrazo grande, Lale Lescano, me voy a Reconquista, capital del entusiasmo, allí está Toti Díaz, señoras y señores, uno de los hombres claves desde lo periodístico en toda esa zona. Salud, Toti, ¿cómo te va? Buen día, gusto saludarte.
5: El gusto es mío, muy buen día, Pipi, para vos, para
0: andas,
5: todo el
0: querido?
5: Equipo y por supuesto para la audiencia. Bien, vos sabés que hace aproximadamente unas 2 horas que está lloviendo en Reconquista.
0: Epa.
5: Llueve, ¿eh?
0: Sí.
5: Se largó a llover y mirá, no para ahora.
0: Sí.
5: Está cubierto el cielo, por supuesto, y tenemos 14 grados de temperatura.
0: Bien.
5: Una infidencia para todo el equipo.
0: A ver. Sí.
5: Yo me levanto muy temprano,
0: sí.
5: 5 de la mañana.
0: ¿Por qué te
5: preparo el mate?
0: No, sí, tan sí. Temprano, qué bárbaro.
5: Sí, sí, y preparo el mate, me pongo a leer las noticias de los portales. Ajá. De toda la región.
0: Sí, bueno, sí.
5: Esa es mi rutina. Pero hoy cambié la rutina. Lo primero que hice fue irme a un cajón donde tengo un montón de porquería, porque yo sabía que ahí, ajá, había un pendrive, dije, mirá si me pasa lo de Adorni. Agarré el pendrive, lo cargué en la máquina, me parece que ahí tenía alguna guita, qué
0: sí,
5: sé yo,
0: sí.
5: ¿Sabés lo que había en ese pendrive?
0: ¿Qué había?
5: Un tema de Leo Dan,
0: no.
5: Uno del trío Los Panchos y dos de los chamameceros Evera. Sigo laburando.
0: ¡Qué bárbaro! No me digas. Bueno, no, imagino.
5: Mala suerte la mía, che.
0: Mala la tuya. Decime, en lo periodístico, ¿qué me podés contar? Porque, bueno, en principio hay novedades, como siempre, en esa gran ciudad. Contame.
5: Sí, sí, sí. Mira, primero me voy un poquito más al norte, 80 kilómetros, Villa Ocampo, comenzó hoy y durante 3 días,
0: sí,
5: el sexto foro nacional de humedales. Con la participación de funcionarios, de especialistas de todo el país.
0: Sí.
5: Así que hay una gran movida.
0: Bien.
5: Allí en Villa Ocampo durante estos 3 días.
0: Sí.
5: Así que bueno, eso por un lado. Por el otro,
0: a ver,
5: anoche se hizo la presentación,
0: ajá,
5: de los 4 cascos de embarcaciones,
0: ajá,
5: que van a ser sorteados en el concurso argentino de pesca del Surubí.
0: Qué lindo.
5: La semana, hace 2 semanas atrás,
0: sí,
5: o 3, no recuerdo bien ahora,
0: ajá,
5: se habían presentado los 2 automóviles, que son los premios principales.
0: ¿Qué?
5: Ayer los cascos de embarcación,
0: sí,
5: y la semana que viene los 4 motores para esos 4 cascos, y después hay una cantidad de entre unas 15, 20 motos, 110 centímetros cúbicos,
0: sí,
5: que también se distribuyen,
0: che,
5: entre
0: importante,
5: los premios principales del concurso. Tiran la casa por la ventana,
0: claro,
5: en
0: loco,
5: este concurso de este año.
0: Así que tenés, sentime a mi combustible.
5: Pará, combustible también, porque todos los meses se sortea, entre todos los que tienen al día el pago de la inscripción, 60 litros de combustible que te alcanza y te sobra si querés para pescar, porque este año la modalidad es a la noche. Así que también tenés combustible.
0: Qué bueno, qué cacho de premios que hay, locos.
5: Sí.
0: Entonces, lanchas, autos, me dijiste, motos, ¿qué más?
5: Sí, dos autos. Y dos autos. Y no tengo ahora la marca, pero bueno, en otro momento lo daremos, pero... 4 embarcaciones,
0: sí,
5: con sus respectivos motores, por supuesto,
0: sí,
5: y
0: bueno,
5: motos, hay entre 15 y 20 motos,
0: ajá,
5: y electrodoméstico, que me estaba olvidando, porque va a haber televisores,
0: sí, sí,
5: va a haber heladera,
0: sí, sí,
5: 300 millones o 300 y pico de millones de pesos de premio.
0: Qué
5: es
0: bueno. Qué lindo.
5: El concurso que entrega... muy buenos premios.
0: Una fiesta nacional, claro, una fiesta nacional de esta característica, loco, magnífico. Vamos a seguir,
5: sí,
0: muy de cerca todo eso, querido amigo, ¿te parece?
5: Sí, cómo no. ¿Mm? Sí, hay una gran expectativa, hay,
0: sí,
5: casi 300 inscriptos.
0: Ya, 300.
5: Marca de que se viene bien, sí, y además es en octubre, o sea que falta mucho.
0: Falta todavía eso, por eso
5: y
0: te
5: a
0: pregunto.
5: A medida que te van presentando los premios,
0: sí,
5: se entusiasma al pescador.
0: Claro, ¿qué te parece?
5: 4 embarcaciones, listo, me voy, me
0: claro,
5: inscribo. Y,
0: claro. ¿Cuánto vale una inscripción de esa? ¿Cuánto vale una inscripción? ¿Tenés idea, Toti?
5: No, pero debe estar más de 300.
0: Ay, y sí, por ahí. Bueno, escuchá, averigüemos todo eso, y mañana la seguimos, ¿te parece?
5: Pero mañana hacemos todo completo. Con
0: bien,
5: todo.
0: Perfecto.
5: Está faltando la grilla de artista, nomás que todavía no.
0: ¿No está eso?
5: Por lo menos. Vos sabés que por lo menos hasta ahora no se conocen, pero bueno.
0: Sí. Bueno.
5: Siempre hay un par de números.
0: Estaría bueno. La seguimos mañana y también el sábado. ¡Epa! Se me escapó. También el sábado. Dale, te mando un abrazo, sí, compa. Va.
5: Chao, querido. Un gran abrazo, Pipi, para vos y toda la gente.
0: Chao, Toti. Gracias. El gran Toti Díaz allá en Reconquista. Inmediatamente desde Reconquista al norte provincial. Inmediatamente vía directa a la ciudad de Rosario. ¿Quién está? El Tata Martino a las 12. Qué rápido pasó todo. 12, 20 minutos, 30 segundos, dos décimas. Te quedaste regulando ahí, ¿eh? Tata.
6: Hola, Pipi. Sí, por supuesto. La mañana pasa rapidísimo, Pipi. Por eso vamos a hacer un resumen.
0: Dale.
6: Comenzando con la letra, si te parece, porque
0: sí,
6: ganó la reserva en el Coloso. Buen triunfo del equipo que dirige Lucas Bernardi. 3-1 a Boca. Y, por supuesto, también hablamos de la primera división que dirige Frank Darío Kudelka, pretemporada en Los Cardales, del 3 al 11 de julio. Tiene ya partidos amistosos programados en Buenos Aires. El 4 de julio ante Argentinos Juniors, el 8 de julio ante Vélez, 11 de julio ante Independiente y el 27 de junio, antes de irse de pretemporada en el Coloso, ya tiene confirmado un amistoso ante Sarmiento de Junín. Por el lado de Central, ya Sebastián Saracho oficializado como nuevo jugador de Rosario Central, llega proveniente de Guaraní, de Paraguay. Todavía no hay partidos amistosos confirmados para el canalla. Y si hablamos del fútbol de ascenso, tenemos que decir que Central Córdoba, el Charrúa, juega el sábado 15:30 en el Gabino Sosa, recibiendo al Deportivo Español por la fecha 16 de la primera C en la zona B.
0: Sí.
6: En tanto que Argentino, el Salaito, en la zona A, fecha 16 de esta divisional de la primera C, juega el próximo lunes visitando a Sacachispas. ¿Y Yupanqui?
0: Sí.
6: ¿Vos me preguntás por Yupanqui?
0: Sí, sí.
6: Yo te respondo. El Yupa va a visitar a Luján el domingo 15:30, confirmado por esta fecha 16 en la zona B de la primera C.
0: Escuchame una cosa, la última. No puedo con mi genio. Y decime, ¿y el Saca cómo viene? ¿Sacachispa cómo viene?
6: ¿Sacachispa?
0: Sí.
6: Sacachispa, realmente no lo estoy siguiendo. No sé cómo estará,
0: sí,
6: en el...
0: No,
6: en
0: ¿sabes
6: el
0: por qué? Preocupate, no es una pregunta puntual. Es porque, viste, nada, por ahí, qué sé yo, te remonta un tiempo tan lindo a propósito de fútbol, de todo lo que vamos a vivir, nada.
6: Escucha, Pipi, sí, está en la otra zona. Está en la zona de Argentino.
0: Claro.
6: O sea, que está en la zona A. En eso podemos tener,
0: sí,
6: el equipo de zona A y el equipo de zona B.
0: Me gustó, listo, está puesta. Listo, me gustó, está puesta. Viste, en esto, al pan pan y el vino. Hermano querido, gracias por estar, como siempre. ¿Qué vas a hacer a la tarde?
6: Esta tarde, bueno, vamos a ver seguramente algo de la inauguración del Mundial y después un poco del partido. Sin duda ya estamos en modo Mundial, así que vamos a tener que estar atentos seguramente.
0: Te mando un abrazo, buena tarde para vos y, como decís siempre...
6: Como siempre les digo, nos reencontramos mañana.
0: Sí.
6: Entonces, a domani.
0: A domani, chao Tata, gracias. ¿Saben qué canción se viene, no? Cantar un cumpleaños. Andando por Cosquín lo encontré una tarde.

0: Ahí le di un abrazo. Se llama Juan Valderrama, se llamaba Juan Valderrama. Uno de los propietarios de la Peña Valderrama de San Martín y Esteco ahí, ¿eh? Célebre boliche de encuentro de poetas y músicas. Y esta zamba de Cuchi Leguizamón y Manuel J. Castilla popularizó en esta voz la de la señora Mercedes Sosa, la gran negra Mercedes Sosa. Juan nació un día como hoy en el 33, murió en el 2013. Se han pasado muchos años. Tengo alguna foto que mucho valoro por su cordialidad y por esas cosas simples y sencillas de andar en esa huella de cantores y decidores. En este caso, él, un conocedor nato, ¿eh? Fue uno de los fundadores de esa peña. Ya no está. La peña sí, con gran aceptación. Y si no vas a Salta, si no vas a Salta es porque...
1: Qué hermosa ciudad.
0: ¿Te gusta?
1: Sí, me encanta.
0: ¿Sí?
1: Me encantaron sus paisajes. Tengo que volver porque tengo que recorrer otros lugares que no conocí, pero la verdad que Salta, Jujuy, dice, toda esa zona es una maravilla.
0: Maravilla.
1: Tucumán.
0: Dice, andariego del mundo, turista o vagabundo, llegas a esta tierra de valles y de sierras, de nieves y verdores, de creyentes y pastores, de guerreros que fueron de pueblos que se hundieron y de imágenes santas, de tradiciones tantas que te hablarán de amor y de fervor y de dolor. Andariego del mundo, turista, si eres rico, si pobre, vagabundo, contempla el banco, ese blanco pico de aquella alta montaña que oyó gente de España en busca de aventuras. Admira la hermosura de Salta, esta ciudad y valle de la típica calle con encajes de hierro. Ve aquella cruz del cerro y la cruz de los fulgores del sol que se levanta para besar las flores de la ciudad que encanta. Salta, ciudad de estirpe hispana cercada de colinas norteñas soberanas de tierras argentinas. Andariego del mundo, aspira muy profundo en la paz de este ambiente, donde es calurosa la gente, de un sentir generoso y de un hablar melodioso. Que este valle de Lerma reponga tu alma enferma de prisas e inquietudes con las ciertas virtudes de sus bellos paisajes de cambiantes celajes. Ah, y cuando ya te alejes y estos lugares dejes, sabrás por tu mirada que el último adiós brindas, porque Salta fue siempre, fue y será llamada siempre Salta la Linda. Bueno, y otra efeméride más de la Negra Mercedes y otra más que tenemos, ¿no? Las efemérides folclóricas son cortitas. Escucha esta. Para mi amigo Mario Fernández, nos escucha siempre, fanático de Cafrune. ¡Qué zamba esta, loco!

0: Un día como hoy muere en Buenos Aires, en 1981, Marta Águeda Mendicute. Marta Águeda Mendicute, ¿quién era? Guitarrista, cantora, compositora, cuentista, autora, docente. Dejó su tierra natal, tucumana, en el 55, y desde sus recuerdos en Tilcara, Jujuy, nacieron zambas como esta. Que seas vos. ¿A qué volver? Con Falú, Zamba del Tabaco, Vidala del Carnaval, otra vez Tucumán. Pero esta zamba todavía resuene y resuene.
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0: Este era el folclore de alguna vez, amigos, que viene bien recordar. Y la última que tengo para recordarle en las efemérides folclóricas es esta. 12:28, amigos.

0: corral, donde no faltan casi nunca los encargos de asosegarle los corcovos a un bagual. Durante el día las oye Raúl que venga.
1: Muere en General Rodríguez, Buenos Aires, Luis Ferreira, guitarrista, compositor, cantor correntino, autor de este Rasguidos Dobles, se llama Juan Payé, con Sosa Cordero y las polcas, Celina, con Cardoso Campo y Tambora de los Morenos, con Eisenberg. Tenía 88 pirulitos. Dejó grabado, entre otras, esta cosa, mirá.
0: Trotecito polca, una vuelta por allá bien.
1: Juan Payé. Bueno, hasta aquí las efemérides folclóricas argentinas, lo que llamamos el folclore día por día.
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0: Sí, señor, sí, señor. ¿Qué dice la gente, Norita? Contame, contame.
1: 3, 4, 5, 596, 596. Veracruz, canta Santa Fecinidad.
0: Sí, sí.
1: Saludos desde Reconquista.
0: Reconquista.
1: Rubén.
0: Capital del entusiasmo, allá vamos. Tenemos muchas ganas de estar en Reconquista. De verdad lo digo, ¿eh? Bueno, estamos armando ahí algunas transmisiones, si Dios quiere, y bueno, y se puedan alinear los planetas, ahí estaremos. Eduardo Rodríguez, contame y sigo con los oyentes.
2: Rapidito, lo que ayer te comentaba, se confirmó, sí. Leonardo Madelón va a firmar por 18 meses más,
0: sí,
2: como técnico de Unión. Ahora viene lo más tortuoso,
0: ¿cuál?
2: Que es... Y que a Madelón le traigan los jugadores que,
0: exacto,
2: él pretende, y como primera medida que Unión no venda a nadie, pero lo decíamos ayer, Unión se va a tener que desprender mínimamente,
0: ¿ah, sí?,
2: de algún jugador,
0: y
2: cuando,
0: sí,
2: llegue una oferta que le cierre,
0: sí,
2: porque tiene una necesidad,
0: claro,
2: de caja, lo venimos diciendo.
0: Sí,
2: tiene,
0: sí,
2: muchas deudas Unión que abonar, una que a medida que pasa el tiempo, son $90,000,
0: mm,
2: tiene que pagar en FIFA para que le levanten la inhibición. ¿Qué quiere decir? Hoy Unión está inhibido, hoy Unión si te contrata a vos...
0: Sí.
2: Firma contrato con vos como futbolista,
0: sí,
2: pero la FIFA no te habilita porque te debes dinero y tenés que levantar un embargo, una inhibición primero. Entonces, y esa es una de las situaciones planteadas. Por ejemplo, fíjate,
0: sí,
2: ¿sabés cuál fue una de las exigencias de Madelón para renovar el contrato?
0: No lo sé.
2: Esto te define la situación. Que por favor el club haga todo lo posible para que los empleados del club estén al día económicamente.
0: Mm.
2: Para que eso te lo plantee.
0: Claro, te entiendo.
2: Una persona que gana un sueldo de 6 dígitos, ¿escuchaste?
0: Sí, sí, sí.
2: De 6 dígitos, es porque la cosa viene complicada. Entonces está la necesidad,
0: sí, claro,
2: futbolística de armar un equipo más competitivo que el del primer semestre. Por el otro lado,
0: sí,
2: las necesidades económicas que tiene Unión, que no solamente pasan,
0: sí,
2: por la requisitoria del entrenador para conformar el nuevo plantel, un plantel que vuelve a trabajo entre martes o miércoles de la semana que viene.
0: Osvaldo Beder, contigo después, los oyentes que siguen llamándonos. Osvaldito, ¿dónde estás?
3: Bueno, Pipi, me encuentro en Boulevard y Alvear, ¿no? Decíamos, porque, bueno, hace minutos se llevó a cabo una presentación que se va a llamar Argent Pizza, pero de eso después vamos a hablar después, si te parece.
0: Sí, sí.
3: Ahora vamos a hablar de lo que tiene que ver con las universidades, ¿no? Con el conflicto,
0: dale,
3: universitario.
0: Sí, sí.
3: Que, bueno, hoy esta mañana se inauguró la Bienal, la 16ª Bienal que organiza todos los años la Universidad Nacional del Litoral, con distintas autoridades,
0: sí,
3: de la Casa de Estudio, entre ellas decíamos la rectora Laura Tarabella, que se refirió a este acuerdo paritario, no, a este acuerdo paritario del gobierno nacional con los distintos gremios docentes universitarios, que acordaron un 24,33%, ¿no?, tanto el salario para los docentes y los no docentes, que si me equivoco termina mañana,
0: sí,
3: pero se destrabó eso, ¿no?, la cuestión con lo paritario.
0: Ajá.
3: No así con el conflicto judicial de las universidades, que, bueno, tiene que ver con el financiamiento universitario, ¿no? Que recordemos que hay una ley,
0: ajá,
3: de financiamiento universitario aprobada y demás, que el gobierno no la está cumpliendo, y bueno, las universidades a través de lo que es el Consejo Interuniversitario Nacional, el CIN, que, bueno, preside un rosarino, ¿no? Franco Bartolacci, el titular,
0: claro,
3: de la UNR,
0: sí,
3: bueno, están con este conflicto judicial para que el gobierno nacional empiece a enviar los fondos que la ley prevé a las distintas universidades para poder sostener, entre otras cosas, el funcionamiento de las distintas facultades y de,
0: bien,
3: los distintos entornos que tiene la universidad. Si te parece bien, vamos a,
0: dale,
3: escuchar y a ver lo que decía la rectora de la UNL, Laura Tarabella.
0: Perfecto, lo escuchamos. Sí, sí.
4: Bueno, hemos dado un paso importante. Nosotros veníamos solicitando y reclamando fuertemente que se abran los canales de diálogo y de conversación. La semana pasada habíamos tenido varios encuentros, después los procesos de conversaciones habían quedado en un impasse o tenían algunas cuestiones que nosotros no íbamos a aceptar, que es renunciar a la implementación de la ley de financiamiento universitario, cuestión que sigue firme, nuestro reclamo para que la ley de financiamiento universitario se implemente conforme a lo que sancionó el Congreso Nacional el año pasado, obra ese tratamiento la justicia, que esperamos que prontamente pueda obviamente resolverse. Y lo que sí se avanzó fue en la apertura de las paritarias. No es un dato menor porque es algo que las gremiales docentes y no docentes estaban justamente poniendo de manifiesto esa necesidad, porque hasta ahora las paritarias no estaban funcionando. Entonces ayer, por un lado, se firmó un acta general, en esa acta general, en donde ahí están los acuerdos a los cuales se arriban, que tienen que ver, por un lado, en lo que hace un incremento salarial y una recomposición de los salarios docentes y no docentes, en dos tramos, el 21.3, que ya impacta con el sueldo ahora con los salarios de junio, un 3% restante, que se toma como base el salario de septiembre, que impactaría en octubre, un 20% de incremento para los gastos de funcionamiento de las universidades, también un apoyo importante de recursos para los hospitales universitarios, no es el caso de la UNL, que no tiene hospitales universitarios, pero sí.

0: primero la paritaria docente, ahí el signo tiene que estar, es decir, porque nosotros no somos paritarios, o sea, los rectores y las rectoras no son paritarios, le corresponde al Ejecutivo Nacional, se reunió la paritaria docente, la mayoría de las gremiales docentes acordaron y firmaron la paritaria, que además de estos cuestiones generales que mencioné en lo que refiere a la recomposición salarial, también se discutieron y se acordaron temas vinculados a la garantía salarial para los cargos de diferentes categorías que tenemos nosotros en los ámbitos universitarios, también la consideración de los preuniversitarios y otras cuestiones que refieren a la negociación estrictamente de la gremial, de las gremiales docentes. Terminó eso y luego arrancó la paritaria no docente con las cuestiones que corresponden al estamento no docente.
1: Muy bien, Pipi, hasta ahí la palabra de Laura Tarabella. Como decimos, un costado de la problemática está, por lo menos de manera coyuntural, digamos, resuelto, que tiene que ver con la paritaria de los gremios de la docencia universitaria y también de los no docentes, y por el otro lado, el costado que todavía va a seguir, digamos, en conflicto, que tiene que ver con el financiamiento universitario y, bueno, el reclamo judicial del SIN hacia el gobierno nacional. ¿Te querés una consulta, Pipi? ¿A vos te gusta la pizza?
2: Sí.
1: Ah, muy bien. ¿Y ya tenés más o menos pensado con quién vas a ver el primer partido de la selección el martes que viene ahí o todavía no?
2: Todavía no, a fuerza de ser sincero. Sí, tengo un par de invitaciones. Me han invitado a la gente de Nicanor Restaurante con mi amigo Néstor Carr. Otra invitación con los santotomecinos. Vos sabés que ahí yo tengo una barra grande de amigos. Son todos fierreros. En fin, hay unas cuantas invitaciones, pero nada en concreto. Decime. No,
1: bueno, porque en 25 locales por ahora, 25 locales de comestibles, ¿no?, de la ciudad de Santa Fe, sí, se van a vender el día del partido, de la inauguración del partido de Argentina, se va a vender la pizza a mitad de precio.
2: ¡Epa! ¿Cómo?
1: A mitad de precio, así, el 50% ¿sí?, durante la hora del partido, ¿no?, que sí, va a ser el martes a las 10 de la noche, si no me equivoco.
2: Sí.
1: Las pizzas van a tener un valor, digamos, justamente a mitad de precio, el precio varía, ¿no?, según el local al que vaya, pero decíamos a mitad de precio, que es una iniciativa que tiene que ver con la provincia, con la municipalidad, pero también y principalmente la Asociación de Hotelería y Gastronomía de Santa Fe, ¿no?
2: Me gustó la idea.
1: Esto va a ser en principio para el primer partido, que es el martes que viene. Exacto, pero está la intención de, digamos, de prolongarlo los partidos de la fase de grupo y, bueno, si Dios quiere y va todo bien, los próximos partidos que la Argentina vaya avanzando. Pero decíamos, en las redes sociales, sí, de la Asociación, sí, de Hotelería y Gastronomía, ahí uno puede encontrar todos los locales, digamos, adheridos hasta el momento, que son 25.
2: Bien.
1: Y seguramente con el correr de estos días, porque de acá al martes falta,
2: sí,
1: que vayan añadiendo otros locales más. Pero decimos, Argen Pizza,
2: sí,
1: a mitad de precio.
2: Bien, me gustó.
1: No es consumo, lo aclaramos, no es consumo por delivery, es en el local.
2: Exacto, tenés que ir al lugar. Perfecto, te mando un abrazo, el deseo de buena tarde, querido amigo, ¿eh?
1: Igualmente para vos, Pipi, abrazo grande a vos, a todo el equipo y a la audiencia.
2: Chau, gracias, pasala lindo. ¿Qué dice la gente, querido amigo? ¿Qué dice la gente? La gente nos llama, a ver, ¿qué dice? A ver.
3: Este día sin un sol es todo mío, golpea mis ventanas, tanto frío. Una vieja canción en mi guitarra, una vieja canción no tiene olvido. Es la misma que un día nos uniera en las playas lejanas de tu viejo país.
2: Sí.
3: Y el otoño al ver caer sus hojas, y en esta a mí me moja con su llovizna gris. Hola, Pipi, ¿cómo andás?
2: Bien.
3: Hace rato que no te escribo.
2: Es cierto.
3: Ayer cuando empezaste hablando del otoño y hoy también, entre otras cosas,
2: ajá,
3: me acordé de esta hermosa poesía.
2: Sí, claro.
3: Así que, y hoy la pasaste, así que gracias.
2: Bueno.
3: Son un peso completo.
2: Bueno.
3: Abrazo.
2: Chao, Carlito, querido. Un placer, un querido amigo que nos sigue en todas las radios ahí, es cierto, va pasando por todas las radios y me está escuchando.
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2: Bueno, muy bien, Macanudo. El tango, canción mayor.

0: de Buenos Aires.
1: Otra vez, Cacho, lo invitamos, sí, sí. Que venga, que venga, que venga. Lo quería en esta versión.
2: Humedad.
1: Porque me habían pedido al menos.
2: Llovizna y frío.
1: Café La Humedad, Para mí, más allá de no ser el tango del 2x4, tiene consigo, trae consigo.
0: Tiene bailar.
1: Sí, puede bailar, claro que sí. Señores, Cacho Castaña, otra vez. A expreso pedido de muchos tangueros.

0: las poesías.
1: Me pareció que Cacho Castaña tenía que estar. ¿Qué dice Fabián Romagnoni, la gente que nos está escuchando en Sauce Viejo, querida amiga?
2: Por acá tenemos el mensaje.
1: Sí,
2: algo de Argentino Luna, Pipi. Zamba para decir adiós.
1: Dale, dale, Fabián Romagnoli es una de las personas claves del festival de Sauce Viejo. Compartí con él momentos, de todo tipo de momentos, Fabián querido. Tengo gratos recuerdos tuyos de ese festival y de aquellas noches. Fabi, te mando un abrazo grande. ¿Qué más? ¿Qué más? El otro de la tangueada, claro. Señoras y señores.
2: Y este es para el baile ya.
1: Exacto. Garronero.
2: Eso.
1: Nació en la capital federal, el barrio de Belgrano, don Antonio Cavazza. Tiene alma de loca, ofrenda maleva, vieja... vieja daga.
2: Pare, don, ¿cómo era?
1: Garronero se llama el tema. El tango se llama Garronero.
2: Pero yo pensé que me decía todo eso. A mí
1: no,
2: el señor.
1: Son los tangos de Antonio Cavazza.
2: ¡Don Antonio!

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1: Seco, mañero.
2: Señala el vecino. Sí. ¿Quién no tiene un amigo garronero?
1: Tal cual. Señoras y señores, evocación. Me está diciendo algo muy, muy, muy lindo un tanguero. Dice, claro, Pipi, porque Cacho Castaña, no te olvides, es autor no solo del tema que pusiste, sino de Mi viejo italiano, Súbete a mi coche y Soy un tango así.
2: Claro.
1: De ahí la confusión mía. Uh-huh. Fue mía. De noche llovía, otro tango para vivir un gran amor, y Cara de tramposo, alguno de los temas de Cacho Castaña.
2: Cara de tramposo,
1: señores, bueno, pero ¿quién cantaba Garronero, querido amigo? Garronero. Después. Horacio Palma, sí, señor.
2: Me encantó la letra.
1: ¿Viste? Las cosas que
2: en los años que lo escribió, que escribió esta canción,
1: sí,
2: y
1: sí.
2: Hoy hay garroneros por donde busques, parece que se multiplica.
1: Y sabés una cosa, hay garronero y garronero, es una cosa, ¿viste? ¿No te pasa que te dice hola, querés?
2: Fantástico,
1: por eso hay un amigo mío que le dicen humedad. ¿Sabías? No? Le dicen humedad. Humedad. Porque te dice, humedad. Bien, señoras y señores, me voy a ir con Maxi. Maxi Klanzek en el final del programa. Sí, Maxi, te escucho.
3: Vamos a escuchar a Omar Di Benedetto, es uno de los integrantes del Centro de Excombatientes de Malvinas aquí en Rosario.
1: Sí.
3: Todos los inviernos los excombatientes de Malvinas salen a recorrer las calles de la ciudad repartiéndole un plato de comida, sí, a las personas en situación de calle. Lo hacen a través de su cocina móvil. Es ya una tradición en los fríos inviernos rosarinos.
1: Sí.
3: Hoy están repartiendo 400 raciones. El frío crudo todavía no llegó.
1: Exacto.
3: Ya no dan abasto, a veces no terminan el recorrido, y la mala noticia es que no pueden ampliar la cantidad de raciones. Esto decía Di Benedetto.
1: A ver.
4: La situación hoy está bastante complicada porque hay muchísima más gente de lo que nuestra cocina puede dar, y la situación de la gente hoy ya no es más el frío, lo que están viviendo en situación calle, sino ya el hambre. Porque se baja gente común, gente trabajadora, estudiantes, como te explicaba antes, que se bajan a comer y bueno, nosotros le damos. O sea, el que se acerca a la cocina, come.
5: ¿Cuántas raciones se están entregando? Y si ese recorrido se tuvo que cortar porque directamente se quedan sin raciones.
4: Mirá, a veces llegamos ahí, porque nuestro recorrido termina en el Carrasco, y a veces no llegamos al Carrasco, terminamos ahí en Avellaneda y Mendoza, y a veces no llegamos tampoco porque son 400 raciones que, por ejemplo, hay familias ya, ahora, ¿viste? En la Iglesia del Carmen hay familias, hay tal. Antes venía el muchacho solo, después trajo la mujer, después trajo los hijos, y ahora trae los padres. Hay familias enteras en la calle que tienen hambre, y como te explicaba antes, la gente que viene de trabajar, que le dicen, muchacho, con este plato de comida, yo me salgo de comprar hoy la comida, y unos pesitos que se ahorran, ¿viste? Y comen, nosotros le damos, no podemos decir que no.
5: ¿Evalúan ampliar la cantidad de raciones? ¿Está la posibilidad?
4: No te da la logística, no nos da, porque nuestra cocina da hasta eso, y si tenemos que salir con dos cocinas, no da el presupuesto. Yo sé que no da el presupuesto porque nosotros tenemos la ayuda de la municipalidad y de provincia, y si tenemos que aumentar ese presupuesto, la verdad que no es muchísima plata, muchísima, es insostenible.
3: Claro, el tema, Pipi, que no, la ración de comida ya no es solamente para las personas en situación de calle, son para muchos rosarinos que no tienen que comer y se acercan a este recorrido pidiendo un plato de comida.
1: Parece, ¿qué te parece? Además, con lo que me contaste ayer fue lo del colectivo, y esto, bueno, no deja de ser una respuesta permanente a una comunidad y una ciudad que está a la altura de las circunstancias, ¿no? ¿Te acordás lo del colectivo, lo de Flechabús?
3: Así es, sí. Tratando de ayudar en una situación muy compleja, donde en principio las personas que están en situación de calle ha aumentado.
1: Sí,
3: el año pasado hablábamos de 800 personas,
1: sí,
3: y
1: sí.
3: Hoy ya el municipio maneja alrededor de 1,000 personas,
1: sí, claro,
3: en situación de calle.
1: Sí, por supuesto, por supuesto. Te prometo preguntarle a toda el staff periodístico de la radio cómo andamos por estos lares. Y te dejo también la inquietud, Marcelito Medici, que está acá en la mesa. Rosario tiene 1,000. Sería bueno saber nosotros.
6: Hasta marzo acá había 700, 700 y tal.
1: ¿Ah, sí?
6: Hasta marzo, que fue la última época que yo consulté.
1: Bueno, al toque, mi querido amigo, el deseo de buena tarde, ¿eh? Y bueno, obviamente que estarás prendido a la tele.
3: Sí, por supuesto, claro, por supuesto, claro. Para ver la ceremonia inaugural del
1: sí, señor.
3: Mundial.
1: De las tres que va a haber, ¿eh? Son tres en total. Sí, señor. Amigo querido, el deseo de buena tarde y gracias por todo.
3: Abrazo para todos, Piti.
1: Chao, querido. Gracias, Maximiliano, el Maxi Canse. En el día del vecino, señoras y señores.
2: Sí, hay que saludar a los vecinos.
7: Al lado, justo al lado, vive.
6: Yo tengo una vecina que tiene 33 años. ¿Podría darle mis más cálidos saludos?
1: ¿Cómo?
6: Tengo una vecina enfrente, posta.
1: ¿Sí?
6: Que tiene 33 años. ¿Podría darle mis más cálidos saludos?
1: Me van a cagar la patada, pero bueno, sigue andando.
6: Nunca me van a volver a abrir la puerta.
8: ¿Pero por qué tienes que decir la edad de la vecina?
6: Porque. Porque es 30 años menor que yo.
1: Claro. ¿Y eso no tiene nada que ver, decís vos?
6: No, para mí sí.
2: ¿Vive en el supermercado?
1: Para mí no, ¿eh?
6: No, enfrente.
8: Fuese la vecina de...
2: Y bueno...
8: Primer piso. Fuese frente. Vecina de Mirta Legrand, es decir, mi vecina que tiene 99 años.
6: Sí, claro.
2: Cachichén, mi vecina Cachichén. Que tiene Cachichén.
7: Ay, ay, ay.

0: ¿Te gusta el tema del Donkey? No es, no es fija.
1: Que Kevin Johansen. Me gusta Kevin Johansen.
0: Me gusta.
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0: Vecino.
1: Es un cantor de trova.
0: Sí.
1: Muy argentinizado.
0: Correcto. Okay. Me gusta, me gusta, me gusta.
2: ¿No cree usted?
0: A ver cómo suena.
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1: No necesitas de Kevin Johansen, yo creo que vos pasabas por la puerta y te decían, ¿no? ¿Qué le venía a tocar percusión conmigo?
0: Sí,
1: no, había más invitado que público.
0: Sí, sí, sí, sí.
1: No, te lo juro, pasabas por la puerta y decías, Pipi, ¿a vos te gusta la percusión? Vení a tocar percusión conmigo.
0: Contame un poco de David Johansen, a propósito.
1: Eso, hizo una ópera, había un millón de invitados, y la gente miraba la cara. Bueno, porque está mi amigo fulano de tal en el público, toca la pandereta. Sí, toca la pandereta.
0: Mi vida, está bien, que está bien. Mira, yo tengo otro amigo que fue un cantor, que es compositor también. Ajá. Fue compositor, vos lo conocés, hemos compartido con él, topado. Abogado.
1: Ah.
0: Bueno, y él se da el gusto de cantar con todo, lo que mierda. Y a cantar.
1: Está bien.
0: Y a cantar.
1: Está bien, está bien.
0: Así me dijo él. Va, no que, solo que, lo de Antonio que, Prieto, voy a cantar, que mierda.
1: El que grita en un lado y pone canta en el otro.
0: Ese, ese. Aquí está el cantor. Ese está bueno para presentarlo, ¿eh? Él se da el gusto
1: invítalo
0: de cantar.
1: Un sábado.
0: Lo voy a invitar. ¿Vos sabés lo que invitarlo? Al...
1: Sí.
0: ¿Vos sabés lo que significa?
1: No, arrancarlo.
0: Tiene que arrancarlo. Arrancarlo. Arrancarlo. Decir,
1: mirá, vamos a hacer programa ahora. En lugar de 9 a 13, vamos a hacerlo de 10 a 3 para que vos puedas
0: claro, para venir. Que vos puedas venir. Claro. Claro. Bueno, despacito comenzamos a despedirnos.
3: Silvana de San Justo dice, si no me equivoco de fecha, ¿puede ser que hoy sea el cumple de Santiago Gorza?
0: Muy bien.
3: Hola Silvana, es parte de
0: salute,
3: la radio.
0: El salute, cómo no cantarle el saludo a un compañero radio, de laburo.
3: Sabe escuchá, todo.
0: Vamos.
1: Cuando come la regalía de. Cuando come la regalía de Zapito de Narita.
0: Santiago Raúl, feliz cumpleaños. Santiago Gogorza. En momentos que aparece el sol, ganó Nora, ganó Nora. Cantalo que es gol, cantalo.
3: Mirá, ahora.
0: Salió el solcito. ¿A qué hora en punto salió? Qué bárbaro, ¿eh? Bueno, gracias
3: ahora,
0: a Dios.
3: Al mediodía, casi a las 13.
1: Zapito
3: estamos
1: Buchón.
3: Llegando a las 13. Claro,
0: señoras y
3: el
0: señores.
3: El Zapito no se equivoca, chicos.
0: Nos vamos. 12:57, 3 minutos finales.
4: No hay tiempo para todos, te la tenés que jugar vos.
0: Dale.
4: México, Sudáfrica.
0: Gana México, por supuesto.
4: Bien. Y Corea frente a República Checa.
0: Gana Corea.
4: Listo. Mañana vemos cómo fue.
0: Bueno, dale. Pregunté a la mesa también, si no me dejas
4: solo. ¿El tiempo? No, sí, no, pues no quieren. Dale, rapidito, Marcelo.
1: Llegó el cumpleaños.
3: México,
1: vamos.
3: México.
4: A ver, Nora.
3: México,
4: Sudáfrica, Corea y República Checa.
3: República Checa.
4: Miren que el empate también se
1: puede. República Checa sí. Y Sudáfrica, de Contreras nomás.
4: Bueno, yo digo que gana México y empatan Corea y República Checa.
0: Estamos grabando eso, ¿no es cierto?
3: Sí,
0: estamos grabando.
3: Grabado.
0: Perfecto, señor.
3: 17 grados la temperatura, Pipi, para irnos. 18 la máxima para hoy. Disfruten del sol.
0: Muy bien, muy bien. Cumpleañero, te mando un abrazo grande, viejo. Pasala lindo. Al fin de semana nos vemos. Feliz cumpleaños.
1: Verde.
0: Que es un año bendecido, junto a los tuyos, y que nos sigamos viendo y disfrutando la radio, que es una manera de abrazar la vida misma. Nos vamos, chao Marce.
1: Hasta mañana.
0: Pasala bien, chao Nori.
3: Chao, chao. Yo me voy a bailar, chicos.
0: ¿Ah, sí?
3: Sí, hoy tengo baile.
0: Lo señores, nada más.
3: Con ese ritmo, mirá.
0: ¡Despata! La banda 21. ¿Sabés cómo se llama? ¿Sabés cómo se llama el tema? Rumba y gozadera. ¡Vamos, rumba y gozadera, Norita!

0: Gracias a todos, gracias a cada uno de ustedes, señoras y señores, que le hayan pasado lindo nuestro deseo.
1: Por eso ven para acá, ven para la gozadera, ven con la banda 21, ven para la bailadera.
0: Mañana todo vuelve a suceder, amigos. Mañana, en el viernes 12 de junio, preparando también Viva la Gente los sábados, que arranca a las 9 de la mañana. Hay un montón de cosas nuevas, señoras y señores, para compartir con ustedes. Muy fuerte el interior, donde pondremos especial énfasis y anotando para así vos también podés hacer lo mismo, compa. Señoras y señores, nada más. Como decimos siempre, ojalá hayamos sido útiles, ¿eh? Y dignos por sobre todas las cosas. Gracias, buena tarde y hasta mañana.

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0: señoras y señores, bienvenidos al Ranking 10x2. Hola, ¿cómo están? Bienvenidos. Día jueves, ya parados en este 11 de junio. 10 días nada más para llegar al invierno. Hago esta arenga dándole fuerza porque sé que hay mucho team invierno escuchando. Entonces, bueno, claro, no quiero excluirlo. Soy team verano, estoy team verano, pero no discrimino y le hago el aguante a todos mis amigos. Así que a ustedes, amigos team invierno, le quedan 10 días nada más para recibir a la estación más bonita para ustedes, claro. Bueno, che, ¿todo bien todo? Acá está DJ Nico, como siempre, sonriendo. No sé de qué, pero él siempre se ríe. Noé en la producción, con esa seriedad que marca firmeza este programa y que lo lleva por buen camino. Y mi nombre es Roberto y aquí estamos para pasarlo realmente bien. Espero que te quedes porque hay mucho para disfrutar en este ranking 10x2 de día jueves. Bienvenidos.
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Ubicación número 10 para este ranking. Así estamos ingresando a la lista con este tema nuevo que se llama Todo de mí y que está en el puesto número 10. Abel Pintos forma parte del ranking. Abel Pintos con esta canción dándole vida al ranking 10x2.

0: Razo, uno de los temas más pegadizos que tiene Trueno, y es la canción que le da nombre a su cuarto álbum de estudio, Turrazo, que salió hace muy poquito y que, bueno, suena más que bien, y por eso también está acá, dentro de las canciones recomendadas de este ranking 10x2. Trueno, Turrazo.
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Las mejores canciones forman parte de este conteo y aquí está el puesto número 9. Luis Fonsi con Fade dice: Cambiaré.

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0: lugares abajo, puesto número 8, estamos con Tini y Ulises. Bueno, dos amantes. No me sorprende porque dos días seguidos estuvo descendiendo dos lugares. Impresionante. Impresionante. Así que bueno, ahí vamos. Dos amantes, puesto número 8.
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0: Vamos con fuerza, dale, dale, dale, no te quedes, estamos en jueves, ya 11 de junio, impresionante, fecha de gran relevancia histórica acá en nuestro país, principalmente por la segunda fundación de Buenos Aires, ¿no lo sabías? Y hoy también es el Día Nacional del Vecino, ¡hola vecino! Bueno, segunda fundación de Buenos Aires, año 1580, mirá a quién te voy a nombrar, al conquistador español Juan de Garay, que funda formalmente la ciudad bajo el nombre de Ciudad de la Santísima Trinidad. Ay, mira qué lindo. Bueno, ahí está. Bueno, después hay un montón de situaciones que tienen que ver con diversos hechos históricos. Por ejemplo, en el año 1982, el Papa llega por primera vez a la Argentina para dar un mensaje de paz en pleno desenlace de las guerras, de la Guerra de Malvinas. Mirá vos, un día como hoy del año 1982. ¿Qué más tenemos por acá? Día Nacional del Vecino, festejado en nuestro país desde el año 1959. Para fomentar el trabajo comunitario, la solidaridad barrial y la buena convivencia. Yo pondero a esos vecinos, en el mío tengo uno que le mando un abrazo grande porque el tipo, pero se la pasa haciendo cosas por el barrio. Todo el tiempo está viendo, está bien, es jubilado. Y dice, yo si no hago algo, no, me deprimo, así que me pongo a hacer cosas por el barrio. Pero está genial, le mando un abrazo muy grande para este hombre que siempre está ahí, Don Álvarez. Gracias por ponerle energía al barrio, siempre barriendo, juntando, cortando, qué sé yo, de todo le pone. Bueno, esos son los vecinos que celebramos hoy. Che, ¿qué más? ¿Qué más? ¿Nada más? Bueno, mejor. Listo. Seguimos poniendo canciones, que eso es lo que más nos gusta a todos. Señoras y señores, día 11 de junio, aquí, celebrando la vida y la vida, la vida y la vida de las canciones, en el ranking 10x2. ¡Dale!

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Hola gente, mi nombre es Leo Messi, soy el capitán de la selección argentina. Espero que nos acompañen en este mundial y nos alienten todo el tiempo. Es por eso que quiero que hagan lo mismo con el capitán de esta selección, Raúl "El Mono" Rivas. Querido amigo, gracias por dejarme participar de esta tradición santafesina llamada Entre Madres.

0: ¿Cómo les va? Qué lindo día se está armando. Ojalá que esto dure hasta el fin de semana, ¿no es cierto? Que venga solcito. Los pronósticos no son de los mejores, pero bueno, estamos aquí en un otoño, casi invierno lindo que estamos disfrutando. Y además que ahora se viene el Mundial de Fútbol. Hoy es el día de la inauguración, creo que a las 4 de la tarde, 3 de la tarde.
1: 14:30. 14:30 la inauguración y después a las 4 de la tarde, si no me equivoco, el primer partido inaugural, que es México-Sudáfrica, que repite el partido inaugural del 2010, en Sudáfrica 2010.
0: Bueno, mira, fíjate vos que te interesa, pero yo creo que no le interesa a muy poca gente, tanto México como Sudáfrica, y otro que yo sé, Congo, no sé con quién, y otras cosas más. Seguramente la gente irá tomando un poquito más de interés por este chirle híbrido, exagerado mundial que estamos viviendo y que tiene estas cuestiones que también a mucha gente irritan, que son todos los obstáculos migratorios que estamos viendo y observando que están ocurriendo, principalmente con países que realmente es insostenible esto de que países africanos se tengan que, por ser negro, por ser de África y ser pobre, tengan que estar sometidos a las humillaciones que les impone este país Norteamérica, que no le interesa un corno. No le interesa un corno el Mundial de Fútbol ni el fútbol. Es más, por lo menos lo que tengo entendido, y creo que vamos a hacer ya un primer contacto con Marcos Riva, que está allá en Estados Unidos para cubrir todo lo que es el mundial de fútbol. Tengo entendido que la mayoría de los estadios son estadios de fútbol americano o de otro deporte, que le pusieron los arcos. No, sacaron los palos que tenían y pusieron los arcos, digamos. Estadios monumentales, si se quiere, porque eso es lo que hacen los Estados Unidos, ¿no es cierto? Estadios muy, muy, muy grandes tienen. Pero bueno, esa es la cosa. Yo particularmente, me preguntan, no. Hasta el momento no tengo interés. Seguramente con el transcurrir de los días puede haber algún fanático, no sé, qué sé yo, que esté pensando en esto. Yo creo que hay un montón de temas mucho más importantes que este mundial que recién inicia y que irá ganando un poquito de entusiasmo con el correr de los días. Mi nombre es Raúl Mono Rivas, y a partir de este preciso momento y hasta las 4 de la tarde le vamos a hacer compañía con un grupo que hasta el momento está bastante rayado, pero que seguramente se va a ir nutriendo con el correr de los minutos. Vamos a empezar a saludar, como decimos siempre, a nuestro joven maravilla, Osvaldo Beder.
1: ¿Cómo andás, mono?
0: ¿Cómo andás?
1: No te iba a preguntar si estabas expectante para el mundial, pero ya me lo respondiste recién. Así
0: es
1: que
0: más,
1: no.
0: Te doy 5 segundos para que apagues el caso de este, porque hay un lema en radio, lo de la televisión. Es, y esto Lucho lo sostenía, que te distrae. Entonces, sí, en vez de estar pensando en el programa y en estar embuido en lo que tenés que decir y hacer, cosas, están como unos pavotes mirando para arriba, boca abierta, mirando lo que muestran la televisión.
1: En este caso, pero además hay que recordar que Cadena O desde marzo también es radio, pero también es stream, así que combinamos audio y video, así que creo que todo es válido. Pero respecto a lo que vos decías del Mundial, se hizo de noche de golpe allá en México. Sí, yo creo que hay que separar el fútbol, la pasión del fútbol, con la cuestión de política o de política internacional. Yo creo que las dos cosas son válidas. Lo que decís vos, que lo que está haciendo Estados Unidos es vergonzoso desde todo punto de vista. Pero yo creo que la gente está interesada en el Mundial. Acá en Argentina a lo mejor no está esa efervescencia que había en el 2022. Por un lado, yo creo que, como veníamos hablando, por la cuestión económica hay otros problemas más cerca, pero por otro lado, porque como fútbol el argentino ya disfrutó, ya salió campeón, ya fuimos campeones en el 2022, y eso te quita presión. Me explico, en el sentido de decir, no estoy obligado, mirá, no estás obligado a salir campeón. De todas maneras, de todas maneras ya te va el Santi a hacer caso. De todas maneras, ¿Qué pasa, Mono?
0: No, por esto que estás diciendo de que no hay efervescencia y ya tenemos pagado. A ver si lo podemos escuchar esta cosita que me mandaron, que está muy bueno, que habla justamente de esto, de que muchos argentinos entienden o creen ya estamos hechos porque tenemos un ponelo, Santiago.
2: No, seguimos preguntando a la gente qué pasa. ¿Cómo lo ves para esta copa? ¿Sentís que podemos repetir?
3: Y ojalá. Dios te oiga. Igual, te soy sincero, con dos Copas América y un Mundial, yo medio que ya estoy hecho. ¿Viste cómo es? Además, te cuento, mirá, mis pibes...
4: Disculpa, flaco. ¿Cómo ya estoy hecho? ¿Quién más ya está hecho? ¿Vos también ya estás hecha? ¿Alguien más ya está hecho? Avisen, ¿eh? ¿A alguien no le interesa repetir? Repito, ¿a alguien no le interesa repetir? ¿Se marearon de dar tanta vuelta? ¿Se le cansaron los brazos de levantar tantas copas? ¿Qué pasa? ¿No tienen espacio en la pared? ¿No le queda lugar en la espalda? ¿No se les ocurrió ninguna promesa todavía? ¿La del pelo? ¿La del arrodillado? ¿Luján? ¿Algo? ¿Nos conformamos con la tercera? ¿Somos de cuarta? El mundial pasado vendieron el auto para ir, loco. ¿Y ahora qué vendieron? El alma. ¿Al que dijo después de Qatar me puedo morir tranquilo? Que le dé tranquilo para adelante, ¿eh? Dicen que el fútbol le debía un mundial a Messi. ¿Qué saben cuánto le debía? ¿Y si le debía dos?
0: Claro, yo creo que ahí es esa cosa de la argentinidad va a ir creciendo con el avance del mundial.
1: Campeones, hoy, la cuarta la queremos todos. Yo lo que dije es que no está esa presión que había en el 2022, porque en el 2022 también se pensaba que iba a ser incluso el último mundial de Messi. Naturalmente no lo es, porque si Dios quiere el martes va a estar jugando, y si no el martes el otro partido. Lo que yo digo es que no está esa presión, ese nerviosismo de Argentina de querer salir campeón, de querer verlo a Messi con la copa. Obviamente que yo, y creo que todos los argentinos, queremos la cuarta y queremos volver a festejar, pero como te digo, lo que yo digo es que no está esa presión que había en el 2021.
0: Eso de mediocre, discúlpeme, eso lo que ya está,
1: pero
0: ya está.
1: No digo que ya está, al contrario, ojalá
0: ya
1: ganemos.
0: Ya se sentó en la mesa a quien nosotros presentamos como nuestro profesor de historia, y además esa música ya saben de quién estamos hablando, pero además el ex concejal de la ciudad de Santa Fe de Medellín, me refiero a Federico Fulini.
5: Muy bien.
0: ¿Cómo anda? ¿Coincide esto que dice Osvaldo de que no está la presión? Y que...
5: No está la presión, pero hay que ganar igual.
1: Bueno. Yo dije eso. Lo que pasa es que, bueno, el mono. El mono es el mono. Es, claro, es mal el auricular, acá lo vamos a corregir.
5: No, hay que ganar.
1: Sí, obvio.
5: Además, ¿sabes por qué hay que ganar? Por varios motivos. Además, el de la alegría que le va a generar a nuestro pueblo, uh-huh, el fútbol, que es un hecho cultural. Cuando se ganó en el 86, se fue Alfonsín. Y cuando se ganó en el 22, perdió Alberto. Así que, qué mejor que ganar elecciones, ganar el mundial. Mirá cómo me traiciona el subconsciente para que el año que viene cambiemos de este gobierno.
0: Qué lo pan con queso, ¿no? Qué bárbaro. Ya que estamos escuchando cositas, vamos a escuchar este otro que es este que es de Facundo Cabral, que dice una cosa interesante. Escúchenlo porque es fantástico.
6: Reconocerlo, era un hombre valiente, solamente le tenía miedo a los boludos. Un día le pregunté por qué y me dijo, porque son muchos. No hay forma de cubrir semejante frente. Por temprano que te levantes, a donde vayas ya está lleno de boludos. Y son peligrosos porque al ser mayoría eligen hasta el presidente.
0: Y eso, yo creo que algo de eso, no sé si es un estudio sociológico o qué habría que hacer sobre esto, porque la cantidad de boludos que sobre no sé qué votaron a esta persona que nos está gobernando hoy, Milei. Sí, realmente es una cosa de loco. Lo de ayer, con Adorni presentando su declaración jurada, que la cual el presidente Milei había dicho hace ya más de 60 días, con los 60 días, 50 días, hace que había, le había dicho ya la presente y no la presentaron. Realmente es porque nos agarran de boludo.
5: ¿No hay un pendrive por acá?
0: ¿Por qué?
5: Capaz que en una de esas nos encontramos 500 lucas verdes. ¿No viste eso? Yeah. Dice que él ahorró toda su vida.
0: En negro.
5: Pero además, si uno ve, hay cuestiones quizá no tanto de la precisión de la contabilidad, sino desde lo simbólico, desde cuestiones de vinculadas a fotos, a este sujeto, Adorni, hace 4 años atrás estaba reclamándole a una empresa productora de salchichas de un paquete vencido que debe valer a plata de hoy 1.000 pesos, digamos. Sí, sí. Y ahora nos encontramos que tenía $500.000 ahorrado. Cosas que no...
1: Qué desconfiado,
5: además, fíjate una cosa, Mono, que esta gente que vino en nombre de la destrucción de una supuesta casta que estaba enquistada y que vivía de los privilegios, ahora resulta que él empieza a gastar su dinero ahorrado en negro cuando asume la función pública, que en teoría es cuando más uno se debe cuidar en todo sentido, ser cuidadoso, dar el ejemplo. Entonces, hay inconsistencia que quizás desde lo jurídico o desde lo contable.
0: De lo contable, yo diría más, porque lo jurídico, hay una investigación en proceso y que seguramente del análisis de todos esos elementos. Le recordamos que el que lleva a causa este policita creo que está haciendo un buen trabajo, que es el fiscal. Por lo menos lo que uno va, lee, ¿no? Yo particularmente no tengo acceso al expediente, por lo cual me guío por lo que sale publicado de personas que uno respeta. Policita está haciendo un buen trabajo de investigación, pero el hijo, que sería el juez que intervendría en la causa, se me fue a París con el ministro de Justicia. O sea, digamos, sí. Hay que poner de vuelta eso, lo de boludo.
5: Nos toman
0: de boludo.
5: Sí, realmente. Esto es un mamarracho institucional que uno, además, entiende que los funcionarios son fusibles que saltan para cuidar al presidente. Y en este caso, el presidente lo está cuidando. La pregunta es: ¿por qué? ¿Por qué el presidente se esmera tanto en cuidar a una persona que no hace falta mucho más para darse cuenta, digamos, de que el dinero que obtuvo, su cambio de vida, su estilo de vida distinto?
0: ¿Viste la foto que está circulando? ¿Vieron la foto que está en el fondo del patio?
5: Comiendo un asado
0: en la puerta. Pero lo más lindo de ver y observar son primero la parrilla, la mesa, vaso de plástico anaranjado, ¿viste eso? Cuando ya está en la... ni a la isla lo lleva ya a esos elementos. Sí. Y las paredes de atrás son los de los bloques de cemento.
5: Sí, los bloques, sí, de las bloqueras.
0: Sí, sí, sí.
5: Y además, si vos se suma a la parrilla, se estaba comiendo una alita de pecho. Ni siquiera se estaba comiendo una costilla, un vacío. Claro.
0: Entonces, que lo más caro.
5: Ninguna persona que tiene $500.000 ahorrado tiene... una situación de vida no paupérrima, normal, como la que aparentaba tener, y de un día para el otro decide gastarlo cuando ingresa a la función pública. No
0: el
5: tiene sentido.
0: Checopau, que no es ángel de mi repertorio evangélico, pero y está peleado, evidentemente, y le tira datos importantes. Dijo: es una rata que mangueaba los cafés.
5: Claro, sí, desde muchos lugares esto se nota. Y el mayor daño se lo hacen a sí mismos. Yo vi ahí algunos, como se le dice, tuiteros libertarios que se dedicaron el día. Ahí tienen ustedes los cuca, mirá cómo le tapamos el tuje por esto. Y uno lo ve y le da, ¿cómo es que se dice? Cringe, vergüenza ajena. Te da vergüenza ajena porque el daño es a sí mismo. Y un poco de respeto. Yo sé que, bueno, en esta época parece... hasta, no sé, estamos tan acostumbrados a que la figura presidencial haga el ridículo, que un poco de respeto a la investidura
0: de él hacia la investidura
5: del
0: que
5: gobierno,
0: tiene.
5: Del gobierno de la nación. O sea, Adorni Y bueno, y si no te renuncia, que los mismos legisladores que tienen potestad, porque el jefe de gabinete es el, creo que es el único funcionario del Poder Ejecutivo, que si el Poder Legislativo a través de una moción de censura, claro, lo puede retirar.
0: Es el término, moción de censura, ¿no? Porque ayer lo hablábamos bastante claramente con Héctor Acuña y con Emilia González, decían, ¿no es cierto?, sobre la reforma del 94, ¿para qué se cree y por qué se crea la figura? Que, sí,
1: de una democracia más parlamentaria.
0: Claro, se lo crean justamente, es una figura intermedia entre la democracia parlamentaria. Claro,
5: una suerte de
0: primer ministro.
5: Claro. Sí, sí.
0: Y justamente esa persona es la encargada de toda la administración pública. Uh-huh. Sí, él es el que tiene que velar por toda la administración pública. Y ocurre esto, voy a decir, a la puchi, ¿por qué lo sostiene? Justamente para preservar la figura del presidente, que en estas mismas circunstancias ya tendría el juicio político y uh-huh. el pedido de destitución, lo destituís al ministro, ¿cómo se llama la figura del jefe ministro?
1: El jefe de gabinete
0: para preservar la figura del presidente, el jefe de gabinete sería el fusible. Uh-huh. La pregunta, como bien decía Federico, es ¿por qué lo sostienen? ¿Por qué lo sostienen? Porque esto es una banda, y permitime, Federico, esto, porque me parece que son dos bandas. Tenés la banda de los que llegaron en colectivo, en el Mercedes 1114 se bajaban ahí, y que son unos desprolijos que cuando vieron plata le salieron los colmillos y empezaron a manotearla uh-huh. así de como tiene. Por eso esa desprolijidad, porque cualquier persona que tenga un poquito más de preparación y más habilidades en estas líderes sería un poquito más ordenado. Bueno, este tipo, como se bajaron del colectivo y entraron a comer choripán, se metieron ahí, cometen todas estas desprolijidades. Pero vos tenés la otra banda. La otra banda que está encabezada por el ministro de Economía, Totó Caputo, que a esos tipos le va a pedir la declaración jurada, le va a pedir todo, y no lo va a rozar en un nada. ¿Por qué? Porque esos tipos juegan en las grandes ligas. Y son los que nos están fundiendo y nos están enterrando hasta el cogote con endeudamiento, con bonos que nosotros sabemos de qué cornos son. Bueno, y esos tipos son más peligrosos que Adorno.
5: Sturzenegger,
0: Baudá.
5: Que además se van reciclando conforme pasan los gobiernos. Sturzenegger estuvo con la Alianza, estuvo con Macri. Y ahora con Milei. Caputo estuvo con Macri, Milei dijo que era un desastre como ministro, es ministro actual. Patricia Bullrich estuvo con los Montoneros, con Menem, con la Alianza, con Macri, con Milei, no sé ya qué le queda. Entonces hay una serie, y este sujeto, Adorno,
0: era la cuñada de Galimberti, que Galimberti arrancó de ser delegado de Perón a magnate.
5: Bueno, y el Españolo, Adorni, el mismo José Luis Espert, son unos es grueso, digamos. Realmente
0: todos que se acogieron a esto, a la inocencia fiscal.
5: Claro.
0: ¿Vieron la lista de, no?
5: Sí, claro. Sí.
1: Bueno, Adorni también.
0: ¿A quién?
1: Adorni también.
0: Claro, Adorni y la esposa se habían
5: Que no solo han hecho el dinero de forma, porque está claro que chorearon, no importa, que no hagan una querella, nada, robaron, Adorni es un ladrón. Y encima no quiere pagar impuestos, porque claro, ¿qué le queda hacer? No le queda otra, o sea, ingresa al régimen de inocencia fiscal, porque si no tiene que decir que es un ladrón, porque no. ¿Qué le queda? O sea, ¿por qué no pagaste impuestos? O sea, esto una...
0: ¿Cómo arrastra gente?
5: Bizarro. Porque
0: yo, esto. Ayer vi un ratito la nota que le hacían en La Nación.
1: Sí, La Nación, sí.
0: Ese periodista de ahí, que cuando le hace la pregunta, hace como la cara de serio, diciendo, esta es la verdad, y toda la verdad. ¿Cómo vuelve ese tipo el año que viene, el otro, cuando todo esto ya sea parte de una pesadilla que vivimos? ¿Cómo vuelve ese periodista? Porque realmente era lamentable, digamos, se notaba que era una nota pautada, una nota que ya estaba pautado. ¿Qué le preguntaba? ¿Qué te van a responder?
5: Fíjate que el periodista no es de los más estelares que tiene el medio. Es decir, porque hoy vi a Trebuch diciendo que esto era una, no sé si una vergüenza, o que nos tomaba el pelo, lo que sea. O sea, cualquier, como que expresando su desacuerdo, su repudio de alguna manera. Vi al, a Pablo Rossi, que está, acompaña a Eduardo Feynman, también diciendo que esto era vergonzoso.
0: Es que no puede decir otra cosa.
5: Babi Echecopar. Entonces, como que, bueno, se le van cerrando.
0: TN le salió con lo, porque realmente digo esto, y vos como periodista o como encargado de un medio, de un programa, siempre tenés esas tentaciones, ¿no es cierto?, por distintos motivos. Pero después tenés que volver.
5: Por supuesto.
0: ¿Cómo volvés? ¿Cómo volvés de eso?
5: Se ve que es como esto, el juego ese que la pelota quema, ¿cómo era? El distraído era.
0: Vamos a ir, Santiago, poné de vuelta el del boludo, porque poné de vuelta el del boludo, porque no vamos a ir a los consejos publicitarios, porque esto es realmente, yo creo que todos nos debemos identificar, o por lo menos todos los que lo votaron a este sujeto, se pueden identificar con esto que decía Facundo Cabral.
7: Reconocerlo, era un hombre valiente, solamente le tenía miedo a los boludos. Un día le pregunté por qué y me dijo, porque son muchos. No hay forma de cubrir semejante frente. Por temprano que te levantes, a donde vayas ya está lleno de boludos. Y son peligrosos porque al ser mayoría eligen hasta el presidente.
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0: Grande, hoy lo estamos homenajeando al gran Sandro, Roberto Sánchez, Sandro. A mí me encanta Sandro. Vos sabés que siempre fue como un músico señalado como que era grasa. Decía, Sandro, nada, una grasada. Mira. Y después, como todas las cosas, van como tomando valor con el tiempo. Ustedes se acuerdan, por ejemplo, mira, y en distintos ramos, Olmedo era visto como que era un vulgar, un chabacano, que a quien se ríe con eso. Y después con el tiempo pasó a ser el exponente máximo del humor de Argentina y casi Cacho Castaña también. Bueno, y Sandro era eso. Y hoy a la distancia Sandro es un fenómeno, un reconocido por todo, es realmente un tipo que marcó una época. Bueno, hoy lo estamos homenajeando y este tema que puso Santiaguito es Bailando en la Vereda con Sandro y Raúl Porchetto. Oh, les voy a. Ustedes saben que hay una movida. Cuando vino aquí Zanini, Parrilli, hablando sobre la libertad de Cristina. Uh-huh. Cristina Fernández, ayer se cumplió un año desde que está detenida ahí con prisión domiciliaria, pero es un tema que sigue llamando a la atención y al debate público. Ahora, le voy a pedir a Santiago, y me gustaría escuchar una reflexión tuya, Fede, sobre uh-huh. esto, de lo que dijo Miguel Pichetto en el Congreso. Estamos hablando de Miguel Pichetto, ¿no es cierto? No estamos hablando de uno de la Cámpora, ni nadie esté fanatizado, sino de Miguel Pichetto. Sobre lo que dijo sobre la prisión de Cristina y sobre alternativas para buscar la libertad de la dos veces presidenta y una vicepresidenta, como es Cristina Fernández. Vamos a escucharlo a Pichetto, a ver si, y después charlamos un rato.
1: Dale. Todos saben, además, mi posición pública respecto a la gravedad institucional que implica tener preso a una figura que fue presidente de la Argentina en dos oportunidades y en la tercera oportunidad fue vicepresidente de la Nación. Esto coloca siempre al sistema democrático en un plano de fragilidad y de alteración, digamos, de principios centrales. Siempre consideré que además la conducta de un presidente debería ser evaluada en una instancia totalmente distinta al procedimiento común. Creo que un presidente debería haber sido, si es que había motivos o elementos, investigado por la Corte, acusada por el Procurador General y defendido por su abogado o el defensor oficial. Pero bueno, el procedimiento en la Argentina indica esto. Lo que quiero expresar con la mayor brevedad, que parto, digamos, de un principio de presunción de inocencia de la Presidente, de inocencia, de la alteración del debido proceso desde el inicio, tanto en la integración del tribunal con la incorporación de un juez que venía de otro tribunal, como también el rol que tuvo el fiscal Luciani, que había sido designado fiscal de juicio en Rosario para juzgar narcos en la ciudad de Rosario, por el acuerdo que también participé e integré en la Comisión de Acuerdos en el Senado, y que de una manera muy rápida, no sabemos los fundamentos, se alteró el principio del acuerdo. El acuerdo es central porque el destino del fiscal era Rosario, no era Comodoro Py. Pero bueno, la procuradora de ese momento, la ponderada, para mí no, la doctora Gil Carbó, lo trajo con una mera resolución administrativa en función

0: Bueno, indudablemente más allá de los roles que tienen los profesionales, que seguramente han hecho todo lo posible en defender a la expresidenta, el debido proceso se tiene que mantener. Luego, indudablemente, tratándose de la figura que era, deberían haberle abierto el recurso de casación. Mucho más cuando el Ministerio Público consideraba que la pena que le habían aplicado era una pena menor, porque seguía sosteniendo el fiscal ante la casación que había asociación ilícita. Por lo tanto, no es que solamente la parte condenada iba al recurso extraordinario, sino también que iba al Ministerio Público, con el mismo argumento que sostuvo Luciani durante el Tribunal Oral. La Cámara de Casación rechazó el extraordinario y lo deja con un recurso de queja. Todos sabemos, los que hemos ejercido la profesión, de que el recurso de queja implica reducir las posibilidades defensivas de la condenada y limitar mucho las posibilidades de la apertura de la queja, porque solamente va el recurso solo y el expediente queda abajo sin poder hacer un estudio detenido e integral. El segundo tema que también pone en tela de juicio el derecho a la defensa, la legitimidad del derecho a la defensa, que es un tema central de todo proceso penal, tiene que ver con que el partido político que conduce la expresidenta había iniciado contra los jueces de la Corte un resonado juicio político, con diversas imputaciones a los integrantes del tribunal. En ese momento el tribunal estaba integrado por 4 miembros. Ese juicio político se desarrolló en el ámbito de la Cámara de Diputados, en lo que se denomina la parte acusatoria, que, como todos sabemos, siendo diputados, requiere de dos tercios. Hubo dictamen de mayoría donde se señalaron anomalías, irregularidades, hubo presentación de los propios jueces en la defensa, hubo un proceso que indudablemente colocaba a esos jueces en un nivel de cierta animosidad. Indudablemente que cuando llega el recurso de queja ante la Corte, quizás un accionar correcto.
1: Estamos escuchando a Miguel Pichetto, ¿no es cierto? Que nadie puede ya decir que es Cuca ni lado derecho de Cristina, ni del peronismo.
2: De hecho, su espacio forma parte de lo que es Unido para Cambiar Santa Fe, acá en la provincia de Santa Fe.
1: Exacto. Y termina diciendo esto que me parece. Escuchemos este último minuto.
0: El Congreso, que puede entrarle también por el principio de gravedad institucional a un fallo de la Corte y declarar la nulidad. Y esta es una exploración que todavía no se ha desarrollado, y sé que es un argumento que va a levantar la polvareda porque entro a jugar con el principio de división de poderes, pero creo que son atribuciones inherentes del Congreso frente a temas de gravedad institucional y de nulidades.
1: Está planteando
0: evidentes,
1: Pichetto, ¿no es cierto?, de que el Congreso de la Nación, uh-huh, tiene facultades para intervenir después de todo esto, que quizás por ahí es medio técnico, uh-huh, y se le escapa al común de la gente, pero ese desarrollo que hizo sobre las irregularidades del juicio con el cual está encarcelada hoy Cristina Fernández de Kirchner, fue absolutamente irregular, contrario a derecho, todo lo que se te quiera, y que lo que está diciendo Pichetto es esto, ¿no es cierto? ¿Ese segundito es?
0: El principio de la defensa en juicio, el principio de que el Congreso puede llegar a analizar como lo está haciendo.
1: Exacto.
2: Como declarar la nulidad del procedimiento judicial, el Congreso está facultado para cuestionarlo, por lo menos.
1: Exactamente. ¿Cierto?
3: Esto es un caso, los libros de historia. En general, la historia de Latinoamérica, nosotros no la vemos de esa perspectiva, siempre la vemos desde la perspectiva nacional, que quizá nos quita la amplitud necesaria para comprender fenómenos de forma integral. Porque si uno se centra en nuestra historia, quizá pueda decir, bueno, aquí juzgaron a una expresidenta, bla, bla, bla, y una serie de cada uno dirá su posición o no, porque todo lo que concierne al peronismo genera amores muy fuertes y
1: odios más fuertes.
3: Y odios más fuertes.

0: Pero si uno analiza la historia de Latinoamérica, observa que hay un mecanismo que se realiza y que se realizó a distintos líderes casualmente de la, del mismo componente ideológico, con algunos matices, porque digo, el peronismo no es una corriente como de izquierda ni de centro izquierda, pero en general podríamos decir de espacios populares. Hay una intervención muy fuerte de una bajada mediática. Generalmente los medios de comunicación en los países de Latinoamérica están concentrados en pocas manos, como fue el caso de O Globo en Brasil, que hasta atacó sistemáticamente a Lula. Lula terminó condenado, preso, luego salió. Quien lo condenó a Lula fue el ministro de Justicia de Bolsonaro. Estamos hablando de... ay, bueno, ya me va a venir el nombre. Con Rafael Correa pasó algo similar. Con Evo Morales está pasando algo similar. Pasó y está pasando algo similar. Entonces, hay un mecanismo de no quiero decir de golpes blandos para no exagerar, pero de intervención, y que en algún lado esto está orquestado. No se sabe cómo. No me atrevería a decir de parte de todos. Siempre hay olor a embajada, ¿no? Uh-huh.
1: Pero lo de Bolivia, lo que dijiste con Evo Morales, ahí es claramente, porque bueno, lo quieren extraditar a... porque con la excusa del narcotráfico y demás lo quieren extraditar a Estados Unidos, algo como Maduro, más o menos. Bueno,
0: entonces, lo que vos tenés es un esquema que viene funcionando hace muchos años y que lo que hace es correr de la cancha a los que son o representan a las mayorías populares, con el objetivo, a mi criterio, de instalar modelos económicos que perjudiquen a las mayorías populares. Y esto está claro. A Cristina la sacan de la cancha en términos de... Fíjate vos que sale la condena cuando ella anuncia...
1: que va a ser candidata.
0: Claro. Son demasiadas coincidencias. Que probablemente alguien que esté escuchando, ¿no?, y que no sea partidario de Cristina, cierre los oídos, pero son demasiadas coincidencias y son demasiado siempre los mismos, digamos, ¿no? En esta lógica parecería que todos los políticos son ladrones. Ahora, lo único que meten en cana por supuesta causa de corrupción son a los dirigentes del peronismo en este país. Yo no veo desfilando por Comodoro Py a Macri, que tenía 800 causas, pero no solo causas del Estado, tenía causas hasta por contrabando agravado de la década de los 90. Entonces, me parece como en un partido de fútbol, que la cancha está inclinada y que las instituciones sirven para que la cancha esté pareja. La justicia es justamente para eso. Nadie, es indudable que cada juez, cada fiscal, cada persona que integre el Poder Judicial tiene su ideología, ¿no? Uh-huh. Ninguna persona escapa a tener una ideología. Pero de ahí a generar un proceso, como decía Pichetto, inclinado en contra de una persona que además fue dos veces presidenta de la nación, porque no es que estamos hablando, porque claro, también...
1: Fíjate como comportamiento de la Corte Suprema de Justicia, integrada por estos tres miembros ahora, porque sí, Maqueda ya se había ido, con estos tres miembros, es que llega a la Corte Suprema y la Corte Suprema confirma lo de casación, claro, pero no se expide sobre el fondo.
0: No.
1: ¿Entendés? Y fíjate, que es una facultad que tiene la Corte Suprema, perfecto, que no se expida sobre el fondo de la causa. Pero está hablando de una persona con un escándalo público, de una sociedad expectante, de una persona dos veces presidente de la Argentina, y que no se expida sobre el fondo,
2: eso, parece que... Máxime con un presidente, Milei, que se acuerdan que decía que él la iba a meter presa a Cristina, como si él tuviera la facultad democrática para poder hacerlo. Sí, sí. En todo ese contexto, que haya un Poder Judicial que no diga por qué, al menos cuestionable.
0: Como lo que dijo Mauricio Macri en una declaración de hace poco, fíjate cómo le fue al kirchnerismo durante mi gestión, refiriéndose claramente a las cuestiones judiciales, digamos. Entonces, esto... Bueno, Macri se ha reunido, viste que hay ahí el Lago Escondido, se reúnen.
1: Vino acá el viernes de la semana pasada,
0: sí,
1: estuvo acá
0: en la provincia. Sí, había olor a azufre en la ciudad de Santa Fe. Entonces, hay un esquema montado y que, bueno, esto es una... Si uno, por eso decía, de mirar desde este espectro más amplio, digamos, uh-huh, y evaluar por qué las similitudes de los casos. Porque, o sea, sería mucha coincidencia que todos los dirigentes populares sean unos delincuentes y en que en todos los países el mecanismo sea el mismo, digamos. Uh-huh. A Lula le alimentaron una coima, un departamento al que no fue nunca. O sea, porque esa es la otra.
1: Departamento de dos ambientes, creo
0: claro,
1: que era.
0: Eso es lo otro. Las cuestiones son groseras, digamos. Que vos condené a una presidenta por obras que estaban dentro del presupuesto de la nación, que la firmaron el jefe de gabinete, que un montón de cosas. ¿Por qué no está preso el jefe de gabinete? Entonces, si claro. esto es así. Entonces, estas irregularidades lo que hacen es dar la sensación de impunidad, pero no la impunidad de quien en este caso es acusada, sino la impunidad de este aparato de poder que ella denominó partido judicial, que interviene claramente en la política. No es, es. ¿Vieron cuando los árbitros quieren tener mucho protagonismo en el fútbol y que la tribuna lo insulta? Bueno, esto es exactamente lo mismo.
1: Fíjate eso que decís vos y lo explicaste muy, muy bien, Fede, que es sobre la injerencia del Poder Judicial como para hacer esto que se denomina golpes blandos, ¿no es cierto? Que es que el precedente que está poniendo la causa de Cristina, porque Cristina, como bien dijo Fede, es un presupuesto que manda el Ejecutivo al Parlamento, el Parlamento aprueba ese presupuesto en donde se destinan, entre otros, 1.000 pesos para la provincia, en este caso de Santa Cruz, que sí. haga la ruta. Entonces, llega esa plata a la provincia de Santa Cruz, hay un gobernador que la recibe, un gobernador que llama a licitación, que adjudica la obra y se ejecuta.
0: Todo eso. Pará, hay algo más. Los peritos dijeron que no había sobreprecio. Entonces, lo que no se entiende, ¿de qué la
1: condena? Y que las obras se hicieron.
0: Y que además las obras se hicieron.
1: O sea, todo ese interín para decir que había una sanción ilícita para. ¿Por qué? Porque había una empresa. Que no abundan las empresas en Santa Cruz, y yo siempre digo, aquí en la provincia de Santa Fe, una empresa que durante todo el proceso militar hizo fortuna, asfaltando el sur argentino. Era acá de Santa Fe. Bueno, todo eso lleva a generar un antecedente que te pone la piel de gallina. Porque yo me pongo con este antecedente, digo, ¿no? En un intendente.
0: No te firmo nada, ni en
1: claro,
0: pedo.
1: No, en claro. un gobernador. Entonces, por ahí empezás a pensar de que sí, bueno, mira, no hace falta tanto tener diputados o senadores. Hace falta tener jueces claro, y porque, miembros y además, de la Corte Suprema que sean fieles a vos.
0: Te condicionan desde el hecho de, bueno, vos no tomás medidas acordes a este corp. Parece como me hace acordar a los planteos militares a Frondizi, por ejemplo. Los militares se sentaron e hicieron estos planteos militares, estos planteos de lo que había que hacer. Es como que si vos no te adaptás, o como dice ella, sos mascota de los grupos de poder de la Argentina, bueno, esto es lo que te puede pasar. Entonces, la verdad, estamos hablando de una democracia ficcionaria en Argentina, digamos. Una democracia de ficción. Porque si a vos te meten en cana por tomar... llevar adelante un proceso, porque esto es el trasfondo, a mí me pueden insultar en todos los idiomas, yo soy una persona formada y estoy convencido de que esto es una causa política y que la metieron presa para que no lleve adelante los procesos de transformación que se venían llevando adelante en la Argentina y que le pese a quien le pese y le guste a quien le guste. Tuvimos muy buenos años, ya sea de lo económico, de los reconocimientos de los derechos, las buenas jubilaciones, bueno, las estatizaciones que hubo.
2: Bueno, no, YPF,
0: que ahora, si YPF, no se hubiese estatizado
1: YPF. Y Vaca Muerta. Claro. Vaca Muerta se inicia, esto que hoy decimos, vamos, es el becerro de oro que tenemos en la Argentina, el maná que tenemos en la Argentina, comienza cuando Obama la llama a Cristina. Obama, presidente de los Estados Unidos, y le dice, mire, usted tiene la reserva mayor de gas y de petróleo no convencional, no sé cómo se llama esto, ahí en Vaca Muerta. Le dice, ah, mira vos, no sabíamos nosotros, sí, tienen esto. Por eso que después viene el acuerdo con Chevron, porque Argentina tecnológicamente no estaba capacitada para empezar a hacer esas exploraciones. Y ahora todo eso que llegamos, el gasoducto, una parte
2: se terminó
1: con Alberto Fernández, es lo que se está. Es la guita que está entrando ahora. El otro día leía que está llegando ingresos de dólares que están ingresando de por Vaca Muerta igualan a los del agro, a las exportaciones,
0: bueno,
1: por agro.
0: Entonces, se dan cuenta cómo cuando se toman una serie de medidas, bueno, son beneficiosas para todo el pueblo, porque a la larga esto va a ser... También es cierto que...
1: hicieron el rigi. Para que no sea para todo, le hicieron el rigi.
0: Estos recursos que hay, si lo sabemos explotar adecuadamente, para que nosotros podamos gozar de ese maná que vos decís, mono, que tengamos. Porque si tenemos esto, ¿por qué no? ¿Por qué tenemos la nafta tan cara? ¿Por qué la logística sale tan cara en la Argentina? Es una oportunidad que hay que aprovechar. Y la verdad que sí.
1: Como dijo el Vasco de Mendiguren, vos querés ser noruego. Lo que pasa en la Argentina le pasó a Nigeria y le pasó también a Noruega. Y vos tenés dos modelos de cómo aprovechás ese beneficio. Claro. Noruega es uno, Nigeria es otro. Nigeria seríamos, en la actualidad seríamos la Argentina.
0: Uh-huh. Más parecido, parecido en ese sentido. Y sí, si vos tenés, bueno, no sé cómo es exactamente la situación política en Nigeria, pero lo que entiendo es que vos hablás de un estado fallido, digamos.
1: Son empresas privadas que explotan.
0: El extractivismo. Claro. Porque claro, o sea, si vos, fíjate vos lo que interesante esto, que vos tenés el crecimiento de la reserva, inflación entre comillas a la baja. Ahora, yo, cualquier persona que habla o que se dedica al sector privado de real, el del intercambio de bienes y servicios, se está cortando la cadena de pago, uh-huh. Hay endeudamiento, hay moras, hay problemas de financiamiento bancario, o sea, la economía real no está funcionando.
1: No.
0: Entonces, en este caso sí, se están exportando las cosas, pero evidentemente no llegan los beneficios al pueblo.
1: Sí, este modelo que se está profundizando es el sur. Contaba gente, yo tengo amigos en el sur que están muy bien económicamente, me dice, se está construyendo, que es una locura, en Neuquén, se están construyendo edificios, pero que es impresionante, porque están llegando 20 familias diarias.
0: Claro.
1: También. Entonces, me parece perfecto, bárbaro, fantástico que vayan y que consigan laburo, que puedan laburar y que puedan vivir bien. Pero están cambiando lo que es el modelo productivo. El sábado estuve con varias personas que integran la Unión Industrial Santa Vecina y que también participan en FIFE. Dicen, estamos muertos. Uh-huh. Estamos muertos.
2: Bueno, hoy yo hablaba con un conocido comerciante de muebles aquí en Santa Fe y nos decía que está importando de China.
1: Claro.
2: Y él, pero justamente él antes compraba de acá de Argentina o fabricaba y ahora no, ahora tiene que comprar de China por una cuestión de rentabilidad, claro. Digamos, para poder subsistir. Y nos decía que hoy en día los locales en donde son simples, digamos, lugares de exhibición, porque no se compra o se está comprando por internet y le está ganando la importación. Él se tiene que acomodar a importar para poder subsistir como empresa, pero eso es en detrimento, decía vos, justamente de la industria, del que produce ese mueble de madera. O sea, ya no se están produciendo los mismos, en este caso, no la misma cantidad de mueble de madera, porque se están trayendo, en este caso, de China.
1: Y fíjate vos, te dicen, porque muchos hablan de la construcción de la nueva burguesía. Y una de esas nuevas burguesías sería José Luis Manzano. El otro día hablábamos, haciendo una descripción concreta, que se está quedando con todo. Se está quedando con medio de comunicación, es uno de los principales actores en Vaca Muerta, minería, es el dueño de Noret. Se está quedando...
0: Parece un oligarca ruso, digamos, ese estilo.
1: Más o menos. Vos le decías, Manzano, ¿querés ser presidente? No. Como dijo Mañeto, puesto menor.
2: Hay que dejar de hablar de monopolio y pasar a hablar a oligopolio, que es mucho peor que un monopolio.
1: Claro, pero fíjate, y te digo esto, José Luis Manzano, todo lo hace a través de los RIGI. Claro. O sea, digamos, los beneficios que obtiene, se los lleva para afuera. Él tiene domicilio actualmente, su domicilio es Suecia. Suiza. Vive en Suiza.
2: Toma la C verde y llega.
0: Qué cosa, loco.
1: No lo pone. Qué joven, lo tenemos en el banco. Qué bárbaro. Pero esto, yo creo que esta charla que tuvimos entre amigos y que me parece, ojalá que no lo decimos y Federico no lo dice, porque es un tipo, yo lo conozco a Fede, es un tipo muy instruido, muy muy equilibrado en las opiniones, no habla desde el fanatismo, ¿viste? Porque te dice, son unos termos, te dicen, hay cada pelotudo también, son unos termos. No, es como para que un poquito abramos despacio la cortinita, digamos.
0: Hay que mirar más allá, un poquito más, detrás
1: un poquito
0: de la cortina.
1: Más allá. Un poquito más allá. Cuando vos veas que tu hijo te dice, me quiero comprar una bicicleta porque quiero un pedido ya, pensá que esto que te estamos hablando te afecta a vos. Nos vamos a ir otra vez escuchándolo a Facundo Cabral, porque me parece que es es algo, por lo menos alguien que se identifique con lo que dice mi amigo Facundo Cabral.
3: Reconocerlo, era un hombre valiente, solamente le tenía miedo a los boludos. Un día le pregunté por qué y me dijo, porque son muchos. No hay forma de cubrir semejante frente. Por temprano que te levantes, a donde vayas ya está lleno de boludos. Y son peligrosos porque al ser mayoría eligen hasta el presidente.
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0: Qué lindo, Sandro, el gran Sandro, haciéndole esto que nosotros nos pusimos de hacerle un pequeño homenaje desde este humilde lugar aquí en Entre Mate y Mate. Es un humilde homenaje a estos grandes artistas. Hoy le toca, y les lo estamos haciendo con mucho gusto, a Roberto Sánchez, Sandro. Y esta es una muchacha y una guitarra. Esto fue un boom en su momento, no había quien no lo cantara. Bueno, dejemos que hay espíritu de mundial, Osvaldo, ¿qué pasa?
1: Sí, aquí por lo menos acá en la ciudad de Santa Fe, esta mañana se llevó a cabo una presentación de lo que es Argenpizza.
0: Argenpizza,
1: así se llama la iniciativa, que tiene que ver con vender pizzas a mitad de precio. Todos los locales que estén adheridos, hasta ahora son 25, el martes a las 10 de la noche, o en horas lindantes a ese hora, que es cuando juega Argentina, claro, que juega Argentina, inaugura el Mundial Argentina, va a haber pizzas a mitad de precio. Por ahora es... para este partido, pero nos dijeron que la idea es que esto se vaya extendiendo por la fase de grupo y por, si Dios quiere y continuamos en la competencia.
0: Es buena la idea.
1: Es muy buena, muy interesante.
0: Pizza y cerveza y fútbol, yo creo que...
1: Claro, hace el 50% combo... de la pizza, ¿no? Por la duda, pero no sería una mala idea agregar la cerveza ahí. Te parece bien, lo vamos a escuchar entonces a Agustín Masinski, que es presidente de la Asociación Empresaria Hotelera Gastronómica, que esto decía.
2: Bueno, es una idea surgida de la Cámara de Bares de la asociación, en la cual sumarnos a esta pasión y esta efervescencia futbolera del Mundial y acompañar, por qué no, con una acción de los establecimientos, con un 50% de descuento en lo que es la pizza, en la variedad de cada establecimiento elegida o sugerida el día del partido de la selección argentina, el 16.
3: Bien, y esto, digamos, ¿cómo va a ser la promoción? ¿La persona va y la pide directamente? ¿Va a estar, digamos, en cada local exhibido?
2: Sí, la promoción es en el establecimiento y con todos los medios de pago.
4: ¿Cuántos locales están adheridos a esto?
2: Hoy hay más de 25 establecimientos adheridos a la promoción, la cual la gente o el cliente tiene que ingresar a las redes sociales de la institución para ahí ver cuáles son los mismos para la acción.
3: ¿Esto es solamente presencial o también puede ser por delivery?
2: No, solo de modalidad presencial. Es para consumir el establecimiento, es como te decía anteriormente, para vivir el lugar y vivir la experiencia y compartir el partido de Argentina y por qué no poder celebrar.
1: Ahí la palabra Masinski, de la Asociación Empresaria Hotelera y Gastronómica. No,
0: Masinski, masa, pizza, cajaja, falta la mano y los platillos. Entonces, esto, este martes...
1: En principio este martes y después...
0: A las 10 de la noche.
1: Sí, en el día, claro.
0: Que sería el partido debut de la Argentina en todas las pizzerías de aquí.
1: No, en todas no, hasta ahora en 25 y se van a ir.
0: Nada, no mucha más. Digo, todo, por favor, o Valdeli. Y más o menos, no sé cuánto estará una pizza, ¿qué estará? ¿25?
1: Y depende el local y la zona, pero sí, más o menos.
0: Pero 25, 30.
1: Sí, es... consumo en el local, no es por delivery. El descuento es solamente si vas al lugar a comer.
0: Ya le arrumo el programa. Para el próximo martes ir con los amigos, con la familia, a comerse una pizza, tomarse una cervecita y ver el partido, el debut de Argentina con Jordania. Bueno, ya vamos a hablar del Mundial, ¿viste? Yo ya dije, yo no estoy metido todavía en el Mundial, con lo cual ya seguramente nos vamos a ir paso a paso. Tenemos visitas aquí en Entre Mate y Mate. Siempre decimos que nos encantan que nos visiten, y cuando son amigos a los que uno conoce hace mucho tiempo y respeta mucho, es mucho más lindo. En este caso lo tenemos a el presidente de la Convención Provincial de la Unión Cívica Radical, Carlos Suárez. ¿Cómo andas, Carlos?
5: ¿Qué tal? Bien, buenas tardes para usted y para la audiencia.
0: Bueno, ¿vos ya estabas como presidente?
5: Sí,
0: o sea, es tu segundo mandato, que son cada 2 años.
5: Cada dos años.
0: Sí, exactamente. Pero hay, digamos, varias expectativas, ¿no? Porque, digamos, estos 2 años van a coincidir en tu presidencia con la convención de la provincial de la Unión Cívica Radical con el 27, con el año 27, que todos sabemos se renueva gobernador, hay elecciones de diputado, senador, en un escenario totalmente distinto a lo que nosotros estábamos acostumbrados, porque en el 2024, en el 2025, se reformó la constitución de la provincia de Santa Fe y hay nuevas reglas de juego.
5: Exactamente.
0: O sea que tenés un laburito más o menos.
5: Sí, la verdad que tengo un trabajo más que interesante. Bueno, ya nos tocó en los 2 años anteriores
6: estar al frente de la convención, cuando, para que quienes nos escuchan entiendan, la convención del radicalismo en este caso es como el ámbito legislativo del partido, ¿no? Y por ende es el ámbito más importante y el que toma las decisiones a través de la votación de sus convencionales, es decir,
0: que serán sus diputados,
6: el presidente del partido, que es Felipe Micli, que es la parte ejecutiva, es quien lleva adelante, por supuesto, las charlas políticas con el resto de los partidos, conforman los marcos de alianzas, estructuran las listas, pero todas esas cuestiones tienen que ser aprobadas por la convención para tener validez, así está estructurado nuestro partido, digamos, ¿no? Entonces ya el año pasado, o mejor dicho, en la gestión pasada, nos tocó transitar esto que vos bien mencionás, que es la reforma de la Constitución, y bueno, nada, todos los convencionales, por supuesto, estuvieron muy atentos y participando de los procesos en los cuales se requería nuestra intervención para poder aprobar diferentes cuestiones que hacían, en definitiva, a la posibilidad de que el radicalismo, digamos, impulse la reforma, si se quiere. Bueno, en ese sentido fue un trabajo importante y ahora otra vez tenemos una doble tarea en este caso para la nueva gestión, porque también a pedido de la presidencia del partido y también de la Juventud Radical, se nos pidió actualizar la Carta Orgánica, ese proceso de actualización de la Carta Orgánica, que es muy parecido a un proceso de actualización de una constitución, digamos, requiere la conformación de una convención a esos efectos, y nosotros estamos impulsando toda esta tarea y seguramente vamos a estar también involucrados en la reforma propiamente dicha, que básicamente es la actualización de nuestras normas internas, un poco impulsado también por la reforma constitucional, ¿no? Para ponerla en línea y en sintonía con ella. Pero también es cierto que nuestra Carta Orgánica hace más de 30 años que no tiene ningún cambio, y cuando se hicieron algunas modificaciones fueron muy superfluas. Entonces, la verdad que requiere una mirada más fresca con relación a las nuevas tecnologías, con relación a los regímenes de paridad, digamos, que bueno, esa es la tarea que se nos pidió y vamos a hacer, y la otra, la que vos decís, la que está vinculada con el proceso electoral, que indudablemente en ese caso, el radicalismo va a tener.
0: Por eso alguien que está escuchando, a mí no me interesa la política, a mí no me interesan los partidos, no estoy afiliado a ningún partido político, decir que me interesa esta charla, no, te tiene que interesar, ¿por qué? Porque la Unión Cívica Radical es el partido mayoritario y que encabeza esta alianza que gobierna la provincia de Santa Fe y que seguramente tiene el legítimo interés en seguir gobernándola a partir del 2027. Entonces ahí empieza esto que muy claramente describió Carlos Suárez, de qué importancia tiene esta convención provincial.
6: Sí, totalmente, pero además yo digo, esto que vos decís es así, porque uno habla muchas veces con vecinos que lo plantean lisa y llanamente, y uno, sin tratar de entrar en una explicación técnica o estrictamente técnica, porque la verdad que no lo es, lo que sí es cierto es que nuestra Constitución establece que la única forma de impulsar candidatos y impulsarlos en materia electoral es a través de los partidos políticos.
0: Sí, sí, sí, sí, sí.
6: No hay otra manera. Cualquier persona, incluso nuestro presidente, que tanto, va en contra de la política, digamos, el mecanismo legal para poder llegar a postularse es a través de un partido político, porque si no, no hay manera. Entonces, bueno, nada, uno se trata de pregonar esta cuestión de que ahí está dada la importancia de los partidos políticos, y en este caso, y en función de lo que te menciono, también un poco cómo funcionan internamente. Eso es cierto que le queda lejísimo para alguien que no está cerca de un partido político, pero nada, saber que es una cuestión importante para nosotros.
0: Sí, pero bien decía, ¿no? El presidente Felipe Micli va a ser el encargado de esa ejecución de, por ejemplo, empezar los diálogos con para las alianzas, las futuras alianzas. Exacto. Y ahí, una vez que se logran acuerdos, va a la convención provincial y la convención provincial lo debe.
6: Exacto, lo aprobar. Materializa, exactamente.
0: Si no lo aprueba,
6: no se
0: puede hacer. Y ahí es una cuestión que es muy interesante, porque la Unión Cívica Radical ha tenido, en este periodo inmediato, varias definiciones. Una, por ejemplo, La Libertad Avanza, que no se le cierra la puerta a nadie y que queda la posibilidad de una posible alianza con La Libertad Avanza. ¿Eso es posible, digamos?
6: Mirá, yo creo que alguna vez incluso lo charlamos acá. Yo digo, más allá de mi opinión personal. Como partido político, creo que lo que ya desde un tiempo a esta parte se nota y nos ha enseñado la historia es que hoy los vecinos y las vecinas de la ciudad, de la provincia, en términos generales, incluso del país, ven reflejadas sus posibilidades de resolución de problemas ya no tanto en un solo partido, por ahí es mucho más fácil identificar a alguna persona, ¿no? Pero digo, ya no tanto en un solo partido, sino en una suerte de confluencia de partidos. Esto pasó a nivel mundial, no hay nada que nosotros sea exclusivo de nuestro país, digamos, ¿no? Y la verdad que ese camino se viene profundizando. De hecho, nosotros gobernamos a partir de un marco de alianza que se denomina Unidos, digamos, que expresa un poco esto. En ese sentido, no estamos cerrados a ningún tipo de posibilidad de ampliación de ese marco de alianza. Ahora, digo, esto tiene, digamos, limitantes que le son propias, digamos, decir.
0: Claro. Sí.
6: Alguien que, un partido político que venga y dice, mira, nosotros la verdad que estamos en contra de la democracia, estamos a favor del proceso dictatorial, no creemos en esto, son valores que seguramente no se comparten con ninguno de los partidos hoy de Unidos. Entonces sí, che, hermano, todo bien, pero acá no,
0: claro,
6: digamos, ¿no? Entonces, ese tipo de limitantes, por supuesto, existen y son las que...
0: Que serían ideológicos.
6: Ideológicas, sí, ideológicas.
0: Está como fuera de moda hablar de ideología.
6: No, pero es así, claro. Porque en definitiva son los parámetros, porque yo digo, con la Libertad Avanza, vos no compartís ningún criterio, ¿no? Tenemos miradas distintas en un montón de aspectos, digo, probablemente compartamos otro, en tanto y en cuanto eso se inscriba en el marco de los valores democráticos, digamos. Ahora sí, algunas de las cosas que no compartimos tienen que ver con decir, no, mirá, la verdad que nosotros lo que creemos es que hay que eliminar las cámaras y tiene que gobernar solamente el presidente otra vez. Bueno, digo,
0: ¿Qué situación difícil la tuya? Porque en una mesa de café, cuando están así, empiezan a hacerse este tipo de alianza, y te dicen, mirá, sí, la Libertad Avanza va adentro. Y vos, como bien lo estás diciendo, y aparte uno solamente con recorrer tu trayectoria, sabemos que no estaría ni siquiera cercano a la Libertad Avanza. ¿Qué haces? ¿Avalás lo que se acordó en esas mesas de café?
6: Mira, yo por eso, la verdad que en términos, si uno lo plantea en términos estrictamente ideológicos, seguramente reitero, y en tanto y en cuanto el nivel de conflicto de ese pensamiento ideológico no sea tal que sea irreconciliable, porque vos me decís, che, yo quiero una economía liberal a ultranza, digo, esa es una forma de pensar.
0: Y sin participación del Estado.
6: Sin participación, y el Estado tiene que desaparecer. Sí. O ponerle que no lo pongan incluso en ese extremo. De hecho, no es así, o sea, más de lo que digan del pico, no es así.
0: Sí, sí.
6: Pero digo, que pongan, creo en un Estado mínimo, vamos a poner. La verdad que yo digo, yo no creo en un Estado mínimo, por lo menos creo en un Estado con una determinada presencia. En las economías liberales sí creo, pero tenemos que revisar esto, tenemos que revisar, digamos, cómo el Estado interviene esa economía para que, digamos, garantizar los que están excluidos del sistema. Ahora, aquel quiere pensar otra cosa y me parece absolutamente legítimo y digo, no pensamos igual, pero es tolerable en el marco de una discusión. Por eso reitero.
0: De hecho, Unidos tiene esa característica, porque qué decime, esa marcada, dos similitudes, el Partido Socialista con el PRO, muy difícilmente la van a encontrar.
6: Pero es que creo que justamente, pero lo que digo es, en el término del marco ideológico más general, estamos de acuerdo, creemos en los valores democráticos. Después, con relación a determinadas miradas, tenemos una, digamos, ahí sí posiciones que quizás vayan por veredas distintas. Ahora, creo que la habilidad ahí, particularmente de quien conduce este tipo de proceso, en este caso Maximiliano Pujaro, es de decir, bueno, la línea de gobierno es esta y que en esa línea de gobierno se sienten todos contenidos, digamos. Yo lo que digo, si vos me preguntás, aparte, digo esto, por ahí una discusión de laboratorio en el sentido de decir, che, la verdad que no veo a la Libertad Avanza con ganas de incluirse en un esquema así, digamos, de resignar cuestiones.
0: Hoy a la distancia uno entiende que en el 2027 aquí en la provincia de Santa Fe para elegir gobernador va a haber unas elecciones de tercio. La convención provincial de la Unión Cívica Radical, ¿es homogénea o es heterogénea? Digamos, quiero decir, hay algunos que le causa alguna comezón esta cercanía con Mauricio Macri y otros que no. ¿Cómo es?
6: No, hay de todo, sí, por supuesto. Y yo digo en eso, y creo que también cada uno tiene su rol, no solamente el rol dentro de la convención, sino también dentro de las diferentes estructuras partidarias. Seguramente no es lo mismo si nos sentamos con la mesa de la convención, que es un poco para, no los 60 convencionales, sino con la mesa que refleja los 60 convencionales. Seguramente las opiniones no van a ser las mismas que si nos sentamos con la juventud radical,
0: claro,
6: digamos, ¿no? Pero a mí me parece que nosotros somos un partido, en este sentido, muy democrático, escuchamos a todo el mundo, damos las discusiones de las diferentes voces, pero también es cierto que después existen esquemas para tomar decisiones, y muchas veces esas decisiones no son, digamos, no están de acuerdo con lo que piensa alguno de estos actores o partes del partido, pero bueno, es parte de las reglas de juego y de la democracia. A mí la verdad que nosotros en ese sentido nada, y cuando esto es muy extremo, incluso hacia adentro, hemos dirimido nuestras cuestiones en interna, cuestión que tampoco le escapamos, por lo cual en realidad no tenemos una vida democrática que es muy intensa, digamos. Quizá ahí, más allá de eso, para adentro la pregunta es, che, ¿cuánta heterogeneidad hay? ¿Mucha o en un momento histórico, no? ¿O ahora hay mucha homogeneidad? La verdad que ahora nosotros ser quienes conducimos un gobierno provincial es claro, mucho más homogénea la discusión y la charla, ¿no?
0: Yo siempre le recalco a Puyaro su pragmatismo, ¿no? Porque siempre resaltó las banderas de Alfonsín, del alfonsinismo. Siempre tenía ahí la imagen de Alfonsín, y Alfonsín ha dicho que el límite era la derecha, ¿no es cierto? Y unirse con el PRO y darle el tratamiento que se le dio el otro día a Mauricio Macri, casi como un presidente.
6: Bueno, un expresidente. Pero yo, más allá de eso, escuchamos, no, lo que digo es, hasta como experiencia, digamos, ¿no? La verdad que si el PRO es la derecha, o por lo menos la derecha que Alfonsín, no contabilizaba como su posibilidad de alianza, ¿qué nos queda para Milei y La Libertad Avanza?
0: Se pasó tres pueblos.
6: O quizá la derecha sea eso, o quizá exista algo más de derecha aún. Yo digo, esto son discusiones que... Y creo que ahí...
0: Bueno, vos hablás de las cuestiones tecnológicas. A tener un Peter Thiel, que está hablando de un anarco, un macro, no sé cómo se llama, tecnológico, un gobierno que lo maneja una inteligencia artificial de arriba. Y no estamos hablando de ciencia ficción, se está hablando de eso.
6: Está claramente que la IA ya no es ciencia ficción, digamos, está hablando de la realidad, y seguramente estamos más cerca de eso que de seguir pensando cuáles son, pero bueno, nada, son las discusiones que nosotros tenemos que dar. A mí me parece que, en ese sentido, lo que quiero decir, a dónde voy con este razonamiento de que siempre se puede estar más en un extremo. Si hay algo de lo que creo el radicalismo está convencido, construyó su historia a partir de eso, más allá de muchísimos momentos en los cuales también seguramente no reflejó esto, es que nosotros, en términos estrictamente ideológicos y de extrema izquierda o de extrema derecha, somos un partido del centro, digamos, y eso tiene que ver también y planteárselo cuando uno construye sus marcos de alianza para interpretar realmente en un momento histórico, porque no digo que siempre tenga que ser así, pero en un momento histórico esto de que quizás en sus orígenes el PRO haya reflejado la derecha extrema que existía en ese momento en el país, la llegada de otra persona como Milei nos muestra que eso no es así. Entonces aparece como, ¿cómo rescatamos a aquellos que pensamos menos lo mismo, que estábamos, había sido no tan lejos dentro del marco del mismo Andarivel, para hacer otra cosa? Bueno,
0: habría que decirle, porque fui el viernes a la presentación, cuando el acto del PRO ahí en Google. Fui. Porque había
6: mostrando... Maxi lo recibió como expresidente, vos fuiste al acto partidario,
0: Por eso te decía de la derecha, ¿no? Porque mostraron todo el merchandising que tienen, paraguas, botones, y que cambiaron el loguito. Y la que lo presentaba decía, ve que son como personas que están así, que van hacia la derecha. Van caminando hacia la derecha, no a la derecha. Bueno, pero son las reglas de la política.
6: La verdad que a mí me parece que son categorías útiles para analizar, o por lo menos para tener un primer pantallazo de la realidad social, esto de izquierda y derecha, por lo menos para poder ubicarlo en el tablero. Pero también creo que realmente la sociedad es cada vez más compleja, que en realidad los extremos son una simplificación, que es como decir, qué piola, soy de izquierda y derecha. Eso es casi como decirte, bueno, no quiero pensar ni qué sos ni nada, porque la verdad es que cuando uno desanda el camino de una charla, inclusive, es mucho más complejo y no lo explica, ni la izquierda ni la derecha, digamos.
0: Seguramente. Entonces, ¿es competencia o se está discutiendo? Te pregunto, dentro de la Unión Cívica Radical, y te extiendo más, ¿es competencia la Convención Provincial hablar sobre la reforma de la ley electoral aquí en la provincia de Santa Fe? ¿Y si la Unión Cívica Radical tiene una posición concreta?
6: No es competencia directa, nosotros no tenemos que aprobar nada, digamos, en ese sentido. Es una competencia, sí, más estrictamente del presidente del partido por la discusión y la charla política, y de los nuestros legisladores por su incidencia en el marco de las cámaras. Yo sé que se están trabajando diferentes, bueno, que son públicas, digamos, ¿no? Diferentes, digamos, borradores o aristas que están en discusión con relación a cómo deberían ser esta reforma. Lo está trabajando, por un lado, reitero, desde el punto de vista del impulso más político del presidente del partido, y también en consonancia con nuestros legisladores, a los fines, bueno, de también escucharlo, porque después en definitiva son ellos los que tienen que votar.
0: No, la diferencia es lo que pasa. Te pregunto con la convención. Por este marco de alianza que tiene que aprobar la Convención Provincial de Unión Cívica Radical, esto que se dice que puede llegar a ser una de las variantes de la nueva ley electoral, que la lista de diputados vaya acompañando, esté pegada a la del gobernador. Con lo cual se complica mucho el sistema de distribución, porque ahora no entran los 28 como otrora. Ahora entran por un sistema en donde, por ejemplo, alguien que integre la Unidos para Cambiar Santa Fe, que es el Partido Socialista, quedaría en franco retroceso.
6: Digo, eso sí, eso eso depende de cómo sean las definiciones con relación a cómo es ese esquema. Pensando en esto de que si el gobernador va pegado a la lista de diputados, si un gobernador puede llevar varias listas de diputados, o si estrictamente cada lista de diputados, si lo pensamos de la lista, tiene que llevar un gobernador y no puede ser alguno de los que ya está.
0: O el extremo ya de que quien encabece la lista de diputados integre que sea candidato a gobernador, después pasa a ser diputado, una locura, me parece.
6: Pero, sí, yo creo que con relación a la discusión de las leyes electorales hay diferentes aspectos que se vinculan más o menos a lo que tiene que ver con el ciudadano, digamos. O sea, hay una parte que puede ser una discusión política, ¿cierto? Y otra que sí tiene que ver con el ciudadano. Al ciudadano me parece que no hay que complicarle la vida al momento del voto, pero en términos de un convencimiento general, digamos, cuanto más sencillo sea, mejor es, digamos. Después sí, vos decís, bueno, pero simplificamos, en vez de 5 tenemos 4, por decirlo, porque hay una que va junta entre diputados, y eso simplifica. Para mí está bien pensar a favor o pensar en contra, no estoy diciendo que sea lo que haya que hacer. En ese sentido, digo, reitero, no complicarle más la vida al vecino al momento de votar, creo que tendría que ser la premisa de cualquier norma electoral. Al contrario, clarificar todo lo posible, bueno, eso.
0: Pero no hay una discusión interna dentro, porque si hay algo que nosotros añoramos y queremos, y por eso estamos muy interesados en charlar con vos, Carlos, porque como presidente de la Convención Provincial de Unión Cívica Radical, es una revalorización, ¿no es cierto?, de los partidos políticos.
6: Sí.
0: No hay democracia sin partido político.
6: Sí, discusión interna hay, lo que yo positivo, no me animo a dar una opinión, yo estoy expresando casi, opinando sobre esto que me preguntan. No, discusión interna nosotros tenemos, por supuesto. A ver, nosotros somos un partido que tiene mucha vida interna a partir de los sectores políticos, digamos, ¿no? Entonces, en la mesa en la cual se sientan las referencias, en mi caso, yo pertenezco además al MAR, en mi caso, nuestras referencias provinciales, Julián Galdeano, Santiago Maccheroni, se sientan en la mesa junto con Felipe Miklis y Carolina Lozada. Nuestra referencia política para estas discusiones son Julián y Santiago. Se sientan en las mesas de discusión y discuten, pensando del radicalismo, con el otro sector interno, que es el NEO. Donde sí está Felipe Miklis, donde está incluso el gobernador, pero pongámosle que esto es el ámbito interno partidario, las discusiones sobre estas definiciones, sí. Y nosotros para adentro también tenemos discusiones en la cual por ahí coincidimos, Julián y Santiago llevan la voz de la mayoría, no significa que sea la que tengamos todos adentro, claro.
0: ¿Sienten que Puyaro va por la reelección?
6: Yo creo que Puyaro tiene que ir por la reelección. Estoy un convencido de eso. Si hay algo que uno reivindica de Maxi es, o por lo menos como militante sentimos orgullo, que dio discusiones que fueron dificilísimas y no le tembló el pulso y no tuvo miedo de poner en juego, como él dice, su capital político. Esto yo digo,
0: sí, capaz lo ha puesto y perdió, porque con un millón de votos ahora tiene 300.000.
6: Está bien, pero lo que digo es, yo estaba convencido de esto. Digo, esta es la historia del radicalismo, no vinimos para estar cómodos. Y no le tembló el pulso en hacer lo que entendía tenía que hacer, que estaba avalado por el partido. Y yo digo, y en eso, si querés, en términos numéricos, che, tenemos 1 millón de votos, sacamos 300.000. Ese es el costo de llevar adelante los cambios que entendemos necesitaba esta provincia. Digamos, la historia juzgará cuál, si su actitud estuvo bien o estuvo mal, digamos, pero a priori para nosotros lo que todos entendemos desde el punto de vista de que militamos y que pegamos un cartel, hasta los niveles de responsabilidad hay que hacer.
0: Y te simpatiza, ya cerrando, te simpatiza una alianza de Provincia Unida con el PRO, con alguien de la Libertad, como Patricia Bullrich, una fórmula de Patricia Bullrich Puyaro en La Nación.
6: Sí, no sé, a mí la verdad que, mira, yo tenemos, y ahí sí hablando mal de nuestro partido, digamos, una realidad nacional tan, viste, compleja, tan distinta a la de nuestra provincia.
0: Una de las mejores épocas del radicalismo a nivel nacional, porque tienen gobernadores.
6: Sí, bueno, no, está bien, pero bueno, digo, una realidad, no somos un partido nacional. Para los que somos, lo que aprendimos, empezamos a militar en un partido de estirpe estrictamente nacional, hoy tener el desbande que tenemos, lo digo en estos términos.
0: El Cherevi tiene que juntarlo.
6: Sí, ¿no? El Leo tiene una tarea que es titánica. Y digo, y la verdad que uno nada, le reconoce su valentía para ponerse al frente de un proceso así. Yo creo que es muy complejo. Además, porque como en todo, ¿no? Los procesos eso de degradación de los partidos nacionales, después no son cosas que se recomponen de un día para el otro, y más allá que uno tenga mucha fuerza, mucha polenta, depende de mucha historia, digamos, también, ¿no? Pero te digo, mira, yo la verdad lo que digo, entonces me resulta difícil pensar esta cuestión a nivel nacional, porque además creo que Maximiliano tiene a priori una responsabilidad con nuestra provincia, digamos, ¿no? Y después
0: veremos. Teníamos muchísimas ganas de hablar con Carlos Suárez, además, porque decimos que es un amigo, lo conocemos hace un montón de tiempo, y en esta condición que tiene, que repite como presidente de la Convención Provincial de la Unión Cívica Radical, porque estamos hablando nada más nada menos del 27. Nosotros estamos convencidos de que de aquí hasta el 27 tenemos que seguir soportando esta pesadilla que estamos viviendo, que se va a recomponer, y eso es todo el deseo, el gran deseo que tenemos, se va a recomponer provincia, nación, que vamos a pensar un poquito más en todo y no en lo que está pasando ahora en un adorno y presentando su declaración jurada dibujada.
6: Un tipo con mucha suerte, por lo menos. Sí, suerte, no, que es mucho envidia.
0: Vos sabés que hoy escuchaba uno, porque el único, no hubo muchos casos de sentencia de enriquecimiento ilícito en la Argentina, en la provincia solamente uno, que fue ya me voy a acordar, y María Julia Alzogaray, y el del BAMI, nada más. No hay mucho de enriquecimiento ilícito, y son tan burro, tan torpe, que no es la cosa que hicieron.
6: Igual con lo del Pente digo que se la dejaron medio servida, porque hay que explicarla.
0: Gracias, Carlos. Carlos Suárez estuvo con nosotros, presidente de la Convención Provincial de la Unión Cívica Radical. Santiaguito.
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0: Grande Sandro, Sandro, lo estamos homenajeando al gran Sandro.
1: Yo propongo para el cierre del programa irnos con Dame Fuego.
0: Dame Fuego.
1: Dame Fuego, tiene que ser.
0: ¿Estás fumando? ¿Por qué?
1: No, pero usted no me dice que no.
0: Dame el fuego. Eso también es de Sandro.
1: Es de Sandro,
0: no sé. Pero qué lindo, qué lindo. Realmente nos levanta el ánimo. Sandro, yo creo que es un símbolo de Argentina, uno de los próceres de Argentina. Y tenemos a alguien que seguramente ha bailado, ha hecho de las suyas. Sí. Bailando Rosa, Rosa tan maravillosa y demás. La tenemos con nosotros, a la psicóloga social, a María.

0: De absolutamente popular, sí.
1: Claro.
0: Sí. Y sí escuchaba las músicas de Sandro y demás, también las escuchaba. Uh-huh. Pero ya te digo, era más de esa onda.
1: Vos sé que yo tenía una vecinita, Alida Borzone, que lo amaba a Sandro. Entonces, para ir al cine, no íbamos los chicos del barrio, iban a ver la película de Sandro, que eran tan melosa, tan horriblemente sí, sí. fea era la película, ¿viste? Pero era Sandro Gitano, todo claro, este tipo de cosas. Claro. Sí. Tenía un amigo que era muy parecido en la cara a Sandro. Y vos salías con él, iba a algunos lugares, Godofredo, me acuerdo, íbamos a Godofredo, las minas se morían por claro. porque era parecido a Sandro, ¿viste? Y vos el efecto derrame, ¿viste? Algo manoteábamos, ¿viste? Así, estábamos con la tacita. Bueno, qué pero vale. Con María Angélica no hablamos de música ni de Sandro, sino no, que hablamos no. de estas cosas que se trabajan, que se elaboran, que se estudian en la Escuela de Pichón Rivier y que me parece que son importantísimas, interesantísimas, máxime en los momentos que vivimos.
0: Sí, vos sabés que yo pensaba, viste, la semana pasada estuvimos con Mauricio uh-huh. y ahí
1: me encantó de persona, sí, me encantó.
0: Sí, sí. No, es un gran tipo además. Y me parece que en toda esa, en esa semana veníamos hablando con Mauricio antes de llegar que y decíamos, a ver, estamos el 3 de junio, ¿de qué hablamos? Viste, había pasado lo del Ni Una Menos. Uh-huh. Entonces, yo digo, bueno, a ver, yo quiero recuperar eso porque después de lo del 3 de junio vino ese viernes, sábado y domingo del fallecimiento del Indio y toda la movida enorme que significó y las cosas que escuchamos.
1: El fenómeno social.
0: El fenómeno social que se dio y las cosas que escuchamos en los distintos reportajes porque era imposible ver otra cosa que no fuera eso durante todos esos días en televisión. Y entonces recordé.
1: ¿Y cómo atravesaste? Y te sumo a esto, María Angélica. Sí. ¿Cómo atravesaba? Porque había de chicos, muy chicos. A tipo grande.
0: Totalmente, totalmente. Un fenómeno que realmente atraviesa generaciones, como lo dijeron. Sí. Y recordé una vieja jornada que hicimos en 1984 en la Escuela de Buenos Aires, y donde Ana Quiroga, leo un parrafito cortito, Ana dice, porque nos convocó una pregunta, era psicólogos sociales para qué, en 1984.
1: Qué bueno.
0: Y Ana dice, la pregunta que nos convoca no solo ha promovido en nosotros una reflexión acerca de la inserción social de nuestro rol, sino que ha sido una oportunidad para reencontrarnos con un lenguaje silenciado durante años y para muchos hoy olvidado cuando no decididamente revisado. El lenguaje que habla del compromiso ideológico-político de quien trabaja en salud mental. El lenguaje que articula conceptos como dependencia, liberación, relación y lucha de clases en la problemática de la salud. Y digo, ¿por qué?
1: Todo termina pasada de moda de modé.
0: Totalmente. Sí. Digo, en la práctica de nuestra vida social, esto está otra vez en un momento crítico. Venimos diciendo que la salud mental está en emergencia. Uh-huh. Pillón decía que para pelear por la salud no solo había que pelear contra la enfermedad, sino contra los factores que la generan y la refuerzan.
1: Yeah.
0: Y cuando nosotros hablamos hoy del incremento enorme de suicidios, del padecimiento subjetivo que viven millones de personas en cualquier punto del país, de la demanda en salud mental que se acrecienta en cualquier lugar, en cualquier hospital público y donde no hay posibilidad de brindarla, porque
1: es increíble lo que te dicen los que están al frente de los efectores públicos de salud, dicen que es increíble
0: tal cual
1: que y en la búsqueda de la solución mágica que sería un Amprax, no sé
0: cualquier
1: cómo se llama,
0: cosa que me quite el padecimiento y cuando eso no aparece, bueno, el suicidio está siendo, ¿no es cierto?, una alternativa entre comillas para millones. Entonces yo ahí volví a esto que decíamos de el 3 de junio, el Ni Una Menos, masiva movilización en todo el país, el fallecimiento del Indio y todo lo que significó como proceso social, y esto que escuchábamos de quien te dice, el Indio me interpretaba, o me hablaba al oído, decía alguien, otro, yo llegué a la militancia porque el Indio me dijo, en la esquina no. El lugar no es la esquina, el lugar es el compromiso social. Viene habiendo, pero me parece que en esta semana vivimos intensamente un proceso de

0: mucha convocatoria, donde mucha gente se sintió identificada con otra. Nosotros estuvimos hablando del tema de la identificación hace poquito, de que sus necesidades no son tenidas en cuenta dominantemente, y el problema es que no son solo suyas, sino que descubren esa masiva movilización, descubre también entre comillas, porque te repito, esto no es que apareció de golpe, sino que tiene un largo proceso de desarrollo, pero digo, descubre en ese encuentro que es una necesidad que implica a otros. ¿Y qué es lo que hace falta entonces? Pues organizarse para dar el combate que transforme las condiciones para poner todo lo que hay en nuestra sociedad al servicio de las necesidades del colectivo y no a las necesidades de escasas personas. Vos terminabas la charla de hace un ratito hablando de la presentación de la de la declaración jurada de Adorno. Y hablábamos de la impunidad y de lo que significa esta brecha cada vez más fuerte, más amplia, más profunda, sería mejor decirlo, entre los pobres y los ricos.
1: A ver si te lo puedo decir, porque esto es lo de Adorno, y nosotros lo venimos desde el principio del programa, veníamos hablando y lo poníamos a Facundo Quiroga haciendo que lo de los boludos, ¿no? Que te toman de boludo, porque una de las causales que te toman de boludo es porque primero tenés una falta de formación individual. Pero esa falta de formación individual que te hace actuar en forma individualmente permite que estos tipos te agarren de boludo. Entonces, vos lo que percibís a través de esto, que son los más inmediatos, pero hay un montón de expresiones que se ven ahí.
0: Sí, exacto.
1: Pero esta expresión de que esa cuestión de individuo boludo se está por lo menos reflexionando.
0: Que al menos hay espacios donde eso es posible de ser reflexionado. ¿Qué me parece que falta? Ligar eso, ligar esto de no estoy solo, esto le pasa a otros, ligarlo con una organización que permita transformar las condiciones en las que se están generando tanto padecimiento. Eso es lo que iba a decir. En términos de la vida que estamos viviendo, hay un enorme padecimiento y todavía, ¿sabes qué me parece? No se liga con que lo que permite transformar eso es la política, es la acción política, es el compromiso social, es el compromiso ideológico. Ana decía en el 84 la palabra dependencia y liberación. Digo, el 20 de junio hay un cuarto encuentro federal por la soberanía en Rosario. ¿Qué tiene que ver eso con la salud mental? Y con que en la medida en que recuperes conocimiento, comprensión de cómo está organizado el mundo, saber, por ejemplo, que ese lugar donde se van todas las riquezas de nuestro país queda en manos de la decisión de gobiernos extranjeros, como objetivamente acaba de quedar con la licitación en manos de Estados Unidos. Si vos eso no lo conocés, te parece que nunca tenés ninguna posibilidad de transformar la vida que se te ofrece. Y en realidad es esto que decís, es decir, a través del voto, a través de la militancia, a través de múltiples situaciones en donde me comprometo con otros a transformar la sociedad en la que vivo, porque así solo le sirve a algunos. Pero el aislamiento además te fortalece el desconocimiento.
1: Claro, claro.
0: La propuesta del individualismo es esa, es un individualismo que no te reconozcas parte de un colectivo perteneciente a un lugar donde lo que se decide no se decide solo en tu casa, se decide fuera de tu casa también.
1: Ayer nos visitaba el imán, que es el imán musulmán, Aidwell. Bueno, es el referente del musulmán en la Argentina. Ajá. Y estuvo acá con nosotros, ¿no? y recitaba esto sobre el individualismo y lo mal que está, porque se hizo la mesa esta de la paz aquí en Santa Fe. Sí. Y hablaba sobre esto, ¿viste? Primero vinieron por los judíos, pues a mí no me importaban porque no podía, después vinieron por los comunistas, a mí no me importaba, yo no era comunista, después vinieron por mí, pero no había nadie que me defienda. Bueno, me parece que eso, yo soy medio escéptico, soy medio escéptico, porque fíjate vos, ayer las universidades a través del CIN le viene un aumento para los sueldos, un 24%, para tantísimas, y pareciera como que el tema de las universidades y el tema de la educación pública quedó resuelto.
2: Hoy habló la rectora ante la prensa acá y dijo que el reclamo judicial por los fondos universitarios sigue y la problemática continúa. Lo que se reguló acá fue simplemente las paritarias y ella dijo que el CIM en eso no tiene nada que ver, esos son los gremios docentes.
0: Y claro. te digo una cosa más, hay un lío enorme. Están en asamblea casi en todas las universidades y los docentes ya están planteando que rechazan el acuerdo.
2: Claro. Pues son 24%,
0: exactamente.
2: No es,
1: claro,
2: no es
1: pero mucho. Sí, sí, están, pero fíjate vos, no, yo lo traje como ejemplo a esto de que te tiran eso y pareciera solucionamos este problema.
0: Pero por eso, porque te digo, yo creo que es lo que se intenta, que se crea, que se asuma, que a partir de ahí se soluciona. Ajá. Los medios tienen mucho que ver con eso. Por eso esto que decíamos, hacer esta columna, trabajar, charlar entre nosotros sobre esto, me parece que es una cosa importante, no es menor.
1: No, no,
0: es decir, el sábado acá cierra la carpa docente con una, digamos, una...
1: La carpa blanca que hizo un itinerario por todos los lugares que tuvo una masiva...
0: Exacto. Mm. Bueno, y se espera también una masiva concurrencia en Santa Fe. Entonces digo, son esos espacios donde es necesario estar, donde es necesario compartir con otros, donde es necesario planificar con otros. Entonces digo, bueno, habrá que ver qué pasa con la política, los partidos políticos, los dirigentes, que puedan en todo caso empezar a escuchar eso para dejar de prometer lo que no se puede resolver desde solamente la política elitista, sino que se tiene que resolver a partir de el sujeto protagonizando esos espacios de debate, de compromiso social, de trabajo, que es donde, en la medida en que te metes en eso, tenés un proyecto. Esa es la, te diría, la cuestión que te pone en perspectiva tu propia vida y la del conjunto al que perteneces, y es la razón por la cual en todo caso peleas contra la enfermedad mental.
1: Pues es que en un segundo, porque tenemos ahora, parece una pregunta tonta, pero desde tu experiencia, de la experiencia de la Escuela de Psicología Social Pichón River, ¿dónde es lo aconsejable para ir haciendo esto, para juntarte? Digo, porque los partidos políticos por ahí te es difícil. ¿Por dónde empezar?
0: Están muy desacreditados. Me parece que hay que volver a poner la política en ese sentido. Pero digo, yo creo que cada persona tiene intereses que no son solo propios. Esto que traía Mauricio el otro día. En el barrio, en ese barrio, en el Birri, lo que pasó. Las mujeres en la lucha feminista, otros en la lucha por la educación, otros en la lucha por la soberanía con respecto a lo del Paraná. Digo, en cada lugar donde haya la posibilidad de sentarte a pensar con otros para planificar cómo transformar la sociedad y ponerla al servicio de las necesidades de las mayorías, me parece que ese es el lugar pertinente.
1: Bueno, vecinal, clubes, parroquia,
0: exactamente,
1: lo que sea.
0: Exactamente, es
1: lo que
0: así.
1: Los grupos de exalumnos, ¿viste? Que sí, juntarte con el otro.
0: Sí, claro. Sí, juntarte con el otro y proponerte algo en relación a ese trabajo colectivo. Al reconocimiento de que algo que nos articula necesita ser satisfecho y no se está pudiendo en la sociedad que vivimos hoy.
1: Qué
0: Por
1: claro.
0: lo tanto, que hay que transformar.
1: Qué claro, qué hermoso que hablar con María Angélica. ¿Te parece como...?
0: Él me hace tanta propaganda.
1: Vos terminás así, qué lindo. Ahora vamos con María Angélica Marmet, en representación ella de la Escuela de Psicología Pichón River. Estábamos hablando, creo que es la síntesis, estábamos hablando de salud mental.
0: Totalmente.
1: De salud mental.
0: Es.
1: Gracias, María Angélica. Como siempre,
0: gracias,
1: un placer hablar con vos. Tenemos gente en línea, ¿no? Pensé que si no me lo hablan a Santiago, Santiago se me pone 100%. Ahí está. A ver. Lo tenemos en línea, el primer contacto. Decíamos que es el único programa de, yo te diría, de acá de la ciudad de Santa Fe, muy poco que tenemos un corresponsal directo allí en Estados Unidos, en América del Norte sería, en donde se está llevando a cabo el Mundial de Fútbol 2026. Lo tenemos a Marcos Rivas, lo vamos a saludar. Marcos, Osvaldo Beder y yo te saludamos. ¿Cómo andás?
3: ¿Cómo andan? ¿Todo bien?
1: Bien.
2: ¿Cómo andás, Marcos?
3: Qué lindo, me alegro mucho. Sí.
2: Me imagino que esta música no es casual.
3: No es casual. No sé por qué bien lo decís, pero ¿vos decís porque recién estuvo Shakira presentando en México?
2: No, porque el primer partido de ahora, ¿no?, de México y Sudáfrica, es el mismo del Mundial ese, este tema.
3: Ah, muy buena, bien. Hay muchas cosas, sí. Yo, puntualmente, hice esta canción, primero que me encanta. Es la mejor canción de la historia de los Mundiales. Tiene ahí un saborcito, un estribillo ahí espectacular. Y después fue el Mundial el que tuvo Maradona y Messi juntos, Maradona como técnico y Messi jugando, por más que fue un papelón ese director técnico, pero fue el símbolo como argentino, estuvo espectacular, así que, y fue el primer Mundial que lo vemos al enano, a Messi, así con toda, pero bueno, más
2: como
3: allá
2: capitán
3: eso,
2: incluso.
3: Cuarto Mundial que cubrimos con Entre Mate y Mate, ya es todo un hito, te digo, hay que, como programa puntual, no como un medio, pero como programa hay que buscarlo eso. Así que bueno, ya estamos acá, ya estamos en Estados Unidos. Como bien decía Raúl, el Mundial es en tres países. Tiene un montón de particularidades este Mundial. Y otra cosa, la primera que salimos por Meet, casi siempre salíamos por teléfono, así que díganme si se escucha bien o
1: perfecto, se escucha, perfecto.
3: Me alegro. Y bueno, particularidad, primer mundial de tres países, por más que Canadá está medio raro ahí, pero...
2: te he invitado.
3: Primer mundial de tres países, primer mundial desde Francia 98 que no se construyen estadios. Se remodelaron, se pusieron re lindos todos, pero no se construyeron estadios desde cero, desde Japón 2002 que los estadios se hacían desde cero, esos curros de obra pública de la FIFA, y después, primer mundial con 600.000 equipos, son prácticamente todos los países del mundo, los que no están es porque no tienen fútbol, no tienen a quién mandar, sino, por ejemplo, no sé, Chile es un país que queda afuera, que sería el que queda, Costa Rica de CONCACAF queda afuera, después el resto, Italia es la tremendo papelón de este mundial, así que bueno, hay un montón de países, muchísimas sedes, sinceramente va a ser un mundial experimental. Un amigo me dijo, acordate del Mundial de Japón, que se sumaron dos grupos, que todos decían, no, va a caer la calidad, todo, y sin embargo subió la calidad con el tiempo de determinados países, que antes no, ni siquiera podían clasificar, como equipos africanos, etcétera, o equipos de Asia, como Japón, por ejemplo. Uh-huh. Pero bueno, determinadas características que ya...
1: Que lo hacen particular, ¿no? Que lo hacen muy particular. Marco, te pregunto...
3: Pero de nuevo, ¿va a ser un mundial experimental? ¿Va a ser medio? Como vimos en el Mundial de Clubes el año pasado, muy plástico, muy sobreactuado, muy para la foto. A mí me asustó el partido con Islandia el otro día, todo muy show, poco fútbol... estuvimos en el momento donde Messi jugó y por eso esos son los temores que pueden llegar a ocurrir, de que sea un mundial muy para la foto, muy para redes. Y bueno, ¿qué me decías, Raúl?
1: No, que una pregunta de yo que no manejo mucho todo de fútbol, ¿hay un espíritu, hay un ánimo así, se observa, no sé, cartelería, movimiento de mundial?
3: Sí, exactamente, hay carteles de mundial, muy relacionado a la inmigración, a la alta inmigración que tiene Estados Unidos desde el mundo musulmán o árabe, y al latino, que no digo inmigrante, porque recordemos que estas tierras fueron robadas, Estados Unidos le robó estas tierras a México, así que están en su tierra, pero... ellos tienen ese gustito de fútbol. Ahora, en paralelo, el mundo sigue como si nada. Aparte, hay una cosa que no es el fin del micro y es para otro momento y nos quedamos sin tiempo, esta es una introducción, pero la recesión que hay en el mundo es fenomenal. Se nota muchísimo. O sea, la gente está tratando de gastar lo menos posible, se está ajustando el cinturón. Son países serios que saben que cuando hay crisis no se gasta. Nosotros estamos acostumbrados a otra cosa, Argentina puntualmente, pero sí, y después el tema de las entradas, el valor de las entradas son un delirio absoluto. Esa es otra particularidad de este mundial, primer mundial en donde la reventa es legal, entonces los precios están por las nubes. Pero son precios que el día del partido va a haber miles y miles de entradas que no se van a poder vender. uh-huh. y las van a tirar por la cabeza y vamos a ver quién está ahí dando vueltas para claro. alrededor del estadio claro. para comprarla, pero claro. tenés que llegar a Kansas. Nosotros para llegar a Kansas nos vamos a tomar cuatro colectivos. Son distancias. Está el avión, obviamente, pero no está en el presupuesto. No está en el presupuesto de la producción de Entre Más y Más.
2: Claro. Acá reclamale a Raúl.
3: Así que vamos por colectivo y hay que llegar. Y encima son pueblos muy inhóspitos. Estuve buscando Cina y Kansas y solamente encontré a una de las familias del Padrino 1. ¿Te acuerdan de esa reunión de Don Corleone en la mitad de la peli sí. que se reúne con las cinco familias?
2: O sea, ¿cómo es el tema de los controles, Marco, ahí con el tema de la seguridad? ¿Están muy estrictos o por lo menos?
3: No. Tienen olfato, tienen experiencia en control. Claro. Me han contado de un árbitro de Somalia que no pudo venir, de jugadores que no, de planteles que no lo han dejado entrar, ¿viste? Esas cosas de Estados Unidos. Otra particularidad, gracias Osvaldo, de este mundial, es que el primer mundial de un estado está en guerra todo el tiempo. Y el presidente es un delirante en guerra. Pero no, te olfatean de arriba abajo, saben todo. Estamos en un momento donde todos saben todo de todo. Entonces,
1: Marcos.
3: La mayoría no molestan. Pero bueno, claro. Arrancó el mundial. Arranca el mundial ya y estaremos cuando lo necesiten.
1: Ahí está,
3: al aire y hacemos la cobertura.
1: Bueno, Marco, qué lindo, ¿no? Te envidiamos todo, Pepe Prestigioani, que ya lo tenemos acá, te está envidiando también.
4: No, para nada, no estoy envidiando.
1: ¿No te gusta el fútbol?
4: Sí, me encanta, he jugado el fútbol profesionalmente. No.
1: ¿Vos jugaste el fútbol?
4: Claro, sí.
1: Bueno, así está el fútbol, sí, así está el fútbol. Franca decadencia.
4: Hace 50 años, escúchame. Claro.
1: Qué desastre. Bueno, Marco, este primer contacto que queríamos tener con vos, te mandamos un abrazo grande y ya seguramente a partir de la semana que viene vamos a tener noticias puntuales ya desde Kansas, donde va a jugar y debutar la selección argentina. Un abrazo, Marcos.
3: Abrazo grande.
1: Chau, chau. Abrazo. Hoy bien, hablábamos con Marcos Rivas, ya no estamos yendo, Osvaldo. Sí. Ya viene el quinto elemento con Pepe Prestigioani, que no le interesa.
4: Ya estamos en el quinto elemento.
2: Ya estamos, claro, ya nos pasamos.
1: Ya, que no le interesa el fútbol.
4: Sí. No, sí me interesa. Es más, vi la presentación. ¿Así? Horrible.
1: ¿Horrible? No vimos nada. No.
4: O sea, fue
1: no
4: tan sencillo como cualquier espectáculo de cualquier lado. Mirá. Hubo 5 o 6 cantantes que cantaron en la mitad de la cancha y nada más. En otra época yo recuerdo que había movimiento de 500 personas, lo que fue en Rusia.
1: ¿Te acordás?
4: Lo de Rusia.
1: Claro, el Mundial 78.
2: Bueno, coincide con lo que decía Marcos, ¿no? De que se nota la recesión global ahí en el Mundial. Y que nadie compra nada y que está todo austero.
1: Ya viene el quinto elemento con Pepe Prestigioani. Nosotros nos volvemos a encontrar mañana, si ustedes lo determinan así. Chau. Maná, maná.

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En una dimensión existe el universo y la vida, y en la otra, un elemento que no está hecho ni de tierra ni de fuego, ni de aire ni de agua. 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El término éter significa aire puro o cielo claro. Es por donde circulan las ondas de radio. Los dioses, según la mitología griega, respiraban el quinto elemento. En cambio, nuestro equipo respira radio. No es para menos. Señoras y señores, ya lo dejamos con el conductor, José Pepe Prestigiovanni. Bienvenidos.

0: Y estamos todos, gracias por estar vos allí del otro lado a través del 87.9 en el dial, aquí en FM, en Cadena O, por lo menos aquí en Santa Fe, y después tenemos un montón de lugares donde estamos llegando en este momento. Mucha información para compartir en el día de hoy, mucha música, vamos a estar con muchos títulos y desarrollos que tienen que ver con el interés, interés general, ¿no? Por supuesto, el automovilismo va a tener su lugar allá por las 5:30 de la tarde. Vamos a estar hoy hablando de historia con Silvana Gandini, vamos a estar hablando de economía con Matías Batista. Tenemos una batería de cosas para compartir con todos ustedes. Algo así como algunos títulos también que han quedado de la mañana de hoy. Si nos abocamos a la Universidad Nacional del Litoral, su rectora dijo, hemos dado un paso importante con la reapertura de las paritarias. Bueno, es un paso importante este, por lo menos para lo que es el égido de los profesores de la Universidad Nacional del Litoral y todos los que trabajan allí. Por otro lado, nos enterábamos que en el Consejo Municipal se ha planteado un proyecto muy interesante, seguridad, tecnología y transporte. Bueno, impulsan un sistema de paradas seguras financiado por el sector privado. Violeta Quirós fue la que anunció esto en el Consejo de Santa Fe de hoy. Después tenemos planificado para mañana hablar con ella para que nos cuente, a ver quiénes son los privados que tendrían ganas de hacer que esto realmente funcione. Por otro lado, y por el lado de la política, después tenemos una nota que vamos a compartir con todos ustedes. Puyaro inauguró el gasoducto regional sur de la provincia de Santa Fe, y esto tiene que ver con Venado Tuerto, así que atención, la gente de Venado Tuerto deben estar más contentos que perro con dos colas, no van a tener gas natural ahora un poco más barato. Por otro lado, nos enterábamos también del derrumbe de un búnker en la ciudad de Rosario, también tenemos una nota que vamos a compartir con todos ustedes. Y arrancó el Mundial, allá por las 2:30 de la tarde comenzaba el acto inaugural, por lo menos en México, porque recordemos que esto va a ser en tres etapas, en México, en Estados Unidos y en Canadá. O sea, va a haber una presentación en cada una de estas sedes. La sede de México, que es la que tuvimos posibilidad de ver hasta las 2:30 de la tarde, que no duró mucho, habrá durado 20 minutos como mucho, realmente dejó mucho que desear, ¿no? En comparación con otros mundiales donde se desplegaban escenografías, gente moviéndose, 500 personas, coreografía, música. Bueno, este año fue muy austero en ese caso. En este caso, yo no sé cuánto habrá cobrado Maná, cuánto habrá cobrado los que estaban ahí, pero nada que ver, era como un recital. Un recital con un tema. Tocaron un tema y nada más.
1: Y un poquito.
0: Claro, viste que generalmente los temas musicales son una primera parte, el estribillo, y la segunda parte exactamente dice lo mismo que en la primera. Bueno, acá era la primera parte y que Dios te ayude. Bueno, pero arrancó. El Mundial ya está jugando, incluso México, Sudáfrica, van 4 minutos del partido 0-0. Vamos a estar con todo eso contándoles a todos ustedes un poco cómo va el partido, por lo menos. Aquellos que están trabajando, transitando con sus vehículos por distintas ciudades de la bota santafesina. Silvina Cortés, ¿cómo le va? Bienvenida.
1: ¿Cómo andás? Muy bien. Lindo, al fin salió el sol.
0: Sí,
1: hay alguna que otra
0: nubecita. Hoy es el cumpleaños de Santiago Gorza.
1: Y hoy un feliz cumple a Santiago, técnico operador.
0: Yo quiero agradecerle primero por la botella de champán que ha traído para descorchar cuando terminemos.
1: Para brindar.
0: En el pase. Sí. Y también las bombitas de crema.
1: Qué rico.
0: Realmente me han gustado. ¿Sabes cuál? Viste que venían de dos colores. Viste, una de color cremita crema y otra con chocolate.
1: Claro, muy lindo.
0: Con chocolate.
2: Sí, felicidades, Santiago.
0: Bueno, gracias. Ahí está, qué gusto.
1: Qué lindo lo vamos a pasar. Hoy estamos de cumple, hoy soplamos la vela, brindamos. Sí.
0: Bueno, sería tu caso. A mí no me gusta soplar la vela. No.
1: ¿Nunca soplaste?
0: No, alguna vez debo haber soplado, ahora no, de grande ya no.
1: Ya se te fue el vicio.
0: Sí, ya lo creo. Bueno, ¿qué tenemos para hoy?
1: Vamos a hacer una linda escapada en este otoño que ya se va y en este invierno que falta tan poquito. Nos quedó pendiente de ayer del Hoy Tipeamos, que vamos a hablar de la importancia importancia que tiene o que tuvo la máquina de escribir en la República Argentina. Vamos a hablar de otro mundial de fútbol, porque ¿usted qué creían? ¿Que el mundial de fútbol era este que comenzaba hoy? No, señores. Hay otro, y hoy lo vas a conocer, que es el mundial de fútbol de estados no reconocidos.
0: Mira, estados no reconocidos.
1: Estados no reconocidos. Es un merequetengue de gente.
0: Por ejemplo,
1: de gente.
0: Estado civil sería...
1: No tiene que ver con la situación jurídica de nadie, sí en cómo se van agrupando distintas personas de distintos lugares, y esos son los estados no reconocidos por esta asociación que nada tiene que ver con la FIFA y se llama CONIFA. Bueno, hasta ahí...
0: ¿CONIFA?
1: CONIFA.
0: CONIFA, me acuerdo que había una radio en un
1: loquero. La Colifata.
0: De Merchor Romero, ahí está.
1: Claro,
0: la
1: mirá,
0: Colifata.
1: La Colifata, bueno, sí. Y tenemos también, esto ya les contaba de la escapada en otoño. Vamos a ir a un lugar que no está en la Argentina, que está en otro lado, que no es ni Roma ni Florencia y se ve tan lindo. Y Pepe también seguramente va a hacer un aporte. Y vamos a hablar de un instrumento, de un aparato. Mirá, que nos hacía escuchar música en cualquier lado.
0: ¿Un toca-toca?
1: Y vamos a hablar del Walkman.
0: Walkman, bueno, eso es ya un poquito más moderno.
1: Sí, bueno.
0: Yo me acuerdo del Wincofon.
1: Ya hablamos del Wincofon.
0: No, pero ese que llevabas a la playa.
1: Ah, el claro, que ponías el disco.
0: Exacto.
1: Y funcionaba con pilas.
0: Sí, me acuerdo
1: con las gordas,
0: que lloré
1: con las
0: tanto,
1: grandes.
0: Lloré tanto para que mi vieja me compre una. Me acuerdo de color verde.
1: Había un naranja y blanco.
0: Claro, verde y cremita era. Ajá. Pero un verde oliva.
1: Sí. ¿Viste?
0: Era horrible, pero era el único que había cuando fuimos a comprar. ¿Cómo es que se llamaba la casa? Esta
1: Boaglio. En Tucumán, entre San Martín y San Jerónimo.
0: Correcto,
1: de Cuadra.
0: Sí, eso no existe más hace un millón de años. Pero bueno.
1: Ah, y abrimos el canal Volver, señor,
0: sí.
1: Estamos en Cadena O.
0: Volver, Cadena O, volviendo, ahí está. Bueno, recuerdo que era, obviamente, se ponían simples ahí los
1: simples y funcionaban. La batería que tenían eran las pilas, las más gorditas.
0: Las gordas, las más grandes.
1: Sí.
0: México gana 1-0.
1: Apalalada. Acá hay gente sacudiendo banderas, estamos de propaganda, no sé qué hacer.
0: ¿Se puede cambiar el canal que estamos viendo?
1: Nos podrías cambiar para ver, ¿no?
0: Sí.
1: Sí, para ver y poder contarle a la audiencia. Estamos viendo cualquier cosa acá.
0: Sí, a ver. Sí, estamos viendo Georgina, no tenemos nada que ver acá. No, vamos, Telefe está transmitiendo.
1: Sí, señor.
0: Es el único canal, digamos, de la zona. Bueno, pero... No sé en qué número está Telefe acá. Bueno, no es nada. No sé
1: señor
0: ni qué
1: Santi.
0: Canal de cable es este, pero bueno,
1: La TV pública pusiste.
0: Ajá, mira. Bueno,
1: Tan de playa.
0: ¿Sabés que en una época trabajé en la TV pública?
1: Yo sé que vos trabajaste en tantos lugares.
0: Sí,
1: hasta en esos lugares muy personales.
0: Sí.
1: Donde la gente va, escucha un rato un poco de música y la pasa bien.
0: Sí.
1: Me dijeron que también anduviste
0: también
1: por ahí.
0: Ponía música lenta en
1: Ay,
0: el
1: me
0: mandaba
3: una electricista.
0: No, pero al margen de eso,
1: sí.
0: Juro, puse música una vez en...
1: ¿En dónde?
0: En Tentempié. Pero
1: ¡ay, qué divino!
0: No,
1: me encantaba ese boliche.
0: Pero Tentempié estaba abierto los 7 días de la semana. Estaba abierto todos los días de semana.
1: Ajá.
0: De lunes a jueves era la trampa total. ¿Quiénes iban? Algunos de los muchachos que eran políticos en aquella época, diputados, senadores, que venían a Santa Fe y traían algunas de sus novias. No, esto no se lo cuenten a nadie. Entonces se iban a, obviamente, a instalar.
1: A trampear. Se iban
0: claro,
1: a trampear.
0: A tomar champancito. Y en esa época, Tentempié, los días de semana, había un solo foco. En todo el boliche no se veía nada, se veían nomás los puntitos.
1: Dientes.
0: No, ni eso. Los puntitos de los puchos que se podía fumar.
1: Claro.
0: Bueno, había un solo foco y estaba quemado. No se veía nada. Había cada.
1: Ahí es como que no se veía lo que se tocaba.
0: Sí, se sabía lo que se tocaba. Pero bueno.
1: Pero no se veía.
0: La cabina estaba en un lugar que estaba estratégicamente puesta donde el dishoque, o sea, ni los que bailaban o estaban en el boliche podían ver el DJ, ni el DJ podía ver la pista, salvo por un cuadradito que era de 20x20, que generalmente le poníamos algo para que no miren para arriba, porque arriba había luz y abajo no, y poníamos música lenta toda la noche.
1: ¿Y de cuánto era el tiempo?
0: Arrancaba a las 10 de la noche y cerraba a las 3 de la mañana.
1: ¿Qué tempranón 10 de la noche?
0: pero para la trampa está perfecto.
1: Sí, sabrá de trampa, claro. El señor, bueno, Pepe.
0: Tentempié fue el único boliche en Santa Fe, boliche bailable, ¿sí?, que estuvo abierto durante un montón de años. De esto te estoy hablando década del 80, ¿eh? Uh-huh. Te estoy hablando. Sí, sí, todavía estaba
1: sábado a la noche.
0: Todavía estaba la dictadura. Sí, los sábados a la noche era familiar, digamos. Podía ir con madre gratis.
1: No sé.
0: Bueno,
1: no encontré nunca ninguna familia.
0: Bueno, qué sé yo, uno nunca sabe. ¿Y entonces?
1: ¿Y entonces qué?
0: ¿Con qué vamos?
1: ¿Con qué vamos? ¿Arranco?
0: No arranca.
1: Vos ahora me vas a decir, elegimos tal música, creo que escuchamos música, sí, y tengo 25 temas del año 52.
0: No, esto, mira, hoy ni siquiera busqué los años de los temas, así que estuve muy pachucho. Sí, el tema original, sí, obviamente, es de los Beatles, del año 1964, es este tema. Déjalo que cante un poco y después te lo traduzco, porque todos piensan que este tema es una grasada, nada que ver, sin embargo la letra está muy buena, dale.

Desmond tiene una carretilla en el mercado. Molly es la cantante de una banda. Desmond le dice a Molly: chica, me gusta tu cara. Y Molly dice esto mientras lo toma de la mano: obladí, oblada, la vida continúa, hermano.

Año 1998 para esta versión de Dear Campbell, una versión extraña. La letra continúa diciendo: Desmond lleva un carrito a la joyería, compra un anillo de oro de 20 quilates, se lo lleva de vuelta a Molly, que espera en la puerta, y mientras se la da, ella comienza a cantar: Obladí, obladá, la vida continúa, hermano.

7 lo que estamos escuchando. El grupo se llama No Dome, es un grupo alemán haciendo este clásico. Déjalo de ráfaga. La letra continúa diciendo: un par de años han pasado, han construido un hogar, dulce hogar, con un par de niños corriendo en el patio de Desmond y de Molly Jones. Felices para siempre en el mercado, Desmond deja que los niños le echen una mano. Molly se queda en casa y se maquilla su cara y sigue cantando Obladí, Oblada, qué bueno que seguir vivo. Última de las versiones, año 2025. El grupo se llama Gritty Blues Rock. Última versión de Obladí, Oblada.

0: Darío Bladá. La vida continúa, hermano, y este programa también. Esto es rock and roll bien pesadito, ¿eh? Yo creo que los Beatles nunca se imaginaron que iban a hacer una versión así. Pero bueno, continuamos el programa, dale.
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2: Dale, guacha.
3: Ay, ahí vamos, amor. Bueno, vamos a un lindo espacio para una escapada.
0: Qué lindo el
3: Escucha,
0: espacio.
3: Sí. Tiene menos de 5.000 habitantes.
0: ¿El lugar?
3: Sí.
0: Sí.
3: Tiene menos de 5.000 habitantes. Sí, sí. Se lo conoce como la Venecia Argentina. Y es ideal para una escapada de otoño y comienzo.
0: La Venecia Argentina podría haber sido en el 2003 Santa Fe. Podría haber sido, que yo, La Plata del año 2000, no me acuerdo cuánto.
3: No es por ahí.
0: 17.
3: No es por ahí. Te estás equivocando el camino, ruta.
0: Sí.
3: Y es ideal para una escapadita de otoño, para el comienzo del invierno, rodeada de ríos, o rodeado, mejor dicho, rodeado de ríos, arroyos, canales. Y es una localidad que se destaca por sus paisajes naturales y la tranquilidad que ofrece durante todo el año. Pero nosotros desde aquí te ofrecemos así una escapada. Desde los bosques de la Patagonia y hasta las montañas del norte, la Argentina se destaca por ofrecer una gran diversidad de paisajes. Ya voy a la Venecia. Y en este contexto existe un pueblo conocido como la Venecia Argentina.
0: Mira.
3: Que te sorprende por su entorno natural.
0: ¿Lo conozco?
3: No sé, bueno, vos sos tan viajado.
0: Pero nunca me habían nombrado la Venecia.
3: Ah, viste, y se presenta como una opción ideal para realizar una escapadita.
4: ¿Está chequeado?
3: Sí, Gerardo, sí, mi amor. Se trata de Villa Paranacito. Villa Paranacito, me encanta la cara.
0: Paranacito, yo conozco Paranacito, pero únicamente donde miden el alto del río.
3: Paranacito,
0: 4 metros 10.
3: No. Este lugar se llama Villa Paranacito, es un pueblo de menos de 5.
0: ¿Están entre ríos?
3: No.
2: La verdad es que la gente es de décima categoría.
3: Bueno, un pueblo de menos de 5.000 habitantes, ubicado en el sur de la provincia de Entre Ríos, a 182 kilómetros de la ciudad de Buenos Aires, y forma parte del delta del Paraná y ofrece paisajes únicos que sorprenden por la presencia de ríos, arroyos y canales. Pero ¿por qué Villa Paranacito es conocida como la Venecia Argentina? Este pueblo es apodado así debido a la gran cantidad de cursos de aguas que atraviesan la zona y forman parte de la vida cotidiana de sus habitantes.
0: Mira qué lindo.
3: Además cuenta con puentes, arroyos y canales que en cierta medida recuerdan a la famosa ciudad italiana. Dice que Villa Paranacito, durante el otoño y una parte del comienzo del invierno, se transforma en un destino ideal para una escapada, por ejemplo, en este fin de semana largo que se viene.
0: Qué lindo sería.
3: Temperaturas agradables de la estación permiten recorrer el pueblo con tranquilidad y disfrutar. Forma parte de los grandes humedales y la vegetación característica del delta del Paraná. Ahora, ¿qué hacer en Villa Paranacito? Te estarás preguntando, porque te estoy invitando para que pases este fin de semana largo,
0: pero
3: o los que quieras.
0: Queda muy lejos, me parece.
3: Ah, no jodas. No, te va tanto lugar el lejos, loco.
0: Bueno, pero no en 3 días, no en 3 días.
3: Y bueno, tengo un montón.
0: Y loco, llevame.
3: Y entre las actividades llamativas que aparecen para hacer en Villa Paranacito, tenés paseos en lancha por los ríos y arroyos del delta del Paraná.
0: Lo menos que podría ser.
3: Claro, recorrer los puentes y caminos que atraviesan la localidad. Tenés que ir de zapas. Y que te permitan, claro, el recorrido de si es suelo húmedo. ¿Viste? No andes con las zapatillas viejas a que tienen el dibujo gastado, porque te va a caer. Práctica de pesca deportiva en distintos sectores de la zona. ¡Ay, qué lindo! Y observar aves y fauna autóctona en los humedales. Disfrutar de caminatas rodeadas por la naturaleza. Y hospedarte en cabañas y complejos con vista al río. Y acá terminó nuestra vueltita en esta escapada de otoño, principios de invierno de Villa Paranacito, la Venecia Argentina.
0: Bueno, qué lindo que es pasear por el país, viene bien, ¿eh? Y más con las góndolas, yo me lo imagino allí en Paranacito, con la remera blanca, con las rayas rojas, ¿viste? Horizontal, claro, y un piluso azul.
3: Y un piluso.
0: Bueno, qué lindo, ¿eh?
3: Bueno, acá,
0: la verdad es que no conozco ese sitio.
3: Tenías que estar acá, en el quinto elemento.
0: Claro, me vengo enterando de cada cosa. Bueno, qué sé yo, qué va a ser.
3: Para eso me llamaste.
0: Sí. Bueno, le mando un beso grande a Genoveva.
3: Le mandamos un abrazo, que se componga.
0: Que está mal de la garganta. Hoy ni siquiera la tenemos en cinta.
3: Yo creo que se tendría que hacer un par de gárgaras de leche tibia antes de acostarse la noche y le va a pasar bomba.
0: Sí. Se apagó la luz en el faro. Le mandamos un beso grande. Primero portate bien y después tratá de no dormir con la colita destapada.
3: Ay, como, por favor.
0: Como mínimo, viste que ahora con el cambio de temperatura,
3: claro.
0: De acuerdo por dónde te entra el viento, es que te hace mal a la garganta.
3: ¿Eso es el famoso chijete?
0: Sí. Bueno,
3: sí, acá hay mensajitos en la radio, 342-5596-596. Hoy cuando estábamos hablando del boliche, el tentempié, ese foquito quemado,
0: que
3: no andaba, y que, bueno, yo mencioné esto de que por ahí no se sabía qué era lo que se tocaba.
0: Sí.
3: Bueno, acá hay alguien que dice
0: tocaba,
3: que dice...
0: Sí.
3: Las minas que tocó y todo lo que manoteó, tremendo.
0: Él ahí.
3: Claro, el detalle que pone que
0: sí.
3: Irreproducible. Y yo le puse, hola, ¿cómo estamos hoy?
0: Sí.
3: Y él dice, bueno, sigan diciendo cosas que yo le cambio la letra desde acá. Un amor.
0: Bueno, ahí está. Momento de pausa, señores. Pasaron 30 minutos de la hora 16. Un poco de publicidad, un poquito, no mucha. Y después Darío Schueri nos va a contar cosas que tienen que ver con la legislatura santafesina. Ya volvemos.
4: Loco, ¿les va el internet? A mí no, ya mi internet como 5 veces, loco.
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0: Señor Joeri, ¿cómo le va? Bienvenido, buenas tardes. Supongo que estás en la legislatura, ¿no?
1: Sí, señor, acá estamos en la remozada sala de conferencias y de periodistas. Mirá. La reforma del 25. Sí, Fernando Grosuti.
0: Sí.
1: Qué largo el nombre.
0: Sí.
1: Con periodistas con experiencia, como Rubén Álvarez, Susana Doris y la Sabia Nueva, de las chicas que se van sumando.
0: Mirá, la sala de prensa, esta sala de prensa es internacional, porque tenemos una colombiana ahí.
1: Tenemos una chica linda de Colombia, Salma. Sí.
2: Una chica linda.
0: Sí, es joven, jovencita.
1: Acá le damos cabida a todo el mundo.
2: Qué corazón.
0: Corazón amplio, por supuesto. Bueno, contame cómo está la situación ahí. ¿Ya empezó la sesión?
1: Mira, está sesionando senadores. Ya acaba de terminar. Lo acabas de decir, ya acaba de terminar. Muchos proyectos.
0: Sí.
1: Lo que pasa es que ahora va a haber un receso para el arreglo del recinto. Van a hacer todos unos cambios, micrófonos, alfombra. Van a retapizar la banca, la van a lustrar. Sé que por un par de sesiones estará cerrada la sala. Hoy se aprobaron muchísimos proyectos. Esta mañana se hizo un homenaje al ex jugador de Colón, Miguel El Pulga Rodríguez.
0: Sí, señor.
1: Después, nosotros esperamos que los colegas de deportes terminen de charlar con José Alonso.
0: Sí.
1: El presidente de Colón, lo encaré, lo saludé, le digo, mire, yo hago un programa para el sector productivo, se llama Desafíos Productivos. Me quedo mirando, porque era un hombre también, es veterinario,
0: sí,
1: se dedica a la avicultura, a la porcinicultura, fabrica alimentos balanceados, o sea, es un empresario del sector agropecuario. Entonces empecé preguntándole por el tema empresarial y deportivo, cómo se conjugan. Si te parece, esta primera parte la vamos a pasar hoy.
0: Dale.
1: Y después, en lo relacionado con el campo, mañana.
0: Dale, a ver.
3: Usted es un hombre de empresas, empresas agropecuarias. ¿Cómo asimila su espíritu empresario con el de dirigente deportivo?
4: Bueno, hay dos cosas que elemental. Sea usted empresario de campo, sea empresario de cualquier empresa, es manejable igual. Eso es manejable igual. Ahora, cuando usted sale de la habitación de administración o de un balcón, quiere mirar el fútbol, cambia totalmente, absolutamente. Las negociaciones son distintas, digamos, administrar pasiones es muy difícil administrarla, usted administra razones de este lado, de acá saca balance y allá saca desbalances, porque usted tiene una empresa que el 85% de lo que entra va en salario y el otro 15% de ingreso. Mientras que si usted tiene una empresa, pyme o lo que sea, cuando tiene un nuevo 10% de gastos sobre la gente que trabaja, es realmente exitosa, porque es lo normal. Entonces, ¿cómo compatibiliza ingresos con egresos? Primero. Segundo, la mayoría de la gente que usted está, digamos, que el club que está administrado tiene exigencias de todo tipo, porque por un lado tienen las formativas, que son chicos que vienen con sus padres, que vienen ansiosos de querer triunfar en su vida, buscan el fútbol como un elemento importante, con un montón de profes que están encargados de dirigirlos, de enseñarles a vivir, a jugar al fútbol. Y se encuentra con un plantel de profesionales que vienen y ellos viven de eso porque en realidad es su trabajo y también tiene sus exigencias, usted tiene que cumplir bien como corresponde. Y tiene un montón de trabajadores que están mezclados en el día a día del club, pero que tienen funciones que están relacionadas con gente que producen otro trabajo que no es el de ellos. A veces una empresa, vos tenés un capataz, o tenés un gerente, un CEO, o tenés el obrero, que todo está singularizado, el proceso. Acá son procesos disímiles, ambiguos y que se complementan para llegar a un objetivo. Que el objetivo también puede ser inviable porque no lo maneja el dirigente, lo maneja la circunstancia, los jugadores o la situación, porque vos no estás dentro de la cancha. Ahora, cuando vos sos empresario, sí, te haces responsable de tus actos y podés cambiar la historia.
3: Es técnico y jugador a la vez cuando es empresario.
4: Exactamente, tiene que jugar todo, pero sí tiene la decisión y después, si se equivoca, aguántesela. Acá se equivoca y se equivoca la institución, no logra los objetivos, la gente se vuelve mal porque la gente ama al club, y no quiere que vos le expliques un montón de cosas, no le interesa, lo que le interesa es que su equipo gane y que juegue bien, y que si la impotencia hace que no llegue al objetivo, tenés que traer gente para reemplazarla, tenés que hacer esto, ya. Hay un dicho en el fútbol que dice que si uno tiene un infarto y se tira al piso, es factible que la ambulancia llegue y te salve. Pero en el fútbol, cuando vos tenés un error, o te dormiste, o no contestaste algo, ya sos mortuario. No tiene, los tiempos son distintos. Es así.
0: Bueno, hasta ahí entonces, está buena la nota, porque se salió un poco del libreto del deporte, ¿no?
2: Sí.
1: Sí, inclusive continúa, la pagamos en otro momento, donde le pregunto qué opina de la Sociedad Anónima Deportiva, la SAT.
0: Sí, está bien. Lo ponemos para mañana, ¿eh?
1: Sí, cómo no.
0: Dale. Bueno, ¿novedades de ahí o ya estamos con esto?
1: Terminó acá

0: Bueno, vamos a ir, ya lo tengo en línea. Sí, señor, Matías Batista, nuestro economista de cabecera. ¿Cómo le va? Bienvenido.
1: Hola, Mati.
2: Hola, Pepe, querido. Muy buenas tardes para vos, para todo el equipo, para la audiencia. Muy buena noticia. En el día de ayer se conoció por parte de una de las calificadoras de riesgo más grande del mundo, Standard & Poor's, que mejoró la nota crediticia de la Argentina. Suponte que Standard & Poor's es el veraz internacional. Bueno, no es que lo sacó del veraz a la Argentina, pero lo mejoró. Mejoró la calificación crediticia de Argentina y esto permite no solo que baje el riesgo país fuerte, sino que suban las acciones, suban los bonos, y esto va a permitir que las empresas argentinas que tienen proyectos por financiar lo puedan hacer una mejor tasa de interés porque mejora la calificación de la deuda corporativa y privada de la Argentina. Así que ha sido una noticia celebrada por el gobierno, celebrada por los mercados, y que seguramente si se viene una calificación de riesgo mejor todavía por parte de MSCI, que es Morgan Stanley, permitiría que ya tres calificadoras de riesgo de las más importantes, Fitch, que lo hizo hace muy poquito, Standard & Poor's, que lo hizo ayer, y MSCI, que se habla que lo podría hacer en este año, permitirían bajar fuerte el riesgo país y mejorar la situación para todas las empresas argentinas que necesitan de endeudamiento externo para sus proyectos, ¿no? Pensemos en YPF, pensemos en Pampa Energía, pensemos en Vista Oil and Gas, Transportadora Gas del Sur, etc. Así que buenas noticias esta semana para la Argentina. Veremos qué tenemos para la semana que viene. Te mando un gran abrazo, Pepe, para vos, para todo el equipo y, dale, por supuesto, para nuestra audiencia.
0: Dale. Un abrazo grande. Ahí estaba Matías Batista desde su San Carlos natal compartiendo este ratito del programa y hablando un poco de economía. Por fin hay algunas buenas noticias. Sí. La mejor noticia que podemos llegar a tener es que nos pongan plata de nuevo en el bolsillo para poder gastarla.
1: Claro.
0: ¿Sabés cuál es el primer round, como quien diría? Que nos pongan plata en el bolsillo para poder pagar las deudas que tenemos todos. Porque en menor o en mayor escala,
1: claro,
0: todos estamos
1: algo en deuda. Tenemos por pagar.
0: O con la tarjeta de crédito, sí, o con un crédito que sacaste, o con el almacenero, o con la chica que vende diarios en la esquina. Bueno, todo eso.
1: Algo debemos por ahí.
0: Por supuesto. Bueno, ¿qué tenemos por ahí? A ver.
1: Ni Roma ni Florencia. Nos vamos a un rincón de Italia que deslumbra con sus increíbles obras de vidrio.
0: De vidrio.
1: Es un lugar que parece. Sí, seguro. Es un lugar que parece sacado de un cuento, se llama Murano. Sí. Y la isla donde el vidrio es protagonista y se transforma en arte, y cada rincón respira historia y creatividad.
0: Bueno, eso queda enfrente, obviamente, de Venecia. Hoy hablábamos.
1: Está muy cerquita.
0: Y está a 20 minutos cruzando con el. No me acuerdo cómo se llama la lancha esa. Tiene un nombre.
1: ¿Qué tipo ferry?
0: No, son lanchas, viste, como la que tenemos acá en Costa Litoral.
1: Ajá.
0: Son como esas.
1: Bien.
0: Para cruzar.
1: Unas lanchitas de pasajeros.
0: Sí,
1: así,
0: correcto.
1: Que lejos de los monumentos de Roma o las obras maestras de Florencia, Murano se ganó un lugar en el mapa mundial gracias a una tradición artesanal que sigue viva desde hace más de 700 años. ¿Y cómo Murano se convirtió en la capital del vidrio? Murano está formada por varias islas unidas por puentes y canales, pero su fama no se debe solo a sus paisajes. Todo comenzó a fines del siglo XIII, cuando las autoridades venecianas decidieron trasladar los hornos de vidrio fuera de Venecia por miedo a los incendios.
0: Sí, señor, porque era todo de madera, obviamente.
1: Esta decisión marcó un antes y un después. Los maestros vidrieros se instalaron en Murano y con el tiempo perfeccionaron técnicas que hoy son admiradas en todo el mundo. Ahora, ¿por qué el vidrio de Murano es tan especial? Porque no es cualquier vidrio. La clave está en el trabajo 100% artesanal.
0: Mira.
1: Cada pieza es única y lleva el sello de generaciones de artesanos que aprendieron el oficio de sus padres y abuelos. En los talleres de la isla se crean desde jarrones decorativos, lámparas y arañas de lujo, esculturas, copas y joyas, hasta figuras artísticas llenas de color. Muchas de estas maravillas nacen gracias a la técnica del vidrio soplado, un proceso que exige años de práctica y una precisión increíble. De ahí el famoso dicho, esto no es soplar y hacer botella.
0: Bueno, de allí vinieron muchos sopladores de vidrio que recalaron acá en San Carlos.
1: Sí, señor.

0: Este, estoy hablando hace cientos de años, ¿no?
1: Pronto
0: no, cientos, no, 80, 100 años.
1: ¿Cuántos años? Sí. Y pronto vamos a hablar de San Carlos dentro de lo que es el circuito productivo y qué es lo que hace San Carlos y qué conexión tiene
0: campanas
1: con la vieja Italia. Sí, señor.
0: Suenan bien, como loco ahí.
1: Vamos al arte del vidrio frente a los ojos de cada visitante.
0: A ver.
1: Uno de los grandes atractivos que tiene Murano es poder ver a los maestros en acción. Los turistas pueden entrar en los talleres y presenciar cómo en cuestión de minutos una masa incandescente se convierte en caballos, flores o jarrones de formas imposibles. Es una experiencia que deja boquiabierto a cualquiera y permite entender por qué este oficio es parte de la identidad de la isla. ¿Qué hacer y ver en Murano? Además de poder perderte en sus calles y canales, los visitantes suelen acercarse al Museo del Vidrio, donde se exhiben piezas históricas que muestran la evolución de este arte a lo largo de los siglos. Las galerías y tiendas especializadas son otro punto fuerte. Allí se pueden encontrar desde pequeños recuerdos hasta verdaderas obras de colección, todas hechas a mano. Colorín colorado, este fue nuestro paseo por Murano.
0: Sí, señor. ¿Sabe cuánto sale cruzar desde Murano a Venecia o de Venecia a Murano?
1: ¿Cuánto?
0: Pasando por la isla del cementerio.
1: Ay, ay, ay.
0: Bueno, ahora te voy a contar una historia que lo vi personalmente y no lo podía creer. Sale 9,50 € y el, digamos, el vehículo es un Vaporetto.
1: Vaporetto,
0: así se llama.
1: Bien.
0: Bueno, cuando vos cruzás de Venecia a Murano, que tenés más o menos 20 minutos de navegación, en el medio te encontrás con una isla que debe tener unos 100 metros por 50, una cosa así, que es el cementerio de Venecia.
1: Ay, ay, ay.
0: Y lo particular de este lugar, por lo menos otrora, es que los cajones se ponen de punta.
1: Ah, mira.
0: No, digamos, de
1: no
0: forma.
1: No en horizontal.
0: No horizontal, sino de forma vertical. Porque la isla es muy chiquita y aquellos que no quieren cremar a sus deudos, digamos, ¿qué hacen? Los entierran de punta.
1: Y eso, perdón mi preguntonta y de mi río de ignorancia.
0: Sí.
1: ¿Es solamente enterrar en tierra?
0: Sí, hay como acá
1: nichos,
0: pero aquellos
1: a lo
0: que
1: mejor
0: quieren,
1: lo más común es
0: exacto,
1: eso.
0: Exacto, en tierra.
1: Bien.
0: De Dorapa, o sea que
1: mirá Juan, todo
0: la
1: lo
0: eternidad.
1: Que, mirá Juan todo lo que aprendemos, claro, en el quinto elemento.
0: Sí, bueno, vuelvo a repetir, eso era hace algunos años. Hoy por hoy, el libro gordo de Pepe. Ahora, viste que se usa más en todo el mundo el tema de la cremación.
1: Sí, señor, sí.
0: Es más, hasta acá en nuestro país se puso de moda. Yo recuerdo que tenía familiares que cuando hablábamos del tema de la muerte, a mí no me van a quemar.
1: Exacto, por ahí saltaban esos comentarios.
0: Sí, después lo terminaron quemando. Pero, bueno, ¿qué va a ser?
1: Cuando se descuidaron,
0: le prendieron un foforito. Bueno, vamos a escuchar un poco de música. Este tema es del año 2013, es un tema lento, de Prince Royce, cantado en nuestro idioma. ¿Sabés cómo se llama?
1: ¿Cómo?
0: Darte un beso.
1: Ah.
0: Un temazo. Reitero, Prince Royce, este tema del año 2013. ¿Ya lo tenemos? Ahí está.

0: Royce desde el año 2013 haciendo este tema, Darte un Beso. Bueno, llegó el momento de notas, ¿no? Y esto tiene que ver con Rosario. Ya se demolieron 125 búnkers en la provincia de Santa Fe. Bueno, hoy a la mañana sucedía esto, el número 125 en la ciudad de Rosario. Y hay una crónica acerca de esto, la escuchamos.
1: La consolidación de todo un procedimiento de trabajo, 911, 0800, denuncia de los vecinos, investigación, y llegar a este... a esta instancia del derribo, de la intervención. No hablamos de puntos de venta únicamente, son puntos de violencia, son puntos de balacera, son puntos de muerte en muchos casos, de descomposición de un barrio en materia social, económica y de todo tipo. Desde la promulgación de la ley de microtráfico estamos avanzando. El derribo número 71 en la ciudad de Rosario, 80, más de 80 en el departamento de Rosario. En este momento también en la ciudad de Esperanza, en el departamento de Las Colonias, están derribando dos puntos de venta, así que completamos los 125 derribos desde la implementación de la ley. Y está diseminado, como decía recién el fiscal, hay cabezas de zonas que manejan zonas, y acá estamos hablando de las terceras, cuartas líneas. Tengan en cuenta que las cabecillas de las bandas más importantes están detenidos. Así que eso lleva a que se disemine mucho más la distribución, los pequeños espacios de disputa, que es lo que estamos viendo en estos barrios, ¿no? De pequeñas células que van, pero siempre respondiendo a una superior, como funciona este sistema, como es el narcotráfico.
2: Gran parte de lo que viene siendo el trabajo de la Unidad Especializada de Microtráfico, que es nutrirnos de información que aporta incluso a los propios ciudadanos, denuncias que hacen al 911, al teléfono del Ministerio de Seguridad, se va recolectando información, se cruzan datos, se comprueba realmente la actividad ilícita y bueno, posteriormente se realizan procedimientos a fines de poder aprender a las personas que están desarrollando la actividad, como es la venta de estupefacientes al menudeo en la zona. Teníamos muchos reportes del lugar y bueno, se procedió a realizar la medida. Se desarmó una construcción precaria que había a cada media cuadra, que era un lugar donde específicamente hacían la venta, y este era el lugar de acopio y guarda del material, que era una casa que bueno, habían tomado. Específicamente tenían dosis para cocaína y marihuana que vendían a la propia gente del barrio, personas que estaban apostadas como a media cuadra de acá, y bueno, como decimos, venían y guardaban, y bueno, la actividad estaba ya debidamente documentada. Al principio no se pudo establecer todavía si pertenecía, obviamente que siempre hay un grupo detrás, no es que cualquiera puede venir y ponerse a desarrollar la actividad sin tener la venia, podríamos decir, de alguien por encima. Pero es una zona que hay muchas incidencias por todo el lugar, y por eso la actividad continúa. Nosotros, esto básicamente sería uno más. Sí, las denuncias eran de los propios vecinos, los llamados que realizan en forma anónima, como digo, es parte de lo que nutre a la causa, y la información de los vecinos, que son los principales afectados, es muy importante para nosotros. Habían detenido a cuatro personas en su momento, que eran personas que por ahí incluso, hasta podemos decir, con un grado de vulnerabilidad o adicción, que estaban operando en el búnker, pero eran del último escalón, podríamos decir, de la cadena. Principalmente la persecución de poder cortar con esta actividad, que no es perseguir al adicto, sino poder llevar un poco de seguridad. Acá hay algo que es muy importante para nosotros, que es entender de que esto es una cuestión de seguridad pública. No estamos hablando únicamente de la salud, sino todo lo que viene y rodea a un punto de venta, que son delitos predatorios, los robos que hay en el barrio, traen cosas robadas para intercambiar por estupefacientes, se generan incidencias con personas armadas, heridos, disputa territorial. No es solamente la venta, porque nunca es pacífica, siempre está acompañada de violencia altamente lesiva, y es en definitiva lo que buscamos combatir.
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0: Bueno, escuchábamos la crónica de lo que sucedía hoy a la mañana con el derrumbe del búnker 125 en Rosario, un trabajo de hormiga que se ha hecho y que ha dado aparentemente sus buenos frutos. Bueno, restan dos minutos para llegar a las 5 de la tarde en todo el territorio nacional. Algo que no hablamos con Matías Batista tiene que ver con la inflación, que volvió a bajar y fue de el 2,1% en el mes de mayo. El INDEC publicó el IPC del quinto mes, bajó un 0,5% de un punto, 0,5 puntos porcentuales respecto a abril, y también acumula un 14,7% en lo que va del año. Así que bueno, buenas noticias por ese lado. Otra de las informaciones que fue noticia en la mañana de hoy tiene que ver con la imputación al policía que entró a robar en una casa en el norte de la ciudad de Santa Fe, que en primera instancia se decía que estaba en situación de retiro como policía, pero no, era un policía que efectivamente estaba cumpliendo con su deber robando una casa, reitero, en el norte de la ciudad de Santa Fe. Bueno, ¿qué tenés por ahí?
3: Ya para ir a la pausa. Tengo por ahí para informarles a toda la audiencia, sí. Primera cuota del aguinaldo del sueldo anual complementario de la provincia este viernes 19 mañana. Personal perteneciente al escalafón policial y penitenciario, personal activo perteneciente al resto de los escalafones, personal docente de escuelas privadas, todos los pasivos y las autoridades superiores del Poder Judicial, MPA, MPD, Legislativo y Ejecutivo. Este es el cronograma de pago de la primer cuota del SAC, del sueldo anual complementario.
0: Buenísimo. 30 segundos para llegar a las 5 de la tarde. Esperamos ese momento. ¿Con qué? Con publicidad, obviamente. Ya volvemos, dale.
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0: Me faltan las noticias al Pepe. Creo que tengo una por ahí. Después, más adelante, vamos a ir con ese segmento. ¿Ya la tenemos en línea? No, todavía no. En un ratito, Silvana Gandini va a estar hablando de historia. Hoy a la mañana hablaba con ella y me adelantaba un poco de lo que iba a hablar, pero no lo voy a adelantar porque ya la tenemos
1: no la
0: a ella. Sí, ¿cómo le va? Bienvenida. Buenas tardes.
2: Hola amigos, ¿cómo les va? Un placer, un saludo como siempre, Santa Fe querido. Estamos conmemorando por estos días el día de la afirmación de los derechos argentinos sobre las Islas Malvinas. Uh-huh. Esto tiene que ver sobre las Islas Malvinas, islas y sector antártico, también denominado Día de la Afirmación de los Derechos Argentinos sobre las Islas Malvinas, Georgias del Sur y Sandwich del Sur, y los espacios marítimos circundantes, que se conmemora todos los años el 10 de junio. Sí. Ese mismo día, el 10 de junio, pero del año 1829, recordemos que Luis Bernet, que era un empresario alemán emigrado a la Argentina, fue nombrado como primer comandante político militar de las Malvinas en Puerto Soledad por Martín Rodríguez, que era el gobernador de la provincia de Buenos Aires. Esto se asentó el mayor antecedente legal en relación con los reclamos argentinos sobre las islas en disputa. Y fue sancionado por el Congreso Nacional Argentino un 14 de noviembre del año 1973 a través de una ley disponiendo conmemoraciones, actos, clases especiales y conferencias en establecimientos educativos, Fuerzas Armadas y Administración Pública. Y el proyecto de creación del día fue hecho por la diputada nacional por el Territorio Nacional de Tierra del Fuego en ese momento, Antártida, Isla del Atlántico Sur, doña Esther Fadul de Sobrino, que tuvo el gran gusto de conocerla cuando vivía en Tierra del Fuego. Y el 29 de mayo del 74, el Congreso también a través de un decreto establecía que las conmemoraciones se realizarían a las 11 horas y luego un 23 de marzo de 1984 se publicó otro decreto nacional trasladando al día 10 de junio el feriado nacional, ¿sí?, establecido por el 2 de abril, que fue también una ley del gobierno de facto, recordemos en ese momento. En el 2014, la presidenta, la doctora Cristina Fernández de Kirchner, inauguró también un museo Malvinas aquí en la ciudad de Buenos Aires, celebrando un acto emitido en cadena nacional, del cual tuvimos estos días la posibilidad de conocerlo este fin de semana. En el 2015 también el Correo Argentino anunció la emisión de un entero postal por la conmemoración. En marzo del 2014, el Parlamento Centroamericano, con sede en la ciudad de Guatemala, aprobó por unanimidad una resolución en una asamblea presidida por Daniel Ortega Reyes, la designación del 10 de junio como el Día de la Solidaridad Centroamericana con las Islas Malvinas Argentinas. Y por iniciativa de la Comisión de Asuntos Exteriores de la Asamblea Nacional de Nicaragua también se hizo lo mismo, como el Día de Solidaridad con Argentina por el caso de Malvinas. Recordemos que el Parlamento de Nicaragua se convirtió en el primero en tomar una acción de este tipo en solidaridad con la Argentina. Otro caso importante que les quería comentar, que además de visitar el museo este fin de semana pasado, tuve la oportunidad de conocer el cenotafio de Malvinas, aquí a pocos kilómetros de la ciudad de Buenos Aires, que es en Pilar, un complejo museográfico ubicado en la ruta provincial 28, en el kilómetro 5, y tiene que ver que este lugar que al regresar de Malvinas, el padre Fernández compró un predio de 6 hectáreas para que los familiares tuvieran un lugar de recogimiento en el continente. Este monumento fue inaugurado el 2 de abril de 1992 y se destaca por ser la única réplica exacta del cementerio de Darwin en suelo continental argentino. Realmente un lugar de mucho recogimiento. Uno está en ese lugar físicamente y puede darse cuenta que son las imágenes que conocemos del cementerio que está en Puerto Argentino. Y el espacio cuenta con diferentes puntos de interés, principalmente es la réplica del cementerio de Darwin, que cuenta con 649 cruces blancas que llevan los nombres de los soldados caídos en defensa de la soberanía nacional, también con un pimpollo de una rosa, cada réplica de tumba de esta cruz. También tiene una capilla Stella Maris, que es la réplica de la capilla original de las Islas Malvinas, cuyos vitrales fueron donados por distintas fuerzas armadas y de seguridad, y un lugar de descanso que, por expreso deseo, los restos mortales del padre Fernández fueron sepultados frente a la réplica de la capilla tras su fallecimiento en el año 2008. En el momento que estuve, el sábado por la noche, nochecita ya, había una misa en del cual también participé, y en el existe un monumento y un museo, y es un centro de memoria histórica donde veteranos y familias realizan vigilias y conmemoraciones. Y el Museo de Malvinas e Isla del Atlántico Sur fue creado en el año 2014, en junio, por el gobierno argentino, y funciona en el predio también que pertenecía a la Escuela de Mecánica de la Armada, que también estuvimos aquí en la Ciudad de Buenos Aires, en la ex-EXMA, desde el día 10 de junio, y este museo depende de la Secretaría de Cultura de la Nación. Se hizo a través de un decreto en junio del 2014 y se dispuso la creación del museo teniendo en cuenta, distintos objetivos para promover la reivindicación del reclamo de soberanía argentino sobre las Malvinas y las otras islas del Atlántico Sur. Realmente son lugares que tienen que ver con la identidad, con la idiosincrasia, con el pensamiento de todos los argentinos, y son lugares que invito a conocer, como les dije, tanto el centro, la Plaza Retiro, por ejemplo, que hay muchas placas allí que tiene que ver con Malvinas, todo lo que tenga que ver con, digamos, justamente en un recorrido que hemos hecho turístico, emulando todo lo que tenga que ver con Malvinas, obviamente la Torre de los Ingleses, que está vinculada con el vínculo que se tiene de la Argentina con Inglaterra, este Museo de Malvinas en lo que es ex-ECMA, y también este cenotafio que se encuentra en las afueras de la localidad de Pilar, en la provincia de Buenos Aires, y también hay otro muy similar, no tan grande como es la copia exacta que hay en Pilar, en Capilla del Señor, que tiene también vinculación a esto. Así que realmente un fin de semana para pensar qué nos está sucediendo con el tema Malvinas. Y también recordemos la famosa quema de las iglesias, aquel 10 de junio también del 54, cuando llega una eclosión importante, la explosiva relación entre el peronismo, sí, y la iglesia, uh-huh, donde se queman muchas iglesias aquí en la Ciudad de Buenos Aires, uh-huh, donde hay momentos de odio, de violencia, e inclusive quema de una bandera en el día de Corpus Christi. O sea, dos miradas de un día 10 de junio de distintos años. Bueno, un saludo cordial para, dale, todos. Un abrazo muy grande, Pepe.
0: Gracias.
2: Un saludo a toda mi ciudad de Santa
0: Fe. Un besote grande. Gracias. Ahí estaba Silvana Gandini hablándonos de historia del día de ayer, en definitiva, 10 de junio, pero de otra época. Vamos a escuchar un poquito de música. Tengo ganas, bueno, de escuchar a Memphis, porque, oh, yo tengo la flor más bella.
1: Toma.

0: dicen que es la flor más bella, las que tengo las pepitas de oro, como corresponde. Muy bueno, ¿con qué vamos, Silvina?
1: ¿Con qué vamos? Vamos a caminar y escuchar música, porque vamos a hablar un poquito del Walkman, este dispositivo que surgió por accidente y que cambió la forma de escuchar música en todo el mundo.
0: ¿Walkman era con cassette o con
1: cassette. El otro fue Discman.
0: Exacto.
1: Vamos a hablar del Walkman, ¿eh? Sí. Fue uno de los inventos que modificaron una costumbre muy presente en todo el mundo, esta de escuchar música. Fue lanzado por Sony en Japón el 1 de julio de 1979.
2: ¡Qué moderno! Qué...
1: Su primer modelo fue el TPSL2. Permitió que millones de personas llevaran sus canciones favoritas a un dispositivo portátil, liviano y pensado para usarse con auriculares.
0: Primero había que grabar el cassette, que había que chorear música de la radio. Claro.
1: Y rogar que el maldito locutor
0: no lo pinche. Sí.
1: Bien, antes de su aparición, lo más común era escuchar música en equipos de sonido dentro de una casa, en radios o en reproductores instalados en autos. Pero el Walkman propuso otra idea, que cada persona pudiera llevar consigo su propia música sin depender de un lugar fijo. Ese cambio que hoy nos parece simple, en verdad fue una verdadera evolución. Ahora, ¿cómo nació el Walkman? El TPSL2 de 1979, del primer Walkman de la historia. La historia del Walkman empezó de una manera curiosa. Sony ya tenía una grabadora portátil llamada Pressman, usada principalmente por periodistas. Según la historia difundida por la compañía, Masaru Ibuka, el cofundador de Sony,
0: tengo todos los discos.
1: Quería un aparato que le permitiera escuchar música en estéreo durante sus viajes en avión. Mm. A partir de ese pedido, técnicos de la empresa transformaron una grabadora monoaural en un reproductor estéreo, como tus amigos. Sin embargo, hay una versión que cuenta que el aparato surgió casi como una prueba interna, una diversión de técnicos jóvenes que estaban experimentando con equipos ya existentes. El desarrollo fue rapidísimo. La primera generación se preparó en pocos meses y se fabricó tomando como base parte de la tecnología de la Pressman, y se cree que en total se produjeron unos 30.000 dispositivos.
0: Sí.
1: El primer Walkman no tenía parlantes, se usaba con auriculares. Ese detalle fue clave porque creó una experiencia mucho más personal. Cada usuario podía elegir qué escuchar y hacerlo en movimiento, sin interrumpir a quienes estaban cerca. También ayudaron los auriculares livianos, que hicieron más cómodo el uso del dispositivo. El cambio no fue solo tecnológico, sino también cultural. El Walkman transformó la relación entre las personas y la música, porque ¿qué es lo que permitió?
0: ¿Qué permitió?
1: Escuchar canciones durante las caminatas, viajes o trayectos cotidianos, llevar cassette propios y elegir el orden de escucha, usar auriculares con una forma de crear un espacio sonoro muy personal. El primer lote de esos 30.000 unidades se agotó en poco más de 2 meses. Y durante los primeros 7 meses, las ventas alcanzaron unas 140.000 unidades.
0: Vos calculás que no había internet en esa época. No había internet en el sentido de que no había forma de propalar que esto existía.
1: Claro. Y para 1980 el fenómeno ya había empezado a crecer con fuerza. El crecimiento mundial del Walkman. En 1981 apareció el WM2, una segunda generación mucho más compacta y diseñada especialmente para ser un reproductor portátil.
0: Sí.
1: Ese modelo ayudó a que el Walkman se expandiera fuera de Japón y llegara a públicos muy distintos. La marca creció tanto que otros fabricantes lanzaron dispositivos similares. Aún así, el nombre Walkman quedó asociada a la idea misma de escuchar música de forma portátil. Con los años, Sony aplicó esa marca a nuevas tecnologías como reproductores de CD, minidiscos y dispositivos digitales. Así terminó esta historia del Walkman.
0: Sí, señor. Y colorín colorado, la cinta se ha quedado atrapada y no anda.
1: Ay, por favor.
0: Y había que llevar un bolígrafo, una Bic azul.
1: La Vega Azul entraba de maravilla para poder arreglar un poquito esa cinta.
0: Para rebobinar, dale con la matraca.
1: Ay.
0: Sí.
1: Y no era carnaval.
0: Bueno, hablando de todo un poco, vos sabés que hoy a la mañana se inauguró el gasoducto regional sur.
1: Al fin.
0: El gobernador de la provincia de Santa Fe, esto fue en el sur de la provincia, en Venado Tuerto, y por supuesto nuestros cronistas recogieron esto.
3: Porque sentimos que estamos llevando adelante una obra importante, tal vez de las más importantes que nos propusimos durante el periodo 2023 y 2027, que tenía que ver con una red de gasoductos que queríamos llevar adelante en la provincia de Santa Fe, que iban a tener una inversión pública muy importante, de alrededor de 400 millones de dólares. El primer objetivo que se plantea esa inversión es que todas o muchas industrias, empresas de la provincia de Santa Fe pudiesen tener la conexión al gas y con eso reducir sus costos. Y eso realmente impacta de manera directa y de manera positiva en el empleo en cada una de las regiones de la provincia de Santa Fe. Entonces entendemos que esta inversión que hace el Estado es un círculo virtuoso directamente que impacta rápidamente y derrama rápidamente en cada una de las comunidades. Pero también impacta claramente en la calidad de vida que tenemos que tener hoy en esta provincia. La obra pública es inversión asociada al desarrollo, como se puede ver aquí. La obra pública es calidad de vida. La obra pública es igualdad, porque uno logra mejorar los estándares de igualdad en el equilibrio de lo que es el territorio de la provincia de Santa Fe. Hay muchas obras en toda la provincia de Santa Fe, como nunca hay obras en la provincia de Santa Fe. Y lo hacemos convencidos de que en un momento de restricción económica y cuando la economía a nivel nacional se achica y también en la provincia de Santa Fe, el Estado tiene que ser muy pero muy eficiente en la administración y en el gasto de sus recursos, intentando ahorrar cada peso que pueda para ponerlo en obra pública y que ese impacto genere una economía contracíclica, es decir, que pueda sostener las economías locales también. Tantas obras que estamos llevando adelante en la provincia de Santa Fe para mejorar la calidad de vida, 2.160 millones de dólares invertidos en 29 meses de gestión, eso es muchísimo. No lo hizo ningún gobierno y lo hicimos porque tuvimos el coraje de tomar las decisiones que teníamos que tomar, de explicarle a los santafesinos de qué manera entendíamos que teníamos que tener un Estado más eficiente y desde ese lugar invertir cada recurso en obra pública y mostrar que en Santa Fe la obra pública no es sinónimo de corrupción, sino es sinónimo de desarrollo, de igualdad y de trabajo.
4: En este momento tan importante para el sur de la provincia de Santa Fe, para cada una de nuestras localidades, agradecerle, señor gobernador, por tomar esta decisión de fortalecer el sur santafesino, pero por sobre todas las cosas, de invertir en infraestructura para la producción y para nuestras localidades. En segundo lugar, ¿qué representa el gasoducto? El gasoducto para Venado Tuerto representa desarrollo, representa la posibilidad de que las industrias puedan tener acceso al servicio de gas, representa que en nuestra ciudad podamos extender nuestra red domiciliaria, con lo que implica la posibilidad de acceder al servicio de gas. Y eso seguramente genera en estos tiempos mejor calidad de vida y genera mayor seguridad. Y en tercer lugar, creo que esto demuestra un modelo de lo que pensamos, de lo que decimos y de lo que hacemos, que representa a nuestro gobernador y que todos los días nos remarca. Un modelo en donde la infraestructura está al servicio de la producción, del desarrollo y de la generación de empleo.
5: No en muchas provincias argentinas está ocurriendo esto de mirar hacia adelante y hacer obras de infraestructura, y eso creo que es lo que nos destaca y marca un faro aquí en la provincia de Santa Fe. Las personas necesitan políticas de Estado con continuidad y que si una obra se empieza, una obra se termina, sea el gobierno que sea que lo haya empezado. Esa fue la garantía que dio el gobernador Maxiano Puyaro en todos los lugares que fue. Obra que se empezó, se va a terminar, pero también comprometernos con las obras que faltaban en la provincia de Santa Fe. La obra pública en la provincia de Santa Fe no es mala palabra. Y cuando no se roba, frase que ha dicho también aquí el intendente, se pueden hacer obras. Y hoy estamos haciendo la inversión más grande de la historia de la provincia de Santa Fe en estos 20 y pico de meses que llevamos adelante. Casi más de 2.000 millones de dólares puesto en infraestructura. Todas, diría, o el 90% están vinculadas directa o indirectamente con la producción, con una mirada de darle competitividad al sector productivo, pero también bienestar y desarrollo a todos los sectores que componen a nuestra provincia de Santa Fe. Esto es un mensaje también a nivel nacional, que cuando no se roba se pueden hacer obras, que podemos tener un Estado presente y eficiente, que lo que recauda en ese equilibrio fiscal, que no es un fin en sí mismo, va a obras que nos van a permitir seguir creciendo, y cuando esto levante un poquito a esta Santa Fe, con obras como esta, no la para nadie.
0: Bueno, hasta allí entonces lo que sucedía hoy a la mañana en Venado Tuerto, la inauguración de este gasoducto regional sur, que obviamente le va a dar gas y un poco de respiro a mucha gente allí en esa zona. Llegó el momento de música, pero especial.
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0: Y en la música de películas del día de hoy nos vamos a acordar de La Historia Sin Fin y la agrupación Limal.

0: En el quinto elemento también transita la música. Comienzo del espacio publicitario.
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0: Aguante, aguante la calle Aldao. ¿Cómo le va, don Raúl Ramis?
1: Hola,
0: ¿cómo anda?
1: Raúl.
0: ¿Todo bien?
2: Buenas tardes, ¿cómo les va? Muy bien.
0: Bien, bien.
1: Muy bien.
0: ¿Paseando por la ciudad o estacionado en algún lado?
2: No. Es como dicen los españoles, estoy sentado frente al ordenador.
0: Muy bien.
1: ¿Ya tomaste la merienda?
2: No, todavía no, porque mi compañero de ruta hoy está prófugo, no está
1: en la comunicación.
0: Bueno, ¿habrá salido a dar una vuelta en el Mionca o no?
2: Sí, es muy probable que sí.
0: Claro, está bien.
2: También puede estar prófugo, no se sabe.
0: Un raptado, algo de eso.
2: Claro, exactamente.
0: Bueno.
2: O a lo mejor está trabajando afanosamente, no sé.
0: Uno sabe. Antes de que arranque, les cuento a todos los oyentes que México está ganando 2-0. Hizo el gol número 2 hace prácticamente un minuto atrás. Así que en este momento Sudáfrica está perdiendo 2-0 con México. Ahora sí, Raúl. Pero, viste que está todo mezclado esto.
2: Sí. Yo soy hincha de Sudáfrica.
0: ¿En serio? ¿Te llama la atención los morochos?
2: No.
1: Oiga.
2: ¿Querés que te cuente una pequeña anécdota?
0: A ver, aclare, estaba en el libreto, dale, a ver.
2: Una vez, nos invitó la gente de Guerrero a visitar unas plantas de la fábrica Bajá que hay en la India.
0: Ajá.
2: ¿No?
0: Sí.
2: Y entonces había una escala en Sudáfrica.
0: Sí.
2: ¿No?
0: Ajá. ¿En dónde? ¿Ciudad del Cabo? ¿Ciudad del Cabo?
2: No. En Johannesburg, como dijo...
0: Johannesburg, sí.
2: Bueno,
0: sí.
2: Bueno, Johannesburg. Y bueno, el avión aterrizó, todo bien, qué sé yo. Y cuando estábamos ahí, viste, en la sala de espera, una espera larga, viste, que creo que cambiamos de aparato, no sé, porque a mí no me gusta, viste, viajar mucho y los aviones menos, viste, pero
0: sí.
2: Bueno. No es el tema, y estaba todo listo para el mundial.
0: Ajá.
2: Y entonces yo tenía unas ganas irrefrenables de visitar los baños.
0: Me imagino.
1: Irrefrenable, ya imaginé dónde quería ir.
0: Claro, sí, me imagino. Bueno, escuchá,
2: y vos sabés que... No, y se estaba inaugurando justo a esa área.
0: ¿El baño?
2: Del aeropuerto.
0: ¿Y fuiste a bautizar?
2: Así que,
0: sí.
2: Yo entré como una tromba y hice la inauguración.
0: Muy bien, particular. O sea, rompiste cinta.
2: Claro, no. La cinta ya la habían cortado.
0: Bien.
1: Habrá hecho como el cura que hace con un palito, ¿sí?
0: Claro, sí, nunca, no sé cómo se llama el viste.
2: Los baños, todos blancos, impecable.
0: Sí.
2: Después no sé qué habrán hecho lo que fueron para el mundial, ¿viste?
0: Claro,
2: que vi la inauguración y entré, ¿viste?
0: A ver, para que le voy a preguntar al Mataburro.
1: Al ChatGPT,
0: ¿cómo
1: se llama ese
0: palito que tira
1: palito
0: agua,
1: que tira,
0: ¿viste?
1: El cura, el sacerdote, ¿cómo se llamará?
0: Palito, voy a poner de bautizo.
1: Acá hay un oyente que dice, Ramis, con una necesidad imperiosa.
2: Las irrefrenables.
1: Sí, totalmente.
0: Bien.
2: Porque siempre hay que tener en cuenta que 80, ¿no es cierto? Ya no avancemos, ya les expliqué.
0: Bien.
1: Sí, sí. A ver, ¿qué nos dice el ChatGPT acerca del palito?
0: Me dice cualquier cosa, dice paleta de bautizo.
1: No, señor.
0: No, debe tener otro nombre. Bautizo bombón, no, tampoco.
1: Eso sería con
0: palitos dorados para asientos de bautizo. No. Pero debe tener algún nombre raro. Andá googleando vos.
1: A ver qué me dice el chat.
0: ¿Qué me querés contar mientras tanto,
2: bueno,
0: Raúl?
2: Te cuento, por supuesto, a vos y a la audiencia,
0: sí,
2: que ya arrancó todo lo previo para el Gran Premio de España en el circuito catalán en Barcelona, ahí en las afueras, en Montmeló, y que los jueves, como parte de la programación, es la rueda de prensa. Todos los equipos mandan a sus pilotos, a sus técnicos, todo, a la prensa, y en distintos lugares se van haciendo las reuniones con la prensa, casi siempre con antelación los periodistas de las grandes cadenas internacionales de televisión piden permiso para hacer entrevistas exclusivas con los pilotos, con los directores de equipo. Es decir, el jueves se dedica íntegramente a la prensa. Y hay todo un protocolo,
0: sí,
2: donde la gente que integra los equipos no puede ir vestido de cualquier manera. Durante todo el fin de semana, aún desde el que tenga el puesto más humilde, en un equipo al más encumbrado, tiene que tener la ropa del equipo, ¿te das cuenta?
0: Claro.
2: Bueno, ¿quién quebró la regla hoy?
0: A ver.
2: Nuestro piloto Franco Colapinto, la que le regaló Messi.
0: No me digas que fue con la camiseta de Argentina.
2: Llegó al circuito con su bolsito, viste que Colapinto es re humilde el pibe,
0: sí.
2: Con su equipo de mate, la camiseta de Messi, una mochilita y bueno, y todos lo miraban porque obviamente estaba rompiendo el protocolo, le van a poner una multa, lo van a subir como trapo con piojo, ¿no?
0: Sí, pero, me imagino, pero bueno, sí.
2: Pero él se dio el gusto.
0: Y habrá habido cámaras de todos los colores ahí.
2: Bueno, por supuesto, imagínate que a cada gran premio van las cadenas internacionales, no solo europeas, americanas, asiáticas, todo. Es impresionante el despliegue que hay en torno al Mundial de Fórmula 1, es increíble. Y no te olvides que todo pagan para estar ahí, nadie va acreditado y nada más, ¿te das cuenta?
0: Sí, sí.
2: Y bueno, y todos cumplen rigurosamente con el protocolo identificado. Y Colapinto entró con la camiseta de Messi y tomando mates.
0: Así que
1: se dio el gusto.
2: Viene estilo Argento. Bueno, chicos, mañana 8:30 a.m, primer entrenamiento de la Fórmula 1. A las 12 va el segundo. En el medio va a ir toda la programación de la Fórmula 2 y la Fórmula 3, con la presencia de Mattia Colnaghi en la Fórmula 3 y de Barrón en la Fórmula 2. Así que mañana, cuando nos encontremos en este horario,
0: sí,
2: tendré que trabajar denodadamente para brindarle toda la información a ustedes y a la vasta audiencia de Cadena O.
0: Vamos, nomás. Sí, señor, este es mi pollo. Este va a llegar lejos,
1: Este es pollo de mi huevo, diría.
2: Yo le diría, yo le diría que yo llegué lejos y hace tanto tiempo que ya me volví.
0: Bueno, es lo importante. Raúl, un abrazo grande, nos vemos.
2: Cariño.
0: Chao. Mañana. Raúl Ramis, hablándonos obviamente de automovilismo.
1: Aquí encontramos, ¿cómo se llama?
0: El palito famoso.
1: Palito.
0: Sí.
1: Bueno, el elemento que utilizan los sacerdotes para esparcir agua bendita,
0: sí,
1: se llama hisopo o aspersor.

0: La Zimbabue haciendo este tema, traición a la mexicana, ya que está ganando México 2-0 ante Sudáfrica, y Sudáfrica que está jugando con un jugador menos. Vamos a ir rápido con la última nota que tenemos para proponer en el programa del día de hoy. Tiene que ver con Santa Fe Business Forum, que se viene una nueva edición que se va a realizar en Rosario. A ver qué nos cuentan.
1: Ya estamos en la tercera edición, un evento sumamente internacional, sumamente consolidado y año a año mejorando su performance, así que estamos trabajando desde el mes de febrero. Este año la primera semana de septiembre cae 31 de agosto, así que del 31 de agosto al 4 de septiembre vamos a estar acá, ni más ni menos que en la Fluvial nuevamente, y mostrándole al mundo lo que puede el potencial productivo de la provincia de Santa Fe. Para lograr después traer más inversiones y bueno, lograr el desarrollo. Hay una cuestión que creo que es fundamental y que es una condición sine qua non para cualquier operación al exterior, que es una estabilidad, una situación de macroeconómica estable. Es el primer punto para que uno pueda poder

0: exporta. Si vos no tenés eso, no vas a poder exportar, no vas a poder hacer ninguna operación. Veníamos de un momento, es lo que nos dice la gente cuando visitamos, ¿no? Que cotizabas a un precio, después a otro, después a otro, y a la tarde te cambiaba, y a la mañana, y pues esa inestabilidad hace inviable. Después hay un montón de cosas por mejorar, y es lo que estamos haciendo desde la provincia, ¿no es cierto?, para poder darle herramientas de competitividad a nuestras pymes para que puedan insertarse en los mercados globales. Vos lo decís, o sea, un esfuerzo importantísimo el que está haciendo la provincia para traer el mundo a Rosario durante 4 días y que después vayan y visiten más de 50 circuitos productivos, o sea, que los empresarios que así lo quieran hacer vayan y visiten cada rincón de nuestra provincia para ver cómo se produce, sean atendidos por los dueños de los distintos establecimientos productivos de todos los sectores, son más de 16 sectores productivos. Creo que esa conjunción, o sea, lo que quizás falta a nivel nacional es lo que nosotros desde la provincia estamos dando y eso es lo más importante. El primer año fue sumamente un desafío muy importante porque era explicar, en lo personal incluso, explicar qué era lo que quería hacer o trasladarle hasta mis propios colegas, ¿no? Después, el segundo ya fue sumamente, fluyó mucho más y este año es perfeccionar. Nosotros somos muy trabajadores, trabajamos muy bien con la municipalidad, con cada rincón también de la provincia en cuanto a la calidad de los compradores. Por ejemplo, primer año trajimos 200 compradores internacionales en lo que es el área, el eje, ronda de negocios inversa. El segundo año 250 de 50 países. Pero a su vez eso, esa curaduría que nosotros hacemos en la organización y en la selección de quienes vienen, porque obviamente tenemos que ser muy cuidadosos, solamente 100 vinieron del primer año y que fueron los que efectivamente realizaron operaciones concretas. O sea, hacemos un seguimiento de las métricas en cuanto a qué se vende y qué no venden, ¿no? O qué compran y qué no compran. Así que creo que ese trabajo tan detallado a lo largo del año es lo más importante. Importante destacar que trabajamos todos los que son los sites events, que son los eventos que organizamos paralelo. Por ejemplo, el primer día una ópera en el Teatro del Círculo, un agasajo en la Sala de las Banderas que totalmente renovada. Para nosotros es un honor que hayan venido 32 embajadores. Es algo que es inédito, no suelen trasladarse al interior del país. Después van a visitar el museo acá muy cerquita de la Fluvial, un cóctel. Tenemos un after acá en la Fluvial que se muestra todo, se llama Sabores de Santa Fe, acá está el secretario que lo organiza, que ahí se muestra todo lo que es la cultura santafesina, rosarina y santafesina, por supuesto, para que todos los extranjeros vean qué es lo que, además, digamos, están comprando, no sé, un alimento, bueno, cómo se consume, ¿no?, ese alimento desde lo cultural. Entonces es como, es un evento que no es solamente lo comercial, sino que abarca un montón de cuestiones colaterales que también demandan una organización y un trabajo conjunto con la municipalidad muy fuerte desde el día cero. Sí.
1: Bien, perfecto. Hasta allí entonces esto que se viene, Santa Fe Business Forum, que se va a realizar esta próxima entrega en el sur de la provincia de Santa Fe, en la ciudad de Rosario. Hoy sucedió algo muy particular, Silvina, y tuvo que ver con taxista.
2: Con un taxista, él se llama Daniel Aguilar, alias Pitu. Él iba rumbo al hospital, pero la beba nació en el taxi. Este es el chofer que asistió al parto. Mirá. Lo que parecía ser un viaje de urgencias al Hospital Cuyen terminó convirtiéndose en una historia que difícilmente va a olvidar este taxista, porque fue quien asistió al nacimiento de una bebé dentro de su vehículo luego de que una mujer embarazada entrara en trabajo de parto antes de llegar al centro de salud. Dice que todo comenzó cuando el chofer estaba por terminar su jornada de la mañana e ir a almorzar. Dice, yo me iba a almorzar, me para un chico y me dice que la mamá estaba por tener familia y que si la podía llevar hasta el hospital. Sin dudarlo, dudó un poco, mejor dicho, y luego termina aceptando el pedido y se dirigió hasta una vivienda que estaba ubicada en calle Nicasio Oroño al 300. Allí se encontró con una mujer que apenas podía caminar debido a las altas contracciones. Subió al coche, dice, y salimos para el Hospital Cuyen, pero no llegamos. El trayecto avanzaba con rapidez, pero a pocas cuadras del hospital la situación se volvió irreversible. Según contó el taxista, al llegar a la zona de San Lorenzo y Uruguay, la mujer advirtió que ya no había tiempo y le dijo, no vamos a llegar, ya está. ¡No! Bueno, dice, así que paré el coche y lo tuvo ahí, recordó. En medio de la urgencia, Pitu actuó por instinto. Mirá. Dice, se lo puse sobre el pecho y lo tapé con una mantita que ella llevaba, lo palmeé en la espalda y empezó a llorar. Relató sobre los primeros segundos de vida de la recién nacida. La bebé fue una niña y, según contó el chofer, tanto ella como su mamá se encontraban en buen estado. Dice, aunque intentó mantener la calma, reconoció que vivió momentos de enorme tensión, una desesperación, más cuando me dice, no vamos a llegar, ya estamos. Sin embargo, la angustia rápidamente dio paso a la emoción. Ese momento es inolvidable, es algo que no sé si va a volver a ocurrir, se me da muy pocas veces. El taxista explicó que jamás imaginó atravesar una situación semejante. Dice, yo lo único que quería era llegar al hospital, pero no llegamos.
1: ¿Qué situación? No, yo no sé cómo reaccionaría en una circunstancia de estas características.
2: Y yo creo que yo creo que uno actúa por instinto, deja pasar o no da lugar a la razón, al razonamiento, al pensamiento, sino que actúa por instinto en salvaguarda de esa persona que está llegando al mundo.
1: Vos sabés que lo pensaba, qué frágiles que somos los seres humanos, ¿no? Si lo relacionás, por ejemplo, con los animales, no sé, vos ves una yegua que está teniendo un parto en el medio del campo y, por ejemplo, la cría, el potrillito, digamos, cae y sale caminando. Lo mismo creo que pasa con los perritos, que no demoran un poquito más, pero...
2: Demoran. A mí me tocó con el veterinario en el teléfono, me tocó asistir a
1: de todas maneras, cuando vos te pones a analizarlo, a ver, en el sentido de que los animales, o sea, todos somos animales, nosotros somos
2: racionales.
1: Está bien, pero fíjate que nosotros, ¿cuánto demoramos en caminar? Por lo menos un año y medio.
2: Más o menos.
1: Y ayudados por todo el mundo.
2: Y los animales, por un montón de personas y de objetos.
1: Exacto, y cuidados por un montón de personas. Los animales, yo no sé si, digamos, la naturaleza...
2: Y la naturaleza es muy sabia.
1: Hace de que en poco tiempo, digamos, tenga la posibilidad incluso hasta de defenderse.
2: Sí. Sí. De aprender a comer rápidamente, de poder a deambular, a estar solo, sin la compañía de su madre.
1: Todos los seres vivos, apenas nacen, toman la teta.
2: Claro.
1: Es así. Algunos más tiempo, otros menos.
2: El primer vínculo que establece la madre con el hijo, fundamental para el trayecto de la vida de ese niño.
1: Bueno, así que felicitaciones para Pitu, que no se va a olvidar nunca.
2: En su vida se va a olvidar.
1: Es más, la señora va a tener que invitarlo a tomar como mínimo un shampoo de bronca. Bueno, Adorni admitió que $500,000 no estaban incluidos en sus declaraciones juradas.
2: Apa.
1: Tenía que demostrar que no era chorro, indicó el jefe de gabinete, que reveló que pensó en renunciar.
2: Bueno,
1: no voy a abrir juicio sobre esto porque esto es algo personal, ¿no? Y aparte tiene que ver con el presidente de la nación, si quiere que Adorni
2: justamente... Si él quiere que se siga quedando o no.
1: Exacto. Bueno, el jefe de gabinete confirmó ayer miércoles la presentación de la declaración jurada, rechazó las acusaciones de chorro y dijo que cometió el error de haber ahorrado en negro junto a su esposa. Bueno, esto, si vos estás en un cargo, digamos, de estas características, no te podés dar el lujo. Podés haber ahorrado en negro. Ahora, ¿cuánto ahorraste ganando $1,500,000 por mes? Porque él era columnista de un medio de comunicación, y esos medios de comunicación, por lo menos hasta hace 3 años, no pagaban más de $1,200,000 o $1,500,000.
2: $500,000. En algún lado dice que era Bitcoin.
1: Sí, bueno, es incomprobable.
2: Totalmente.
1: ¿Qué es lo que dijo el muchacho? Confirmó entonces en la presentación de que no era chorro, simplemente que fue ahorrando en negro. El titular de ministros admitió haber ocultado $500,000 en su declaración jurada, en las declaraciones anteriores, producto de supuestas inversiones de dinero en negro en bitcoins. Según explicó, invirtió unos $200,000, y ganó $300,000. De todas maneras, ¿de dónde sacó los $200,000? Es la pregunta del millón.
2: Incomprobable a todos ver, los dichos, me
1: si
2: parece.
1: Dice, puede decir, bueno, qué sé yo, recibí una herencia, este, murió mi abuelito y me dejó unos dólares adentro de un tarro, qué sé yo. Bueno, sí, Adorni sí. Este, explicó que la presentación vence el 31 de julio próximo y que la entregó este miércoles, al igual que con las presentaciones rectificadas del año 2023 y 2024. Voy a pagar hasta el último peso de impuestos, aseguró. Claro, pero si no lo enganchaban no iba a pagar los
2: claro.
1: impuestos.
2: Qué y hacer rectificación del 2023 y 2024 ahora en 2026.
1: Sí.
2: Qué
1: sí,
2: cosa. Qué acá cosa hay, acá sí. hay un mensajito del señor Augusto. Dice, bueno, los cucas dice no son racionales, son chorros. Pepe, ustedes son unos crocantes, Adorni no.
1: Sí, ya lo creo que somos crocantes, no secos, estamos crocantes.
2: Estamos crocantes.
1: Bueno, nos vamos a ir despidiendo, Silvina.
2: ¿Ya nos vamos?
1: Sí, nos vamos. Este, nos vamos a ir con un tema musical que me gusta mucho. ¿Qué tal la pasaste hoy? ¿Bien?
2: Bien, muy bien.
1: Bueno, genial. Santiago Gogorza.
2: Voy a venir mañana para pasarla mejor.
1: Sí, de bronca. Santiago Gogorza, ¿le ha pasado bien en su cumpleaños? Bueno, ahora vamos a descorchar el champán.
2: Ahora vamos a descorchar, comer vamos a comer algo rico.
1: Las tres bombitas este, de crema que... Pobreza, tres bombitas. Bueno, es lo que hay.
2: Festeja, faltan las tres empanadas.
1: Cada uno festeja como quiere. Nos vamos con la música, se lo voy a dedicar a Sergio Colasanti. Este tema es del año 1982. Él se llama Narada Michael Walden. Era el baterista de la banda, cantaba. Este es uno de los clásicos que tiene. Con esto nos despedimos. Volvemos mañana, 4 de la tarde. Chau.

Hasta aquí estuvimos haciendo y compartiendo el quinto elemento, por Cadena U, con la conducción de José Pepe Prestigiovanni y un gran equipo de profesionales. Simplemente les decimos hasta mañana y muchas gracias por escucharnos.

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Hora 18 con 3 minutos en toda la República Argentina. Bienvenidos al rito de la tarde por cadena hoy para toda la provincia de Santa Fe. Desde aquí hasta la hora 20 juntos vamos a compartir 2 horas con información, algo de opinión y, como es habitual, también con muy buena música.

La operación técnica habitual de Santiago Gogorza. En la conducción que les habla, soy Sergio Daniel Colasanti.

jueves 11 de junio de 2026. Soleado, un poco húmedo, podría llegar a ser pesadito, ¿no? 17 grados en la temperatura en Santa Fe capital. Las condiciones, no obstante, son estables.

minutos después de la hora 18 en todo el país. Arrancamos este jueves con música. Phil Collins, Tony Banks, Mark Rutherford, Genesis, Land of Confusion.

0: La música de la agrupación británica Genesis sonando con Land of Confusion, Tierra de Confusión, abriendo este jueves.
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0: Pasados 13 minutos, después de la hora 18, vamos a repasar los principales títulos a esta hora de la jornada en los principales portales. Puyaro inauguró el gasoducto regional sur, esto es título de sinmordaza.com, después lo vamos a escuchar al gobernador y también lo vamos a escuchar al intendente de Venado Tuerto. Universitaria Zetara Vela dijo: hemos dado un paso importante con la reapertura de las paritarias. En Santa Fe, Seguridad, Tecnología y Transporte impulsan un sistema de paradas seguras financiadas por el sector privado. Senesi, el elegido, Scaloni ya tiene reemplazante para Valerdi en la lista mundialista. En Reconquista, Peralta cuestionó el cobro de plus médico y criticó la reforma de seguridad provincial. Vamos al litoral. Llegó el día M, titula El Litoral, arrancó el Mundial 2026 y México le ganó 2-0 a Sudáfrica en el inicio mismo.
2: ¿Está chequeado?
0: Sí, lo vi. Con la apertura de Shakira y algunas otras historias. No hay una cantante mejor que Shakira. No hay una cantante, sí. La inflación de mayo fue del 2,1% y llegó a 14,7% en el acumulado anual. Quise decir 14,7%. Tensión internacional. Trump suspendió un ataque contra Irán y aseguró que avanzan las negociaciones. Después lo vamos a escuchar a Rukauf. Creo que no suspendió nada y puede llegar a ser terrible lo de estos 4 días próximos. Aunque esto es cambiante, ¿viste? Hora a hora, minuto a minuto. Vamos a Infobae. También titula que arrancó el Mundial y que México derrocó a Sudáfrica en el primer partido de la Copa del Mundo. Se hace eco también de la inflación de mayo, que fue del 2,1%. Se hace también eco de la declaración jurada de Adorni. Patrimonio que ahora es más de 944 millones. ¿Sí, qué esperan para echar a este tipo? No, en serio, Se siguen tirando tiros en los pies, loco. En algún momento van a acertar y se van a volar un dedo o la pata entera. Aflojen, flaco. Además, vos me decís, a ver, ¿quién es Messi? Dejate de joder. ¿No querés dar el brazo a torcer? No, al contrario. Siempre habla bien de quien dice me equivoqué, de manera consciente y sabiendo el por qué te has equivocado. Argumenta el por qué, inclusive llegaste a decidirte por alguien y que te ha defraudado. ¿Cuál es la historia? ¿O acaso vos no te casaste enamorada o enamorado y no estás más con tu pareja? Pasa en la vida. Dejen de joder con un funcionario. ¿En serio? ¿Tanto vale este flaco? La verdad no. De una que no. Pero bueno, ponen. Vamos al dólar. Pasemos a algo más agradable.
3: Cruzar los dedos.
0: Dólar oficial y dólar blue. 1450. Dólar con tarjeta. 1885.
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0: Dólar MEP, 1450.68.
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0: Haga cola. Ay, para usted también. Contado con liqui, 1497 con 53 y...
6: ¿Están listos, chicos?
7: ¡Sí, capitán! ¡Estamos listos!
0: Riesgo país 443.
8: ¡Terminémosla, viejo!
9: ¡Aguantá!
0: ¿Qué tal?

0: Así estaba la música de Rod Stewart, Ron Isley, este viejo corazón mío. Ajá. No tenemos tiempo más que para presentar el 2x1 en instantes nada más, si no se nos amontona todo. No se llama más República Checa, la gente que pone República Checa, se llama Chequia. Desde hace 2 años ya. Dejen de decirle República Checa. Es como decir Holanda.
1: ¿Está chequeado?
0: Sí, está chequeado, muy chequeado. Chequia, ya no República Checa, como Países Bajos, aunque nosotros hayamos ganado en el 78 a Holanda. ¿Qué querés que te diga? Es así. La máxima es la reina de Países Bajos, Netherlands. Okay. Gente, ¿qué les parece si compartimos el 2x1? No hay más tiempo. Iba a tirar algunas otras noticias, alguna otra cosa. Nada, deja. Decime bien la buena música que elegí para terminar tranquilo la primera media hora. Charlie Holson Eltz, dos de ellos. El primero es Kiss on My List. Un beso en mi lista.

Los dueños del 2x1 de hoy, dos norteamericanos ellos, Jared Holt y Nils. El primero de los temas, Kiss on My List, un beso en mi lista. El segundo y cierra esta primera media hora es Private Eyes, ojos privados.

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10: Un viaje que, como cada jueves, nos va a depositar directamente en Italia. Allí nos aguarda Eros Ramazzotti.

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1: Ahora, en el rito de la tarde, desde Nueva York, Alberto Hades, con todo el panorama económico internacional.
2: Seguimos girando por el mundo, vamos, se me ha quedado enganchadísimo con Italia. Vamos a ir hasta Manhattan. En realidad, vamos a escuchar el reporte grabado. Se ve que utilizó inteligencia artificial el amigo Alberto Hades hoy, porque salió bastante plano, ¿no? Es como que se hubiese clonado el mismo con su voz y mandó un informe, pero obviamente con todos los números que son importantes y que hacen justamente a la atención de quienes les interesa el movimiento en los mercados y que nosotros, muy amablemente, para ustedes ponemos todos los días a esta misma hora.
3: Bueno, miércoles desde Manhattan, día nublado, feo, y un panorama similar se observa hoy en los mercados. Asia operó abajo, Europa está operando abajo y los futuros en Estados Unidos también abajo antes de la apertura. Mercados de bonos presionados en general, o sea, con rendimientos al alza, VIX cerca de 20, el dólar sin grandes cambios. Y los mercados en general nerviosos. Hoy tenemos un dato muy importante, que es el dato de inflación en Estados Unidos. Para el headline, el consenso espera 4,2% año contra año, pero al mismo tiempo para el core se espera una pequeña desaceleración en el mes contra mes. Y estos datos de inflación llegan la semana antes de la primera reunión de la Reserva Federal, que va a estar comandada por Warsh. Warsh ha tenido una actitud siempre relativamente hawkish, así que esto genera un montón de incertidumbre y nerviosismo sobre cómo va a cambiar, si cambia el comunicado de la Reserva Federal, cómo va a comunicar Warsh su visión en la conferencia de prensa que va a seguir a la reunión y a la publicación del comunicado, y también qué es lo que va a quedar reflejado en las proyecciones que trimestralmente hacen los miembros de la Reserva Federal.
2: Estamos compartiendo a Alberto Hades, este economista y consultor económico, que precisamente sigue haciendo un análisis de los mercados de esta manera.
3: Y en este como día, si esto fuera poco, tenemos la reunión del Banco Central del Japón, del BOJ. Los mercados siguen descontando que habrá una suba de tasas nuevamente del Banco Central de Japón la semana que viene. Y ya hemos destacado más de una vez la importancia que juega Japón y en particular sus tasas muy bajas como mecanismo de fondeo global, donde los inversores se endeudan en yenes que pagan tasas bajísimas para adquirir productos que generan tasas más altas, sea de renta fija, o sea, bonos o monedas que generan carry, o inclusive acciones que tienen potencial de crecimiento y de aumento de precio. Este es un tema complicado, complejo, pero el riesgo global es persistente, la posibilidad de un desarme de posiciones significativo a nivel global.
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Una agrupación que apareció y que pegó con varios temas. Recuerdo, ¿no? Temas como Rasputin, Matt Baker, si mal no recuerdo también. Era este Belfast. Bonnie M. Dos. Esto es Rasputin, lo que está sonando de fondo. Eran dos morenas que cantaban hermoso y un moreno que lo único que hacía era bailar. Nada más. Bueno, era más o menos el que producía poquito, hacía algunas historias, pero las que cantaban eran las chicas, ¿no? Él era el productor, sí. Además. Sí, no me acuerdo. Esa parte, la verdad que no me acuerdo, no sé. ¿Qué fue lo que hizo? Ah, mira. Me está filmando, no, justo. Menos mal, es un dios bárbaro. Entra el micrófono. ¿Cómo? Ah, Fran Fariani, el productor de ¿cómo es que? Y el cantante, realmente el cantante. El morocho este ponía la caripela nomás y bailaba tipo Milli Vanilli. ¿Viste los Milli Vanilli que saltaban, se pegaban en el aire, chocaban? Hacían toda una historieta. Bueno, esto fue lo mismo. Lo que sí sonaban muy bien eran las vocalistas, ¿no? Las negras cantaban realmente muy bien. Bueno, lo que escuchábamos era Belfast, en realidad el tema original completo, lo que escuchaste antes. Esto es el Rasputin.

Bien, estaba viendo el riesgo país en 443. Ay, nos habían dicho que cuando se enganchan todas, cada vez que decís riesgo país se engancha. Decía, cada vez que RP iba a bajar, la historia iba a comenzar a funcionar, ¿no? O sea, como correspondía. Hicieron uno de los tantos analistas hoy, decían que si la gente tuviera dinero, que si no hubiese los problemas que hay económicos en este momento en el país, lo de Adorni pasaría de largo. Como han pasado de largo otras historias en otros momentos del país, y que, bueno, a lo mejor sí, puede ser. Pero mirá, no podemos, es contrafáctico además eso, o sea, no podemos suponer cosas. La única verdad es la realidad, lo dijo Aristóteles hace 2500 años, que lo haya copiado Perón después del problema de ellos, y de quién los cree, pero digo, la única verdad es la realidad. ¿Y la realidad cuál es? Que por más que el riesgo país esté en 4.43, y por más que el dólar se mantenga, que la inflación se mantenga a raya, que el PBI, todo lo que vos quieras, la situación todavía en los bolsillos sigue siendo complicada. Y mientras siga siendo complicada, Adorni va a seguir siendo tema. Y lo debería seguir siendo por más que todo estuviera bárbaro, porque si hay corrupción, hay que golpearla, hay que sacarla, hay que limpiarla.

limpiarla. Bueno, hablando de limpiar, ¿para cuándo ficha limpia? ¿Para cuándo ficha limpia? Y no solamente para aquellos, a lo mejor, bueno, esa viene bien, ¿no? La están estirando y la podrían modificar la ley, que también pudiera alcanzar a aquellos que van a ser propuestos para algún cargo público. Por más que tenga que sea decisión del gobierno, no importa, te investigo antes, a ver qué tenés. No solamente para ser electo, para gobernador, intendente, presidente o lo que quieras. No, también si vas a ocupar un cargo público. Veos cómo estás. Si estás limpito, pase. Si no, a otra historia, amigo. Ponete un kiosco. Arriba.

El ejército argentino compró 400 nuevos Unimob y avanza con la mayor renovación de camiones militares en 45 años. Bueno, me parece interesante decir. Supongo que debe ser para cuidar las fronteras, para hacer el trabajo que corresponde en los lugares más vulnerables que todavía tiene el país. Atención, lo que está pasando en Medio Oriente es un movimiento telúrico muy grande, políticamente hablando, que puede llegar a producir un tsunami, no precisamente en el Estrecho de Hormuz ni en las cercanías. Quizás se pueda llegar a sentir en otros lugares del planeta. En América, desde Groenlandia y hasta abajo, hasta Tierra de Fuego y Presidente. Bueno, esperen y verán. Ojalá me equivoque. Y para eso hay que estar preparado, porque si no nos puede pasar lo que ya nos pasó dos veces, no tres. ¿Sí? Ok. Y para eso tenés que, entre otras cosas, cuidar las fronteras. Ojalá los Unimob sirvan para eso.

0: Un tema que conocimos a través de Blue Magic, en su versión lenta, claro, la versión original extraordinaria de esa agrupación, que no le encontré muchos otros temas que me llegaran a gustar tanto como este. Es más, busqué mucho de Blue Magic y lo que más me gustó siguió siendo esto. Aquí en una versión reggae también muy, muy bien hecha. Generalmente los covers no terminan de gustarme mucho, pero en este caso lo que hizo Freddie MacGregor con este... Con este Just Don't Want to Be Lonely, solamente no quiero estar solo, fue realmente muy bueno. Y por eso lo compartíamos. Che, cuánta humedad que tenemos. Me di cuenta. El tipo en otra, cualquiera. No, lo que pasa es que estaba viendo que es bastante temperatura. A esta hora, ¿no? 15, con una sensación térmica de unos 16, 17 grados todavía. Dicen, las malas lenguas y las buenas también, que se viene un invierno más húmedo y con temperaturas por encima de lo habitual en Santa Fe. Atención, el Servicio Meteorológico Nacional anticipa para el trimestre junio-julio-agosto una mayor probabilidad de lluvias por encima de lo normal, junto con temperaturas medias superiores a los valores históricos. El escenario proyecta un invierno más húmedo y relativamente templado, aunque con posibilidad de irrupciones de aire polar y episodios de frío intenso de corta duración. Bueno, sí, claro, es lógico, vamos a estar en invierno, pero me refiero que no son esas, ¿viste?, semanas enteras de estalactitas cayéndote de las orejas o de la nariz, no. O sea, tres o cuatro días y aflojamos un poco. Nos distendemos, tomamos aire y seguimos. Cuidado con el aire frío igual, ¿no? Ok. Bueno, eso es lo que dice el Servicio Meteorológico Nacional. ¿Qué querés que te diga?
1: Dejate de hablar pavada.
0: No, no son pavadas. Y si en caso de hablarla, hablo por el Servicio Meteorológico Nacional. No te metas, vos.
1: Mentir nunca fue mi hobby y además me sale horrible.
0: No tanto, señor. Bueno, en fin, como sea. Mira, una de las bandas que irrumpió en la década del 80 y fue gracias a alguien que sabía un rato largo de esto, ¿no? Que los vio y dijo, vengan. Se llamaba Badía. Ustedes tienen algo, muchachos, que van a sonar muy bien. Y en Badía y compañía apareció Virus.

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Hora de 19.5 minutos en toda la República Argentina. Es el sonido del paso del tiempo, lo que escuchás. Es el mismo tiempo que con un poco de imaginación cada día a esta misma hora lo volvemos atrás. Vamos a ir hasta el año 1988. Se recuerda, de diciembre, el atentado en Lockerbie. El vuelo 103 de Pan Am explotaba sobre Escocia debido a una bomba terrorista, causando el deceso de 270 personas. También se ponía fin a la guerra Irán-Irak. Se firmaba un cese el fuego, mediado por la ONU, que terminó con un devastador conflicto armado de 8 años de duración. También se da el retiro soviético de Afganistán. La Unión Soviética firma los acuerdos de Ginebra y comienza a retirar sus tropas tras casi una década de ocupación. ¿Pensará lo mismo hacer en Ucrania? No creo. Juegos Olímpicos de Seúl. Se celebraron los 24 Juegos Olímpicos de verano en Corea del Sur. Y también se funda Al-Qaeda. Osama Bin Laden y otros militares extremistas fundaron la organización en Pakistán hacia el final de la guerra afgano-soviética. Y mientras tanto, en el mundo de la música, tres productores famosísimos como Stock, Aitken y Waterman metían este tema de su autoría en el puesto número 8 del ranking en el Reino Unido. Y también treparía en otros puestos importantes de Europa. Destacado por sus sintetizadores marcados, un saxofón que suena de la mejor manera, característico de aquella época e inspirado musicalmente, dicen algunos, en Big Fun, el tema de Inner City. Lo cierto es que Ray Gosling con este Take Me To Your Heart, Llévame A Tu Corazón, entró rápidamente en las listas, como te decía. La letra sigue la línea romántica y bailable del dance pop de la época, con un enamorado que expresa que está cansado de ocultar lo que siente y le pide a la persona que ama que deje de lado las dudas. Frases como Take Me To Your Heart, Never Let Me Go, Llévame A Tu Corazón y Nunca Me Dejes Ir, fusionan perfectamente con esta idea. Suena Ray Gosling, Llévame A Tu Corazón.

0: Rick Astley, Take Me to the Heart, llévame a tu corazón.
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0: 12 minutos después de la hora 19 en todo el territorio nacional. Se sigue trabajando en contra del narcotráfico, ¿eh? Se sigue haciendo lo imposible y realmente lo posible para acabar con el microtráfico, el narcotráfico, para darle batalla real y decidida para acabar de una buena vez con este flagelo que ha golpeado tanto a la provincia de Santa Fe, a la República Argentina, gracias a quienes en la década del 90 le abrieron las puertas de par en par para que entre y se instale, porque Argentina hasta la década del 90 era un lugar de paso. Pues bien, acá le dijeron, quédense muchachos, nos dejan unos cuantos mangos, ¿qué le podemos cobrar? Y aquí los tenemos. Y quienes hicieron eso, uno ya se fue, y el otro todavía decía, acá tranquilo, sin ningún problema. Qué cabeza la tuya, ¿no? Cabezón. Acciones contra el microtráfico, hablando de ello. La unidad especializada de microtráfico, lidera operativos para desmantelar puntos de venta de drogas en todo Rosario, en el departamento de Rosario y la ciudad de Esperanza también. Importante, por cierto. Vamos a escuchar, hablando de esto, a Omar Pereira, quien es el secretario de Seguridad Pública de la provincia de Santa Fe.
1: La consolidación de todo un procedimiento de trabajo, 911, 0800, denuncia de los vecinos, investigación, y llegar a esta instancia del derribo, de la intervención. No hablamos de puntos de venta únicamente, son puntos de violencia, son puntos de balacera, son puntos de muerte en muchos casos, de descomposición de un barrio en materia social, económica y de todo tipo. Desde la promulgación de la ley de microtráfico estamos avanzando. Este es el derribo número 71 en la ciudad de Rosario, 80, más de 80 en el departamento Rosario. En este momento también en la ciudad de Esperanza, en el departamento de Las Colonias, están derribando dos puntos de venta, así que completamos los 125 derribos desde la implementación de la ley. Y está diseminado, como decía recién el fiscal, hay cabezas de zonas que manejan zonas, y acá estamos hablando de las terceras, cuartas líneas. Tengan en cuenta que las cabecillas de las bandas más importantes están detenidos. Así que eso lleva a que se disemine mucho más la distribución, los pequeños espacios de disputa, que es lo que estamos viendo en estos barrios, ¿no? Pequeñas células que van, pero siempre respondiendo a una superior, como funciona este sistema, como es el narcotráfico.
0: Este es el que escuchábamos, obviamente, el secretario de Seguridad Pública de la provincia de Santa Fe, Omar Pereira, pero quien también se refirió al tema es Esteban Santantino, secretario de Análisis de Gestión de Información del Ministerio de Justicia y Seguridad, también de Santa Fe, y esto decía.
2: Gran parte de lo que viene siendo el trabajo de la Unidad Especializada de Microtráfico, que es nutrirnos de información que aporta incluso los propios ciudadanos, denuncias que hacen al 911, al teléfono del Ministerio de Seguridad, se va recolectando información, se cruzan datos, se comprueba realmente la actividad ilícita y bueno, posteriormente se realizan procedimientos a fines de poder aprender a las personas que están desarrollando la actividad, como es la venta de estupefacientes al menudeo en la zona. Teníamos muchos reportes del lugar y bueno, se procedió a realizar la medida. Se desarmó una construcción precaria que había a cada media cuadra, que era un lugar donde específicamente hacían la venta, y este era el lugar de acopio y guarda del material, que era una casa que, bueno, habían tomado.
0: Más allá del narcotráfico, ¿no? Estos son puntos de venta que están directamente vinculados a situaciones de violencia, de robos, de disputas territoriales, y el acopio de objetos robados, afectando así gravemente la seguridad de los barrios, de los vecinos, de la comunidad toda, en definitiva. Vamos a seguir escuchando a Esteban Santantino lo que decía.
2: Específicamente tenían dosis para cocaína y marihuana que vendían a la propia gente del barrio, personas que estaban apostadas como a media cuadra de acá, y bueno, como decimos, venían y guardaban, y bueno, la actividad estaba ya debidamente documentada. Al principio no se pudo establecer todavía si pertenecía, obviamente que siempre hay un grupo detrás, no es que cualquiera puede venir y ponerse a desarrollar la actividad sin tener la venia, podríamos decir, de alguien por encima. pero es una zona que hay muchas incidencias por todo el lugar y por eso la actividad continúa. Nosotros, esto básicamente sería uno más. Sí, las denuncias eran de los propios vecinos, los llamados que realizan en forma anónima, como digo, es parte de lo que nutre a la causa y la información de los vecinos, que son los principales afectados, es muy importante para nosotros.
0: Este operativo, como todos los operativos que se hacen de este tenor, lo que buscan es cortar con la cadena delictiva, es frenar directamente los delitos predatorios, los robos, la violencia que rodea a estos lugares, a estos búnkers, a esa gente, por llamarla de alguna manera, que se dedica a delinquir, que se dedica a hacerle daño a los demás solamente para hacer dinero sin importar el cómo. Esteban Santantino, el secretario de Análisis y Gestión de la Información del Ministerio de Justicia y Seguridad de Santa Fe, decía esto en el final de la locución.
2: Habían detenido a 4 personas en su momento, que eran personas que por ahí incluso, hasta podemos decir, con un grado de vulnerabilidad o adicción, que estaban operando en el búnker, pero eran del último escalón, podríamos decir, de la cadena. Principalmente la persecución de poder cortar con esta actividad, que no es perseguir al adicto, sino poder llevar un poco de seguridad. Acá hay algo que es muy importante para nosotros, que es entender de que esto es una cuestión de seguridad pública. No estamos hablando únicamente de la salud, sino todo lo que viene y rodea a un punto de venta, que son delitos predatorios, los robos que hay en el barrio, traen cosas robadas para intercambiar por estupefacientes, se generan incidencias con personas armadas, heridos, disputa territorial. No es solamente la venta, porque nunca es pacífica, siempre está acompañada de violencia altamente lesiva y es en definitiva lo que buscamos combatir.
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0: La música que por aquí pasaba, la de Paul Kerouac, como solista, One Good Reason, una buena razón. Siempre hay momentos especiales. También nosotros los tenemos cada día, en diferentes horarios. Y promediando la segunda hora, llegando al final de la penúltima media hora de nuestra edición, tenemos ese momento Billboard.
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0: Fue número uno y no podía ser de otra manera. Se juntaron Lady Gaga, Bruno Mars y en diciembre 1 de 2025 metían este tema, Die First Mile, como número uno del chart.

Qué buenas voces, qué buena dupla, qué bien hecho este tema. Hecho por una extraordinaria cantante, me encanta Lady Gaga, o más me gusta ella. Lady Gaga con Bruno Mars haciendo Die for a Smile. Qué lindo debe ser, ¿no? Morir con una sonrisa.

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7: Estamos de regreso en Directo América, France 24. Es un gusto acompañarlos. Vamos a revisar las principales noticias del día.
8: Estados Unidos bombardeó nuevamente múltiples objetivos en Irán. El presidente Donald Trump ha amenazado con intensificar esta campaña militar si Teherán no firma un acuerdo de paz. Irán anunció el cierre total del estrecho de Hormuz y atacó Kuwait, Jordania y Bahrein. El Papa León XIV inicia la última escala en su viaje oficial por España. Este jueves ha llegado a las Islas Canarias en una visita llena de simbolismo. El archipiélago español ha sido epicentro de la llegada y acogida de migrantes en los últimos años. Este jueves arranca en el Estadio Azteca de la Ciudad de México el Mundial de Fútbol, el primero que se celebra en tres países al mismo tiempo, con sedes también en Canadá y Estados Unidos y con 48 selecciones en liza. La previa está marcada por protestas en México. Abrimos un día más en Medio Oriente. Estados Unidos ha bombardeado de nuevo múltiples objetivos en Irán. El presidente Donald Trump ha amenazado con intensificar esta campaña militar si Teherán no firma un acuerdo de paz. De su lado, los ayatolás atacaron Kuwait, Jordania y Bahrein y además anunciaron el cierre total del estrecho de Hormuz. Esto mientras en paralelo persisten las negociaciones de paz entre Washington y Teherán, que ahora mismo parecen estancadas.
9: Durante 4 horas, Washington lanzó ataques contra Irán. El presidente Donald Trump informó que el ejército ha lanzado 49 misiles Tomahawk, entre los objetivos sistemas de vigilancia militar y de comunicaciones, así como instalaciones de defensa aérea iraníes al sur del país y cerca de la capital Teherán. La reacción de la República Islámica no se ha hecho esperar.
10: Debido a las continuas acciones hostiles de los criminales estadounidenses y al inicio de los ataques del ejército agresor, y teniendo en cuenta la inseguridad que reina en la región, el estrecho de Hormuz queda cerrado al paso de todos los buques, incluidos los petroleros y los buques mercantes. Cualquier tránsito por el estrecho será objeto de ataques.
9: Irán también ha lanzado varios ataques contra bases estadounidenses situadas en Kuwait, Jordania y Bahrein, países que Irán considera cómplices de Estados Unidos. Esta fue la tercera vez esta semana que los ataques cruzados pusieron a prueba el alto el fuego que entró en vigor el 8 de abril y que, según Teherán, ya casi no tiene sentido alguno. Ataques lanzados por Washington luego de que Donald Trump acusara a Teherán de dar largas a las negociaciones para poner fin a la guerra en Medio Oriente, una escalada militar lamentada por Pakistán, país mediador en el conflicto. Sin embargo, la escalada no impide que Teherán y Washington continúen sus conversaciones con vistas a alcanzar un acuerdo.
8: La guerra en Ucrania sigue su curso y este jueves un nuevo ataque ruso sobre la región de Sumy deja a un trabajador ferroviario muerto. Esto cuando la guerra suma ya 1568 días, supera así el tiempo de la Primera Guerra Mundial. Precisamente hoy jueves, Volodymyr Zelensky declaró por primera vez el Día de las Fuerzas de Sistemas No Tripulados, que se va a celebrar en Ucrania cada 11 de junio en honor a sus pilotos de drones, que han llevado a un cambio de paradigma bélico por los éxitos en el terreno. ¿Cómo se está Belfast? La capital de Irlanda del Norte ha vivido una segunda noche de violencia antimigrante. Grupos radicales de extrema derecha volvieron a incendiar las calles mientras la policía intentaba dispersarlos con cañones de agua y otros métodos. Las autoridades destacan y denuncian el carácter xenófobo de los disturbios. Esto se da tras el apuñalamiento de un hombre británico por otro de nacionalidad sudanesa que ya se encuentra bajo custodia policial.
5: No toleraremos este comportamiento violento de una minoría de delincuentes. Anoche se produjeron importantes disturbios en Newton Bay y Portadown. La policía utilizó cañones de agua y disparó 20 balas de goma para sofocar los disturbios. Detuvimos a 16 personas. Dos ya han sido acusadas y 12 agentes resultaron heridos, algunos por cócteles Molotov, tras los graves disturbios.
8: Seguimos en Reino Unido porque el ministro británico de Defensa John Healey dimitió tras una disputa con el primer ministro Keir Starmer por el gasto militar al acusarlo de no comprometer los recursos necesarios para defender al Reino Unido. La inesperada dimisión, acompañada de una dura carta pública, representa otro desafío para el liderazgo de Starmer. El trasfondo de la renuncia es el retraso del plan de inversión en defensa del Reino Unido, pendiente desde 2025, tras meses de negociaciones entre los ministerios de Defensa y Finanzas sobre cómo responder a las crecientes demandas para aumentar ese gasto militar.
7: Fin del informativo, gracias por su sintonía.
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0: La música del gran George Moroder. From Here to Eternity. De aquí a la eternidad.
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0: Menos de 20 minutos para llegar a la hora 20. De la tarde a la noche, a la hora del regreso, aquí estamos en Cadena O para toda la provincia y el mundo. Para la provincia, bueno, buenas noticias. En realidad para la parte sur, en realidad para toda la provincia. Cuando se hace obra pública y se hace bien, con sentido, y se emplea como corresponde el dinero que se recauda, pues bien, Puyaro inauguró el gasoducto regional sur. Fue hoy, jueves, en Venado Tuerto. La obra implicó una inversión cercana a los 18.000 millones de pesos y beneficiará a más de 10.000 santafesinos. Vamos a escuchar lo que decía, en un par de minutos, el gobernador de la provincia.

0: importante de alrededor de 400 millones de dólares. El primer objetivo que se plantea esa inversión es que todas o muchas industrias, empresas de la provincia de Santa Fe pudiesen tener la conexión al gas y con eso reducir sus costos. Y eso realmente impacta de manera directa y de manera positiva en el empleo en cada una de las regiones de la provincia de Santa Fe. Entonces entendemos que esta inversión que hace el Estado es un círculo virtuoso directamente que impacta rápidamente y derrama rápidamente en cada una de las comunidades. Pero también impacta claramente en la calidad de vida que tenemos que tener hoy en esta provincia. La obra pública es inversión asociada al desarrollo, como se puede ver aquí. La obra pública es calidad de vida. La obra pública es igualdad, porque uno logra mejorar los estándares de igualdad en el equilibrio de lo que es el territorio de la provincia de Santa Fe. Hay muchas obras en toda la provincia de Santa Fe, como nunca hay obras en la provincia de Santa Fe. Y lo hacemos convencidos de que en un momento de restricción económica y cuando la economía a nivel nacional se achica y también en la provincia de Santa Fe, el Estado tiene que ser muy pero muy eficiente en la administración y en el gasto de sus recursos, intentando ahorrar cada peso que pueda para ponerlo en obra pública y que ese impacto genere una economía contracíclica, es decir, que pueda sostener las economías locales también.
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La música de un grande haciendo también lo suyo en el anochecer de la ciudad. Así estaba Paul McCartney con Another Day, otro día.

0: En el Santa Fe Business Forum se esperan más de 250 compradores y 45 países en esta tercera edición. El encuentro internacional se va a desarrollar entre el 31 de agosto y el 4 de septiembre en Santa Fe y Rosario, con rondas de negocios, espacios de vinculación y acciones para fortalecer exportaciones, atraer capitales y ampliar mercados productivos. Además, por supuesto, vaya si los habrá. Lo cierto es que el gobierno de Santa Fe y la municipalidad de la capital provincial lanzaron oficialmente una nueva edición de Santa Fe Business Forum, el encuentro internacional que reunirá a compradores, inversores y empresas de distintos países con el objetivo de fortalecer exportaciones, atraer inversiones y ampliar mercados en el sector productivo santafesino. Vamos a escuchar al respecto. Dale.
1: La verdad que estamos súper contentos, ya estamos en la tercera edición, un evento sumamente internacional, sumamente consolidado y año a año mejorando su performance, así que estamos trabajando desde el mes de febrero. Este año la primera semana de septiembre cae el 31 de agosto, así que del 31 de agosto al 4 de septiembre vamos a estar acá, ni más ni menos que en la Fluvial nuevamente, y mostrándole al mundo lo que puede el potencial productivo de la provincia de Santa Fe. Para lograr después traer más inversiones y, bueno, lograr el desarrollo. Hay una cuestión que creo que es fundamental y que es una condición sine qua non para cualquier operación al exterior, que es una estabilidad, una situación de macroeconómica estable. Es el primer punto para que uno pueda poder exportar. Si vos no tenés eso, no vas a poder exportar, no vas a poder hacer ninguna operación. Veníamos de un momento. Es lo que nos dice la gente cuando visitamos, ¿no? Que cotizabas a un precio, después a otro, y después a otro, y a la tarde te cambiaba, y a la mañana, y pues esa inestabilidad hace inviable. Después hay un montón de cosas por mejorar, y es lo que estamos haciendo desde la provincia, ¿no es cierto?, para poder darle herramientas de competitividad a nuestras pymes para que puedan insertarse en los mercados globales. Vos lo decís, o sea, un esfuerzo importantísimo el que está haciendo la provincia para traer el mundo a Rosario durante 4 días y que después vayan y visiten más de 50 circuitos productivos, o sea, que los empresarios que así lo quieran hacer vayan y visiten cada rincón de nuestra provincia para ver cómo se produce, sean atendidos por los dueños de los distintos establecimientos productivos de todos los sectores, son más de 16 sectores productivos. Creo que esa conjunción, o sea, lo que quizás falta a nivel nacional es lo que nosotros desde la provincia estamos dando y eso es lo más importante.
0: Bien, comercio internacional y exterior, ¿no? Era Georgina Lozada, Inversiones, sí. Secretaria, ella también funcionaria de la provincia, haciendo referencia a esto tan importante que se avecina, que se va a llevar a cabo entre los días de agosto y septiembre, como bien ya lo indicara en el inicio mismo de lo que escuchábamos.

0: A 5 minutos del final de nuestro programa. Allí estaba Robert Cray con la guitarra de su amigo, hasta 2021 al menos, cuando decide cortar con su amistad, Eric Clapton, en la guitarra. Allí el amigo Robert Cray haciendo...
1: Está chequeado.
0: Haciendo Don't Be Afraid of the Dark, No le temas a la oscuridad. Y hasta aquí lo nuestro de cada día. Te estuvimos acompañando desde la hora 18. Santiago Gogorza en la operación técnica. En la conducción, quien les habla, soy Sergio Daniel Colasanti. Gracias por haber formado parte de estas 2 horas de radio. Gracias por acompañarnos, razón por la cual estamos aquí, para acompañarte. Es algo mutuo, ¿viste? Espero que pasen una buena noche. Dios mediante, volveremos a encontrarnos mañana, claro. Pero como siempre, vamos a terminar de la mejor manera. Primero deseándole feliz cumpleaños a Santiago Gogorza. Dice, todo el programa dedicado exclusivamente a nuestro señor operador.
2: Felicidades, Santiago.
0: Más que nunca en el día de la fecha. Espero que hayas pasado un hermoso día. Y los termines aún mejor todavía. No, digo, para seguir con el hilo del locutor anterior.
3: Terminémosla, viejo.
0: Bueno, ok, nos vamos entonces. Se quedan con los Beatles. Será hasta mañana, si Dios quiere, que los bendiga. Bye.

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16: Hola, bienvenidos, ¿cómo están? Un placer gigante volvernos a encontrar y a celebrar las mejores canciones de tu vida, porque hoy estamos acá en el club, estamos presentando un programa especial. En esta semana de la década del 80, dijimos, bueno, hoy nos toca el 86 y el 87, dos años increíbles, donde el rock fue tomando un poco más de lugar, donde surgieron nuevas bandas, donde seguramente bailaste y mucho, donde empezaba a surgir un poquito más el tema de las canciones más moviditas, todavía no te digo el dance, pero casi casi, donde habían baladas inolvidables y donde seguramente en algún momento de tu vida tengas un espacio en esa década, ¿no? Una década maravillosa, los 80. Ayer tuvimos 84 y 85, hoy nos toca el 86 y el 87. Yo te propongo que te relajes. Hoy vas a escuchar canciones que te marcaron para siempre. ¿Viste ese tema que decís, no, qué temazo? Bueno, hoy vas a tener muchos de esos. El corazón sigue latiendo al ritmo del vinilo, del sintetizador, de esas canciones inolvidables, de las baladas. Hoy 1986 y 1987. El Club Retro te conecta con lo mejor de tu vida. Vamos a tener emoción, canciones, como te decía, de distintos géneros. ¿Te acordás cuando grababas los temas del doble casetera? ¿Esperabas a que el locutor se calle para directamente poner rec? Bueno, mucho de esa época. Vas a escuchar un tema mejor que el otro. No quiero hablar más, simplemente darle la bienvenida al año 1986.

Canción, qué éxito, inolvidable melodía, ¿no? De este That What Friends Are For, para ello están los amigos. Ahí estaba Stevie Wonder, estaba Dionne Warwick, ¿no? Un equipo de Rod Stewart, realmente una canción maravillosa. That What Friends Are For, que fue a beneficio, ¿no? Fue un tema de caridad. Se quedan con nosotros otro himno y una voz inolvidable. Ella, Whitney Houston, año 1986, The Greatest Love of All, el amor más grande.

Año 1986, Huey Lewis and the News haciendo Stuck With You, abotonados, pegado a vos directamente. Muy buen tema de Huey Lewis, del disco 4, cuarto álbum de estudio de la banda de Huey Lewis. ¿Vamos al 87?

Año 1987 de Bangles y Walk Like an Egyptian, caminando como un egipcio. Qué buenas canciones. Año 87 también, otro tema número uno.

0: Lady in Red, la chica de rojo, Chris de Berg, año 1987, canción que también se destacó y llegó a los primeros lugares. Ya volvemos, hay más Club Retro hoy, 86 y 87.
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La reina del pop, Madonna, decía Who's That Girl, alcanzó la primera posición en Billboard Hot 100 en el año 1987, uno de los grandes éxitos, sin lugar a dudas, de la reina del pop. Y una colaboración simultánea, al mismo tiempo, salía el single de Michael Jackson con la colaboración de Syd Garrett. Un temazo, ¿ustedes se acuerdan de este No Puedo Dejar de Amarte, I Just Can't Stop Loving You? Se escucha al rey del pop y a Syd Garrett con la producción de Quincy Jones, parte del disco Bad, tremenda canción.

Los abuelos de la nada decían 1000 horas acá en el Club Retro. Esto continúa así. Himno de mi corazón. 2x1 de los abuelos. Te quedas en el Club Dale.

Una banda increíble, la voz de Miguel Abuelo, himno de mi corazón. Bueno, también estaba sonando Antes Mil Horas. Realmente muy buenas canciones. Te propongo que te quedes con nosotros, hay mucho todavía para disfrutar. El 86 y el 87 se vuelven a vivir en este jueves. Acá en la radio hay programa.

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